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0: Hola, hola familia radial, bendecido miércoles, bendito sea el Señor, estamos un miércoles más, aquí su hermana Cristi Martínez saludándoles desde los estudios de Radio Santísimo Sacramento. Y bueno, ya hoy, bendito sea el Señor, y para mí creo que hizo un poquito menos de calor el día de hoy, ya ha pasado, no sé si fue hace dos días o tres que, ay, jole. Sí estaba poquito fuerte el calor, pero bendito sea el Dios. Hoy parece que estuvo muchísimo mejor. Y bueno, estoy agradecida el día de hoy que usted, que nos sintoniza esta radio, nos esté acompañando. Gracias a Dios, porque sin usted nosotros no seríamos nada, de verdad. De gracias por estar aquí escuchándonos. En este su programa de Johnson Alma Joven, edición Memes y Metanoia. Y bueno, agradeciendo siempre a Dios por la gran bendición que Él nos da de ver un nuevo amanecer, de apreciarlo, de estar con nuestras familias, al lado de las personas que más amamos, estar con salud. Y bueno, un agradecimiento grande a cada uno de ustedes por estar acompañándonos aquí con nosotros. Y agradecemos pues también la colaboración con EWTN Radio Católica Mundial y pues a estos estudios de Radio Santísimo Sacramento, por el gran espacio que nos da. Familia, pues hoy queremos invitarlos a que disfruten de este hermoso programa. Queremos animarles a seguir adelante con alegría, con esperanza y con un corazón dispuesto a amar y a servir al Señor en cada detalle de su vida. Seguimos en este mes de junio del Sagrado Corazón de Jesús, pidiéndole que nos vuelva nuestro corazón, un corazón así como el de Él, que nos encienda esa llama de amor y nos invite a ser mejores personas siempre. Y bueno, como de costumbre, pues no estoy sola. Hoy me acompaña en los controles mi hermano en Cristo, Antonio. Hola, Antonio, ¿cómo estás el día de hoy?
1: Hola, hola. Gracias por un día más. Gracias por estar aquí un día más. Agradecido que nos estén escuchando, ustedes que estén en camino a sus casas o que ya estén a gusto sentados. No hemos tenido a Alex un rato, entonces le voy a tomar su frase. Buenos días, buenas tardes y buenas noches a todos que nos estén escuchando. Como mencionaste, sí, ya se está sintiendo un poco más mejor los días. Gracias a Dios nos dio un poco de viento, entonces no se sintió tan caliente. Pero ya van a llegar los días que vamos a tener que buscar un pocecito, un a little puddle para aventarnos un poquito, un clavado. Pero sí, muy feliz de estar aquí un día más. Gracias a todos ustedes que nos estén sincronizando, que nos estén escuchando por sus radios. O si están en camino a su casa, o si ya están sentados en su casa, siéntense a gustos porque vamos a desarrollar un buen programa el día de hoy.
0: Así es, y bueno, les invitamos a que se queden al completo programa porque les vamos a compartir pues redes sociales en las cuales ustedes pueden encontrar pues mensajes, videos que los ayuden a crecer más en su fe. Y bueno, después de estos saluditos,
1: ¡arrancamos!

0: And I know I can rely on each and every one of you to walk with me as we continue as a church, as a community of friends of Jesus, as believers, to announce the good news, to announce the gospel, to say, Il Cristo è figlio del Dio vivente.
1: Estamos llamados a releer el Evangelio en el mundo actual, intercambiando los dones de nuestras respectivas culturas y los frutos que el mensaje de Cristo ha producido en ellas. Uno de estos frutos es precisamente el diálogo entre los pueblos, el encuentro en espíritu de fraternidad que nos permite descubrir y apreciar los valores de los demás. Este camino no es fácil, sino que requiere buena voluntad y la ayuda de Dios. Sin embargo, es el cambio que conduce a la civilización de amor.
2: Hoy el Papa León nos recuerda algo importantísimo. El Evangelio no es un libro del pasado, sino una palabra viva que sigue iluminando nuestro mundo. Dios nos ha creado diferentes, con culturas, historias y experiencias distintas. No para dividirnos, sino para enriquecernos mutuamente. En un tiempo donde es tan fácil juzgar, criticar o alejarnos de quienes piensan diferente, el Papa nos invita a descubrir los dones que Dios ha sembrado en cada una persona. Cuando aprendemos a escuchar con humildad y a mirar al otro como un humano, comenzamos a construir puentes en lugar de muros. Este camino no siempre es sencillo, requiere paciencia, perdón, comprensión y mucha buena voluntad. Pero no caminamos solos, Dios mismo nos acompaña y nos da la gracia para amar como Él ama. La verdadera evangelización no consiste únicamente en hablar de Cristo, sino en reflejarlo en nuestras vidas. Cada gesto de respeto, cada acto de caridad y cada esfuerzo por comprender al otro es una semilla de esa civilización del amor, de la que habla nuestro Santo Padre, el Papa León. Que hoy nos preguntemos, ¿soy una persona que construye puentes o levanta barreras? ¿Ayudo a crear fraternidad o división? Pidámosle al Señor un corazón humilde, capaz de reconocer el bien en los demás y de trabajar por la unidad. Porque cuando vivimos como verdaderos hermanos, el mundo puede descubrir el rostro de Cristo en cada uno de nosotros. La civilización del amor comienza en los pequeños actos de amor que realizamos cada día. Allí, donde hay comprensión, perdón y fraternidad, allí está actuando Dios.
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Familia Radial, gracias por seguir aquí con nosotros en este hermoso miércoles de memes y metanoia. Como cada miércoles les traemos a ustedes una página católica donde pueden aprender cada día más sobre su fe y pasar un momento pues agradable, llenar su mente de cosas buenas y hacer que su corazón empiece a sentir un fuego de amor de Dios, con ganas de levantarse de donde estén e ir y correr y hablar con Dios ahí frente al Santísimo. ¿Qué más hermoso sería que de verdad naciera?

0: era ese amor después de escucharnos. Entonces, bueno, pues con ustedes, familia, les vamos a presentar el Spotlight del día de hoy.
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0: Y bueno, familia, el Spotlight del día de hoy es una hermosa página mariana donde se llama Fiat María 17. Es una página de evangelización católica. Dice, fe real para la vida diaria, evangelización católica online, oraciones, reflexiones, rosarios. Es una página desde Guadalajara, Jalisco. Son mis paisanos. De allá soy también yo, Guadalajara, Jalisco. A lo mejor muchos de los que nos están escuchando el día de hoy también son de por allá. Entonces es una gran página, ¿verdad? Pues ni modo que diga. No, aparte, bueno, es una donde nos hablan siempre de Dios y nos ayudan a crecer más en nuestra fe. La verdad que son páginas súper, súper hermosas que nos ayudan a seguir aprendiendo y a seguir en este caminar. Y bueno, me encantaría, Antonio, que nos pudieras empezar a platicar de esta página, qué te encontraste en ella, qué es lo que más te gustó.
3: Esta página sí me encanta mucho porque no para decir que todas las otras páginas están muy de información, pero esta sí nos regresa a lo que es memes y metanoia. Porque aquí puedes encontrar muchos memes y muchos memes que puedes nomás ver y puedes encontrar y seguir buscando unos que te hacen reír, que te pueden educar y que te hacen sentir que, ok, aunque estoy riendo y aunque estoy divirtiéndome en esta página, aún estoy aprendiendo algo, aún puedo aprender un poco de algo y también disfrutarme con esta página. Y me encanta, tú lo mandaste a esta página, creo que la mandaste a Juanito hace unos tiempos y nomás no teníamos la oportunidad para cubrirla, pero gracias a Dios por fin ya la alcanzamos a dar. Pero ya, lo que me encanta de esta página es, como les mencioné, que no solamente información, pero información en estilo de chistes. Hay muchos memes que podemos encontrar que nos alivian y pues que nos pueden decir que, ok, esto es gracioso, esto es chistoso. Déjame ver cuál otros posts traen aquí para poder compartir con los amigos, con los familiares, y son sanas. Porque muchas veces nos vemos un chiste que tal vez no debemos de estar riéndonos, pero nos gana la risa. Pero estas son risas que con todo gusto, ríense, disfrútense y pásensela bien, porque por eso los traen aquí. Es una manera de poder compartir chistes sanas con compañeros de trabajo, de nuestros grupos de jóvenes, o hasta familiares que tal vez tal vez son más que no les gustan ver muchos chistes o no les gustan entrar mucho a las páginas de Instagram porque de los posts que tal vez pueden encontrar. Pero estos chistes son todas sanas, todos que puedes encontrar y hasta le puedes compartir a un padre el tipo de chistes que están aquí. Y es lo que me encanta mucho de esta página.
0: Así es. A mí algo que me encantó de esta página es el nombre. El nombre es Fiat María. Y bueno, yo hace tiempo aprendí un poco más sobre esta palabra de fiat, ¿verdad? El fiat de María, que también lo podemos encontrar en la Biblia. Es un fiat, es la respuesta que María dio cuando el ángel le anunció que sería la madre de Jesús. Esa palabra fiat significa hágase. Ese sí total y libre con el que ella aceptó cooperar con el plan de Dios es algo pues definitivamente hermoso. Es un ejemplo enorme pues de confianza y de fe, porque a pesar de no tener todas las respuestas, ella se entregó pues completamente a la voluntad de Dios. Entonces, que esta página le hubiese puesto el nombre de Fiat, pues me imagino, ¿no?, que es justamente una inspiración para confiar en la voluntad de Dios. Así que si alguien eligió este nombre para esta página, probablemente quiere reflejar esa entrega, esa confianza total. Y quizá pues nos está animando a través de esta página a decirle sí a lo que Dios nos proponga. Entonces, a mí me encanta mucho esta palabra y más, pues, así como lo dices, Antonio, ¿no? Es una página donde viene muy completa, viene, pues, post donde podemos ver cosas, pues, que nos animan el día, nos alegran, algo chistoso, ¿verdad? Dice, hay una que yo encontré que dice, si te gustó, dime, no necesitas poner a San Antonio de cabeza. Entonces, como que... A ver, porque también siendo católicos, veamos la verdad, ¿no? Entonces nos ponemos, ay, ya le estoy, ya lo puse de cabeza para que me haga el milagro y me encuentre algún novio o por ahí, no sé cuál es la, pues ustedes estén con la idea de cómo, qué es lo que cumple San Antonio para muchas personas, es... el patrono de las cosas perdidas, para otros el patrono del que les encuentra el novio, ¿verdad? Pero pobrecito San Antonio tiene que sufrir con este pensamiento que tenemos a algunas personas de ponerlo de cabeza y pues no, ¿verdad? Nosotros no debemos de estar poniendo esas cosas, poniendo a San Antonio de cabeza, el pobrecito que tiene la culpa. Entonces... mejor nosotros oremos a qué hacer lo que nos toca y echarle todas las ganas del mundo para seguir en este camino tan hermoso que Dios siempre, pues que Dios nos ha puesto. Y bueno, de verdad que son bastantes cosas que nos ayudan a ser mejor. Me encantan también, como les digo, también es informativo, dice, nos presenta una imagen donde dice los símbolos del Espíritu Santo. La paloma que representa la paz, la pureza, la presencia del Espíritu Santo. También pues el fuego que simboliza el amor de Dios y la transformación interior. El viento que representa el Espíritu Santo que no se ve pero se siente y mueve todo. El agua que simboliza la vida nueva, la limpieza espiritual y el bautismo. Pues la luz, ahí la representan con una vela, simboliza la guía, la verdad y la sabiduría divina. Lenguas de fuego representan la inspiración, la valentía y los dones del Espíritu Santo. El aceite simboliza la unción, la consagración y la fortaleza espiritual. Dice, la nube simboliza la presencia misteriosa de Dios que guía a su pueblo. Y bueno, yo la verdad... encanta ver todo esto porque nos ayuda a aprender muchísimo más. Nosotros que siempre tenemos, pues, a veces algunas dudas, a veces, o ni siquiera nos hemos preguntado, vamos a misa o vemos cosas que se hacen o vemos símbolos ahí y nunca nos hemos preguntado por qué están ahí. Entonces, estas páginas nos ayudan a conocer más de nuestra fe, para así nosotros poderlos compartir a otras personas. Y tú, Antonio, ¿qué más encontraste que nos puedes compartir?
3: Primeramente, me encanta el post que compartiste de poniendo a San Antonio de cabezas, porque yo tengo unos compañeros que cuando ellos ocupan algo me dicen, Antonio, ponte de cabeza. Y se dijo, ¿yo por qué? Pero sí entiendo ese chiste, es muy chistoso y poder compartir con los amigos. Yo encontré aquí un post que dice... ¿sí te acuerdas de las hijas, no sé cómo decir la palabra, like stepsisters de Cinderella?
0: Ajá, sí, sí, sí.
3: Encontré un post de cómo los stepsisters se ponen la zapatilla de vidrio. Y el post dice, cuando no es la voluntad de Dios, pero andas de terca.
0: Nos aferramos, a fuerzas queremos que nos quede, ¿verdad?
3: Pero es algo chistoso y también aquí encontré otro post que que menciona... que el papa, un dicho del papa, que no quería ser padre, papa, ni como joven, ni como viejo, pero cuando el señor llama, hay que decir que sí. Y es que tener la paciencia, este post me recomendó mucho de tener la paciencia. Y creo que los dos posts van juntos, porque si quieres, si quieres aventarte a las cosas, porque crees que es el llamado del señor, a veces no va a quedar. Pero si esperas, estás paciente... Y que Dios te llama a hacer su voluntad, es cuando todo va a ir perfectamente. Y es cuando no ni tienes que dudar si te va a quedar, si no va a funcionar. todo va a funcionar por lo mejor si tienes esa confianza, esa fe y esa paciencia de nomás esperar y tener en mente. Pero es nomás un ejemplo de las diferencias de post que puedes encontrar aquí. Hay unos chistosos, hay otros que sí te dan más un poco de información y que te pueden dar más esperanza por la vida, que te pueden ayudar por día al día. Y me gustan estos posts y me gusta el spotlight mucho porque puedes seguir uno de estas páginas y mientras andas doomscrolling, mientras andas en el teléfono, te puedes encontrar un post que nosotros mencionábamos y ustedes pueden compartir en las mismas risas, en los mismos chistes que nosotros estamos compartiendo aquí. Pero es algo muy bello poder compartir en esto. Aquí encontré un post de un padre que él se convirtió a jugar fútbol, que él era jugador de fútbol y que estaba haciendo campeonatos, pero al fin decidió ser un padre de iglesia. Aquí tiene un post que dice: lo tenía todo para triunfar en el fútbol, pero Dios tenía otros planes. Del estadio al altar, una historia que parece de película. Tenía éxito, tenía reconocimiento, vivía lo que muchos soñaban, pero su corazón buscaba algo más grande. Lo que pocos saben es que antes de trabajar en el fútbol, ya había pensado años en el seminario. Después de ganar un campeonato, ocurrió algo inspiradora. Los jugadores se reunieron alrededor de la copa y alguien le dijo: David, tú sabes de estas cosas, vamos a rezar. Y dieron gracias a Dios por el campeonato. Aunque todo parecía ir bien, seguía haciendo una pregunta: ¿esto es realmente para lo que fui creado? Porque el éxito no siempre llena el corazón. Con el tiempo, entendió algo que cambió su vida. Dios no le estaba quitando algo bueno, lo estaba llamando a algo todavía mejor. Su corazón encontró su lugar. Su vida tomó un nuevo sentido. Su vocación se convirtió en su mayor alegría. Él dijo el vestidor para subir al altar: hoy dedica su vida a anunciar el evangelio y servir a los demás como sacerdote. Su mayor misión: ayudar a otros a enamorarse de Dios. Ahora forma nuevas generaciones dentro y fuera de la cancha. Su mayor misión: ayudar a otros a enamorarse de Dios. En la iglesia los guía en su fe. En la cancha les enseña valores que trascienden. En la vida les muestra el camino de Dios, sembrando hoy para una mañana mejor. Rumbo al evento más importante del fútbol de 2026, el fútbol tiene una capacidad extraordinaria para unir, dice el padre David Ramírez. Más que un torneo, una oportunidad para encontrarnos como hermanos. Más que un juego, un recordatorio de que todos somos unidos. Juntos somos más. Más que una victoria, un cambio, camino para acercarnos a Dios. Que este evento nos inspire a ser mejores dentro y afuera de la cancha. Esta historia no habla solo de vocaciones religiosas, habla de escuchar a Dios, aunque eso signifique cambiar el rumbo de tu vida. Porque a veces el verdadero éxito es responder al llamado que Él tiene para ti. Y este es un post muy motivador, especialmente con la Copa Mundial que ya está ocurriendo. Mucha de la gente prefieren ir a ver un partido que participar en la iglesia o ir a sus grupos de jóvenes, ir a un estudio de Biblia, porque van a decir que, oh, pues hay un juego, porque voy mejor, porque hay un partido que nomás son cada 4 años. ¿Por qué voy a faltar este partido que puede cambiar el curso de tal vez en mi país, de los otros países? Pero ¿por qué no tomar en cuenta el llamado que Dios tiene para cada uno de nosotros? Que todo lo que se ocupa es nuestro sí. Lo que ocupa es que nosotros reflexionáramos y pensáramos qué Dios nos está llamando a hacer y por qué nos está llamando en este momento. Tal vez estamos pasando por un momento muy difícil y creemos que estamos solos. Pero la verdad es que nunca vamos a estar solos si estamos con Dios.
0: Así es, Antonio. Justo había mirado esta conversión del padre David Ramírez, ¿verdad? Que dice, de la cancha al altar, y es algo tan, tan hermoso, ¿verdad? Porque a veces Dios no nos quita un sueño, sino que Él lo transforma en algo muchísimo mejor. Y bueno, tal vez quizás hoy ustedes también están, pues, o alguno de nosotros nos estamos aferrando a un plan que ya no nos llena. Mientras Él, pues, nos está preparando uno infinitamente muchísimo mejor. Entonces, ¿a qué? De verdad, y como el nombre lo dice de esta página, Fiat María, pues se los vuelvo a decir, Fiat María 17, así se llama la página de Instagram que lo pueden encontrar ahí. Y ¿no? O sea, de abandonarse completamente a la voluntad del Señor. O sea, el hágase, ¿no? El Señor, yo estoy para ti y hágase lo que tú digas. Dice, yo soy la esclava del Señor, hágase en mí según tu palabra. Y qué hermoso, ¿verdad? Bueno, siempre de tener pues a nuestra Virgencita María como un ejemplo a seguir. Y qué maravilloso es cuando nosotros, después de estar preocupados o después de estar pues agobiados o en algún momento de nuestra vida, pues abandonarnos al Señor. Y justo hoy en la mañana, la verdad que en el trabajo, yo trabajo en el correo y trabajo con máquinas. Y a veces como que las máquinas de repente ya no quieren trabajar, ya como que también se cansan. Y bueno, la verdad que hoy sí fue un día un poquito pues desesperante porque pues yo quiero terminar el trabajo a tiempo y nomás la máquina dice no, no, no y no quiere. Entonces yo sí llega un momento como de frustración, de que ya digo, ay, por favor, ya quiero tirar la toalla y le quiero decir de cosas a la máquina, aunque pues ni una máquina que me va a andar contestando o entendiendo, ¿verdad? Pues son máquinas. Y justo días atrás había mirado un video de una chica donde cada cosa que ella hacía, que cada cosita que ella estaba haciendo en su casa y no le salía bien o le causaba frustración, decía, Señor, lo pongo en tus manos. Esto, o sea, como que, o sea, total, se abandonaba a él, ¿no? Y respiraba y así como un poco más tranquila. Entonces, justamente hoy recordé eso. Entonces, ya después de mi frustración y de estar ahí medio ya enojada, desesperada, dije, a ver, ya, tranquila, respiré. Y dije, Señor, te lo pongo en tus manos esto que siento y igual va a fluir, más tranquila, voy a poder pensar mejor y así. Y me abandoné totalmente a Él, o sea, en cositas cotidianas, que es lo que más hermoso, ¿no? O sea, en esto, en cada momento de nuestro día, Dios está ahí y no hay que olvidarlo, no hay que olvidarnos de que Dios está ahí y que nos podemos abandonar totalmente a Él y que Él puede mejorar nuestro día en un segundo. La verdad, yo justo nomás fue lo que dije, ¿no? Señor, lo pongo en tus manos y respire. Y cambió, transformó mi día, mi pensar y decir, ¿para qué me estuve frustrando tanto? Si puedo estar más tranquila y estoy más tranquila, pienso mejor y puedo solucionar este problema. Y pues así pasó. Y la verdad fue algo lindo. Pues les dejamos esta página hermosa. De verdad que invitamos a cada uno de ustedes para que se animen a seguir estas páginas católicas, compartirlas con sus amigos, familiares, para que vaya aprendiendo más y llevemos este mensaje donde Dios siempre nos pide, ¿verdad? Llevar el evangelio hasta los rincones, hasta el fin del mundo, ¿verdad? Donde hay personas que todavía a lo mejor no han escuchado de Dios, pero compartiendo estas redes o estas páginas podemos llegar a ellos. Entonces, les vamos a dejar con un canto hermoso que me encanta. Dice, su título es Aquí estoy. Se lo dejamos para que lo disfruten.
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0: Gracias familia por estar aquí en esta su radio en miércoles, edición Memes y Metanoia, con esta canción hermosísima. Y bueno, pues ahora vamos a nuestro siguiente segmento de Esperanza Viva.
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0: Bueno, y seguimos aquí en este segmento de Esperanza Viva, donde pues les vamos a compartir algunos posts de esperanza que nos dieron esta semana, o que nos llenan de alegría nuestro corazón y que queremos pues compartir con cada de uno de ustedes. Y voy a empezar preguntándole a Antonio, ¿qué encontraste el día de hoy que nos gustes compartir?
1: Pues muchos saben de la Copa Mundial, pero no, ¿alguien sabe de lo que es the Clericus Cup? ¿La Copa Clericaricos?
0: No. A ver.
1: Fundado en 2007 por el cardenal Tarcisio.

0: Bertón, 16 equipos con jugadores de 65 países, católicos, padres católicas, seminaristas, del pontificado de colegas de Roma, del BBC de Inglaterra, le llaman The Clerical Equivalent of the Soccer's World Cup. Va empate el noticiero de ¿cómo se dice? De United Kingdom los declaró que son en par con la Copa Mundial, pero es clérico. El Vaticano también tiene su propio equipo de fútbol. Y todos son de la Guardia Sueza, los Swiss Guard, Laymen's Police y hasta gente del gobierno. ¿Puede el Vaticano jugar por la Copa Mundial de FIFA? Sí. Pero UEFA has said they'd accept if the Vatican applied. Que los aceptaría la ciudad de Vaticano si aplicaran. Pero el Vaticano refused so far, preferring amateur sports. But Pope Francis personally discussed with the UEFA president and the door is now open. Entonces, el último Papa, San Francisco, abrió la puerta en que podría entrar el Vaticano como competencia para la Copa Mundial. Hasta ahorita no hay dichos que van a entrar porque ya lo habrían puesto. Pero esa es nomás una idea que del 2007 hemos tenido una copa con el Vaticano que prefieren jugar en partidos pequeños para invitar al público, para invitar los que están disponibles. Y yo creo que es algo muy chido porque me recuerda mucho al el juego de básquetbol que teníamos el día de ayer, que eran seminaristas contra sacerdotes. No sé cómo fue el partido, se me olvidó decir aquí de la radio quién ganó, pero al fin del día no importa quién gana, es si se diviertan. Si se diviertan y si muchos de los jóvenes se motivan a seguir esa carrera, esa vocación en ser padres para que vean que los sacerdotes, los seminaristas, tienen sus propias characteristics, sus propias virtudes, sus propios talentos, que muchos de nosotros no o no sabemos de eso o no nos queremos abrir no nos queremos abrir los ojos a decir, oh, pues los sacerdotes sí son chistosos, los sacerdotes sí saben jugar basquetbol o me pueden ganar en un juego de fútbol. Pero es nomás algo que me inspiró mucho, viendo aún hay seminaristas, que hay sacerdotes por todo el país que gustarían hacer su propio World Cup y poder invitar muchos países para poder competir y poder disfrutarse de esa manera.
1: Así es. Y bueno, a mí algo que me encanta pues todo esto del fútbol y así, bueno, es cómo a muchas personas lo están involucrando con la vida de la iglesia, ¿no? O sea, es que no está peleado y me encanta cómo ayuda también a reflexionar, cómo muchos de los sacerdotes también hacen reflexiones acerca como que, a ver, vamos poniendo nuestra mente en lo que realmente importa, ¿verdad? En la amistad, en el cariño, en el saber que esto, todos somos hermanos. Aquí una frase que me encontré que dice del Papa León XIV, que dice, quien no sabe pasar el balón, aunque tenga talento, todavía no ha entendido el juego. Y quien no sabe vivir con los demás y para los demás, todavía no ha entendido la vida. Y ay, me encanta porque es como nos está ayudando a reflexionar. Me encanta también algo que me ha estado llenando de esperanza, ver a muchos jugadores que su victoria se lo otorgan a Dios. O sea, Él es el único rey, el único señor y el único a quien tenemos que agradecerle por todas las cosas que nos da, y cómo es que vamos viendo más personas que no tienen miedo a decir soy cristiano, amo a Dios y Dios está en mi vida y es el número uno de mi vida y es quien me mantiene de pie y es quien es el que me ayuda a salir adelante. Entonces, es una invitación a cuando estamos viendo estas imágenes también de nosotros a salir a la calle y a compartir el amor que tenemos y a decir con orgullo soy cristiana católica. O sea, que es hermoso, ¿no? De no tener miedo a ser juzgados y porque de verdad las promesas que Dios nos ha hecho son verdaderas. La felicidad, no hay una felicidad completa aquí en la tierra. La felicidad completa la vamos a tener con Dios y Él nos lo ha dicho y yo sé qué va a pasar y estoy yo confiada, ¿no? A veces justo seguimos platicando en esa confianza y cómo es el Espíritu Santo, cómo Él trabaja, ¿verdad? Para siempre Él une todo el programa lo une súper perfecto. A veces que nosotros, ¿verdad, Antonio? Andamos como que un poquito nerviosos de cómo vaya a salir el programa, pero al final, ¿cómo es que Dios va uniendo todo para llevarles a ustedes que nos están escuchando un mensaje, ¿verdad? Yo siento que hoy el mensaje ha sido mucho el confiar en Él, el dejar todo en sus manos, que fluya, el amarnos como hermanos, querernos, y bueno, todas estas imágenes que nos podemos encontrar que nos llenen de esperanza. Y aquí otra que me encuentro que dice, cada vez que salgo al campo es para glorificar a Dios, ¿verdad? Cada una de las cosas que nosotros hagamos sea para eso, para glorificar al Señor. Y cada una de estas imágenes, ojalá llenen de esperanza nuestra vida y que nos inspiren a ser mejores católicos. ¿Alguna otra, Antonio, que nos gustes compartir?
0: Tengo dos que me gustaría compartir. El primero es de un post compartido de un niño de 4 años pide fiesta de cumpleaños con la temática de la Virgen de Guadalupe.
1: Ah, qué bonito.
0: Y es algo muy bello que a mí me inspiró y pues me pensé en cuántos jóvenes y cuántas personas pueden decir que yo quise una fiesta, pero no porque yo la quise, pero quise el temático que sea de la Virgen de Guadalupe o de cualquier otro santos, o sea, de cualquier manera, pero que sea que se conecte a la fe. Pueden ir a misa, pueden hacer esto, pero la manera, viendo que un niño de 4 años pide que su cumpleaños sea el tema de Virgen de Guadalupe, pues casi quiero la invitación para ver qué tipo de cosas van a tener, un rosario ofreciendo rosas a una estatua o una imagen de la Virgen, o qué tipo de maneras, qué se puede disfrutar, cómo se puede disfrutar un poco más allí. Pero eso nos puede motivar y nos puede inspirar en que no importa qué joven eres o qué ma ya mayor de edad eres, que siempre puedes disfrutar de tener esas conexiones con la Virgen, con Nuestro Señor, con cualquier santo y tener esa conexión y esa guía espiritual para poder ser inspirados por ellos y poder continuar nuestro caminar con ellos, con su protección. Y más importante, con la protección de Nuestro Señor. El segundo post que me gustaría compartir es una caricatura. La caricatura es de una figura, un hombre de caricatura, que en medio de él, en los dos lados, tiene una cruz y la otra, las puertas del cielo. Ahora él empieza a caminar a las puertas del cielo y se oscurece todo. Al punto que ya se oscurece todo y que ni puede ver. Luego, cuando se regresa a la cruz, todo viene con la luz. La luz regresa cuando se acerca a la cruz. Y entonces él averigua, ok, ¿cómo lo puedo hacer? Intenta correr más rápido, se pega con la puerta porque ya no lo puede ver. Y entonces él se viene con la idea de decir, ok, déjame cargar mi cruz hacia la puerta del cielo. Y ahí es cuando puede caminar sin problemas. Sí, trae ese peso de la cruz, pero trae la luz que lo puede enseñar el camino hacia la puerta. Y era algo que a mí me motivó y me inspiró mucho en cómo debemos cargar nuestra cruz. Tal vez nos han oído decir esto, que cargar nuestra cruz y todo saldría bien. Vamos a cargar ese peso de nuestra cruz, pero si la tenemos cargada, vamos a poder ver nuestro camino y decir sí, si dejamos esa cruz donde está, nunca vamos a poder encontrar el camino y vamos a estar caminando en la oscuridad por mucho tiempo. Entonces es nomás para un recordatorio. Cargar su cruz no es nomás a caminarlo a tal punto y dejarlo ahí. Es caminarlo por toda la vida y poder tener en mente que no estás buscando el regalo instantáneo, pero lo que te va a regalar cuando llegues al fin con tu cruz. Y es algo que, a eso me puse a reflexionar hoy, pero es algo que a mí me motiva mucho, que debemos de cargarnos la cruz, aunque sea pesada. Jesús cargó una cruz mucho más grande que nosotros. Y Él lo cargó con latigos, con heridas que nosotros, para nosotros una cortada de papel nos lastima y que nos duele mucho. Para Él no fue nada. Y Él lo cargó con amor. Y esa es la cosa más importante, cargarla con amor, con esa fe, que vamos a alcanzar algo mucho, mucho más mejor.
1: Así es. Y bueno, también alguna otra noticia esperanzadora es que próximamente, pues el grupo de Search, de donde Antonio y yo estamos, vamos a tener nuestro próximo retiro en la parroquia de San Carlos Borromeo. Y bueno, la verdad es que nos llena, a la misma vez nos da un poco de nervios y miedo, pero nos llena de emoción. Ya tenemos bastantes candidatos, pues bastantes jóvenes que ya quieren pues vivir este retiro. Yo no sé si es porque los invitaron y ellos están animados de ellos mismos o porque los están obligando, pero es muy bonito saber que hay muchos jóvenes, la mitad o más de la mitad son jóvenes que participan en los grupos de jóvenes adultos que tenemos aquí en la diócesis de Sacramento, que gracias a Dios ya son varios. Tenemos el grupo de San Carlos Borromeo, en el West, Agua Viva, aquí justo en casita, el grupo de Guadalupanos, en San José, tenemos
0: Uy,
1: el
0: guerreros de San José.
1: Guerreros de San José. Entonces tenemos también en Vacaville, que se acaba de abrir hace poquito, un grupo de jóvenes. Y entonces esos, vemos cómo estos grupos empiezan a dar fruto. Y pues ya vemos que muchos jóvenes el corazón abre, les empieza a pues a llamar, ¿verdad? Antonio, ¿nos quieres compartir qué días van a ser?
0: Les voy a decir y les voy a dar aquí la información. La fecha sería del 26 al 28 de junio. Es retiro de 3 días para que se lleven su cama, su ropa, el cambio de ropa y tal vez hygienic products, sus
1: Sí.
0: cepillos de dientes y todo eso. Como mencionaste, va a ser en la parroquia de San Carlos Borromeo. Entonces, si son en el área, ya han oído de Search, ¿por qué no ir? ¿Por qué no vivirlo por ustedes mismos? Y decirnos cómo les cambió, cómo les han impactado y cómo les han ayudado entre sus vidas. Les vamos a avisar, uno, que hay donativo, pero segundo, tenemos un último día de registraciones que sería el 21 de junio, este fin de semana. Entonces, pedimos que si ya están, si tienen el retiro de Search en mente para este junio, siéntanse lo más libre para, siéntanse con prisa a inscribirse lo más rápido que puedan. No ocupan pagar el donativo instantivo. Pueden esperar hasta el día del retiro para poder hacer ese pago. Pero si se inscriban y nos digan su información, ya lo podemos ir guardado y ustedes pueden llegar y vivir ese retiro. Como saben, yo, Christy, Alex, Juanito, todos nosotros hemos vivido el retiro de Search y podemos decir que sí nos han impactado en una manera. No vamos a decir que es un gran cambio, pero es un acercamiento. Nos acerca mucho más y nos enseña cómo poder cargar nuestra cruz, vivir nuestra fe en nuestro día al día. El número de información que pueden contactar se llama Aide Sainz y el número para contactar es el 707-816-6629. Una vez más, si no me escucharon, el 707-816-6629. Pero esa es la información de Search. Siéntense libre para contactarnos para futuros retiros. Si no alcanzan este junio, tenemos 4 retiros al año. Ya vamos en nuestra segunda. Nos quedan 2 retiros más y hasta hay uno en inglés. Para la gente que tal vez sus niños no saben tanto el español. Tenemos retiros de inglés que aún muchos participantes que ayudan en el retiro de español van y regresan para el retiro de inglés, que es muy chido. Muy chido poder ver que, aunque hablan más el inglés, ese retiro, aún puedes encontrar jóvenes que aún pueden, que el español es su primer idioma, pero que

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0: informativo en EWTN Radio Católica Mundial. Hablándoles Katia Baliño. El arzobispo de Erbil en Irak, Bashar Mati Warda, pidió al patriarca caldeo Pablo III Nona que apoye a Ankawa y sea la voz de su pueblo ante las autoridades, y así sus residentes recuperen su derecho a opinar sobre el futuro de su ciudad y su tierra. Ankawa es un distrito de Erbil, en la región del Kurdistán iraquí, hogar de la mayor comunidad cristiana del país. El patriarca caldeo Pablo III Nona fue elegido en abril e investido formalmente a finales de mayo en la Catedral de San José en Bagdad. Durante la ceremonia de bienvenida al patriarca caldeo en dicha catedral, Warda afirmó que la elección de Ankawa como primera parada en las visitas de Nona fuera de su parroquia patriarcal transmitía un claro mensaje a su gente: «Están en mi corazón». La Guardia Civil recuperó la cruz de hierro de 3 metros y 100 kilos arrancada del Monte Aneto hace 2 meses y que fue instalada en el segundo pico más alto de España, 1951, por un club de montañismo. A las 16:15 horas del martes 16 de junio, efectivos del Grupo de Rescate Especial de Intervención en Montaña de Benasque y la Unidad Aérea de Huesca, los efectivos de Benemérita hallaron la cruz de madera casual mientras se desplazaban a realizar un rescate. Mientras sobrevolaban la cara norte respecto a la cima del Aneto, los agentes observaron al pie de una pared de unos 200 metros de desnivel por debajo lo que podría ser una cruz semienterrada por la nieve, encontrándose en una zona de difícil acceso, según han publicado en sus redes sociales. Una vez atendida la emergencia, los miembros de la Guardia Civil regresaron al lugar y certificaron que es la cruz del Aneto desaparecida y que ha aparecido tras el deshielo. Manténgase bien informado en EWTN Radio Católica Mundial. Gracias y que el Señor le bendiga.
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1: Dios es amor. Cuenta una tradición de la Iglesia que, al final del primer siglo, solo quedaba uno de los apóstoles, Juan. Los demás habían sido martirizados, así que todos querían escuchar a Juan. Todos querían escuchar la prédica del último discípulo. La prédica del discípulo amado. Convocaba multitudes de cristianos, aún en medio de la persecución. Le pedían: Maestro Juan, háblanos. Él afirmaba: Dios es amor. Otros le preguntaban: Tú que escuchaste los latidos del corazón de Jesús en la última cena, cuéntanos. Juan contestaba: Dios es amor. Algunos, tal vez un poco desesperados, le insistían: Maestro, Maestro Juan, ¿puedes decirnos otra cosa además de Dios es amor? Entonces respondía: El que no ama, no ha conocido a Dios, porque Dios es amor. Tanto lo repetía, que lo dejó por escrito en su carta. En 1 Juan 4:8, Dios es amor.
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2: Hola, ¿qué tal? Muy buenas tardes. Los saluda el padre Cirilo Cervantes. Soy el párroco de Nuestra Señora de la Misericordia en la ciudad de Redding, California. Y hoy vamos a unirnos en el rezo del Santo Rosario en este día que meditamos los misterios gloriosos. En el mes de junio, mes del Sagrado Corazón, pedimos también por las intenciones del Papa León XIV, y las cuales son por los valores del deporte. Oremos para que el deporte sea un instrumento de paz, encuentro y diálogo entre culturas y naciones, y para que promueva valores como el respeto, la solidaridad y la superación personal. Y también por esta nación nuestra de Estados Unidos, que ha sido consagrada al Sagrado Corazón de Jesús. Y agregaremos tus intenciones que has tenido para rezar y que has puesto en el banco de oración de la página radiosantísimosacramento.com. Puedes llamarnos a cabina al 916-469-9092. Vamos a comenzar nuestro rosario en el nombre del Padre, y del Hijo, y del Espíritu Santo. Amén. Creo en Dios, Padre Todopoderoso, Creador del cielo y de la tierra. Creo en Jesucristo, su único Hijo, nuestro Señor, que fue concebido por obra y gracia del Espíritu Santo. Nació de Santa María Virgen, padeció bajo el poder de Poncio Pilato, fue crucificado, muerto y sepultado, descendió a los infiernos. Al tercer día resucitó de entre los muertos, subió a los cielos y está sentado a la derecha de Dios Padre Todopoderoso. Desde ahí ha de venir a juzgar a vivos y muertos. Creo en el Espíritu Santo, la Santa Iglesia Católica, la comunión de los santos, el perdón de los pecados, la resurrección de los muertos y la vida eterna. Amén. El primer misterio que vamos a meditar, la resurrección del Señor. Se presentaron ante ellas dos hombres con vestidos resplandecientes, y ellas, despavoridas, miraban al suelo y les dijeron: ¿por qué buscan entre los muertos al que está vivo? No está aquí, ha resucitado. Nos va a acompañar en este misterio Armando desde Florida. Padre nuestro que estás en el cielo, santificado sea tu nombre. Venga a nosotros tu reino, hágase tu voluntad, en la tierra como en el cielo.
3: Danos hoy nuestro pan de cada día, perdona nuestras ofensas, así también como nosotros perdonamos a quienes nos ofenden. No nos dejes caer en la tentación, mas líbranos de todo mal. Amén.
2: Dios te salve María, llena eres de gracia, el Señor es contigo. Bendita eres entre todas las mujeres, y bendito es el fruto de tu vientre, Jesús.
3: Santa María, Madre de Dios, ruega por nosotros los pecadores, ahora y en la hora de nuestra muerte. Amén.
2: Dios te salve María, llena eres de gracia, el Señor es contigo. Bendita eres entre todas las mujeres y bendito es el fruto de tu vientre, Jesús.
3: Santa María, Madre de Dios, ruega por nosotros los pecadores, ahora y en la hora de nuestra muerte. Amén.
2: Dios te salve María, llena eres de gracia, el Señor es contigo. Bendita eres entre todas las mujeres, y bendito es el fruto de tu vientre, Jesús.
3: Santa María, Madre de Dios, ruega por nosotros los pecadores, ahora y en la hora de nuestra muerte. Amén.
2: Dios te salve, María, llena eres de gracia, el Señor es contigo. Bendita eres entre todas las mujeres, y bendito es el fruto de tu vientre, Jesús.
3: Santa María, Madre de Dios, ruega por nosotros los pecadores.

0: la hora de nuestra muerte. Amén.
1: Dios te salve, María, llena eres de gracia, el Señor es contigo. Bendita eres entre todas las mujeres y bendito es el fruto de tu vientre, Jesús.
0: Santa María, Madre de Dios, ruega por nosotros los pecadores, ahora y en la hora de nuestra muerte. Amén.
1: Dios te salve, María, llena eres de gracia, el Señor es contigo. Bendita eres entre todas las mujeres y bendito es el fruto de tu vientre, Jesús.
0: Santa María, Madre de Dios, ruega por nosotros los pecadores, ahora y en la hora de nuestra muerte. Amén.
1: Dios te salve, María, llena eres de gracia, el Señor es contigo. Bendita eres entre todas las mujeres y bendito es el fruto de tu vientre, Jesús.
0: Santa María, Madre de Dios, ruega por nosotros los pecadores, ahora y en la hora de nuestra muerte. Amén.
1: Dios te salve, María, llena eres de gracia, el Señor es contigo. Bendita eres entre todas las mujeres y bendito es el fruto de tu vientre, Jesús.
0: Santa María, Madre de Dios, ruega por nosotros los pecadores, ahora y en la hora de nuestra muerte. Amén.
1: Dios te salve, María, llena eres de gracia, el Señor es contigo. Bendita eres entre todas las mujeres y bendito es el fruto de tu vientre, Jesús.
0: Santa María, Madre de Dios, ruega por nosotros los pecadores, ahora y en la hora de nuestra muerte. Amén.
1: Dios te salve, María, llena eres de gracia, el Señor es contigo. Bendita eres entre todas las mujeres y bendito es el fruto de tu vientre, Jesús.
0: Santa María, Madre de Dios, ruega por nosotros los pecadores, ahora y en la hora de nuestra muerte. Amén.
1: Dios te salve, María, llena eres de gracia, el Señor es contigo. Bendita eres entre todas las mujeres y bendito es el fruto de tu vientre, Jesús.
0: Santa María, Madre de Dios, ruega por nosotros los pecadores, ahora y en la hora de nuestra muerte. Amén.
1: Dios te salve, María, llena eres de gracia, el Señor es contigo. Bendita eres entre todas las mujeres y bendito es el fruto de tu vientre, Jesús.
0: Santa María, Madre de Dios, ruega por nosotros los pecadores, ahora y en la hora de nuestra muerte. Amén.
1: Gloria al Padre, y al Hijo, y al Espíritu Santo.
0: Como era en el principio, ahora y siempre, por los siglos de los siglos. Amén.
1: Oh Jesús mío, perdona nuestros pecados, líbranos del fuego del infierno, lleva al cielo a todas las almas, especialmente las más necesitadas de tu infinita misericordia. Amén.
0: Amén.
1: Gracias, Victoria. Perdón, gracias, Esther, desde Washington, que nos ayudaste a rezar el Santo Rosario. El cuarto misterio es la Asunción de la Virgen María. Todas las generaciones me llamarán bienaventurada, porque el Señor ha hecho obras grandes en mí. Nos va a acompañar a rezar este misterio Victoria desde Texas. Y si alguien todavía quiere unirse al quinto misterio, puede llamar a la cabina para que pueda unirse a rezar el Santo Rosario. Padre nuestro que estás en el cielo, santificado sea tu nombre. Venga a nosotros tu reino, hágase tu voluntad en la tierra como en el cielo.
2: Danos hoy nuestro pan de cada día, perdona nuestras ofensas como también nosotros perdonamos a los que nos ofenden. No nos dejes caer en tentación, líbranos del mal. Amén.
1: Dios te salve, María, llena eres de gracia, el Señor es contigo. Bendita eres entre todas las mujeres y bendito es el fruto de tu vientre, Jesús.
2: Santa María, Madre de Dios, ruega, Señora, por nosotros los pecadores, ahora y en la hora de nuestra muerte. Amén.
1: Dios te salve, María, llena eres de gracia, el Señor es contigo. Bendita eres entre todas las mujeres y bendito es el fruto de tu vientre, Jesús.
2: Santa María, Madre de Dios, ruega, Señora, por nosotros los pecadores, ahora y en la hora de nuestra muerte. Amén.
1: Dios te salve, María, llena eres de gracia, el Señor es contigo. Bendita eres entre todas las mujeres y bendito es el fruto de tu vientre, Jesús.
2: Santa María, Madre de Dios, ruega, Señora, por nosotros los pecadores, ahora y en la hora de nuestra muerte. Amén.
1: Dios te salve.

0: María, llena eres de gracia, el Señor es contigo. Bendita eres entre todas las mujeres y bendito es el fruto de tu vientre, Jesús.
1: Santa María, Madre de Dios, ruega, Señora, por nosotros los pecadores, ahora y en la hora de nuestra muerte. Amén.
0: Dios te salve, María, llena eres de gracia, el Señor es contigo. Bendita eres entre todas las mujeres y bendito es el fruto de tu vientre, Jesús.
1: Santa María, Madre de Dios, ruega, Señora, por nosotros los pecadores, ahora y en la hora de nuestra muerte. Amén.
0: Dios te salve, María, llena eres de gracia, el Señor es contigo. Bendita eres entre todas las mujeres y bendito es el fruto de tu vientre, Jesús.
1: Santa María, Madre de Dios, ruega, Señora, por nosotros los pecadores, ahora y en la hora de nuestra muerte. Amén.
0: Dios te salve, María, llena eres de gracia, el Señor es contigo. Bendita eres entre todas las mujeres y bendito es el fruto de tu vientre, Jesús.
1: Santa María, Madre de Dios, ruega, Señora, por nosotros los pecadores, ahora y en la hora de nuestra muerte. Amén.
0: Dios te salve, María, llena eres de gracia, el Señor es contigo. Bendita eres entre todas las mujeres y bendito es el fruto de tu vientre, Jesús.
1: Santa María, Madre de Dios, ruega, Señora, por nosotros los pecadores, ahora y en la hora de nuestra muerte. Amén.
0: Dios te salve, María, llena eres de gracia, el Señor es contigo. Bendita eres entre todas las mujeres y bendito es el fruto de tu vientre, Jesús.
1: Santa María, Madre de Dios, ruega, Señora, por nosotros los pecadores, ahora y en la hora de nuestra muerte. Amén.
0: Dios te salve, María, llena eres de gracia, el Señor es contigo. Bendita eres entre todas las mujeres y bendito es el fruto de tu vientre, Jesús.
1: Santa María, Madre de Dios, ruega, Señora, por nosotros los pecadores, ahora y en la hora de nuestra muerte. Amén.
0: Gloria al Padre, y al Hijo, y al Espíritu Santo.
1: Como era en un principio, ahora y siempre, por los siglos de los siglos. Amén.
0: Oh Jesús mío, perdona nuestros pecados, líbranos del fuego del infierno, lleva al cielo a todas las almas, especialmente las más necesitadas de tu infinita misericordia. Amén. Gracias, Victoria, por rezar el rosario con nosotros desde Texas. Dios te bendiga. El quinto misterio, la coronación de la Virgen María. Una gran señal apareció en el cielo, una mujer vestida de sol con la luna bajo sus pies y una corona de dos estrellas sobre su cabeza. En este misterio nos va a acompañar Adriana desde Sacramento. Padre nuestro que estás en el cielo, santificado sea tu nombre. Venga a nosotros tu reino, hágase tu voluntad en la tierra como en el cielo.
2: Danos hoy nuestro pan de cada día, perdona nuestras ofensas como también nosotros perdonamos a los que nos ofenden. No nos dejes caer en tentación y líbranos de todo mal.
0: Dios te salve María, llena eres de gracia, el Señor es contigo. Bendita eres entre todas las mujeres y bendito es el fruto de tu vientre, Jesús.
2: Santa María, Madre de Dios, ruega, Señora, por nosotros los pecadores, ahora y en la hora de nuestra muerte. Amén.
0: Dios te salve, María, llena eres de gracia, el Señor es contigo. Bendita eres entre todas las mujeres, y bendito es el fruto de tu vientre, Jesús.
2: Santa María, Madre de Dios, ruega, Señora, por nosotros los pecadores, ahora y en la hora de nuestra muerte. Amén.
0: Dios te salve, María, llena eres de gracia, el Señor es contigo. Bendita eres entre todas las mujeres, y bendito es el fruto de tu vientre, Jesús.
2: Santa María, Madre de Dios, ruega, Señora, por nosotros los pecadores, ahora y en la hora de nuestra muerte. Amén.
0: Dios te salve, María, llena eres de gracia, el Señor es contigo. Bendita eres entre todas las mujeres, y bendito es el fruto de tu vientre, Jesús.
2: Santa María, Madre de Dios, ruega, Señora, por nosotros los pecadores, ahora y en la hora de nuestra muerte. Amén.
0: Dios te salve, María, llena eres de gracia, el Señor es contigo. Bendita eres entre todas las mujeres y bendito es el fruto de tu vientre, Jesús.
2: Santa María, Madre de Dios, ruega, Señora, por nosotros los pecadores, ahora y en la hora de nuestra

0: muerte. Amén.
1: Dios te salve María, llena eres de gracia, el Señor es contigo. Bendita eres entre todas las mujeres y bendito es el fruto de tu vientre, Jesús.
0: Santa María, Madre de Dios, ruega, Señora, por nosotros los pecadores, ahora y en la hora de nuestra muerte. Amén.
1: Dios te salve María, llena eres de gracia, el Señor es contigo. Bendita eres entre todas las mujeres y bendito es el fruto de tu vientre, Jesús.
0: Santa María, Madre de Dios, ruega, Señora, por nosotros los pecadores, ahora y en la hora de nuestra muerte. Amén.
1: Dios te salve María, llena eres de gracia, el Señor es contigo. Bendita eres entre todas las mujeres y bendito es el fruto de tu vientre, Jesús.
0: Santa María, Madre de Dios, ruega, Señora, por nosotros los pecadores, ahora y en la hora de nuestra muerte. Amén.
1: Dios te salve María, llena eres de gracia, el Señor es contigo. Bendita eres entre todas las mujeres y bendito es el fruto de tu vientre, Jesús.
0: Santa María, Madre de Dios, ruega, Señora, por nosotros los pecadores, ahora y en la hora de nuestra muerte. Amén.
1: Dios te salve María, llena eres de gracia, el Señor es contigo. Bendita eres entre todas las mujeres y bendito es el fruto de tu vientre, Jesús.
0: Santa María, Madre de Dios, ruega, Señora, por nosotros los pecadores, ahora y en la hora de nuestra muerte. Amén.
1: Gloria al Padre, y al Hijo, y al Espíritu Santo.
0: Como era en un principio, ahora y siempre, por los siglos de los siglos. Amén.
1: Oh Jesús mío, perdona nuestros pecados, líbranos del fuego del infierno, lleva al cielo a todas las almas, especialmente las más necesitadas de tu infinita misericordia. Amén.
0: Amén.
1: Gracias, Adriana, desde Sacramento, por rezar el Santo Rosario con nosotros este día. Dios te salve, Reina y Madre de Misericordia, vida y dulzura, esperanza nuestra. Dios te salve, a ti llamamos los desterrados hijos de Eva. A ti suspiramos, gimiendo y llorando en este valle de lágrimas. Ea pues, Señora abogada nuestra, vuelve a nosotros esos tus ojos misericordiosos, y después de este destierro muéstranos a Jesús, fruto bendito de tu vientre, oh clemente, oh piadosa, oh dulce siempre Virgen María. Ruega por nosotros, Santa Madre de Dios, para que seamos dignos de alcanzar las divinas gracias y promesas de nuestro Señor Jesucristo. Amén. Oh Dios, cuyo Hijo nos obtuvo la salvación eterna por medio de su vida, muerte y resurrección, concédenos a quienes meditamos estos misterios del Santo Rosario de la Virgen María, imitar lo que enseñan y alcanzar lo que prometen, por Jesucristo nuestro Señor. Amén. Y ahora voy a decir la oración de consagración al Sagrado Corazón de Jesús. Oh, most Sagrado Corazón de Jesús, que nos amas con todo tu corazón, pedimos llenes nuestros corazones de tu amor y de tu misericordia. Corazón de Jesús, haz nuestro corazón como el tuyo. Dulce Corazón de María, sé la salvación del alma mía. Sagrado Corazón de Jesús, en ti confío. Y que Dios Todopoderoso los bendiga y los proteja, el Padre, el Hijo y el Espíritu Santo. Amén.

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El arte de vivir feliz, del sacerdote franciscano Fray Anselmo. Dios nos creó para ser felices. No nos dio la felicidad de una vez como si fuera un regalo que recibimos, pero nos ofrece todos los medios para conquistarla. La felicidad está a mi alcance. Yo quiero, puedo y debo ser feliz. La convicción de que puedo encontrar la felicidad es el punto de partida para construirla. Dios no nos abre la puerta de la felicidad, pero nos ilumina para encontrarla y nos da fuerzas para abrirla.

Oh alto y glorioso Dios, ilumina las tinieblas de mi corazón. Dame fe recta, esperanza cierta, caridad perfecta, acierto y conocimiento, oh Señor, para cumplir tu santo y veraz mandato.

0: En el programa de hoy, la cumbre del G7 en Francia culmina con el respaldo de los líderes mundiales al acuerdo preliminar entre Estados Unidos e Irán para un cese del fuego, la apertura del Estrecho de Hormuz y el desarme nuclear. León 14 celebra los avances en el entendimiento entre Irán y Estados Unidos como resultado del diálogo y la negociación por la seguridad y estabilidad en Medio Oriente. El Papa se reúne con miembros de un grupo eclesial sobre prevención de abusos sexuales a menores y escucha a algunas víctimas. El secretario general de la ONU visita Haití y ve de cerca la realidad de los desplazados. En España, el presidente del Episcopado llama a poner en práctica todo lo sembrado por el Papa en su viaje pastoral. ¿Qué tal, amigos? Es un gusto estar nuevamente con ustedes en su noticiero con Enfoque Católico EWTN Noticias. Yo soy Natalie Paredes. Hoy Edino podrá acompañarnos. Empezamos las noticias desde Ivy-en-Le-Bas, en Francia, donde este miércoles cierra la cumbre G7, que reúne a los 7 líderes de las economías más avanzadas del mundo, cuyas decisiones tienen un impacto en el resto del orbe. Escuchemos el reporte de Associated Press.
1: El comercio con China y la regulación de la inteligencia artificial fueron los temas que se trataron en la última jornada de la cumbre de líderes mundiales en Francia. La primera reunión de las naciones del G7, desde que el presidente estadounidense Donald Trump e Israel lanzaran la guerra contra Irán en febrero, parecía encaminarse hacia aguas turbulentas, incluso antes de comenzar el lunes. Trump estaba furioso porque sus aliados, Francia, Alemania, el Reino Unido y otros, se negaron a unirse a la campaña de bombardeos. Y ellos estaban descontentos por no haber sido advertidos del ataque sorpresa que afectó los precios de la energía y sus economías. Pero en la cumbre del G7, esa situación cambió. Trump no repitió lo que había dicho antes sobre la supuesta decepción de sus aliados. Y los aliados se esforzaron por calmar los ánimos de Trump. Una camiseta de fútbol que el canciller alemán Friedrich Merz le obsequió a Trump simbolizó el cambio de ambiente tras sus recientes acalorados intercambios. El acuerdo preliminar entre Estados Unidos e Irán, que se espera firmar el viernes y que se concretó justo antes de la cumbre, contribuyó al cambio de dinámica en Ivy-en-Le-Bain. Fue bien recibido por otros países del G7 que desean contribuir a su consolidación. Por su lado, el presidente de Ucrania, Volodymyr Zelensky, invitado a dirigirse a los líderes del G7, argumentó que sus fuerzas están logrando avances contra la invasión rusa y que es necesario ejercer mayor presión para alcanzar una solución negociada. Quizás la principal conclusión de esta cumbre sea que hablar puede ayudar.
0: Y el Papa León también opinó sobre el reciente acuerdo de entendimiento entre Irán y Estados Unidos para el fin de la guerra, próximo a firmarse. Escuchemos lo que dijo durante su audiencia pública esta mañana en el Vaticano.
2: Celebro con satisfacción el logro del acuerdo entre Irán y Estados Unidos, que se firmará el viernes, como resultado alentador de una paciente labor de diálogo y negociación. Expreso mi gratitud a los países que se han comprometido a fomentar el encuentro entre las partes y a hacer posible este entendimiento. Espero que este acuerdo contribuya a fortalecer la confianza mutua, la seguridad y la estabilidad en Oriente Medio, promoviendo así el diálogo y la cooperación entre los pueblos.
0: En la víspera, el Papa intercambió algunas palabras con la prensa al salir de Castel Gandolfo, la residencia pontificia, a donde va a descansar cada lunes por la tarde hasta el martes, cuando regresa a Roma. Habló del viaje a España y de la congregación religiosa que en julio podría separarse de Roma. Javier Romero está en el Vaticano con todos los detalles.
3: Los problemas técnicos en el avión impidieron el tradicional diálogo entre prensa y Papa tras el viaje. Por eso la expectación por intercambiar unas palabras con León XIV era muy alta. Sobre España, dijo que se sintió impresionado por la entrega de la gente y la organización del evento. También le preguntaron sobre el posible cisma que llevará a cabo la Fraternidad Sacerdotal de San Pío X. La congregación fundada en Suiza en los años 70 ordenará obispos sin la aprobación papal el próximo 1 de julio. Si no hay cambios de última hora, esa decisión llevará automáticamente a la separación con el Vaticano.
4: Estoy considerando si hacer otro llamamiento para decirles que no hagan eso, que intentemos vivir la comunión dentro de la Iglesia, pero será su decisión. Hay que darse cuenta de lo que supondrá para ellos. Para la Iglesia, desde luego, significa división entre cristianos, que es siempre algo doloroso.
3: Al día siguiente, el Papa, minutos antes de su catequesis pública, se reunió con miembros del CEPROME, el proyecto que trata de fortalecer los lazos entre iglesias locales e instituciones civiles para prevenir y gestionar mejor los casos de abusos sexuales a menores en la Iglesia. Algunas víctimas pudieron intercambiar con el Papa algunas palabras.
5: El encuentro para ellos, sobre todo cercano, humano, El Papa mostró una actitud de escucha impresionante para ellos, porque el Papa nunca apresuró la audiencia, sino que les ofreció el tiempo para mostrarse siempre disponibles y con una actitud de escucha que fue para ellos una escucha contemplativa, así lo mencionaba uno de ellos, ¿no?
3: Luego, en la audiencia general, el Papa recordó que el viaje a España le hizo ver cómo la fe en Europa, a pesar de la secularización, sigue teniendo un gran poder para conectar con la modernidad e influir en ella.
4: Percibí no solo lo profunda que es la fe de los españoles, la experiencia me recordó la salud cultural de Europa, su fuerte herencia católica y el papel que en la actualidad puede jugar en la promoción de la paz, el respeto por la dignidad humana y el diálogo fraterno mientras intentamos construir una verdadera civilización del amor.
3: El Papa, además, también se reunió con los miembros de la presidencia de la Conferencia Episcopal de Colombia. Los obispos han convocado una jornada nacional de oración el 19 de junio para rezar por las elecciones en el país. En Roma, Javier Romero, EWTN Noticias.
6: Espíritu Santo.
0: Por otro lado, en Bolivia, una comitiva de asistencia civil conformada por Cáritas, la Cruz Roja y la Defensoría del Pueblo iniciaron el lunes la distribución de provisiones de emergencia para los transportistas afectados por las protestas que bloquean 5 de las 9 carreteras interregionales desde hace más de un mes. Las movilizaciones contra las reformas del presidente Rodrigo Paz dejan 16 muertos hasta hoy, según la prensa local. La paralización del transporte terrestre genera escasez de alimentos, medicina y combustible a nivel nacional. La Cámara Nacional de Transporte informó que más de 5.000 conductores de carga pesada se encuentran inmovilizados. Los campamentos improvisados de las carreteras fueron calificados como inhumanos por las condiciones y temperaturas bajo cero en las que se refugian los que pueden quedarse varados. El gobierno boliviano promulgó la ley que regula los estados de emergencia, aunque aún no ha sido ejecutada. Nos vamos a Haití, hasta donde llegó el secretario general de la ONU, Antonio Guterres, para ver el terreno del drama de la población. Desde ahí hace un fuerte llamado a la comunidad internacional. Ampliamos.
4: El secretario general de la ONU, Antonio Guterres, visitó este martes una escuela de Haití convertida en refugio para desplazados. El aumento de la violencia de las pandillas ha desplazado a 1 de cada 10 haitianos. 2.300

0: personas han sido asesinadas en lo que va del año, según la organización.
1: Le pedimos al secretario general una cosa, la reubicación, que regresemos a nuestro vecindario para vivir mejor, porque aquí no tenemos medios de vida, las condiciones de vida son difíciles.
0: Guterres se reunió con el primer ministro Alix Didier Fils-Aimé, quien debe realizar elecciones lo más pronto posible. El país no tiene presidente desde que el último fuera asesinado en su residencia en 2021. También estuvo en el campamento Berthier, donde se encuentra la Fuerza de Represión de Pandillas, que recibe el apoyo de la ONU. Ante la prensa, el secretario general de la ONU habló de la cruda realidad de Haití.
1: 6,4 millones de personas, más de la mitad de todos los haitianos, necesitan asistencia hoy, en comparación con 5,5 millones hace dos años. Casi 1,5 millones de personas han sido desplazadas internamente por la violencia.
0: Enfatizó que casi 6 millones de personas se enfrentan a una grave inseguridad alimentaria. Además, denunció la mayor desgracia que sufre Haití.
1: La mayor desgracia es la indiferencia de un mundo que ha mirado para otro lado durante demasiado tiempo, porque hay un vínculo directo entre la ausencia de la comunidad internacional y la ausencia de seguridad para el pueblo haitiano. Pero la situación se puede revertir.
0: El alto funcionario de la ONU pidió a la comunidad internacional cumplir con sus responsabilidades y a los líderes de Haití poner de su parte para que casi 12 millones de personas puedan vivir con seguridad, dignidad y paz.
2: Y en España, este martes, la Conferencia Episcopal hizo un balance del viaje apostólico del Papa León XIV del 6 al 12 de junio y que incluyó visitas a las diócesis de Madrid, Barcelona, San Feliu de Llobregat, Canarias y San Cristóbal de la Laguna. El presidente del Episcopado, Monseñor Luis Argüello, dijo que la visita desbordó las expectativas y llamó a una acción que acompañe lo que el Papa ha sembrado. Monseñor Argüello subrayó que el corazón del viaje fue contemplar la evangelización de la Iglesia a través del anuncio de la palabra, la celebración de la liturgia y el testimonio de la caridad en cada una de las comunidades visitadas. El prelado agradeció a los equipos eclesiales y las autoridades que hicieron posible la visita. También agradeció la paciencia de los ciudadanos. Consultado sobre la presentación del Papa ante el Congreso, Monseñor Argüello dijo esto.
3: Yo creo que la sorpresa del discurso es que ha sido un discurso católico. Es decir, un discurso que abarca, que dialoga con la complejidad. El mundo en que vivimos es complejo y la sociedad está fragmentada. Entonces, el mundo complejo, sociedad fragmentada, el fruto maduro es la polarización. Entonces, eso no se soluciona de la noche a la mañana, porque es un vértigo en el que estamos, es una bola de nieve que no para de crecer. Pero yo honradamente creo que esta presencia del Papa y en concreto el discurso en las Cortes o a las Cortes Generales supone una fuerte invitación, una llamada de atención serena, respetuosa, distinguiendo la autonomía de los respectivos foros, ¿no? Pero que generar un tipo de propuesta en el que la escucha mutua, el diálogo, la apuesta por el bien común desde las legítimas diferencias y posiciones ideológicas diversas de los grupos políticos no va a ocurrir de la noche a la mañana, porque el vértigo es fuerte.
2: En los días del encuentro del Papa con los fieles españoles, conocimos a una enfermera especialista en cuidados paliativos que compartió detalles de su labor con el Papa y esta vez lo hace con nuestra corresponsal Almudena Martínez Bordiú.
4: En el Hospital Infantil Niño Jesús de Madrid trabajan los mejores profesionales para que los niños puedan seguir sonriendo en medio de la enfermedad. Es el caso de Carmen Molina, enfermera de la Unidad de Atención Integral Paliativa Pediátrica del hospital, que hace apenas una semana compartió su testimonio junto a uno de los enfermos que atiende en el encuentro organizado con motivo de la visita del Papa León XIV en el Movistar Arena de Madrid. Desde que llegó a este hospital hace ya tres años, debe afrontar duros retos y desafíos. Sin embargo, a pesar de la dureza, asegura que la fe le sostiene cada día.
5: Sostiene, porque bueno, encuentra sentido a muchas situaciones que al final vives. Y bueno, te das cuenta que de ti personalmente no dependen muchas cosas, gracias a Dios. Y eso también te da cierta tranquilidad, porque... A ver, notas, igual que notas la fragilidad, la vulnerabilidad de los demás, pues también notas la propia, tus propias limitaciones, pero con la confianza grande que hay alguien que lo sabrá hacer mejor y eso te ayuda a ir más tranquila por la vida.
4: Carmen afirma convencida que la presencia de Dios se hace visible en los niños enfermos y en sus seres queridos.
5: Pero creo sinceramente que la mano de Dios está 100% en todas las familias y en los niños, claro. Porque bueno, la manera de la mayor parte, que luego cada uno pues la vive como mejor puede, ¿no? Pero el modo de afrontar muchas cosas, el modo del día a día, el modo de mirar hacia adelante, el modo a veces, digamos, entre comillas, de naturalizar muchas cosas, yo solo encuentro una explicación en eso. Hay algo superior que te da esa fuerza, porque a veces preguntan a los padres, no entiendo dónde sacas esa fuerza. Uno lo tenemos por los hijos y pienso que sí. Pienso sinceramente que sí, que la mano de Dios entre pain. Siempre.
4: Con una larga experiencia en cuidados paliativos, la enfermera señala algunos patrones que se repiten en las personas que viven la última etapa de su vida.
5: Pues el sentirse querido, el no sentirse una carga para los demás, el deseo de cerrar vidas, de pedir perdón, de ser perdonado o reconciliarse, el miedo al sufrimiento, la soledad al final o el miedo a lo desconocido, porque dices, ¿y después qué pasa? ¿No? Y pienso que es una pregunta que hacemos todos más o menos, y después ¿qué va a pasar? ¿No? ¿Qué va a pasar? Y en muchas otras personas, pues la búsqueda de sentido de su vida, que a veces te dicen, a veces oyen, ¿no? Mi vida ha tenido sentido, ¿no? Ha valido la pena mi vida. Y eso es una cosa que ronda a veces la cabeza. Arrepentimiento, pues hay, no sé, me atrevería a decir algo, ¿no? Quizá no haya tanto arrepentimiento de lo material, de lo que podía haber hecho, no he hecho, trabajo, no trabajo, pues tener o no tener, sino al final, bueno, ya sabemos de que nos examinarán, ¿no? Pero al final es lo que pesa es el amor dado o no dado. Y eso al final de la vida se tiene en cuenta.
4: Asegura además que la esperanza es indispensable en esta etapa.
5: Y no la esperanza de curarse, porque ya hemos aceptado que no, sino de vivir con sentido cada día, de estar en paz, de despedirse bien, de dejar huella, de sufrir lo menos posible, en el sentido de que el sufrimiento al final es una pelea, ¿no? Cuando no se acepta, ¿no? O sea, rechaza algo que no, bueno, que no se quiere, lógico. Cuando pasa ese proceso de aceptación, aún sin entender muchas cosas, que a veces no se entienden, ¿no? Pero bueno, das un paso a la trascendencia, a la paz, y se nota cuando hemos aceptado algo, aunque no se entienda que uno va mejor, ¿no? Y es verdad que he tenido la suerte de poder ver a personas enfermas y a su familia, que en este momento delicado y a veces difícil y tal, pero siempre cabe momentos en los que, no sé, para la serenidad, la paz, la intimidad, la sanación interior. Bueno, pienso que la ilusión no desaparece, cambia de forma.
4: Carmen también ha sido testigo de cómo muchos enfermos y sus seres queridos han encontrado la fortaleza en la fe.
5: Cada persona, cada familia, pues quizás lo lleva de una manera, bueno, distinta, pero bueno, cada uno a su manera, ¿no? Y hay quienes encuentran gran fortaleza en la fe, en la oración, en la cruz, entendida como compañera en el sufrimiento. Y hay también quien encuentra fortaleza en la oración de los demás y lo nota y se sostiene. Y otros pues encuentran fuerza en su familia, pues en el equipo de profesionales a veces que le atiende, a veces en pequeños gestos cotidianos, pues no sé, por la amistad que se genera, por ejemplo, con un voluntario que va todas las tardes de domingo a estar con el enfermo y encuentra en él un gran apoyo. La presencia de la familia que siempre está ayuda mucho porque... Y entiende, bueno, trasciende muchas cosas, pues cuando ves que hay gente que siempre está en las buenas y no tan buenas, eso ayuda mucho, ¿no?
4: Desde su experiencia como enfermera de cuidados paliativos, Carmen comparte con humildad algunos consejos.
5: O sea, no esperar a estar enfermo para preguntarnos por lo importante. Y en cuidados paliativos, pues las circunstancias te lo ponen más fácil, ¿no? Pues te das cuenta que lo esencial es amar, dejarse amar, vivir con coherencia tu vida, cuidar el mundo de relaciones con tu familia, con tus amistades, con los cercanos, con los que tengas al lado, buscar y encontrar un propósito de vida que es más allá de uno mismo, ¿no? Al final la vida, bueno, ha salido antes, ¿no? Pues al final no se mide en clave de éxito, de productividad, sino en coordenadas de autenticidad y amor.
2: Hacemos una pausa y al volver. El embajador de Irán en México critica a Estados Unidos por la demora en la emisión de visas para varios futbolistas de su selección nacional que participa en el Mundial. Además, conocemos el libro El Profeta de José María Zavala, basado en la vida de Jesús que cautiva a creyentes y no creyentes. Regresamos con más noticias con Enfoque Católico. En los días del Mundial del Fútbol, veamos las circunstancias alrededor del equipo de Irán, cuyo gobierno protagoniza junto a Estados Unidos e Israel una guerra que se espera está por terminar.
0: Jóvenes iraníes en Teherán, emocionados con el debut de su equipo en el Mundial, empataron 2-2 contra Nueva Zelanda el lunes.
6: Creo que se desempeñarán mejor contra Bélgica. Los jugadores tienen la experiencia suficiente para manejar ese juego.
0: Jugaron en Los Ángeles, California, donde está la comunidad iraní más grande fuera de Irán. La emoción llevó a los iraníes estadounidenses a protestar por un cambio de régimen en su país. El alto comisionado de Naciones Unidas para los Derechos Humanos indicó el lunes que unas 40 personas fueron ejecutadas en Irán desde el inicio del año.
6: Queremos decir que esta es la exhibición del régimen. Mataron a mucha gente, a muchos atletas. No tenemos ningún problema con el jugador, tenemos un problema con el régimen.
0: Tras el partido, el equipo de Irán retornó de inmediato a Tijuana, en México, donde realizan su concentración debido a las restricciones migratorias y tensiones políticas entre Irán y Estados Unidos. Están ahí desde el domingo 7 de junio, donde fueron bien recibidos.
7: Es una alegría y somos muy humanitarios y por eso les damos la bienvenida, porque debemos estar orgullosos también que Tijuana puede recibir a cualquier miembro de todo el mundo.
0: El embajador de Irán en México, Abolfals Pasandideh, criticó este martes a Estados Unidos por los obstáculos migratorios que dice enfrenta su selección. 11 integrantes aún no tienen visa. Irán juega este domingo ante Bélgica en Los Ángeles y contra Egipto en Seattle el 26 de junio.
2: Y en Suiza, en un referéndum federal este domingo, se rechazó con poco más del 54% de los votos la iniciativa popular que proponía limitar la población residente a un máximo de 10 millones de habitantes para el año 2050. La propuesta, impulsada por el Partido Popular Suizo, fue rechazada por el gobierno, la mayoría de partidarios políticos, organizaciones empresariales y sindicatos. El debate se centró en la inmigración, un tema clave en Suiza, donde la población ha aumentado en forma significativa desde la entrada en vigor del derecho a la libre circulación en la Unión Europea a cualquier ciudadano europeo sin necesidad de visa. Organizaciones como Cáritas Suiza y la Conferencia Episcopal habían pedido el rechazo de la iniciativa, destacando principios como la dignidad humana, la solidaridad y el bien común.
8: No tengo nada en contra de la inmigración. Yo también soy extranjera. Pero tiene que ser con calma, porque al igual que en otros países vecinos, también están calmando su situación. Crecí en un pueblo que limita con Ginebra y en mi clase había 23 nacionalidades diferentes. Creo que es más una riqueza que una pérdida. Al contrario, y pienso que la gente siempre tiene algo que aportarnos. ¿Significa eso que si hay más extranjeros me siento menos suizo? En absoluto.
0: Los extranjeros son los chivos expiatorios de todos los problemas sociales o de infraestructura en Suiza, y también los chivos expiatorios de las grandes desigualdades en la distribución de la inmensa riqueza suiza.
2: Y ahora sabremos más sobre un reciente libro basado en la vida de Jesús que está cautivando a creyentes y no creyentes. Veamos.
9: El escritor y cineasta José María Zavala acaba de escribir una obra que ha superado todas las expectativas de ventas rápidamente, El Profeta, una obra que busca acercarnos a la figura de Jesús de Nazaret de una manera particular para los no creyentes y que ya ha superado todas las expectativas de ventas y también que está en conversaciones sobre una posible realización cinematográfica de la misma. Para saber más al respecto, estamos justamente con José María Zavala, que nos habla desde Madrid. José María, bienvenido al programa.
10: Bueno, muchísimas gracias por invitarme, Eddie.
9: Es un gusto estar con usted. Por favor, háblenos de por qué usted quiso escribir esta obra y se le ha sorprendido también, en fin, la difusión que está teniendo rápidamente.
10: Bueno, es impresionante. A mí me llamó la directora literaria de Penguin Random House, el primer grupo editorial más importante del mundo, para escribir una novela de Jesús de Nazaret. Es decir, ella me propuso el proyecto de mi vida más importante. Y no me puedo negar, todo lo contrario, me puse manos a la obra y la verdad es que realicé una inmersión absoluta en el siglo I. Estuve viviendo en el siglo I durante un año entero. en un guardamuebles, escribí la novela, enchufé un calefactor a la pared y una máquina de café, y desde las 6:30 de la mañana hasta las 3 de la tarde estuve con Jesús, estuve con los 12, estuve en el Calvario a los pies de la cruz, estuve en Getsemaní, estuve recorriendo el lago de Genesaret en la barca de Pedro. Fue una inmersión absoluta. Es una novela ahora muy visual en la que el lector se traslada de la mano de Jesús de Nazaret y de este personaje, Lucio Pedro, este guardia pretoriano que va a espiarle por indicación del el emperador Tiberio.
9: ¿Cuál es el objetivo que usted ha tenido particularmente, que tal vez incluso ha ido descubriendo a medida que escribí esta obra?
10: Bueno, ha sido una experiencia muy grande, que ahora se está trasladando a los lectores, porque yo he llorado mucho al escribir esta novela, especialmente en esos capítulos dedicados a la pasión de Jesús. Y ahora hay muchos lectores, en su mayoría un 70%, que son no creyentes, que están descubriendo a Jesús de Nazaret en estas páginas del profeta, que están cambiando su vida, personas que no han pisado una iglesia jamás y que ahora se están replanteando sus vidas. Es impresionante. Estuve el otro día, por ejemplo, en Telecinco, aquí en los estudios en Madrid, y bueno, dos chicas jóvenes, cuando me preguntaron del programa, de qué iba a hablar, les conté que de Jesús de Nazaret. Bueno, las dos, una primero, después otra, se echaron a llorar, me dijeron que estaban atravesando momentos muy delicados en su vida y que su próxima lectura iba a ser el profeta, y delante de mí, con el teléfono móvil, con el celular, compraron en Amazon el profeta. Es increíble, ¿no? Es decir, tantas personas que sin saberlo necesitan un asidero en sus vidas, que es Jesús de Nazaret.
9: Y justamente usted hace referencia a Amazon, porque este programa llega pues a todo el mundo. ¿Dónde pueden fácilmente, cómo pueden encontrarlo fácilmente las personas que lo buscan, que están en todo el mundo?
10: Bueno, en Perú se ha lanzado, se ha publicado ya, en Argentina, en Chile, en Miami, en México, en Uruguay. Las personas que viven en otros países pueden adquirirlo sin ningún problema en Amazon o en Buscalibre, pero está prácticamente, es fácil adquirirlo. Hace poco, además, por cierto, estuve en Roma presentando El Profeta, que se ha traducido por Mondadori al italiano, y también estuve en los informativos de Mediaset hablando del Profeta, que es un fenómeno mundial. Hacías alusión hace un momento, Edia, que se está ya en conversaciones muy avanzadas para rodar una serie de televisión en Estados Unidos basada en El Profeta. Y en la segunda parte del Profeta, que ya estoy escribiendo y te lo doy como primicia.
9: Pues formidable. Estamos ante un fenómeno que ciertamente va a ayudar a muchas personas a acercarse a nuestro Señor Jesucristo en tiempos en el que muchos lo están buscando. Sabemos eso por una serie de estudios que se realizan, sobre todo por parte de la juventud y también de personas no creyentes. Usted está respondiendo a esa necesidad. José María Zavala, gracias por haber estado con nosotros el día de hoy.
10: Un placer, gracias a vosotros.
2: Nos despedimos viendo la primera procesión eucarística mundial en honor a la Santísima Virgen María en Derry, Irlanda del Norte. Más de 500 parroquias de todo el mundo se unieron a la misma hora para la adoración eucarística. Hasta mañana.

No des ni sueño a tus ojos, ni reposo a tus párpados. Líbrate, como de la red la gacela, y como el pájaro de la tra-

0: informativo en EWTN Radio Católica Mundial. Hablándoles Katia Baliño. El Papa León XIV se reunió este miércoles 17 de junio con 40 integrantes del Centro de Investigación y Formación para la Protección del Menor, CEPROME Latinoamérica, una entidad formada por profesionales de diversas disciplinas que desde hace 10 años trabaja para combatir los abusos en el contexto eclesial y promover una cultura de prevención. En la reunión, tal y como reveló el sacerdote Daniel Portillo, teólogo, psicólogo y presidente de este organismo, a EWTN Noticias, también participó un grupo de víctimas de abuso sexual. Los abusos sexuales han sido uno de los temas clave que el Papa ha abordado en su reciente viaje a España. El lunes, en la Nunciatura de Madrid, recibió a 6 víctimas de abusos cometidos por miembros del clero en ese país. En su discurso ante CEPROME, el pontífice aludió a las palabras que dirigió a los obispos españoles cuando habló sobre el dolor de quienes han sido heridos por quienes debían cuidarlos. Son situaciones, señaló el pontífice, ante las que la comunidad eclesial está llamada a responder con la escucha, la verdad, la justicia, la reparación y un compromiso cada vez más decidido en la prevención y la cultura del cuidado, citando así su intervención ante los obispos de España el 8 de junio. En esta ocasión, el Papa fue un paso más allá. Esta tarea, a pesar de ser principal responsabilidad de quienes somos llamados a ser pastores, es un mandato para todos en la Iglesia y algunos, como ustedes, la han asumido incluso en el ámbito profesional. Asimismo, tras constatar que las situaciones de abuso provocan heridas traumáticas que condicionan y merman el desarrollo espiritual y humano de la persona, el Papa dejó claro que para que exista una verdadera experiencia de amor con el Señor, es necesario que tengamos espacios seguros.
1: La simulación de la humildad es la más grande soberbia. San Agustín.

Hola, ¿qué tal, queridos amigos? Aquí les saluda Douglas Archer, el arquero de Dios. Amigos, bienvenidos. Ya estamos listos para comenzar aquí en Fe Hecha Canción.

privilegio, amigos, llegar aquí al Estudio 3 una vez más para sentarme ante estos micrófonos y pasar esta hora con ustedes escuchando la música de nuestros grupos y cantantes católicos. Gracias a todos por estar en la sintonía. A lo largo de esta hora, si quieren comunicarse conmigo para que pongamos alguna que otra canción favorita de ustedes, pueden comunicarse conmigo por varias formas, a través de una llamada telefónica o a través de un mensaje por las redes, por correo electrónico. Así que, amigos, les invito a que me echen una mano, a que me ayuden hoy. No tenemos hoy. ¡Qué cosa! ¡Qué sorpresa! Jejo me miró ahora con una cara de susto. Que hoy no tenemos lanzamientos y novedades. Así que el programa está abierto. Aprovechen, amigos, y comuníquense con nosotros en esta hora. Si nos quieren llamar, tengo las líneas abiertas y nos pueden marcar desde los Estados Unidos. Bueno, desde Norteamérica, eso incluye a México y a Puerto Rico, por el 1-866-398-6377.

O me pueden llamar también por la línea internacional desde cualquier país del mundo. 1-205-271-2976. Y por correo electrónico escríbanme fehechacancion@ewtn.com. Facebook, búsquenme por ahí, Fe Hecha Canción. Por Instagram, ahí estoy, bajo la cuenta Arquero de Dios. Y bueno, aunque no tengamos propiamente hablando el día de hoy lanzamientos y estrenos, pues es que tenemos muchísimas canciones que han salido en estas últimas 2 semanas. Así que no nos falta nueva música para escuchar, en todo caso, amigos, como es el caso de esta primera canción de Sebastián Ojeda del Ecuador, que se llama Ven a Nuestro Corazón.

Creador con su canción Ven Espíritu de Dios, ven a nuestro corazón. Y seguimos con Cindy Esparza desde México. Esta nueva versión de un tema suyo se llama Hoy Quiero Entregar. Aquí está la versión Latin Pop que acaba de salir.

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1: Estación Cero con su más reciente Espíritu Santo. Amigos, escríbanme, mándenme un saludo, hasta un mensaje de voz, si quieren, para que pues pongamos su canción favorita al aire el día de hoy. Escríbanme por Facebook Messenger, búsquenme por Facebook, Fe Hecha Canción, o búsquenme por Instagram, por la cuenta Arquero de Dios. Y seguimos con Uriel Arcotachi de Argentina y una canción a nuestra Madre Santísima que salió hace un mes y que se llama A la Virgen de la Ternura.

Uriel Arcodacci desde Argentina, su canción A la Virgen de la Ternura. Y bueno, pues amigos, nos da tiempo para otra canción más. En este primer segmento del programa, y vamos con Vero Sanfilippo, también de Argentina.

Amigos, ya llegamos al final del primer segmento de Fecha Canción. Vamos al corte, otros a la corte. Y cuando regresemos, nos queda media hora más. Así que no se me vayan, amigos. Ahorita regresamos. ¿Con esposas o sin esposas?

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0: amigos, ¿cómo estamos? Gracias por seguir aquí en la sintonía de Fe Hecha Canción. Gracias a todos ustedes que recién están, pues, sumándose hoy día al programa. Es una bendición estar aquí con ustedes cada día, escuchando la música de nuestros grupos y cantantes católicos. Y nos queda media hora más. Y si ustedes quieren echarnos una mano escogiendo la música que vamos a escuchar, ya saben que pueden comunicarse con nosotros. Me pueden llamar, si quieren, aquí a la cabina, desde los Estados Unidos. 1-866-398-6377 a nivel internacional. 1-205-271-2976. Y por correo electrónico, escríbanos, amigos. Mándenos un mensaje por correo electrónico, fehechacancion@ewtn.com, o búsqueme por las redes: Facebook, Fe Hecha Canción, Instagram, Arquero de Dios. Si me quieren enviar un mensaje de voz, me encantaría recibirlo. De hecho, me mandó un mensaje María Itzel.
1: Buenos días, Douglas. Dios te bendiga y la sangre de Cristo te proteja. Me gustaría escuchar Declaro Victoria con Darwin. Es una de mis favoritas. Gracias y que Dios te bendiga.
0: María, gracias a ti por escuchar y por enviarme ese mensaje de voz. Aquí está, Declaro Victoria.

Darwin Leclerc de México con su canción Declaro Victoria. Muchísimas gracias, María Itzel, por enviarme ese mensaje de voz. Desde Huntsville, aquí en Alabama, cerquita, más o menos como a 2 horas por carretera. Muchas gracias, amiga, por tu mensaje. Y si tú que me estás escuchando quieres enviarme un mensaje de voz como hizo María Itzel, pues lo puedes hacer desde Facebook Messenger o desde Instagram. En Facebook, Fe Hecha Canción. En Instagram, Arquero de Dios. Bueno, seguimos con el grupo colombiano Menora. Su más reciente, que se llama Yo Te Buscaré.

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1: Quiero enviar saludos a Gustavo. Gracias, Gustavo, por enviarme tu mensaje. Dice que si podemos escuchar, que pongamos uno de los más recientes del padre Luispo de España, junto con Hakuna Group Music. Esta canción se llama Tuyas Son. Gracias, Gustavo.

Qué bonita canción, amigos. Luis Bo con los chicos de Hakuna Group Music y la canción Tuyas Son. Y seguimos con Chio López de Panamá, que está su más reciente Mi Oración.

0: Chio López de Panamá con su canción Mi Oración. Y bueno, pues amigos, saludos a mi amiga Mercedes, que siempre está escuchando allá en Omaha, Nebraska. ¿Cómo estás, Mercedes?
1: Bendecida, hermano, porque aquí estoy escuchando, gracias a Dios, con este maravilloso día que Él nos dio.
0: Pues gracias por escuchar. Y pues pienso igual, me siento lo mismo, Mercedes, porque hoy está haciendo un sol precioso, finalmente. Tuvimos como 2 semanas de lluvias, Mercedes. Y entonces yo estaba...
1: Aquí no ha llovido mucho este año.
0: Yo estaba desesperado de que saliera el sol nuevamente.
1: Sí.
0: Así que bueno.
1: Sí. Pero el Señor es grande y misericordioso y Él nos da todo lo que necesitamos.
0: Es verdad. Eso es lo que hay que recordar. Cuando están cayendo esos aguaceros y uno piensa, ¿cuándo va a terminar?
1: Sí, ajá. Sí. Decía mi mamá, ustedes si llueve no quieren lluvia, si hay aire no quieren aire. ¿Qué es lo que quieren? Abracen, sí, cobíjense y ya, dice, tomen café, tomen atolito, tomen cuando hace frío.
0: Mira cómo somos, ¿verdad?
1: Así no, me decía
0: sí,
1: mi madre.
0: Es verdad, así somos. Bueno, Mercedes, ¿sabes qué? Te toca la última canción el día de
1: bendito
0: hoy.
1: Bendito sea Dios.
0: ¿Tienes alguna en mente que quieres pedir o tengo que
1: no,
0: elegir de tu parte?
1: Ponga la última para escucharla toda.
0: Bueno. Ok.
1: Y preparándonos para este domingo de Corpus Christo, ya estamos preparándonos aquí.
0: Ah, sí, Corpus Christi, este domingo es cuando se celebra en muchos de nuestros países.
1: Sí.
0: Así que, sí, sí, el Papa lo va a celebrar en España, Mercedes.
1: Sí, en España, sí.
0: ¿Sabías?
1: Estoy escuchando que están, pero bien alegre la gente en España, todos, lo he escuchado en las noticias, siempre estoy escuchando todo el día Radio Católica Mundial.
0: De hecho, mira, me inspiraste, Mercedes, porque qué tal si terminamos hoy con la canción de la visita del Papa León XIV a España. Es una canción que
1: perfecto,
0: se llama Alza
1: sí.
0: la mirada, o como dicen allá en España, Mercedes, alza
1: sí, está
0: la
1: perfecto.
0: Mirada. Bueno, gracias por llamar, amiga. Que Dios te bendiga mucho. Bajo el sol o bajo la lluvia, como sea.

gracias por escuchar. Así que bueno, será primero Dios. Hasta mañana aquí en Fe Hecha Canción. Bye.

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0: El arte de vivir feliz, del sacerdote franciscano Fray Anselmo. La felicidad no está en el tener, sino en el ser. Muchos tienen todo, pero no son felices. Se hacen esclavos de lo que poseen. Ante los bienes que poseemos, es necesario asumir una actitud de total libertad. Poseer sin ser poseído y servirse de los bienes sin hacerse esclavos jamás. Lo que satisface al corazón humano no es la posesión de todos los bienes materiales, sino la conquista de las riquezas espirituales que permanecen para la eternidad.
1: Dios mío, te amo con todo el corazón sobre todas las cosas, porque eres infinitamente bueno y nuestra eterna felicidad. Y por amor a ti, amo a mi prójimo como a mí mismo y perdono las ofensas recibidas. Señor, haz que yo te ame cada vez más.
2: Entre todas las emociones, sentimientos y afectos del alma, el amor es el único con que la criatura puede corresponder a su Creador. San Bernardo de Claraval.

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1: Parece que la visita del Papa León XIV a España ha dejado una estela inolvidable aquí en Barcelona. Y lo digo porque el Papa ahora nos lo va a contar nuestro invitado, ya verán qué sorpresa. El Papa vino especialmente por algo relacionado con Gaudí, que es precisamente lo que vamos a ver en el programa de hoy. Bueno, les mando un cordial saludo para todos los oyentes en este programa que estamos haciendo en directo desde la ciudad de Barcelona, en España, para Radio Católica Mundial. Y saludo a mis compañeros técnicos aquí en Barcelona, Carlos Quequesana, en conexión con nuestro queridísimo compañero Jorge Graña en la ciudad de Birmingham, en Alabama. Bueno, pero antes de presentarles a nuestro invitado, un invitado de categoría, él no le gusta que diga así, pero bueno, hay que decirlo todo. Voy a decir las preguntas de esta semana para todos nuestros oyentes. Ya algunos han contestado, pero lo digo por si alguno todavía no ha tomado nota. La primera, ¿cuál de los apóstoles fue obispo de Jerusalén? La segunda, ¿qué día celebramos la fiesta de los santos ángeles custodios? Y la tercera, ¿a cuál de los apóstoles preguntó Jesús tres veces? ¿Me amas más que estos? Bueno, ahora sí les voy a presentar en nuestra emisora, es muy conocido ya porque él hace programas con la hermana Carmen Frauca, que ustedes también conocen, y hoy tengo el honor de que me esté acompañando aquí don José Manuel Almuzara. Él es arquitecto experto en Gaudí. Yo diría, perdone don José Manuel, que usted no le va a gustar, yo diría que es la persona más experta de Gaudí, no solamente aquí en Barcelona, en España y fuera de España. Pero a la vez una persona muy sencilla, muy asequible, y cada vez que lo invitamos él nos dice que sí. Bueno, es también embajador del proyecto de Gaudí para Rancagua en Chile y es colaborador en el Instituto de Investigación en la colonia Wells y embajador del Santuario y Mirador de Nuestra Señora de Vidahuasi en Yanahuaca o Yanahuara, en Urubamba, en Cuzco, y presidente del comité arquitectónico del proyecto que hemos dicho. Bueno, los del Perú estarán muy contentos porque don José Manuel en breve va a viajar allí y a Chile. Bueno, don José Manuel, bienvenido al programa.
2: Muchas gracias, muy contento de estar aquí una vez más y nada, pues a difundir Gaudí, que si no hablo de Gaudí no sé de qué hablar.
1: Sí. Bueno, como ven, don José Manuel, le invité ahí mismo hace ya días y me dijo que sí, porque no solamente don José Manuel es arquitecto y no solamente promueve un poquito todo lo de Gaudí arquitectónicamente, sino que don José Manuel está muy interesado en que conozcamos la parte espiritual de este arquitecto de Dios, así se dice a Gaudí. Y bueno, don José Manuel sabe mucho de esa vida íntima con el Señor de Antonio Gaudí. Pero primero, don José Manuel, cuéntenos un poquito, aunque lo sabemos por encima, pero a ver si usted nos da algún dato más interesante. ¿Por qué vino el Papa a España?
2: Bueno, él, como bien saben todos, estuvo en Barcelona en una fecha muy concreta, aparte de otros lugares, pero el 10 de junio tenía que estar en Barcelona dentro de ese viaje, porque el 10 de junio hacía 100 años de la muerte de Gaudí. Murió un 10 de junio de 1926. Entonces, era el centenario, yo creo que para eso el Papa vino, entre otras cosas, para conmemorar esa fecha, también para celebrar la Santa Misa, que él presidió y que fue un espectáculo maravilloso de que vimos, ¿no? Que acabó con una luz, la luz es muy importante para Gaudí, con el canto, con la música, que también es muy importante para mí, y el culto, que también para Gaudí era algo muy fundamental, el culto, ¿no? Es bien preparado, bien realizado, todo era maravilloso, la homilía del Papa. Yo me quedo con, le llamo así, el momentazo, ¿no? Para mí el momentazo, yo estaba en el interior de la Basílica, es uno más de los 4.000 creo que éramos, y por la pantalla pues vi como el Papa, antes de empezar la misa, bajó la cripta, que es donde está enterrado Gaudí. La cripta que no empezó Gaudí, sino la empezó otro arquitecto, y que Gaudí, pues como estaba condicionado, porque estaba hecho con donativos, lo que hizo es continuar aquello que había empezado otro con los donativos de mucha gente de Barcelona. Estamos hablando de 1882 cuando empezó, y Gaudí retomó el proyecto en 1883. Bueno, pues cuando veo al Papa por el monitor, ¿no?, bajando, primero saludando, y luego lo explicaré mejor, le hicieron mirar hacia lo alto, alzar la mirada, y en Gaudí es muy fácil, porque si no alzas la mirada te quedas en la cosa terrenal solo, y lo que quiere Gaudí, como todos queremos, es que alcemos la mirada, ¿no? Y era el lema de esta visita al Papa en general. Y entonces le hicieron levantar en la cripta a una piedra que es muy importante, es la clave. Después fue ante la tumba de Gaudí, y ahí pues encendió una vela, y para mí fue un momento muy conmovedor, muy especial. ¿Por qué? Porque desde el año 1992... un 10 de junio también, fundamos una asociación de laicos, a cinco laicos, dos arquitectos, un ingeniero, un escultor y un jubilado. ¿Para qué? Pues para decir que la santidad, como decía Juan Pablo II, pues es para todos. Ayer se veía en el Evangelio, ¿no? Sed perfectos como vuestro Padre Celestial es perfecto. ¿Qué cuesta? Pues por supuesto, igual que cuesta estudiar, que cuesta ganar una medalla, un Oscar, los que se dedican al cine, o ganar un premio en la literatura. Todas las cosas en la vida, igual que cuesta, ¿verdad?, que la hermana Dolores esté aquí y nos presente, y bueno, eso significa un esfuerzo, sí. Porque decía Gaudí que la vida es amor y el amor es sacrificio, para que las cosas salgan adelante siempre hay alguien que se sacrifica por los demás, ¿eh? Entonces, a mí siempre me ha gustado eso, y Gaudí era un batallador, ¿no? Entonces, de las palabras que dijo el Papa León XIV, quisiera comentar dos cosas simplemente, ¿eh?
1: Muy bien.
2: Decía, como arquitecto de ardiente fe, el venerable Antonio Gaudí concibió estos espacios.

0: Dios, con el deseo de narrar los misterios de la vida del Señor. De este modo nos ha propuesto una peregrinación espiritual que conduce al encuentro con Dios. O sea, hay que ver que siempre Gaudí, como arquitecto, para él lo más importante en su vida era hacer un templo. ¿Por qué? Porque yo también soy arquitecto. O sea, alguien me encarga una vivienda, está muy bien, ¿no? Si me encarga un colegio, está muy bien. Para los niños, un hospital para los enfermos. Pero claro, en este caso, el cliente es Dios. ¡Guau! Wow. Claro, la iglesia. Por lo tanto decía, ¿qué mejor para un arquitecto que hacer una iglesia? Porque por eso también decía, mi cliente no tiene prisa, porque a Dios le da igual 2010, 2020, lo importante es que se haga bien con amor, ¿no? Bueno, y la segunda cosa que me gustó y que tengo aquí señalada es que decía el Papa León XIV, ese 10 de junio, la Sagrada Familia es la iglesia más alta del mundo. Y esto es la opinión pública, ah, la más alta, qué bonito, la más alta, muy bien. Pero no para destacar en clasificaciones mundanas, aquí está lo esencial del Papa, ¿no? Sino para guiar los pasos del pueblo de Dios que peregrina en España con la cruz que ilumina el camino como una lámpara encendida en la espera del regreso del esposo. Eso es, no quedarse en aspectos, sino lo esencial. Porque a mí siempre, cuando transmito a Gaudí, pues también procuro que la gente descubramos no aspectos, que sí, que están muy bien, la luz, la acústica, los materiales, el bosque de piedra, fantástico, ¿no? Los distintos materiales que él emplea, pero ¿qué es lo esencial? ¿Qué es lo esencial? ¿Por qué y para qué Gaudí hace aquello como lo hace? Eso para mí es más importante. Por eso el Papa, de acuerdo, no nos quedemos solo en que es la más alta del mundo, que es lo que normalmente se dice, ¿no? Y es la más alta del mundo y no supera la montaña de Montjuïc porque que está muy bien, porque en la condición humana de Gaudí que decía que la obra humana no puede superar la obra divina, que es la montaña, que eso está muy bien. Pero por eso hay que buscar siempre la obra de Gaudí, yo creo que lo esencial.
1: Bueno, don José Manuel, háblenos, porque a mí también, bueno, la obra es verdad, la obra arquitectónica es impresionante, es única, es muy original, pero a mí también, por supuesto, y como consagrada, me atrae mucho más la vida interior, la vida de santidad, porque hace tiempo leí un libro y yo, aquí en España, que en el colegio se enseña a los arquitectos pues, españoles y se enseña a Gaudí cuando uno estudia de pequeño, pero no se enseña la parte espiritual. Y yo en ese libro, siendo hermana, descubrí la parte tan profunda espiritual que tenía Gaudí, y esto es lo que atrae de él. Por eso, don José Manuel, si usted nos quiere hablar ahora, no solamente la parte de él, de su vida interior de Dios, sino también cómo trataba a sus trabajadores, claro. La parte humana, sí, porque sí, claro, sí. Un santo no es solo un santo de tejas para arriba, es que también el santo tiene los pies sobre la tierra.
0: Exactamente.
1: Sí, cuéntenos un poquito.
0: Como decía el Papa Benedicto XVI, el 7 de noviembre de 2010, cuando consagró la Basílica a esa familia, que Gaudí no hizo una escisión entre la conciencia humana y la conciencia cristiana. O sea, fue arquitecto y cristiano a la vez. Sí. No hay horarios para ser arquitecto y horario para ser cristiano. Y él se manifestaba en toda su vida, en el trato con los trabajadores, con los clientes, con todo, ¿no? Y porque era un hombre que estaba en la sociedad, que vivía los problemas que había, que sufría igual que sufrían otros, y ponía remedios, ¿eh? Por ejemplo, conocedor de que se había quemado 23 iglesias en Barcelona, con pues saltadas unas personas, aprovechando a veces las movidas, algunos hacen, van más allá de lo que están pidiendo, ¿no? Entonces quemaron 23 iglesias, hubo disparos, hubo muertos, y Gaudí lo que hace es, con el párroco de esa familia, construir unas escuelas que llamó provisionales, sencillas, pero de una belleza enorme, que hasta Le Corbusier, el gran arquitecto que se estudia en todo el mundo, pues alabó, y lo hizo con su dinero. ¿Por qué? Porque a veces decimos, ¡ay, qué pena esto, qué pena aquello! Pero claro, ¿qué hacemos? Porque aquello no dé tanta pena o se pueda remediar. Entonces Gaudí, dentro de sus posibilidades, con el Museo Gil Parés, que murió en la guerra asesinado en el 36, pues juntos hicieron estas escuelas, ¿no? Es un detalle también pequeño de que Gaudí también pues convivió y sabía de los problemas sociales, ¿no? Y hacía cosas por los demás. Una cosa que me gustaría resaltar es que antes de, o sea, el 7 de noviembre de he dicho de 2010 vino el Papa Benedicto XVI, pero también el 7 de noviembre de 1980.

0: una pequeña iglesia que solamente se construyó la cripta, pero bueno, que eso denota que Gaudí era un hombre, como decía, de pies en el suelo, ¿no? Y entonces el 30 de noviembre de 1925, Gaudí se fue a la calle, imaginemos la fachada del Nacimiento, que es la única que construye Gaudí y no totalmente terminada, porque Gaudí construye en vertical una fachada. Eso es interesante, porque sabía que no le daría tiempo a hacer su proyecto de 18 torres. Entonces dice, pues voy a hacer algo por la cual la gente se enamore. Ah, qué bonito. Y sigan contribuyendo con sus donativos, claro. Una idea de marketing genial, ¿no? Entonces, ¿qué hizo? La fachada más simpática, porque la fachada del Nacimiento, pues es alegría, los angelitos, los pastores, los reyes magos, toda la naturaleza está contenta, los ángeles trompeteros, bueno. La fachada de la pasión, no, uff, eso es dolor. Rehuimos, ¿no? A veces el dolor, el sacrificio, eso, no. Y la fachada de la gloria, que es la que falta por hacer, también era demasiado grande, total, que acertó. Y el 30 de noviembre de 1925 estaban ahí en la calle y la gente decía, porque se llaman torres campanarios, y dice, Fagos, da gozo, da alegría. Y eso me ha gustado porque manifestaba lo que siempre digo de Gaudí, dice Gaudí, las cosas provechosas no se hacen de cara a la retribución,
1: Mire, es que estaba lleno
0: porque
1: de
0: ya
1: Dios.
0: sabemos que no es fructífero sin el sacrificio. Y el sacrificio es la disminución del yo sin compensación. Y ese elemento usted ha hecho unas preguntas al principio del programa. Si me permite, voy a hacer otra. Porque en ese día se estaba inaugurando, el 30 de noviembre de 1925, se estaba inaugurando la única torre que vio terminada totalmente Gaudí. Y así como siempre digo, son 18 torres. ¿Por qué? Porque 12 son los apóstoles. ¿Estamos de acuerdo?
1: Sí.
0: Cuatro evangelistas. 12 y 4, 16. De pequeño me decía, y te llevas una. Eso me encantaba. Cuando la maestra decía, te llevas una. Más Jesucristo y la Virgen. Total 18. Pero claro, entonces la pregunta que hago, si le parece bien, y la
1: Sí,
0: dejamos
1: claro
0: ahí,
1: que sí.
0: ¿por qué la torre que vio Gaudí está dedicada a San Bernabé?
1: Siento que no es
0: Ni
1: un
0: apóstol ni evangelista.
1: exacto, no es.
0: Ahí lo dejo. La respuesta, a su, como tenga que ser, bueno, es una forma también
1: ¿Será
0: de
1: que
0: que.
1: todos somos algo de Bernabé?
0: Bueno, yo no digo nada más, porque sí, lo pueden mirar y tener unos días para contestar. Y luego, volviendo a lo del trabajo, que siempre me
1: Sí.
0: gusta como arquitecto también, esta frase que voy a decir ahora. Yo hace 50 años, la ventaja de ser mayor, ¿no? Es que conoces más cosas, más gente, tienes más tiempo para estudiar, más testimonios, más. Pues resulta que conocí a dos discípulos de Gaudí, y además yo creo que la providencia me hizo un gesto maravilloso. Es decir, por un lado, el curso 75-76, yo estudiaba quinto de carrera. Tuve que hacer un trabajo para Lluís Bonet-Garí, que era el levantamiento de planos de casas del campo, bueno. Y yo los conocí en ese día 1 de enero de 1976, moría mi padre. Y ese año, ese curso, yo conocí a estos dos abuelitos. Y un poco no compensa el dolor de morir un padre sin haberme visto acabar la carrera y joven, pero sí que, bueno, me sirvió también para poner parte de mi camino en esas personas que me daban el conocimiento que ellos habían recibido de Gaudí, ¿no? Y me enseñaron una frase del trabajo. Fíjese qué bonito es, ¿no? El trabajo, comentaba Gaudí, es fruto de la colaboración. Y esta solo puede basarse en el amor. El arquitecto ha de saber aprovechar lo que saben hacer y lo que pueden hacer los operarios. Se ha de aprovechar la cualidad preeminente de cada uno.
1: El talento.
0: Claro, de cada uno, porque somos distintos, ¿verdad? Esto es integrar, sumar todos los esfuerzos y tenderles la mano cuando se encallen. Así trabajan a gusto y con la seguridad que da la plena confianza en el organizador. Además, decía Gaudí, hay que recordar que no hay nadie inútil. Todos sirven,
1: Qué bonito esto.
0: aunque no todos con la misma capacidad. La cuestión es encontrar para qué sirve cada uno. Y ahí está, pues, el arquitecto, la enfermera, el médico, la maestra de escuela, el ama de casa. Y es que es más, porque Gaudí llegaba a decir, Raimundo, un trabajador suyo, cuídate, hazme caso. Dice, ¿qué pasa? Dice, aún estás a tiempo. Deberías hacer un poco más de ejercicio, andar, poner freno en el comer, con un poco de régimen.

0: pienso que si no tienes prudencia, estallarás.
1: Bueno, debería ser obeso.
0: Exactamente, y claro, ponerlo ahí en un andamio que se petara y explotara por el bien suyo y de los demás que están debajo trabajando, ¿no? Y luego decía, eso más, siempre me ha impresionado, decía, esto lo podrá hacer José, que tiene paciencia. Eso es conocer a la persona.
1: Sí.
0: Y decirle, José tiene paciencia, porque a veces hacemos cosas que... Yo, por ejemplo, a veces me pongo nervioso y no sé. Sí. Y decía, que lo haga Andrés, que tiene más estatura y le será más fácil, porque tendría que hacer un trabajo más en altura, ¿no? Y eso es lo bonito. Y claro, porque el Gaudí, para esto, tú tienes que conocer a las personas, a Pedro, a Andrés, a Raimundo, a José, y también que le haga el... evitando las comparaciones, decía Gaudí, ¿no? Es también bonito, un hombre, pues como podemos ser nosotros, ¿no? La importancia de que cada uno, decía Gaudí, utiliza el don que Dios le ha dado.
1: Así es.
0: Esa, su realización, es la máxima perfección social. El que construye y tiene que hacer cosas, que no critique las obras de los otros ni defienda las suyas, sino que haga y dirija la crítica contra sus propias obras para depurarlas y mejorarlas. Fantástico.
1: ¡Qué bien!
0: ¿No?
1: Muy,
0: porque
1: muy, sí, claro.
0: Es que fácilmente, imaginemos, estamos en una empresa, y yo llevo 10 años, y viene Antonio, lleva un año, ¡pum!, y le hacen jefe y me supera, ¿eh? Enseguida la crítica, fíjate, yo llevo 10 años y aquí sigo en el mismo sitio y este acaba de llegar, pum, lo han hecho jefe. Críticas, envidias, ¿no? Uh-huh. Esto el mundo está así, ¿verdad? Pues Gaudí decía, depurar y mejorar las propias obras. Así las cosas nos irían mejor, ¿no? No te fijes en los demás, esto, lo otro. Bueno, la crítica es tan fácil en este mundo y sobre todo quizás...
1: Son críticas destructivas.
0: Exactamente, ¿no? Quédate en lo positivo. Mm. Y si no sabes qué decir positivo, pues no digas nada.
1: Exactamente.
0: Buenos días y adiós.
1: ¿No? Así. Qué bonito. Les está gustando, ¿verdad? Ay, a mí me está encantando el programa. Vamos a hacer la primera pausa. Recordemos que don José Manuel, es que a él no le gusta que le diga, que lo diga, pero es que hay que decirlo, porque es un honor para mí y para la emisora tener a don José Manuel Almuzara, que es la persona que más conoce todo. Me está diciendo que eso es una exageración.
0: Pues
1: no.
0: Puede ser mayor, ¿eh?
1: El que más conoce a Gaudí, pero no solo aquí en Cataluña, es que a nivel de España y de internacionalmente. Así que, bueno, miren que a lo mejor luego hasta le pido un autógrafo. Bueno, pues nada, vamos a tener la primera pausa y ya volvemos.
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1: Bueno, seguimos aquí con don José Manuel disfrutando este programa. No estamos haciendo propaganda de Gaudí en el sentido... un poquito de, bueno, en el sentido humano, terrenal, no. Estamos haciendo propaganda santa de que todos estamos llamados a la santidad, no solo los religiosos, los sacerdotes, porque Gaudí era laico con una profesión, la arquitectura, y llegó a una gran santidad. Ya es venerable, va para beato, creo que falta un milagro. Bueno, qué pena que el Papa ahora no lo haya beatificado, ¿no?
0: Bueno, pero bueno, que cada cosa en sus tiempos, ¿verdad?
1: Sí.
0: Y como estas cosas sí que hay un milagro, parece ser presentado, ¿no? Y tienen que saber el resultado los médicos. El dicasterio de la Casa de los Santos ha recibido un milagro propuesto desde Barcelona. Se tiene que estudiar y después, si el dictamen es favorable, pues será. Pero bueno, yo creo que tenemos que aprovechar los momentos, ¿no? Y ahora con la estancia del Papa,
1: sí,
0: no queda no solo que está muy bien, ¿no? En los cánticos de los niños, en las luces, en los drones, fantástico, Gaudí se gira y está contento. Sí, eso está muy bien, ¿no? Pero, como dice el acta de la primera piedra, siempre repito, ahora que los periodistas me preguntaban, José Manuel, ¿qué te gustaría que suceda? Sí, todo eso está muy bien, lo que acabo de decir, no es que esté en contra, ni mucho menos, ¿no? Que la Virgen ilumina por la noche con una estrella, que Jesucristo con la cruz, incluso es faro para los barcos, eso está muy bien.

0: Pero dice el acta de la primera piedra, cual, que es el fin para el cual se construye o se debería construir, despierte de su tibieza los corazones adormecidos.
1: Eso dice la primera piedra.
0: Sí. Exalte la fe.
1: ¡Qué bonito!
0: Y dé calor a la caridad. Fíjese que lo repito para, leyéndolo del acta para no confundirme. La primera piedra se colocó un 19 de marzo de 1882. ¿Pero por qué? Porque la asociación que promueve el templo expiatorio de esa familia, desde 1866 que nació, era una asociación de laicos, de civiles, ¿no? En Bocabella fundó esta asociación, llegaron a ser 400.000 socios.

0: 1878 y no jugaba ni la Champions ni el Mundial, ¿eh? Que siempre digo de broma. Es decir, que, claro, que un club de fútbol tenga 50.000 seguidores, 100.000, ¡buah! Parece fantástico, ¿no? ¡Qué barbaridad! Pero es que era una asociación para rezar a San José. Oh, 400.000 personas.
1: Sí.
0: Pero se dice pronto, ¿eh? Sí, en aquellos años que no había SMS, ni WhatsApps, ni... Bueno, entonces esta asociación quiso hacer un templo expiatorio y nació en 1882, el 19 de marzo, con otro arquitecto, como ya he dicho. Y el acta de la primera piedra dice: se coloca la primera piedra de esta iglesia expiatoria, sea esta obra para mayor honra y gloria de la Sagrada Familia. Despierte de su tibieza los corazones adormecidos. Exalte la fe. Dé calor a la caridad. Contribuya a que el Señor se apiade del país y que éste, impulsado por su abolengo católico, piense, predique y practique las virtudes que, calmando las ansiedades de la Santa Sede y dulcificando los tormentos que la tierra prodiga hoy al Santo Pontífice, nos conduzca limpios de culpa a la presencia de Dios para implorar la misericordia y alcanzar su gloria. Amén.
1: Uy, qué bonito.
0: Claro, entonces, claro, que están muy bien las fotos, los vídeos, mira las vidrieras con estos colores, es fantástico, ¿no? Y hacemos unas fotos maravillosas, y el bosque de piedra, el pervoloide, el paraboloide, y qué bonito cuando están arriba cantando, ¿no? En las cantorías que hace Gaudí, y el culto. Sí, sí, estos son medios para llegar al fin. ¿Y el fin cuál es? Pues que yo crezca en virtud y me acerque más a Dios, ¿no?
1: Así es.
0: Porque si no, lo otro sí es arquitectura, es maravillosa, la luz, fantástico. Pues entonces yo siempre repito esto porque creo que es lo que deberíamos o debe potenciarse, ¿no? Y como decía usted también, las virtudes, o sea, en este mundo que falta paz y alegría.
1: Ay, háblenos de la paz y la esperanza que aporta Gaudí, don José Manuel.
0: Entonces, en la belleza, decía Benedicto XVI, es la gran necesidad del hombre, ¿eh? Y Gaudí trabajó, y sobre todo 12 años, de forma exclusiva en la Sagrada Familia. 12 años de forma exclusiva.
1: Dejó todo lo todo, civil y se dedicó a la Sagrada Familia.
0: Con lo cual, son muchos años conocedor de que no acabaría, construye en vertical y deja maquetas, etc. Y algunos de sus colaboradores dejan testimonios por escrito, ¿no? Entonces, en la esperanza, a mí me gusta mucho porque ahora imaginemos la Torre de Jesucristo. Casi todo el mundo la debe tener en su imagen porque lo hemos visto, lo pueden ver por televisión, hay vídeos muy maravillosos. La Torre de Jesucristo, que nos ilumina, que nos atrae, que tenemos que seguirle a Jesús con la cruz, pues él mismo lo dijo, ¿verdad? Pero puede ser que uno se sienta arrepentido, ha sido muy pecador y quiere volver a la iglesia y quiere volver a Dios. Atraído por esta cruz, atraído por este templo maravilloso, enorme, pero no se atreve. Así me lo explicó un discípulo de Gaudí. No lo puedo demostrar, tienen que hacer ustedes un acto de fe, porque no tengo documento que lo explique, ni tengo nada grabado. En aquellos años 76, 78, pues ni se me ocurrió siquiera, claro. Pero me dijo un discípulo de Gaudí: mira, José Manuel, si tú no te atreves a volver a Dios por esta monumentalidad, por esta grandeza, 90 metros, 100 metros, 172 metros, Jesucristo, ¡guau! 138 la Virgen. No te preocupes, me dijo. Por la puerta de atrás, que no te ve nadie. Es decir, ahora imaginemos, hacia el mar está la fachada de la gloria que se tiene que construir. En el sur, el esplendor, la gloria. En el este, que es donde sale el sol, la fachada del nacimiento, el gozo. Y en el oeste, se esconde el sol por el oeste, la pasión y muerte, la oscuridad, la noche. Y el norte está el ábside, que es lo menos importante, entre comillas, ¿no? Es decir, bueno, lo importante está en esas fachadas donde están los fundamentos de nuestra fe, donde Gaudí pone los retablos hacia la calle para que tú desde la calle puedas ver a Jesús que ha nacido, que huye a Egipto, que María visita a su propia Santa Isabel, que Jesús sufre, que la azotan, etc. Y, pero detrás hay una pequeña capilla que se está construyendo de 10 metros por 10 metros, base cuadrada, y 30 de alto. Y este hombre, este arquitecto, discípulo de Gaudí, me dijo, mira, José, si no te atreves a volver a Dios y quieres aprender,

0: arrepentirte, siempre te cabe por la puerta de atrás a través de tu madre, porque está dedicada a Nuestra Señora de los Ángeles, la Asunción. A través de mamá, qué bonito, ¿no?
1: Sí.
0: Y a veces que nos pasa en nuestra vida, yo recuerdo siempre a mamá, dile a papá si me puedo ir de fiesta.
1: No nos atrevíamos con el papá.
0: Son que, y más en mi época, ¿no? Era mucho más, bueno, parece, ¿no? Aunque hay padres maravillosos también, pero sí. Bueno, el caso es que eso siempre me ha encantado y siempre lo digo. En estos días que todo el mundo hablamos o hablan de la... Siempre porque como Gaudí nos hace ver la maravilla de una madre, ¿no? Y más la madre de Dios, que además nos la dio Jesús en la cruz. Y otro detalle para ver la importancia de María en la vida de Gaudí es que la cripta, que es de estilo gótico o neogótico, hay 12 pilares y 12 nervios que conforman una bóveda, y esa bóveda, con esos nervios, tienen que aguantarse con una piedra, que es clave, y valga la redundancia, pues se dice clave, y es estructuralmente muy importante. Pero simbólicamente para mí también es súper importante, porque Gaudí pone ahí el sí de María. O sea, el sí de María está en la clave de la cripta. Sobre ese sí de María se construye la iglesia. Es decir, para mí siempre me ha dado mucha paz y esperanza, porque María está, a pesar de mis pecados, los pecados de tantos y de otros y de lo que sea, María está ahí. Y si no me atrevo, siempre por detrás puedo volver. Y es más, cuando trazas una línea vertical en la Torre de María, que empieza en la clave, si vas para arriba, llegas a la estrella. Porque si tienes a tu madre, a María, en tu corazón, creo yo, puedes iluminar, o deberíamos iluminar, la estrella, que tan importante es como la cruz, porque gracias al sí de María vino Jesús. Entonces eso, que a veces la gente me decía, ¡ah, qué tío más raro, eso del sí de María! Pero encontré unas palabras de Benedicto XVI en las cuales habla del sí de María, ¿no? Y entonces, pues ya me siento más orgulloso y vanidoso. Uy, cuidado.
1: Así es, qué bonito el programa, nos está sirviendo de una hora de oración. Bueno, vamos a hacer la segunda pausa para dar los correos. Seguro que me van a escribir los oyentes y seguro que me van a decir que les gustó mucho este programa porque, bueno, por lo menos a mí, porque nos está hablando de un arquitecto, un laico como nosotros, pero que supo buscar y transmitir a Dios a través de su profesión, que eso es muy difícil, porque un genio, ya puede ser en la medicina, en la arquitectura, en la ingeniería, puede ser un genio, pero no buscar a Dios, puede buscar el dinero, la fama, y sin embargo Gaudí, el que venga a Barcelona y vea las obras civiles, es un genio, pero buscó a Dios. Y como dije en algún momento, lo de Santa Teresa, el que se salva sabe y el que no se salva no sabe nada. Es decir, nosotros en el día de la muerte no vamos a presentar nuestros títulos académicos, sino las buenas obras y la rectitud de intención con lo que hayamos hecho todo, con esa rectitud de haberlo hecho por Dios. Y esto fue lo que tuvo Gaudí. Por eso Gaudí me encanta, porque es un laico, un gran profesional, pero todo encauzado a Dios. Bueno, vamos a la segunda pausa y volvemos en un momentito.
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1: Bueno, continuamos con don José Manuel Almuzara, que es experto en Gaudí, pero también qué bonito, lo ve sobre todo de la parte espiritual, muy bien la arquitectura, pero Gaudí, el arquitecto de Dios, qué bonito, así tenemos que ser todos. Le quería preguntar ahora lo que aporta Gaudí de esperanza en cuanto a esta virtud teologal, que son fe, esperanza y caridad, la mayor, como dice San Pablo, es la caridad, pero la esperanza también es precioso en Gaudí.
0: Así es, ¿no? Por ejemplo, en la fachada de Nacimiento, que es la única que vio Gaudí casi, casi terminada, solo una torre campanario totalmente terminada, la de Bernabé. Entonces, hay tres puertas, porque para Gaudí es muy importante que si en nuestra libertad, ¿no?, que es un don maravilloso, queremos

0: entrar y permanecer en la Iglesia, entre otras cosas, es importante que vivamos la fe, la esperanza y la caridad. Como la caridad es la única eterna, la más importante, la pone en el centro. Y luego siempre digo una, que es medio broma, pero es en serio, la fe mueve montañas, por tanto, cuando miramos a la fecha del nacimiento, la fe queda en el lado montaña, ¿eh? Calle Provenza, bueno. Y entonces en la esperanza, Gaudí pone, por cierto, una cosa que siempre me ha sorprendido. Aparte de la huida a Egipto, el soldado que mata, Jesús pregunta a papá por qué el sufrimiento lleva en su mano una paloma. Y a veces Jesús, como niño, preguntaría a papá. Pero luego arriba ahí están Joaquín y Ana. ¿Eh? Y siempre me he preguntado por qué. ¿No será una profecía de Gaudí? Pensando hoy en día, los abuelos son importantísimos. Mamá, ¿puedes ir a buscar al niño a la guardería? Es que no llego, estoy en el trabajo y no sé qué, me he complicado. Sí. Los abuelos son fundamento y a veces se les ve por las mañanas yendo al colegio. También estamos, el Papa está hablando de los abuelos, ¿no? Sí. En estos días. Y bueno, ahí están Joaquín y Ana. Y luego están los desposeros de María con José. Pero más arriba está en el remate final de la esperanza, y alzando la mirada, que hay que mirar y profundizar. Hay que tener capacidad de observación, como decía Gaudí, y aprender a mirar para aprender a vivir, como decía mi amigo Santiago, que ya no había fallecido. Aprender a mirar para aprender a vivir. Y arriba hay una piedra, que es el cabal Bernat, que está en Montserrat. Gaudí era muy devoto de Montserrat, de la Virgen, patrona de Cataluña. Como estudiante también colaboró allí, y como arquitecto hizo el primer misterio de gloria, que es la resurrección, pero eso da para otra historia, si no me da tiempo.
1: Ay, le voy a volver a invitar.
0: Bueno. Entonces, en esa piedra, el cabal Bernat pone en Gaudí la palabra salva-nos. Madre de Montserrat, Virgen de Montserrat, sálvanos, esperanza. Y debajo hay una barca. Entonces siempre pregunto, me gusta meterme con la gente en las conferencias, siempre pregunto, ¿por qué hay una barca ahí arriba? ¿Qué hace una barca? Entonces, la respuesta es, esta asociación nació en 1866. En 1870, el Papa Pío IX declaró a San José patrón de la Iglesia, patrón barco, ¡pum! Ya lo tenemos, ¿por qué hay un barco? Entonces, en la proa hay un faro, hay un ancla, hay una casita y una paloma. Y en la popa hay un señor que gobierna la barca, que es San José, con la cara de Gaudí, porque Llorens Matamala tenía a Gaudí como el santo varón, ya cuando vivían y eran muy amigos además, ¿no? Entonces, claro, no hay que temer nada. ¿Por qué? Porque sí, de acuerdo, hay gente empeñada en que la Iglesia desaparezca, atentados, muertes. ¿Cuántos mártires, hermanas, sacerdotes, obispos, el mismo Papa, Juan Pablo II, quisieron eliminarle? Y lo que no sabremos, ¿no? ¿Cuántos laicos también que han dado su vida, mártires, ¿no? Por defender a la fe, ¿no? Se aprovecha cualquier cosa, cualquier pecado propio para meter cizaña y tal, ¿no? Hacemos la mirada. La barca la gobierna San José, la Iglesia. Y además el faro es la luz, es la fe que nos ilumina. El ancla es la esperanza, la casita es la caridad y la paloma es el Espíritu Santo. Por tanto, a pesar de, María, sálvanos, gobierna la Iglesia San José con el Espíritu Santo, con fe, esperanza y caridad. Por tanto, no hay que temer, la Iglesia continuará, ¿eh? Por muchos que se empeñen en que no.
1: Así es. Don José Manuel, bueno, háblenos de lo de Chile.
0: Sí. Sí. Pues mira, si Dios quiere, el 19 de junio vuelo hacia Lima. Entonces, tengo un gran cariño a Perú y Chile, también he estado en otros países, Colombia no la tengan nadie, en México, en Puerto Rico, etcétera, ¿no? Y ahí voy porque, por un lado, para el proyecto de Vidahuasi, Ciudad de la Vida, que se está haciendo en el Valle Salado de los Incas, es un proyecto de un hombre que tuvo un milagro, ¿no? En agradecimiento a la Virgen, porque salvó a su hija y a él de un accidente horrible, que morían, ¿no? Y entonces lo que iba a ser Las Vegas para los ricos, para hoteles de 5 estrellas, para jugar, etcétera, le dijo a la Virgen, si me curas y a mi hija, se convertirá, y así es, una ciudad sanitaria. Entonces, esa ciudad ya funciona para los niños enfermos de cáncer, ahí en el Valle Salado de los Incas, un lugar maravilloso, en Urubamba, cerca de Cuzco. Y ahora, claro, hay que esta ciudad sanitaria hay que ayudarla con donativos, y para eso se ha pensado en hacer un parque temático.

0: la gente pueda divertirse, con las familias, los niños, y además ahí empezar un recorrido hasta el santuario que tenemos que hacer a 3.400 metros dedicado a la Virgen de Vidabase, que está bendecida por el obispo, y es una Virgen que lleva en sus brazos un niño, como esos niños que atienden allí tan maravillosamente, y ahí te das cuenta qué grande es la providencia, qué grande es la Virgen, qué grande es Gaudí, porque ¿qué hago yo allí? Pues porque a ellos, Jesús Dongo, que es el que ha tenido la idea y es el promotor y el fundador, pues es un enamorado también de Gaudí, y quieren que yo colabore con los arquitectos e ingenieros para tener a Gaudí en cuenta, con los artesanos de allí, unir lo artesanal de los incas, lo artesanal de Gaudí, como el Parque de Güell, con esos viaductos, hay que subir 1.000 metros nada menos, ¿no? Entonces, con piedra, con visionadores, les he convencido, y pondremos un rosario, como el Parque
1: sí,
0: Güell.
1: Sí, sí, las bolas esas grandes.
0: Exactamente,
1: que hay.
0: Pero no habrá 150 esferas, ¿cuántas habrán? Hay que aumentarlas porque hay misterios de gloria,
1: ¿verdad?
0: De la luz.
1: Es verdad.
0: Pues entonces hasta eso está aprobado. Entonces ya sé, Juan Pablo II estará contento y ayudará desde el cielo a que esto vaya adelante. Esto por un lado allí. Aparte también voy a Piura, voy a Lima, Universidad, etc. Y otro tema para mí maravilloso es que vuelvo a ir por tercera vez a Rancagua, Chile.
1: Chile.
0: Porque allí se está haciendo lo que he comentado antes, esa... Por la puerta de atrás, esa pequeña capilla de 10 metros por 10 y 30, Fray Angélico Aranda estuvo en 1909, le pidió a Gaudí los planos, porque Gaudí le comentó que iba a hacer una iglesia de esas dimensiones, a él le iba bien, se olvidó, y en 1922, con fecha 15 de agosto de 1922, Fray Angélico Aranda le dice, oiga, ¿qué pasa? Yo me salía en baño, ¿qué pasa pues? ¿No? Como dicen, sí. Mi padre era maño, entonces, y mi madre era andaluza, entonces a veces, por entonces me... Y Gaudí le contesta con Martín Manlleu, su secretario, con fecha 12 de octubre de 1922, pues es verdad, ¿no? Y le manda los planos, y dice, que sirva esta pequeña iglesia para unir los pueblos de España y América. Mm-hmm. Será el único proyecto de Gaudí fuera de España. Entonces vamos a ver si voy ahí también para potenciar, para... Yo como... ¿Sabe que el Papa Pontífice significa creador de puentes, ¿no? Uh-huh. El Papa. Yo siempre digo que soy creador de puentes, es decir, voy a Rancagua, ¡pum!, crear puentes, dar publicidad, voy a Vidahuase, tal, voy a Piura, voy a... También cuando fui a Arequipa, pues a un albergue de niños enfermos, abandonados, mejor dicho... Cuando he ido a Fukushima, ¿no?, por gente que padece una radioactividad, cuando he ido a Nagasaki por la bomba atómica. Bueno, a mí me gusta como, y siempre digo, una cosa que quizás para acabar puede servir, para ir acabando. Decía Robert Schuman cuando fui al Parlamento Europeo, y me lo aplico a mí, somos todos instrumentos imperfectos de una providencia que se sirve de uno para hacer cosas desde el punto de vista humano, incomprensibles.
1: Uh-huh.
0: Yo,
1: así.
0: Se entiende, ¿verdad?, que sí. Es incomprensible. ¿Qué hago yo en Santiago de Chile, en Colina 1, dos veces hablando con hombres con cadena perpetua? ¿Por qué puede interesar Gaudí? Pues sí, interesó, ¿no? Y realmente para mí es maravilloso, ¿no? Los misterios de la providencia, cómo actúa, ¿no? Instrumentos imperfectos de una providencia que se sirve de mí, en este caso, pues mira, pues para Urubamba, para Rancagua, o donde, aquí la NSE, o donde haga falta.
1: Muy bien. Don José Manuel, le voy a hacer una pregunta que no estaba, bueno, prevista. Hoy es miércoles, y todos los miércoles... piadosamente, uno recuerda a San José, así como los sábados se recuerda a la Virgen. Cuando invité a Mosén Bruno, aquí es que en Cataluña se dice al sacerdote en vez de padre Bruno, se dice Mosén. Me habló de las torres y me dice, y fíjense que San José no tiene ninguna torre, hermana. Y entonces digo, ay, ¿por qué será? Y yo decía, ay, le tengo que preguntar a don José Manuel, ¿por qué San José no pensó, tal vez porque todo el templo está dedicado a San José, porque era el único de la Sagrada Familia que no tiene torre?
0: No,
1: ¿por qué será?
0: Bueno, yo tampoco, en el sentido teológico o filosófico, ahí ya soy inepto, no tengo tanta información, pero yo creo que sí, que de hecho el templo expiatorio...

0: Eran devotos de San José, pero se dedica a San Familia. Entonces
1: Sí.
0: San José está presente en todos
1: En todo,
0: lados.
1: es verdad.
0: Por ejemplo, en la cripta hay siete capillas, de las cuales solo hay tres terminadas. Y la más importante, la que está en el centro, y a cada lado hay tres, porque son siete, ¿no? Tres y tres, está San José presidiendo la capilla. Y allí Gaudí quiso que enseguida hubiera culto, porque ¿qué es un hospital sin enfermos? ¿Qué es un colegio sin niños? ¿Qué es una vivienda sin familia? Por tanto, lo primero que hizo el 19 de marzo de 1805, celebrar la misa. La primera misa que se celebró fue en la capilla de San José, y está presidiendo. El retablo que hay al fondo, en el altar mayor de la cripta, San José es el protagonista. Y está, acaba de llegar de trabajar, mamá está sentada cosiendo
1: Sí,
0: y el
1: sí.
0: niño le saluda.
1: Y le está besando la mano.
0: Exactamente, era un
1: Qué
0: retablo
1: bonito.
0: hecho para la casa del yo. Lo que pasa que ha acabado allí, porque allí se ve que no lo quisieron. Bueno, el caso es. Y también San José está fundamentalmente en la portal de la Esperanza, está dedicado a San José, ¿eh?
1: Sí.
0: Con San José nada nos puede detener, ni nada se va a hundir, ¿no? San
1: Así
0: José,
1: es.
0: porque gobierna la iglesia. También está en el nacimiento y está con las manos así levantadas, porque mamá está ofreciendo al niño. Y es muy bonito pensar que yo creo que Gaudí, la grandeza de la maternidad, porque la Virgen, si no estás debajo, no se le ve la cara, sino que está así con las manos diciendo: ahí tenéis al esperado Jesús, al Mesías. Debajo de la columna salomónica, todo el mundo está esperando la salvación. Y San José, porque siempre protegiendo. También San José está en la muerte del justo, en el portal del Rosario, y está María, le está acercando al niño al justo, que según todos los indicios es Gaudí, y así murió como un pobre en el hospital de los pobres, porque Llorenç Matamala puso en la imagen de este moribundo, este que se moría, este justo, a San José, ay, perdón, a Gaudí. Y así murió él como un pobre, ¿no? En ese hospital de los pobres. Yo creo que también ahí detrás, siempre en segundo término, San José. Pasa desapercibido, pero ahí está, ¿eh?
1: Así es,
0: Yo
1: muy
0: creo que es un poco
1: firmiente.
0: la. Y luego las torres, bueno, pues son apóstoles, evangelistas, a María y María y Jesús.
1: Qué bonito,
0: Pero
1: sí.
0: hay que pensar en por qué está Bernabé, ¿eh?
1: Acuérdense, queridos oyentes, ¿por qué? Porque Bernabé ciertamente es importante, pero no es uno de los que destaque, ¿no? Sabemos de San Pablo, de... Pero
0: No, más que
1: Bernabé...
0: destacar, yo diría que no está elegido por Jesús ni
1: Exacto.
0: sustituye al traidor, que tendrá el perdón
1: Que
0: de
1: lo
0: Dios, pero se
1: sustituyó
0: queda sin torre.
1: Matías, ¿no?
0: Exacto, pero bueno, hay que pensar un poco más. Piensen, yo voy a dar una pista,
1: Usted
0: piensen.
1: sabe la respuesta, ¿no,
0: Sí,
1: don José
0: bueno,
1: Manuel?
0: es que antes incluso regalaba un libro en las conferencias y en 30 años dos mujeres acertaron, una en Córdoba y otra en la montaña, en la Masella, en el Pirineo.
1: ¿Esto de la Torre de Bernabé?
0: Sí, y tuve que regalarles un libro y gratis, que para un catalán tiene mérito. Bueno, eso era
1: Uy,
0: una
1: madre
0: broma,
1: mía, qué difícil nos lo ha puesto. Voy a pensar. Bueno, les ha gustado mucho el programa, ¿verdad? Nos quedan unos minutitos y querría... ¿Tiene algo? Díganos,
0: ¿eh? Sí,
1: sí.
0: no, para terminar con palabras del Papa
1: Sí.
0: sobre la esperanza, si le parece,
1: Claro que sí.
0: ¿eh? La inauguración y bendición de la Torre de Jesucristo, este 10 de junio de 2026, en el centenario del fallecimiento de Gaudí, ocurrido el 10 de junio del 20, de 1926, dice León XIV: al admirar la Torre de Jesucristo, alzamos la mirada hacia Él, hacia aquel que solo nos revela la verdad de Dios y la verdad de nosotros mismos. Mirando a Cristo podemos ver el mundo con ojos renovados. La Torre de la Cruz se convierte entonces en estandarte de caridad, porque Dios nos ama así, transformando un instrumento de muerte en signo de esperanza. En la cruz de Jesús nuestra fe alcanza su culmen, como profesa la inscripción que se encuentra en la base de la aguja: Tu solus santus, tu solus dominus, tu solus altissimus. Esta cruz brilla de día, reflejando la luz del sol, y brilla de noche, iluminando la ciudad como un faro abierto al Mediterráneo.
1: Qué bonito, qué bonito. Y les voy a que me trajo... Bueno, es una estampa que tiene don José Manuel donde está la oración para la devoción privada a Gaudí. Miren qué bonito. Dice, Dios Padre nuestro, que infundiste en el venerable Antonio Gaudí, arquitecto, un gran amor a tu creación y un ardiente afán de imitar los misterios de la infancia y de la pasión de tu hijo, haz que por la gracia del Espíritu Santo yo sepa también entregarme a un trabajo bien hecho. Y para glorificar al venerable Antonio, concédeme por su intercesión el favor que te pido. Y aquí pídase el favor cada uno. Por Jesucristo nuestro Señor.
0: Amén.
1: Jesús, María y José, alcanzadnos la paz y proteged a la familia. Jesús, María y José, alcanzadnos la paz y proteged a la familia. Jesús, María y José, alcanzadnos la paz y proteged a la familia. Esto es que pone que hay que repetirlo 3 veces. Bueno.
0: Ya la hemos hecho.
1: Bueno, don José Manuel, si usted quiere, vamos a rezar, que tenemos costumbre en el programa, las 3 Ave Marías, porque sin la Virgen, yo digo que el que no ama a la Virgen, pero no es católico, porque si quitamos a la Virgen de nosotros, de la Iglesia, es decir, no hay consistencia, ¿eh? La Virgen, Dios ha querido que sea su ayuda para la salvación de todos nosotros, y así va a ser. Bueno, pues vamos a rezar las 3 Ave Marías. María, Madre mía, por el poder que te concedió el Padre, líbranos de caer en pecado. Dios te salve, María, llena eres de gracia, el Señor es contigo. Bendita tú eres entre todas las mujeres y bendito es el fruto de tu vientre, Jesús.
0: Santa María, Madre de Dios, ruega por nosotros, pecadores, ahora y en la hora de nuestra muerte. Amén.
1: María, Madre mía, por la sabiduría que te concedió el Hijo, líbranos de caer en pecado. Dios te salve, María, llena eres de gracia, el Señor es contigo. Bendita tú eres entre todas las mujeres y bendito es el fruto de tu vientre, Jesús.
0: Santa María, Madre de Dios, ruega por nosotros pecadores, ahora y en la hora de nuestra muerte. Amén.
1: María, Madre mía, por el amor que te concedió el Espíritu Santo, líbranos de caer en pecado. Dios te salve, María, llena eres de gracia, el Señor es contigo. Bendita tú eres entre todas las mujeres y bendito es el fruto de tu vientre, Jesús.
0: Santa María, Madre de Dios, ruega por nosotros pecadores, ahora y en la hora de nuestra muerte. Amén.
1: Bueno, don José Manuel, si quiere decirnos en 2 minutitos o 1 y medio que nos queda, para tener este broche de oro, sí, de este programa tan bonito.
0: Bueno, pues quizás también acabaría, como antes he dicho, unas palabras de León XIV, unas palabras de Benedicto XVI.
1: Sí.
0: Y una cosa muy interesante también para próximos programas o estudiosos, que Odí también era muy devoto, aprendió mucho de Santa Teresa, Jesús de Ávila y San Juan de la Cruz. Uh-huh. Por eso Gaudí, me decía el Papa Francisco la última vez que tuve la ocasión de estar con él, Gaudí es un gran místico, pero eso será para otras ocasiones. Las palabras de Benedicto XVI del 7 de noviembre de 2010 dice: recordar, sobre todo, al que fue alma y artífice de este proyecto, Antonio Gaudí, arquitecto genial y cristiano consecuente, con la antorcha de su fe ardiendo hasta el término de su vida, vivida en dignidad y austeridad absoluta. Él mismo, abriendo así su espíritu a Dios, ha sido capaz de crear en esta ciudad de Barcelona un espacio de belleza, de fe y de esperanza, que lleva al hombre al encuentro con quien es la verdad y la belleza misma. Así expresaba también el arquitecto Gaudí sus sentimientos: un templo es la única cosa digna de representar el sentir de un pueblo, ya que la religión es la cosa más elevada en el hombre.
1: ¡Qué bonito! Bueno, este ha sido el broche de oro de tan recordado Papa Benedicto XVI, tan querido también por toda la cristiandad. Bueno, en estos segundos que me quedan, acuérdense, el que quiera la novena poderosa San José me la pide, el enlace de la revista del Josefino también, y la imagen para hacer un cuadro. Ya lo he mandado a algunos, estoy esperando que me la sigan pidiendo. Bueno, pues nada más. Muchísimas gracias a don José Manuel y que la Sagrada Familia los bendiga a todos.
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0: Vecina, ¿cómo le va?
1: Aquí, haciendo algo por los pobres.
0: ¿Ah, sí?
1: No quería decir esto, pero estaba llevando unas ofrendas al templo y repartiendo algunas monedas a los tullidos de la plaza.
2: Esto es para que el sector entero se enterara de que había hecho una buena obra. Precisamente Jesús nos enseñó sobre eso.
3: Cuando des limosna, no vayas tocando la trompeta como hacen los hipócritas por las calles, con el fin de ser honrados por los hombres. Les aseguro que ya han recibido su paga. Tú, en cambio, cuando des limosna, que no sepa tu mano izquierda lo que hace tu derecha. Así tu limosna quedará en secreto, y tu padre, que ve en lo secreto, te lo pagará.
2: Lección aprendida ese día: ser humildes, pues Él se complace en aquellos que obran en silencio. Por eso, cuando hagas el bien,
4: Dios ya te está mirando.
5: Rayo de luz.
6: Señor, limpia mis intenciones. Libérame de la necesidad de ser visto y enséñame a vivir para ti. Que mi oración, mi entrega y mis gestos nazcan de un corazón sincero. Habítame en lo escondido, donde solo tú y yo nos encontramos. Amén. Propósito del día: hacer un acto de bien, ayuda, oración o sacrificio, en secreto, sin comentarlo ni buscar reconocimiento, ofreciéndolo solo.

Hola. Muy buenas. Ante todo, demos gracias a Dios por este nuevo día de su creación que nos regala.

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Hola, ¿qué tal, mis queridos? ¿Cómo están ustedes? Bien. ¿Cuánto me alegro? Porque aquí estoy feliz, encantado de la vida. Bienvenidos a este espacio, Pasa la luz de la luna, en esta, su primera hora. Bendiciones. Bienvenidos ustedes, queridos, que a través del continente americano, el Caribe, Europa, África, Asia, Oceanía, nos unimos en un solo cuerpo, en un mismo espíritu, en un único corazón para orarle a nuestro Señor, a Jesús, a Dios. Bienvenidas las radios emisoras católicas del mundo, que también estamos unidos, precisamente para hacer posible que esta señal llegue ahí, hasta los confines de la tierra. Reciban todos un abrazo así de grande en Cristo Jesús.

Hoy, en la costa este de los Estados Unidos de Norteamérica. Es jueves, 18 de junio del año 2026. Santoral en el día de hoy. Santa Juliana de Falconieri, fundadora, año 1341. Si usted, mi querida hermana, mi querido hermano, conoce a alguien que se llame Juliana, felicítela, porque precisamente hoy es su santo. Y por qué no, también pudiera ser su cumpleaños.

Santa Juliana de Falconieri. Esta santa tuvo la dicha de ser sobrina de un santo, San Alejo Falconieri, hermano de su padre, y de ser dirigida espiritualmente por otro santo, tan San Felipe Benicio. Nació en Florencia en el año 1270. Su padre era riquísimo y había construido por su propia cuenta un templo en honor a la Santísima Virgen, de quien era sumamente devoto. Los papacitos habían suplicado por muchos años a Dios que les concediera descendencia, y al fin consiguieron que les diera esta hija, que iba a ser su gloria y alegría. De joven era tan virtuosa que San Alejo le dijo a la mamá de Juliana: Dios no solo te dio una hija, sino que te regaló un verdadero ángel. De niña acostumbraba pasar largos ratos rezando en el templo, por lo cual la mamá le repetía: si no concedes más tiempo a la costura y a la cocina, no vas a encontrar marido. Pero aquella amenaza no le producía ningún temor, ya que sentía una inmensa inclinación hacia la virginidad. Habiendo muerto su padre, cuando ella era muy pequeña, la mamá y el tío la prepararon un honroso matrimonio, pero ella los llamó aparte y les dijo que había tomado la decisión inquebrantable de quedarse soltera y dedicar su vida a la oración, a la meditación, a la caridad y al apostolado. Tenía apenas 15 años. Bien preparada por su tío San Alejo, fundador de los Siervos de María, recibió del gran apóstol San Felipe Benicio el distintivo de terciaria de los Siervos de María. Este distintivo era un manto sobre la cabeza. Ella siguió viviendo en su casa con la mamá, pero observando una conducta tan religiosa y tan santa como la de una fervorosa religiosa. A otras les agradó este modo de practicar la vida religiosa, quedándose con sus familiares, pero observando una conducta como la de una santa monja, y siguieron su ejemplo. Todas se llevaban como distintivo un manto sobre la cabeza, por lo cual la gente las llamaba las muchachas de la pañoleta. Creció mucho el número de las jóvenes terciarias. Se llaman terciarias a las que pertenecen a la tercera rama de la comunidad religiosa. La primera son los hombres, la segunda son las monjas y la tercera son las personas laicas que viven en el mundo, pero llevando una conducta como de gente muy piadosa. Y tuvieron que conseguir una casa para reunirse. Entonces ellas eligieron como superior a Juliana. Su asociación tomó el nombre de Siervas de la Virgen María. Durante 35 años, hasta su muerte, dirigió nuestra santa a esta piadosa asociación, llevándola a un alto grado de perfección. Juliana se propuso un reglamento sumamente riguroso. Ayunaba 13 días por semana y a veces

Él pasaba días sin comer bocado, sobre todo cuando se dedicaba a altísimas oraciones. Esto hizo que se enfermara muy gravemente del estómago. Úlcera llamaríamos quizás hoy a tal enfermedad. Los viernes los dedicaba a meditar en la pasión y muerte de Jesucristo. Los sábados a pensar y leer acerca de la Santísima Virgen, de quien fue supremamente devota desde sus primeros años. Muchas veces dormía sobre el duro suelo. Se propuso hacer los oficios más humildes de la casa y tratar a cada una de sus compañeras como si fuera muy superior a ella, cumpliendo lo que recomienda San Pablo: considerad a los demás como superiores en todo a vosotros. Filipenses 2:3. Redactó para su comunidad un reglamento que fue aprobado después por 4 sumopontífices: Honorio IV, Nicolás IV, Benedicto XI y Martín V. Ella misma era la más exacta en cumplir cada uno de los artículos del reglamento, dando así muy buen ejemplo a todas. Los que tuvieron que tratar con ella estuvieron de acuerdo en que su caridad, su amabilidad y su inclinación a buscar el bien de las almas de los demás eran extraordinarias. La gente gozaba a recibir las demostraciones de su afectuosa bondad. Nunca dejaba escapar una oportunidad de ayudar a los que necesitaban de su colaboración. Los sacerdotes decían que a los pecadores les hacían mayor bien los sencillos consejos de esta sencilla religiosa seglar que los sermones de los mejores predicadores. Muchos pecadores se convirtieron de su vida de maldad después de tener una charla con Juliana, la de la pañoleta. Enemigos que se odiaban a muerte hacían las paces y se declaraban para siempre la paz, cuando la santa se dedicaba a volverlos otra vez a la santidad. Pasaba horas y horas dedicada a la oración, sin sentir pasar el tiempo. A quien le preguntaba por qué se estaba tanto tiempo de rodillas, les respondía: es para alejar las tentaciones. Muchos días los pasó solamente con la Sagrada Comunión, sin ningún alimento más. Su fama de santidad se extendió por todos los alrededores de la casa donde vivía y por toda la ciudad, y por medio de sus fervorosas oraciones consiguió favores especialísimos para quienes se encomendaban a sus plegarias. En su última enfermedad, a la edad de 71 años, ya su estómago no le recibía ningún alimento. Vomitaba todo lo que comía, así que tuvo que dejar de recibir la Sagrada Comunión. Y esto constituía para Juliana la más grande mortificación y penitencia. Y sucedió que en la última visita que le hizo el sacerdote, llevando el Santísimo Sacramento, la santa, sabiendo que no podía comulgar, pidió que le colocara sobre su corazón un mantel blanco y sobre este mantel la Santa Hostia. Y he aquí que de un momento a otro la hostia consagrada desapareció y nadie supo dónde estaba.
Ella había pedido poder recibir a Jesús sacramentado antes de morir, y su estómago no le permitía, pero su fe le consiguió el prodigio de poder comulgar. Después de muerta, encontraron sobre su corazón, en la piel, una cicatriz redonda, como si hubiera cortado para que pasara una hostia. En recuerdo de esto, sus religiosas llevan siempre sobre su hábito, en el lado del corazón, una medalla donde está grabada una santa hostia. Tan pronto como la hostia consagrada colocada sobre su corazón desapareció, Juliana, con una expresión de inmensa alegría en su rostro, como si estuviera en éxtasis, partió al cielo llena de amor hacia nuestro Señor. En su sepulcro se obraron numerosos milagros, y nosotros le pedimos a tan grande santa que nos obtenga de Dios que también, a la hora de nuestra muerte, recibamos con todo el fervor posible la sagrada hostia, donde está el cuerpo santísimo de Cristo.

Comenzamos, mis queridos, a recibir sus llamadas con sus peticiones. Para ello les recuerdo los números de teléfono a llamar. En los Estados Unidos de Norteamérica, en Puerto Rico, tenemos un número de teléfono que es gratis. 1-866-398-6377. 1-866-398-6377. Fuera de los Estados Unidos de Norteamérica, fuera de Puerto Rico, tenemos este otro número de teléfono que es internacional. 001-205-271-2976.

001 205 271 2976. Les recuerdo, queridos, que este número de teléfono lo podemos usar también dentro de Puerto Rico, dentro de los Estados Unidos de Norteamérica. 205-271-2976. Hay un correo electrónico donde usted nos puede escribir con sus intenciones. catolicapaz@hotmail.com. No olvide, nos encuentra usted también en Facebook. Pasa la luz de la luna. Ahora, queridos, los invito para compartir juntos la consagración al Sagrado Corazón de Jesús. Mi querida hermana, mi querido hermano, ahí donde usted se encuentre, unidos todos, decimos así:

Amable Jesús mío, como testimonio de mi agradecimiento y en reparación de mis infidelidades, yo, Pedro, te doy mi corazón. Me consagro enteramente a ti y propongo con tu gracia no ofenderte ya más. Amén.

Las lecturas de la liturgia del día de hoy, jueves eucarístico, 18 de junio del año 2026, son las siguientes. Primera lectura. Lectura del libro del Eclesiástico, 48, versículo 1 al 14. Primera lectura. Lectura del libro del Eclesiástico, capítulo 48, versículos 1 al 14. Salmo responsorial 96. Salmo responsorial 96. Evangelio. Lectura del Santo Evangelio según San Mateo. Capítulo 6, versículos 7 al 15. Evangelio. Lectura del Santo Evangelio según San Mateo. Capítulo 6, versículos 7 al 15.

0: Bien, hermanos, vamos a comenzar ya a recibir sus llamadas con sus peticiones. Pasa la luz de la luna. Adelante, está usted en el aire.
1: Buenas noches, Pedrito. Buena madrugada.
0: Adelante, es con usted.
1: Buenas noches, Pedrito. Buena madrugada.
0: ¿Está usted ahí? ¿Se quedó dormida, dormido? Bueno, por lo visto. Pasa la luz de la luna. Adelante, está usted en el aire.
2: Pedrito. Pedrito.
0: Adelante, es con usted.
2: Soy María Luisa, Pedrito.
0: Ay, Dios, parece que estamos teniendo problemas nuevamente con los teléfonos. Bueno.
2: Pedrito, ¿me escucha, Pedrito?
0: Permítanme para que haga algo aquí, ¿ok?

0: Bueno, mis queridos, parece que ya se resolvió el problema. Vamos a continuar con las llamadas, así que ustedes, si no han podido entrar, por favor, inténtenlo nuevamente, porque teníamos allá el switch cerrado. Así que vamos a continuar. Pasa la luz de la luna, adelante está usted en el aire. Ups. Pasa la luz de la luna, adelante está usted en el aire.
1: Pedrito, buena madrugada.
0: Buena madrugada, María.
1: Teresa de Jesús. Teresa de Jesús.
0: Ay, Teresa de Jesús. Me da mucho gusto escucharle, mi vida, gracias.
1: Ay, Pedrito, muchas gracias a, más que nada, a Dios, Pedrito. Porque se acuerda que le dije que ya venía para México, estoy aquí en México, pero estoy con mis papás, los acabo de acostar ya. Y mire cómo, dije, ay, voy a ver si me entro de casualidad con Pedrito. Y mire, Pedrito, entre, ay, bendito mi, Dios.
0: Qué bendición tenerla aquí con nosotros en esta
1: madrugada. Ay, Pedrito, muchísimas gracias. Para mí es de verdad una bendición muy grande también que entré y escuchar su voz y de todos los compañeros, ¿verdad?, que pueden entrar y los que no, Pedrito, como usted dice, ¿verdad? Dios recibe todas nuestras intenciones y nuestros pedimentos, ¿verdad?
0: Así mismo es.
1: El Señor nos dará, Pedrito, ¿verdad?
0: Así mismo es, mi querida. Cuéntenos, sí, cómo, Pedrito, están sus papás.
1: Mire, Pedrito, gracias a Dios, estable, Pedrito. Mi papá ya se ve un poquitito más delgado, pero el doctor dice que es normal por su edad. Dice que ya va a perder más músculo, ¿verdad?
0: Claro.
1: Entonces dice que el músculo pues ya no está como antes, obviamente es más robusto. Dice que pues está en lo que cabe, Pedrito, ¿verdad? Delicadito, pero estable. Y ya, Pedrito, mire, le pido un favor que me encomienda a mi papá. A finales de este mes, me parece que el 27 o el 26, le van a hacer el siguiente estudio de cada mes, Pedrito, para ver qué es hemoglobina, ¿verdad? Se estabiliza,
0: claro, claro.
1: Cómo está. Sí, dice que, doctor, que es por la edad. Dice que ya no consumimos el mismo hierro, no es por mala alimentación ni nada, sino que es por su edad, ¿verdad?
0: Claro.
1: Y pues mire, me lo encomiendo, Pedrito, perdón, lo encomiendo, y mamá también, mi mamá, también, mire, está, gracias a Dios, Pedrito, pues con su, por la edad, dice que ya empezamos a olvidar las cosas, y ella, Pedrito, es la que un poquitito nos tiene un poquitito, pues no preocupado, sino que tenemos que tener más atención con ella, porque por su problema del olvido, ¿verdad?, anda haciendo cosas que no debe, por ejemplo, que yo ahorita levanto la... sí, ya pesada, y que ella quiere, ¿verdad?, hacer cositas que no tiene que hacer. Y es por eso que nos tenemos que enfocar más en los dos, pero yo, claro, ¿verdad?, más en ella, ¿verdad?
0: ¿Qué es lo que pasa?
1: Recordarle que esas cositas.
0: Cuando, sí, uno se pone mayor, uno coge manías, mi vida, y quiere hacer lo,
1: sí,
0: que ya no podía,
1: sí,
0: hacer.
1: Pedrito.
0: Y entonces...
1: Sí. Ella a veces se molesta.
0: Claro, sí, claro. Vamos a orar por sus papás, estamos orando mucho por usted y me alegro,
1: sí,
0: mucho,
1: gracias,
0: que,
1: Pedrito,
0: esté usted en México,
1: sí,
0: y
1: Pedrito,
0: también disfrutando de la, sí, familia.
1: Mira, sí, Pedro, le encomiendo mucho, pues a tus primas, Pedrito, porque viera cómo, Pedrito, usted, ahora que regrese, ay, Pedrito, Dios de mi vida, viera, Pedrito, ayer mi hermano definitivamente ya no me quiere hablar, digo, ay, Señor, bendícelo, y yo sigo orando, pues se llama Alonso, Pedrito.
0: Alonso. Hay que orar mucho por Alonso.
1: Alonso, Gladys y Nidia, por favor, Pedrito, y su mamá, ¿verdad?, Gregoria. El Señor sabe sus apellidos, o si quiere, de esta manera, Chavarín Vázquez, viera, Pedrito, cuánta, es una tristeza tan grande, Pedrito, no le guardamos rencor, mis hermanos están muy, también, pues, estamos tristes, como le digo, por su actitud, por la ambición, Pedrito, le digo, válgame Dios. Ay, Señor, entonces, mire, Pedrito, en oración los pongo, porque sí, es una tristeza que son los únicos que están con esa gran envidia, Pedrito, y esa ambición, de Dios mío. ¿Verdad? Es bien duro.
0: Vamos a orar por ellos.
1: Sí,
0: usted,
1: sí,
0: doble,
1: Pedrito,
0: rodilla,
1: por favor,
0: y ore por ellos también usted, ¿eh?
1: Sí, pues te voy a dar rodillas porque vienen, Pedrito, ay, Dios, unas pruebas grandes porque ya, pues ya te pusieron la, pues la, pues, la, ¿cómo se dice? Pues no queja, sino que la demanda, Pedrito, a mi Dios y mi madre, de defender de que, no porque le estamos, les digo, peleando, sino que es el derecho que mi abuelo les dejó, pues, Pedrito, a ellos, a sus, a sus, a los hijos, no a los nietos, Pedrito, ellos nada más son los más, pues los más, pues, más fuertes, sí, pues más ambiciosos, Pedrito. Están tan mal mis primos, pobrecitos, ¿verdad? Sí.
0: ¿Nos va usted,
1: sí,
0: a acompañar,
1: Pedrito,
0: mi querida, en una de... Bueno, no, porque
1: sí,
0: está en
1: Pedrito,
0: México.
1: Sí.
0: Está en México y le va a salir más cara la, la llamada.
1: No, mire, Pedrito, no es lo caro, no, mire, Pedrito, no es lo caro, sino que, mire, anoche se me fue tan el sueño porque estuvo una tormenta bastante fuerte, Pedrito, en un ciclón en el centro del país. Entonces, Pedrito, nomás por esta vez no lo acompañé a Pedrito, pero ya ve que siempre lo acompañé cuando muy casada, Pedrito, de mi, pues del sueño, ¿verdad? Casi se me fue el sueño porque estuvo muy fuerte la tormenta, mucho rayo,
0: claro,
1: y todo.
0: Claro.
1: Entonces, ando un poquito desvelada, Pedrito, pero para la próxima, a ver si mañana, en nombre de Dios, puede hacerme llamadita, Pedrito. ¿Sí?
0: Por supuesto, mujer, por supuesto. Cuando usted
1: ándale,
0: guste.
1: Pues, Pedrito, mil bendiciones a todos.
0: Un abrazo.
1: Un abrazo en Cristo Jesús a distancia, Pedrito, ¿eh?
0: Ándale, gracias,
1: Pedrito,
0: mi
1: muchísimas
0: vida.
1: Gracias.
0: A usted.
1: Buena madrugada, Pedrito.
0: Buena madrugada. Gracias, amor.

Efectivamente, hermanos, vamos ahora a hacer una pausa. Identificamos la emisora y en breve, si el Señor lo permite, le garantizo que regresaremos para continuar compartiendo con todos y cada uno de ustedes. Gracias por su sintonía. Gracias por su paciencia. Pero sobre todo, y lo más importante, gracias por cultivar la fe.

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1: A través del amor de un padre, sus hijos ven un reflejo del amor que Dios nuestro Padre tiene hacia todos sus hijos. Ofrezcamos esta bendición especial para todos los padres. Dios y Padre nuestro, tú creaste todas las cosas por tu sabiduría y por tu amor. Bendice a los padres para que se fortalezcan en su misión de padres cristianos. Que el ejemplo de su fe y de su amor resplandezca en torno de ellos. Y a nosotros, hijos e hijas suyos, concédenos honrarlos siempre con un espíritu de profundo respeto. Te lo pedimos por Jesucristo nuestro Señor. Amén.
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3: Revisando los hechos de los apóstoles en el capítulo 1, versículo 14, podemos crecer en la oración imitando a estos primeros cristianos. Dice este versículo, todos ellos perseveraban unánimes en oración con las mujeres y con María, la madre de Jesús, y con sus hermanos, palabra del Señor. Aquí vemos cómo esta primera comunidad de discípulos se reunían para orar, para buscar la guía del Espíritu Santo. Y me pregunto, ¿cómo estamos rezando nosotros en comunidad? Porque podemos ir a misa sin conocer a nadie, vivirla, dar la paz de lejos y salir y no crear vínculos con nuestra parroquia, con nuestra comunidad. Puede ser que usted, querida amiga, amigo, no tenga una comunidad de oración. Y este programa es para invitarlos a crear una comunidad de oración, a pertenecer a algún movimiento o a alguna iniciativa que permita la oración, creando vínculos. Si vamos al sagrario y hay personas, a saludarlos, a compartir la palabra, a tomarnos de la mano para rezar. En nuestra familia, a aprender de esta primera comunidad. También en el capítulo 2 de Hechos 42, versículo, dice, perseveraban en la enseñanza de los apóstoles, en la comunión, en el partir el pan y en las oraciones. Palabra del Señor. La perseverancia en las enseñanzas de los apóstoles. Tenemos que meternos a clases. No necesariamente ser teólogos, pero se puede aprender a crecer y a tener más esperanza.
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4: El arte de vivir feliz, del sacerdote franciscano Fray Anselmo. Los caminos tortuosos y escarpados nos muestran bellezas más variadas que los rectos y planos. Las dificultades de la vida proporcionan a las virtudes

condiciones para que se hagan más fuertes y más hermosas. Siempre es gratificante la conquista de una alegría después de una larga y dolorosa lucha. Así como es grande la satisfacción de alcanzar la cumbre de la montaña después de una difícil y sofocante escalada.

Dame, oh Señor y Dios mío, entendimiento para conocerte, un corazón que busque sabiduría para encontrarte, una conducta que te complazca, fiel perseverancia para esperar por ti y esperanza para finalmente abrazarte.

El Señor así lo permite. Por eso estamos nuevamente aquí, en paz a la luz de la luna en esta, su segunda hora. Bienvenidos. Bendiciones. Bienvenidos ustedes, queridos, que justo en este momento, a través del continente americano, el Caribe, Europa, África, Asia, Oceanía, se nos unen, nos unimos. Bendiciones. Bienvenidas las radios emisoras católicas del mundo, que en este instante también se nos unen, nos unimos. Bendiciones. Jamás olviden que ustedes hacen posible que esta señal llegue ahí, hasta los confines de la tierra. Reciban todos un abrazo así de grande en Cristo Jesús. Continuamos recibiendo sus llamadas con sus peticiones, preparándonos para el rezo de la coronilla a la Divina Misericordia. Para los hermanos que nos acaban de sintonizar, les recordamos los números de teléfono a llamar. En los Estados Unidos de Norteamérica, en Puerto Rico, tenemos un número de teléfono que es gratis. 1-866-398-6377. 1-866-398-6377. Fuera de los Estados Unidos de Norteamérica, fuera de Puerto Rico, tenemos entonces este otro número de teléfono que es internacional. 001-205-271-2976. 001-205-271-2976. Les recuerdo, queridos, que este número de teléfono lo podemos usar también dentro de Puerto Rico, dentro de los Estados Unidos de Norteamérica. 205-271-2976. Hay un correo electrónico donde usted nos puede escribir con sus intenciones. catolicapaz@hotmail.com. Ah, no olvide, nos encuentra usted también en Facebook. Paz a la luz de la luna.

0: Continuamos recibiendo sus llamadas con sus peticiones. Pasa la luz de la luna. Adelante, está usted en el aire.
1: Buena madrugada, Pedrito.
0: Buena madrugada, mujer. ¿Con quién tengo?
1: Y buenas noches también, hablo de California.
0: Buenas noches.
1: Erika.
0: Erika, mujer, bienvenida.
1: Gracias.
0: Gracias a usted. ¿Cuáles son? Sí, la escucho. Yo sé que estamos teniendo un problema con los teléfonos, así que en eso téngame un poquito de paciencia, mi vida.
1: Ah, bueno, vuelvo a llamar porque quisiera pedir otra vez por mi divorcio. Esta semana me van a entregar los papeles para podérselos dar a el papá de mis hijas, y ha sido un proceso muy largo. La persona que me preparó los papeles se ha tardado, me ha dado excusas y no sé, ha sido muy un proceso muy, no sé, me causa mucha ansiedad y ya quiero que termine esto, pero más bien sí quisiera pedir por el papá de mis hijas porque es una persona que no quiere cambiar y me ha dicho que él es como es. Él no dice, si no te gusta, pues perdón, no puedo hacer nada, así soy y así seré. Y yo nada más quisiera que algún día entienda por qué

0: me separe de él, entienda que es lo mejor, y pues pido también por mí para que no quiera tomar algo o hacer algo en mi contra. No estoy pidiendo nada. Dios sabe que yo no quiero nada de él. Lo único que quiero es ya separarme completamente de él. Y ha sido una persona muy difícil de poderme comunicar con él. Lo que no le gusta, no, si escucha algo que no le gusta, no le conviene, se da la vuelta y se va. Y es bastante difícil tratar de convencerlo, de hacerlo entender que no quiero nada malo, que yo ya quiero llevar la fiesta en paz, que me quiero llevar bien con él por nuestras hijas, y no. Él ha sido muy, muy difícil, no, ahorita no sabe que ya hice todo este proceso. Entonces espero poder mañana finalmente recoger los papeles y mandárselos a que le hagan llegar mañana.
1: ¿Cuál es el nombre de él, Erika?
0: Daniel.
1: ¿Y el nombre de las niñas? ¿El nombre de las niñas?
0: Daniela.
1: Viviana.
0: Y Valentina.
1: ¿Y las niñas cómo han aceptado todo esto?
0: Antes de separarme de él, ellas ya sabían y entendían que no teníamos arreglo. La más grande una vez me lo gritó más bien en la cara, como queja. Me dijo, ¿por qué sigues aquí? Si esto no está funcionando, ¿por qué sigues aquí? ¿Por qué no te vas? Y pues le dije, ahorita no puedo porque no tengo trabajo, no tengo a dónde irme. Y eso fue hace 2 años, ya más, yo creo, ya voy a cumplir 3 años que estoy trabajando, conseguí casa y he estado haciendo las cosas bien, pero ellas con el tiempo han entendido, han visto las diferencias entre él y yo y por qué no nos hemos podido arreglar. Claro. Y pues lo aceptaron. Pero también me preocupa mucho el comportamiento de él, porque para querer llamarme a mí la atención, anda haciendo cosas que no debe. Y yo le he dicho, no es por celos ni nada, pero no quisiera que esto vieran nuestras hijas. Y me dice, no, yo soy una persona libre, yo puedo hacer lo que yo quiera y no estoy haciendo nada malo, pero mis hijas están mirando que hace decisiones que no debería.
1: Claro. Vamos a orar. Entonces, mucho por él. Estamos
0: como
1: orando.
0: Quien dice, ellas están mirando que yo, ellas creen que yo lo dejé por inmaduro. Y así está.
1: Bueno, vamos a orar por ellas. Vamos a estar orando por usted también, mi vida, y por Daniel, ¿verdad? Por él también, para que se haga la voluntad del Señor en este caso. De acuerdo.
0: Muchas gracias.
1: No, gracias a usted, Erika. Si desea usted acompañarnos en una decena, ¿se puede usted quedar?
0: Sí, usted quisiera pedir, si alguien no ya lo pidió, rezar la doxología.
1: ¿Cómo no, mi vida? ¿Nos acompaña usted en la doxología? Por supuesto.
0: Muchas gracias.
1: Gracias a usted, Erika. Muchas bendiciones para usted. Pasa la luz de la luna. Adelante, está usted en el aire. Adelante, es con usted. ¿Está usted ahí? ¿Se quedó dormida, dormido? Bueno, por lo visto.

como le dice su corazón. No a di justo ni a la fuerza, pues Dios ama al que da con alegría. Y Dios tiene poder para colmaros de toda clase de dones, de modo que, teniendo lo suficiente siempre y en todo, os sobre para toda clase de obras buenas. Como está escrito, repartió abundantemente a los pobres, su justicia permanece eternamente. El que proporciona semilla al que siembra y pan para comer, proporcionará y multiplicará vuestra semilla y aumentarán los frutos de vuestra justicia. Siempre seréis ricos para toda la largueza, la cual por medio de nosotros suscitará acción de gracias a Dios. Hermanos, esta es palabra de Dios. Salmo responsorial 111. Dichoso quien teme al Señor y ama de corazón sus mandatos. Su linaje será poderoso en la tierra. La descendencia del justo será bendita. En su casa habrá riqueza y abundancia. Su caridad dura por siempre. En las tinieblas brilla como una luz. El que es justo, clemente y compasivo, reparte limosna a los pobres. Su caridad dura por siempre y alcanzará la frente con dignidad. Evangelio. Lectura del Santo Evangelio según San Mateo, capítulo 6, versículos 1 en adelante. En aquel tiempo, dijo Jesús a sus discípulos, «Cuidad de no practicar vuestra justicia delante de los hombres para ser vistos por ellos. De lo contrario, no tendréis recompensa de vuestro Padre Celestial. Por tanto, cuando hagas limosna, no mandes tocar la trompeta ante ti, como hacen los hipócritas en las sinagogas y por las calles para ser honrados por la gente. En verdad os digo, que ya han recibido su recompensa. Tú, en cambio, cuando hagas limosna, que no sepa tu mano izquierda lo que hace tu derecha. Así tu limosna quedará en secreto, y tu Padre, que ve en lo secreto, te recompensará. Cuando oréis, no seáis como los hipócritas, a quienes les gusta orar de pie en las sinagogas y en las esquinas de las plazas para que los vean los hombres. En verdad os digo que ya han recibido su recompensa. Tú, en cambio, cuando ores, entra a tu cuarto, cierra la puerta y ora a tu Padre, que está en lo secreto, y tu Padre, que ve en lo secreto, te lo recompensará. Cuando ayunéis, no pongáis cara triste, como los hipócritas, que desfiguran sus rostros para hacer ver a los hombres que ayunan. En verdad os digo que ya han recibido su paga. Tú, en cambio, cuando ayunes, perfúmate la cabeza y lávate la cara, para que tu ayuno lo note, no los hombres, sino tu Padre, que está en lo escondido. Y tu Padre, que ve en lo escondido, te recompensará. Hermanos, esta es palabra del Señor.

Vamos ahora a reflexionar un poquito sobre este evangelio que acabamos de compartir. Cada uno dé como le dicte su corazón. San Pablo nos anima a la generosidad. Parece que la tacañería era ya un problema en la iglesia de los primeros tiempos. Parece una tendencia de difícil solución, porque en el tiempo que nos toca vivir, seguimos siendo insolidarios y avarientos. Si nos fiamos de las colectas, de las misas, podremos ver cómo muchos fieles revisamos los monederos buscando la monedita más ruin de la que podamos disponer. Y no nos engañemos, todos tratamos de conservar en nuestro poder lo más posible y desprendernos de lo menos. No tenemos en cuenta los avisos de San Pablo. El tacaño cosechará tacañería. El generoso recibirá generosamente. Pero eso no termina de convencernos. La generosidad no parece moneda de cambio, salvo que, como nos va a contar San Mateo, nos sirvamos de una supuesta generosidad para hacernos notar, para hacernos importantes y admirados, y, ¿por qué no?, envidiados. Seamos, pues, generosos. Pensemos en nuestra vida como si fuera un banco. Si metes bondad, caridad, generosidad, cosecharás lo mismo que hayas ingresado. Demos siempre como nos demanda nuestra conciencia, y si es posible, un poco más. Que no sepa tu mano izquierda lo que hace tu derecha. Seguimos con el mismo tema. Seamos generosos en cuanto podamos, pero evitemos la presunción. No busquemos el reconocimiento ni el aplauso de los que nos rodean. Busquemos más bien hacer el bien en lo oculto, en silencio, sin alaracas. En una ocasión tuve que pedir unas lechugas a un vecino, pues vinieron unos invitados inesperados. Cuando le dije gracias, me contestó: no me des gracias, que con eso ya estoy pagado. Mejor dime, Dios te lo pague. Así cuando llegue al paraíso y le diga a San Pedro: mira, vengo con las manos vacías, él me dirá: anda, pasa, que tienes aquí un montón de pagarés pendientes. Esta anécdota de mi vecino me hizo pensar en esa realidad humilde del día a día, a la que no prestamos mucha atención, pero que queda escrita como tinta indeleble en los archivos de Dios. Hagamos, pues, bien, bienes para la vida eterna, porque nada de lo material de este mundo pasará el umbral de la tumba, pero sí estará esperando todo el bien que hayamos podido hacer, si lo hemos hecho con alegría y generosidad. Dios no es tacaño y pagará con largueza todo lo bueno que en esta vida hayamos podido hacer. Me dicen que en la parroquia del Padre Ángel las limosnas están encima de una mesa, sin vigilancia, bajo una pancarta donde se lee: deja lo que puedas, coge lo que necesites. Sería hermoso si nuestras iglesias pudieran hacer algo similar. Seamos justos, clementes y compasivos, y podremos alzar la frente con dignidad.

0: Bien, vamos a continuar con las llamadas. Pasa la luz de la luna. Adelante, está usted en el aire.
1: Os saludo con el saludo del hermano al varón cuyo Dios le ha llamado para celebrar este nuevo día con la coronilla a la divina misericordia.
0: Amén.
1: Os saludo, mi hermano.
0: Mucho gusto.
1: Os saludo con la gracia perfecta que da Dios, con la voluntad inmaculada de la Virgen María. Os saludo con el alma del hermano que agradece el sacrificio perfecto durante todos los días y noches que alaba el Señor.
0: Amén, amén.
1: Os saludo, mi amigo.
0: Gracias, poeta. Es un verdadero placer tenerlo ahí, mi querido hermanazo.
1: El placer es mío. Es una alegría profunda el poder contactarlo.
0: Amén.
1: El poder disfrutar de esa magnífica presencia oral en la que se dispersa a través del universo esa voz perfecta suya con la adoración al Padre, al Hijo y al Espíritu Santo a través de la coronilla.
0: Amén, amén, amén. Cuéntenos, poeta, ¿qué intenciones tiene usted en esta madrugada?
1: ¿Cómo? ¡Oh! Hoy es el día perfecto para dar gracias a Dios. Dar gracias a Dios por el universo completo, por la maravilla de su creación, porque podemos andar, porque podemos disfrutar, reír, cantar, alabar y disfrutar de la presencia de Él en nuestro corazón y en nuestra alma. Hoy es el día, ese día perfecto que hace, que hizo, y que ha hecho, y que sigue haciendo, y que lo tiene a usted y a su familia en una perfecta armonía.
0: Gracias.
1: A Él, la gracia. Para eso llamo.
0: Amén, amén.
1: Mi amigo.
0: Mi querido
1: varón de Dios.
0: Amén, muchacho. ¿Nos va usted a acompañar en una decena?
1: Aquí estaré para acompañarle en una decena.
0: Gracias.
1: Con todo gusto.
0: Gracias, mi querido hermanazo. Un abrazo muy fuerte en Cristo Jesús para usted.
1: Ese abrazo yo lo recibo con alegría y con gozo y con satisfacción.
0: Amén.
1: Y lo comparto con usted.
0: Amén, amén, amén. Hasta siempre, mi querido hermano.
1: Paz y bien, paz y bien.
0: Paz y bien para usted también.

divina misericordia. Este es un momento muy especial. Es un instante único. Vamos a suplicar misericordia a nuestro Señor, a Jesús, a Dios. Unidos en un solo cuerpo, en un mismo espíritu, en un único corazón, orémosle llenos de fe, de confianza, sabiendo que el Señor nos consigue todo lo que necesita, siempre y cuando no vaya en contra de nuestra santificación.

Mi querido Señor Jesús, aquí estamos ante tu presencia. Hemos venido a suplicar tu infinita misericordia. Ante todo, Jesús, te suplicamos misericordia, Señor, para nuestros hermanos, esos que justo en este preciso instante, en algún lugar del mundo, están partiendo de este cuerpo físico para sus familias. Suplicamos misericordia también. Nuestros hermanos enfermos físicos, enfermos espirituales, familiares, necesitan tu misericordia. Te la suplicamos, Jesús. Nuestros hermanos, presos físicos, presos espirituales, familiares, ten misericordia de todos y cada uno de ellos. Para este mundo, Señor, imploramos tu infinita misericordia. Cada hogar, cada familia, cada matrimonio, nuestros hijos, nuestra juventud, ten misericordia, Jesús. El Papa, Su Santidad León XIV, ten misericordia para él, para todo el clero, tu iglesia, nuestros hermanos seminaristas, hermanas novicias, hermanos diáconos, hermanas y hermanos de vida consagrada, ten misericordia, Jesús. Rogamos a tu misericordia, Señor, para nuestros hermanos que permanecen ahí, en el purgatorio, por nuestros hermanos que se encuentran conduciendo en las carreteras del mundo, camioneros, taxistas y demás. Ten misericordia, Jesús, para nuestros hermanos que están navegando en el cielo, en los mares de tu creación. Ten misericordia, Señor, para nuestros hermanos mineros, hermanos vigilantes, hermanos agricultores y familiares de ellos respectivamente. Ten misericordia, Jesús, por todas esas intenciones que se te han presentado en esta noche, en esta madrugada. Recíbelas todas y cada una de ellas. Y realiza por tu santa voluntad lo que tú estimes conveniente con ellas. Pedimos misericordia para este mundo que está en guerra, Señor. Extiende la paz en Medio Oriente, para que podamos vivir como tú quieres. Aleja de los corazones de tantos hermanos el dolor, la muerte, el deseo de venganza. Te lo pedimos por ti, Jesús. Por favor, haznos este milagro. Amén. En el nombre del Padre, y del Hijo, y del Espíritu Santo. Amén. Expiraste, Jesús, pero la fuente de vida brotó para las almas, y el mar de misericordia se abrió para el mundo entero. Oh, fuente de vida, insondable misericordia divina, abarca al mundo entero y derrámate sobre nosotros. Oh, sangre y agua,
que brotaste del corazón de Jesús, como una fuente de misericordia para nosotros, en ti confío. Oh sangre y agua que brotaste del corazón de Jesús, como una fuente de misericordia para nosotros, en ti confío. Oh sangre y agua que brotaste del corazón de Jesús, como una fuente de misericordia para nosotros, en ti confío. Amén. Padre nuestro que estás en el cielo, santificado sea tu nombre. Venga a nosotros a tu reino. Hágase tu voluntad en la tierra como en el cielo. Danos hoy nuestro pan de cada día. Perdona nuestras ofensas, como también nosotros perdonamos a los que nos ofenden. No nos dejes caer en la tentación, y líbranos del mal. Amén. Dios te salve María, llena eres de gracia, el Señor es contigo. Bendita tú eres entre todas las mujeres, y bendito es el fruto de tu vientre, Jesús. Santa María, Madre de Dios, ruega por nosotros, pecadores, ahora y en la hora de nuestra muerte. Amén. Creo en Dios Padre,

Todopoderoso, Creador del cielo y de la tierra, creo en Jesucristo, su único Hijo, nuestro Señor, que fue concebido por obra y gracia del Espíritu Santo. Nació de Santa María Virgen, padeció bajo el poder de Poncio Pilato, fue crucificado, muerto y sepultado. Descendió a los infiernos. Al tercer día resucitó de entre los muertos. Subió al cielo y está sentado a la derecha de Dios Padre Todopoderoso. Desde allí ha de venir a juzgar a los vivos y a los muertos. Creo en el Espíritu Santo, la Santa Iglesia Católica, la comunión de los santos, el perdón de los pecados, la resurrección de la carne y la vida eterna. Amén.

0: Padre eterno, te ofrezco el cuerpo y la sangre, el alma y la divinidad de tu amadísimo Hijo, nuestro Señor Jesucristo, como propiciación de nuestros pecados y los del mundo entero. Erika, por su dolorosa pasión,
1: ten misericordia de nosotros y del mundo entero.
0: Por su dolorosa pasión,
1: ten misericordia de nosotros y del mundo entero.
0: Por su dolorosa pasión,
1: ten misericordia de nosotros y del mundo entero.
0: Por su dolorosa pasión,
1: ten misericordia de nosotros y del mundo entero.
0: Por su dolorosa pasión,
1: ten misericordia de nosotros y del mundo entero.
0: Por su dolorosa pasión,
1: ten misericordia de nosotros y del mundo entero.
0: Por su dolorosa pasión,
1: ten misericordia de nosotros y del mundo entero.
0: Por su dolorosa pasión,
1: ten misericordia de nosotros y del mundo entero.
0: Por su dolorosa pasión,
1: ten misericordia de nosotros y del mundo entero.
0: Por su dolorosa pasión,
1: ten misericordia de nosotros y del mundo entero.
0: Amén.
1: Amén.
0: Bendiciones, Padre eterno. Te ofrezco el cuerpo y la sangre, el alma y la divinidad de tu amadísimo Hijo, nuestro Señor Jesucristo, como propiciación de nuestros pecados y los del mundo entero. Poeta, por su dolorosa pasión,
2: ten misericordia de nosotros y del mundo entero.
0: Por su dolorosa pasión,
2: ten misericordia de nosotros y del mundo entero.
0: Por su dolorosa pasión,
2: ten misericordia de nosotros y del mundo entero.
0: Por su dolorosa pasión,
2: ten misericordia de nosotros y del mundo entero.
0: Por su dolorosa pasión,
2: ten misericordia de nosotros y del mundo entero.
0: Por su dolorosa pasión,
2: ten misericordia de nosotros y del mundo entero.
0: Por su dolorosa pasión,
2: ten misericordia de nosotros y del mundo entero.
0: Por su dolorosa pasión,
2: ten misericordia de nosotros y del mundo entero.
0: Por su dolorosa pasión,
2: ten misericordia de nosotros y del mundo entero.
0: Por su dolorosa pasión,
2: ten misericordia de nosotros y del mundo entero.
0: Amén.
2: Amén. Paz y bien.
0: Paz y bien. Hasta siempre, mi querido Padre eterno. Te ofrezco el cuerpo y la sangre, el alma y la divinidad de tu amadísimo Hijo, nuestro Señor Jesucristo, como propiciación de nuestros pecados y los del mundo entero. Por su dolorosa pasión,
1: ten misericordia de nosotros y del mundo entero.
0: Por su dolorosa pasión,
1: ten misericordia de nosotros y del mundo entero.
0: Por su dolorosa pasión,
1: ten misericordia de nosotros y del mundo entero.
0: Por su dolorosa pasión,
1: ten misericordia de nosotros y del mundo entero.
0: por su dolorosa pasión.
1: Ten misericordia de nosotros y del mundo entero.
0: Por su dolorosa pasión.
1: Ten misericordia de nosotros y del mundo entero.
0: Por su dolorosa pasión.
1: Ten misericordia de nosotros y del mundo entero.
0: Por su dolorosa pasión.
1: Ten misericordia de nosotros y del mundo entero.
0: Por su dolorosa pasión.
1: Ten misericordia de nosotros y del mundo entero.
0: Por su dolorosa pasión.
1: Ten misericordia de nosotros y del mundo entero.
0: Amén. Gracias, Mayra.
1: Gracias, Santísima Virgen. Bendice. Por favor, oración.
0: Sí, estamos orando por usted. Padre eterno, te ofrezco el cuerpo y la sangre, el alma y la divinidad de tu amadísimo Hijo, nuestro Señor Jesucristo, como propiciación de nuestros pecados y los del mundo entero. Poeta, por su dolorosa pasión,
2: ten misericordia de nosotros y del mundo entero.
0: Por su dolorosa pasión,
2: ten misericordia de nosotros y del mundo entero.
0: Por su dolorosa pasión,
2: ten misericordia de nosotros y del mundo entero.
0: Por su dolorosa pasión,
2: ten misericordia de nosotros y del mundo entero.
0: Por su dolorosa pasión,
2: ten misericordia de nosotros y del mundo entero.
0: Por su dolorosa pasión,
2: ten misericordia de nosotros y del mundo entero.
0: Por su dolorosa pasión,
2: ten misericordia de nosotros y del mundo entero.
0: Por su dolorosa pasión,
2: ten misericordia de nosotros y del mundo entero.
0: Por su dolorosa pasión,
2: ten misericordia de nosotros y del mundo entero.
0: Por su dolorosa pasión,
2: ten misericordia de nosotros y del mundo entero.
0: Amén.
2: Amén.
0: Bendiciones. Padre eterno, te ofrezco el cuerpo y la sangre, el alma y la divinidad de tu amadísimo Hijo, nuestro

0: Señor Jesucristo, como propiciación de nuestros pecados y los del mundo entero. Mayra, por su dolorosa pasión,
1: ten misericordia de nosotros y del mundo entero.
0: Por su dolorosa pasión,
1: ten misericordia de nosotros y del mundo entero.
0: Por su dolorosa pasión,
1: ten misericordia de nosotros y del mundo entero.
0: Por su dolorosa pasión,
1: ten misericordia de nosotros y del mundo entero.
0: Por su dolorosa pasión,
1: ten misericordia de nosotros y del mundo entero.
0: Por su dolorosa pasión,
1: misericordia de nosotros y del mundo entero.
0: Por su dolorosa pasión,
1: ten misericordia de nosotros y del mundo entero.
0: Por su dolorosa pasión,
1: ten misericordia de nosotros y del mundo entero.
0: Por su dolorosa pasión,
1: ten misericordia de nosotros y del mundo entero.
0: Por su dolorosa pasión,
1: ten misericordia de nosotros y del mundo entero.
0: Amén.
1: Amén.
0: Bendiciones, Mayra. Vamos ahora, mis queridos, a orar la doxología. Le pedimos a nuestra hermana Erika nos acompañe en este propósito. Santo Dios, Santo fuerte, Santo inmortal,
2: ten piedad de nosotros y del mundo entero.
0: Santo Dios, Santo fuerte, Santo inmortal,
2: ten piedad de nosotros y del mundo entero.
0: Santo Dios, Santo fuerte, Santo inmortal,
2: ten piedad de nosotros y del mundo entero.
0: Oh sangre y agua,
2: que brotaste del corazón de Jesús como una fuente de misericordia para nosotros, en ti confío.
0: Amén. Oh Dios eterno,
2: oh Dios eterno, en quien la misericordia es infinita y el tesoro de compasión inagotable, vuelve a nosotros tu mirada bondadosa y aumenta tu misericordia en nosotros para que en momentos difíciles no nos desesperemos ni nos desalentemos, sino que con gran confianza nos sometamos a tu santa voluntad, que es el amor y la misericordia misma. Amén.
0: Amén. Oh María.
2: Oh María, Madre y Señora mía, te ofrezco mi alma, mi cuerpo, mi vida y mi muerte, y todo lo que vendrá después de ella. Pongo todo en tus manos. Oh mi Madre, cubre mi alma con tu manto virginal y concédeme la gracia de la pureza de corazón, alma y cuerpo. Con tu poder defiéndeme de todo enemigo, especialmente de aquellos que esconden su malicia bajo una máscara de virtud. Fortalece mi alma para que el dolor no la quebrante. Madre de la gracia, enséñame a vivir en Dios. Oh María, una espada terrible ha traspasado tu santa alma. Nadie sabe de tu sufrimiento excepto Dios. Tu alma no se quebranta, sino que es valiente porque está con Jesús. Dulce María, une mi alma a Jesús, porque sólo entonces podré resistir todas las pruebas y tribulaciones. Y solo mediante la unión con Jesús, mis pequeños sacrificios complacerán a Dios. Dulcísima Madre, continúa enseñándome sobre la vida interior, que la espada del sufrimiento no me abata jamás. Oh Virgen pura, derrama valor en mi corazón y protégelo. Amén.
0: Amén. Gracias, Erika. Muy bonita la oración. La felicito.
2: Buenas noches, Pedrito. Muchas bendiciones.
0: Amén.
3: Si conocieras el amor que Dios te tiene, si descubrieras lo que Él te quiere regalar,

0: Qué pena, abuelito, que Jesús haya desaparecido de la tierra.
1: ¿Y por qué lo dices, mi niña?
0: ¿Quién va a hacer los milagros que él hacía?
1: ¿Qué tal tú y yo?
0: Yo no puedo.
1: Claro que sí. Después de su muerte, se apareció a 11 de sus seguidores y les dijo:
2: vayan al mundo entero y proclamen el evangelio a toda la creación. El que crea y se bautice, se salvará. El que se resista a creer será condenado. Los que crean, echarán demonios en mi nombre, hablarán lenguas nuevas, impondrán las manos a los enfermos y quedarán sanos.
1: Ellos se fueron por todas partes a hablar de Jesús, y el Señor, a través de ellos, hacía milagros.
0: Pero esos eran sus discípulos.
1: La palabra de Jesús es eterna, no pasa con el tiempo. Y hoy Jesús sigue llamando. Él quiere discípulos nuevos. ¿Te anotas en su equipo, mi niña?
0: Sí, yo quiero ser como Jesús.

Tenemos miedo, Jesús, pero creemos que eres tú quien nos acompañas en el camino de la vida. Tenemos miedo de reconocerte en el necesitado, de entender que el resucitado es el mismo que ha sido crucificado. Pero tú nos quitas el miedo con tu amor y nos regalas tu gracia. Danos tu Santo Espíritu para que podamos servir a los demás, a pesar de que también nosotros necesitamos ser ayudados en otras tantas áreas de nuestra vida. Por la intercesión de María, nuestra Madre. Amén.

Hola, ¿qué tal, queridos amigos? 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Amigos, bienvenidos. Ya estamos listos para comenzar aquí en Fe Hecha Canción.

privilegio, amigo, llegar aquí al Estudio 3 una vez más para sentarme ante estos micrófonos y pasar esta hora con ustedes escuchando la música de nuestros grupos y cantantes católicos. Gracias a todos por estar en la sintonía. A lo largo de esta hora, si quieren comunicarse conmigo para que pongamos alguna que otra canción favorita de ustedes, pueden comunicarse conmigo por varias formas, a través de una llamada telefónica o a través de un mensaje por las redes, por correo electrónico. Así que, amigos, les invito a que me echen una mano, a que me ayuden hoy. No tenemos hoy, qué cosa, qué sorpresa. Jejo me miró ahora con una cara de susto. Que hoy no tenemos lanzamientos y novedades. Así que el programa está abierto. Aprovechen, amigos, y comuníquense con nosotros en esta hora. Si nos quieren llamar, tengo las líneas abiertas y nos pueden marcar desde los Estados Unidos. Bueno, desde Norteamérica, eso incluye a México y a Puerto Rico, por el 1-866-398-6377. O me pueden llamar también por la línea internacional desde cualquier país del mundo. 1-205-271-2976. Y por correo electrónico escríbanme fehechacancion@ewtn.com. Facebook, búsquenme por ahí, Fe Hecha Canción. Por Instagram, ahí estoy, bajo la cuenta Arquero de Dios. Y bueno, aunque no tengamos propiamente hablando el día de hoy lanzamientos y estrenos, pues es que tenemos muchísimas canciones que han salido en estas últimas dos semanas. Así que no nos falta nueva música para escuchar, en todo caso, amigos, como es el caso de esta primera canción de Sebastián Ojeda del Ecuador, que se llama Ven a Nuestro Corazón.

Creador con su canción Ven Espíritu de Dios, ven a nuestro corazón. Y seguimos con Cindy Esparza desde México. Esta nueva versión de un tema suyo se llama Hoy Quiero Entregar. Aquí está la versión Latin Pop que acaba de salir.

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1: Escuchamos a Cindy Esparza desde México con esta nueva versión de una canción suya que se llama Hoy Quiero Entregar. Gracias a todos ustedes por acompañarnos aquí en Fe Hecha Canción. Aquí está lo nuevo de Estación Cero, Espíritu Santo.

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1: Estación Cero con su más reciente Espíritu Santo. Amigos, escríbanme, mándenme un saludo, hasta un mensaje de voz, si quieren, para que pues pongamos su canción favorita al aire el día de hoy. Escríbanme por Facebook Messenger, búsquenme por Facebook, Fe Hecha Canción, o búsquenme por Instagram, por la cuenta Arquero de Dios. Y seguimos con Uriel Arcotachi de Argentina y una canción a nuestra Madre Santísima que salió hace un mes y que se llama A la Virgen de la Ternura.

Pachi desde Argentina, su canción A la Virgen de la Ternura. Y bueno, pues amigos, nos da tiempo para otra canción más. En este primer segmento del programa, y vamos con Vero Sanfilippo, también de Argentina.

Amigos, ya llegamos al final del primer segmento de Fecha Canción. Vamos al corte, otros a la corte, y cuando regresemos nos queda media hora más. Así que no se me vayan, amigos. Ahorita regresamos. ¿Con esposas o sin esposas?

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1: Corazón puro. Oh Señor, crea en mí un corazón puro. ¿Cuántas veces hemos pronunciado esta frase o la hemos escuchado en algún momento de nuestra vida? Es una oración tan simple, pero al mismo tiempo muy profunda. Pensémoslo así. ¿Alguna vez has sentido que tu corazón está un poco lleno de cosas que no deberían estar allí? Tal vez resentimientos, envidias o algunos malos hábitos que no podemos erradicar de nuestra vida. Todos tenemos esas manchas en el corazón, ¿verdad? Pero aquí está la buena noticia. No estamos solos en este proceso de limpieza. Cuando decimos estas palabras al Señor, le estamos pidiendo algo muy especial. Le estamos pidiendo que nos limpie por dentro, que nos ayude a deshacernos de todo lo que nos aleja de Él. Y Él, con su amor y su gracia infinita, está dispuesto a hacerlo. Cuando Dios te mira, no está mirando la mancha en tu corazón, no, está mirando tu corazón limpio como Él lo creó. Entonces, no importa cuán manchado nos sintamos por dentro, en este momento siempre hay esperanza porque Dios mira tu corazón y está dispuesto a ayudarte a limpiarlo y renovarlo. ¿Estás dispuesto a dejar que Dios trabaje contigo en tu corazón y te limpie completamente?
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0: Hola amigos, ¿cómo estamos? Gracias por seguir aquí en la sintonía de Fecha Canción. Gracias a todos ustedes que recién están pues sumándose hoy día al programa. Es una bendición estar aquí con ustedes cada día, escuchando la música de nuestros grupos y cantantes católicos. Y nos queda media hora más. Y si ustedes quieren echarnos una mano escogiendo la música que vamos a escuchar, ya saben que pueden comunicarse con nosotros. Me pueden llamar si quieren, aquí a la cabina, desde los Estados Unidos. 1-866-398-6377 a nivel internacional. 1-205-271-2976. Y por correo electrónico, escríbanos, amigos. Mándenos un mensaje por correo electrónico, fehechacancion@ewtn.com, o búsqueme por las redes: Facebook, Fe Hecha Canción, Instagram, Arquero de Dios. Si me quieren enviar un mensaje de voz, me encantaría recibirlo. De hecho, me mandó un mensaje María Itzel.
1: Buenos días, Douglas. Dios te bendiga y la sangre de Cristo te proteja. Me gustaría escuchar Declaro Victoria con Darwin. Es una de mis favoritas. Gracias y que Dios te bendiga.
0: María, gracias a ti por escuchar y por enviarme ese mensaje de voz. Aquí está Declaro Victoria.

Darwin Leclerc de México con su canción Declaro Victoria. Muchísimas gracias, María Itzel, por enviarme ese mensaje de voz. Desde Huntsville, aquí en Alabama, cerquita, más o menos como a 2 horas por carretera. Muchas gracias, amiga, por tu mensaje. Y si tú que me estás escuchando quieres enviarme un mensaje de voz como hizo María Itzel, pues lo puedes hacer desde Facebook Messenger o desde Instagram. En Facebook, Fe Hecha Canción. En Instagram, Arquero de Dios. Bueno, seguimos con el grupo colombiano Menora. Su más reciente, que se llama Yo Te Buscaré.

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1: Quiero enviar saludos a Gustavo. Gracias, Gustavo, por enviarme tu mensaje. Dice que si podemos escuchar, que pongamos uno de los más recientes del padre Luispo de España, junto con Hakuna Group Music. Esta canción se llama Tuyas Son. Gracias, Gustavo.

Qué bonita canción, amigos. Luis Bo con los chicos de Hakuna Group Music y la canción Tuyas Son. Y seguimos con Chio López de Panamá, que está su más reciente Mi Oración.

0: López de Panamá con su canción Mi Oración. Y bueno, pues amigos, saludos a mi amiga Mercedes, que siempre está escuchando allá en Omaha, Nebraska. ¿Cómo estás, Mercedes?
1: Bendecida, hermano, porque aquí estoy escuchando, gracias a Dios, con este

0: maravilloso día que Él nos dio.
1: Pues gracias por escuchar. Y pues pienso igual. Me siento lo mismo, Mercedes, porque hoy está haciendo un sol precioso. Finalmente, tuvimos como 2 semanas de lluvias, Mercedes. Y entonces yo estaba...
0: Aquí no ha llovido mucho este año.
1: Yo estaba desesperado de que saliera el sol nuevamente.
0: Sí.
1: Así que bueno.
0: Sí. Pero el Señor es grande y misericordioso y Él nos da todo lo que necesitamos.
1: Es verdad. Eso es lo que hay que recordar. Cuando están cayendo esos aguaceros y uno piensa, ¿cuándo va a terminar?
0: Sí, ajá. Decía mi mamá, ustedes si llueve no quieren lluvia, si hay aire no quieren aire. ¿Qué es lo que quieren? Abracen, cobíjense y ya, dice, tomen café, tomen atolito, tomen cuando hace frío.
1: Mira cómo somos, ¿verdad?
0: Así no, me decía
1: sí,
0: mi madre.
1: Es verdad, así somos. Bueno, Mercedes, ¿sabes qué? Te toca la última canción el día de
0: bendito
1: hoy.
0: Bendito sea Dios.
1: ¿Tienes alguna en mente que quieres pedir o tengo que
0: no,
1: elegir de tu parte?
0: Ponga la última para escucharla toda.
1: Bueno. Ok.
0: Y preparándonos para este domingo de Corpus Christo, ya estamos preparándonos aquí.
1: Ah, sí, Corpus Christi, este domingo es cuando se celebra en muchos de nuestros países.
0: Sí.
1: Así que, sí, sí, el Papa lo va a celebrar en España, Mercedes.
0: Sí, en España, sí.
1: ¿Sabías?
0: Estoy escuchando que están, pero bien alegre la gente en España, todos, lo he escuchado en las noticias, siempre estoy escuchando todo el día Radio Católica Mundial.
1: De hecho, mira, me inspiraste, Mercedes, porque qué tal si terminamos hoy con la canción de la visita del Papa León XIV a España. Es una canción que se llama Alza la Mirada, o como dicen allá en España, Mercedes, Alza la Mirada. Bueno, gracias por llamar, amiga. Que Dios te bendiga mucho. Bajo el sol o bajo la lluvia, como sea.

día de mañana. Gracias por escuchar. Así que bueno, será primero Dios. Hasta mañana aquí en Fe Hecha Canción. Bye.

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resuelve tu problema. 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Entonces, comienza ya. No dejes para mañana lo que puedes hacer hoy. Es claro que todo no lo solucionarás de la noche a la mañana, pero comienza ya. Si caes de nuevo, no te desanimes. Vuelve a empezar cuantas veces sea necesario. 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

0: Quien dice que habita en la luz y odia a su hermano, todavía habita en la oscuridad. Quien ama a su hermano, permanece en la luz y nada lo hará tropezar. Primera de Juan 2:9.
1: El mérito consiste solo en la virtud de la caridad, sazonado con la luz de la verdadera discreción. Santa Catalina de Siena.

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1: Y España se prepara para recibir al Papa León XIV, la primera visita de un pontífice desde el 2011, cuando fuera la histórica Jornada Mundial de la Juventud, que incluso personalidades de la cultura hispana como Mario Vargas Llosa, residente en España, comentó como un evento que le daba esperanza para la juventud y para la misión de la Iglesia en Europa. Y esta persona siendo agnóstica, increíblemente, ¿no? Un gran valor que se espera de cada visita del Papa, por supuesto, a la amada España, que fue la que en su momento mejor realizó la tarea de evangelizar los pueblos, que fue civilizando y evangelizando. Así es que todos nos unimos también en esta expectativa orante para el éxito de esta visita, y vamos a compartir con ustedes también algo de lo que España está haciendo para prepararse con mucha ilusión, porque esto es general. Se siente, se experimenta que en España algo grande está por suceder. Queremos también comentar con ustedes y prepararnos todos espiritualmente para ello. Gracias por acompañarnos en Más que Noticias. Los saluda Eddie Rodríguez Morel.
2: También reciba mi saludo, amigos, les habla Guillermo Montezuma. Sin duda nuestro corazón comienza nuevamente a girar hacia España para rezar por los frutos de este viaje que esperamos sin duda sea de mucho éxito para esta amada tierra, porque ¿cómo vamos a decir nosotros que es tan lejos de nosotros? España está en nuestro corazón, gente buenísima, gente sumamente generosa. Lo han demostrado en su santidad, en la santidad de tantas personas que han brillado para nuestra Iglesia. Y también ahora, en esos tiempos en que han pasado momentos de penuria, de dificultad, y aún así se han mostrado grandes, gigantes, generosos, ¿verdad?, desinteresados en su bien, para buscar el bien de quienes más lo necesitan. Enhorabuena por esta gran nación que pasa horas difíciles, como pasaron los tiempos difíciles de una Juana de Arco que vamos a mencionar en las noticias ahora, también al final, porque hace unos pocos días ha sido pues el recuerdo de esta mujer que tenía algo muy, muy en claro, la buscar realizar la voluntad de Dios, y pensaba en unas líneas de un santo, que es San Juan Crisóstomo, que decía esto: las oleadas son numerosas y peligrosas, las tempestades, pero no tememos el naufragio, estamos consolidados sobre la roca. Aunque el mar se enfurezca, no demolerá la roca; aunque las olas se agiten, no podrán hundir la barca de Jesús. Me importa poco cuánto el mundo considera como temible. Me río de sus bienes, ni temo la pobreza, ni deseo la riqueza, ni tengo miedo a la muerte, ni deseo seguir viviendo si no es para aprovechamiento de mi espíritu y del espiritual. Esas son palabras de un santo que seguramente las habrá tenido muy en claro esta mujer en cuanto a lo que es entregar su vida y ponerse ella misma en pie de lucha y de batalla. ¿Para qué? Para que se realice la voluntad de Dios por su nación, para que se realice la voluntad de Dios al punto de estar dispuesto a dar la vida. Creo que esto no lo tenemos que mirar nosotros como un asunto bueno, esto es para gente que ya está demasiado avanzada en la vida espiritual o de repente ha perdido algo de la razón y su cabeza. Pues esta mujer tenía antes que nada el deseo de que se realice la voluntad y quería ella obedecer a Dios ante todo.
1: ¿Y saben ustedes cuáles son los temas que les gustaría, sobre los que les gustaría escuchar al Papa, a los centenares y miles de voluntarios que se han sumado para esta visita del Papa? Es muy interesante. Los que ya se han inscrito en la visita para poder participar en los grandes eventos quieren que el Papa les hable sobre todo de los jóvenes en su vida cristiana, de la familia y la vida, o sea, los temas políticamente correctos. Por supuesto, también está la migración y el medio ambiente, pero no son los principales. Lo que quieren escuchar es una palabra con ecos eternos que les permita renovarse y comprometerse más plenamente con su fe católica y con su misión de ser sal de la tierra en España. Es un interesante resultado que indica justamente las expectativas, lo que se espera, la palabra que se espera del Papa en esta histórica visita.
2: Amigos, el National Catholic Register presenta un artículo muy interesante sobre un tema que concita la atención en estos tiempos, sobre todo a la juventud y también a los que sea, no somos tan jóvenes, porque miramos la misa tradicional en latín, la miramos un poco a la distancia porque se encuentra restringida. Antes aquí en Lima uno tenía libertad de ir a algún que otro lugar donde se celebraba, no son muchos, sin duda contados con una mano. Y bueno, amigos, sabemos de las restricciones que le puso la Santa Sede a esta misa tradicional, que para que se celebre tenían que ir prácticamente a tocar la puerta de la misma Santa Sede a ver si podían pedir la autorización, y prácticamente ha desaparecido. Pero tenemos un documento, un folleto escrito por el embajador de Hungría ante la Santa Sede, que habla sobre la misa tradicional en latín, que dice cosas muy interesantes que nos debe sin duda hacer pensar de por qué está calando tanto entre la juventud. Y él dice una cosa muy fuerte, dice que la misa tradicional en latín es la antítesis absoluta del mundo actual. Esto lo afirma Eduardo Habsburgo. Vamos a contar quién es este autor y qué contenido tiene fuerte sobre esto que es la misa en latín.
1: Claro, estamos hablando de la familia real Habsburgo, ya no, por supuesto, ya no gobiernan el imperio austrohúngarico, pero él dice que particularmente él vio cómo cambió su familia, cómo cambió él y su familia en la medida que se encontraron con una misa tradicional en latín, empezaron a asistir y dijeron que la piedad, el sentido con el que se rezaba el rosario, todo llenaba, era mucho más como que profundo y bello a la luz de empezar a participar regularmente de esta misa en latín. ¿Eso qué les dice, amigos? Una persona, claro, que está compartiendo su testimonio, una persona cultísima, también de una familia pues de gran abolengo, pero se nota que el ser católico para Eduardo de Habsburgo es algo más importante en su vida gracias al redescubrimiento del rito histórico católico. Por otro lado, amigos, el cardenal Sará ha escrito un libro interesante sobre la liturgia, justamente, una auténtica guía frente a los abusos litúrgicos, donde da 9 claves. El cardenal da 9 claves para combatir lo que llama la revolución de Lucifer. Gracias, ¿cómo la podemos combatir? Gracias a una celebración personal y también a partir del sacerdote y la comunidad digna de la Santa Misa. Vamos a compartir también esa interesante nota. Con esto y más, amigos, regresamos después de una muy breve pausa.
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1: Y comenzamos con la expectativa de nuestros hermanos españoles que se preparan para recibir al Papa León XIV, primera visita papal desde el año 2011. Esa visita, la Jornada Mundial de la Juventud, fue verdaderamente un momento de gracia tremenda para muchas personas, tanto así que incluso

0: intelectuales de este mundo muy agnóstico español, lamentablemente, que está ahí. Una de las principales personalidades, Mario Vargas Llosa, peruano de nacimiento, pero un autor muy destacado, muy escuchado, muy seguido en España, un gran escritor, escribía muy bien prácticamente sobre cualquier tema que tocaba, justamente escribió un artículo a raíz de su impresión de la Jornada Mundial de la Juventud y dijo: lo que yo he visto acá es algo que nos da esperanza, incluso a los que no somos creyentes, para un renacimiento de la Iglesia y de la juventud y de la civilización europea. Lo que hemos visto en Madrid, que nadie más, ninguna otra personalidad podía haber hecho. Esperamos que se pueda también comentar del fuerte impacto positivo, evangelizador, de una auténtica cultura cristiana que el Papa, de que se espera justamente esa visita del Papa. Compartimos con ustedes, ante todo, un interesante artículo de Religión en Libertad sobre los preparativos para un acontecimiento que es ya excepcional. La visita del Papa León, dentro de 3 días, comenzará a España.
1: El gobierno de España ha declarado oficialmente la visita del Papa León XIV como acontecimiento de excepcional interés público, una medida que permitirá activar importantes beneficios fiscales para apoyar la organización del viaje apostólico del pontífice a España, previsto del 6 al 12 de junio.
0: La decisión fue aprobada este martes, o hace unos días, por el Consejo de Ministros mediante un Real Decreto Ley, que entrará en vigor tras su publicación previsiblemente en los próximos días. Después deberá ser convalidado en el Congreso en el plazo máximo de 1 mes. La portavoz del Gobierno y ministra de Inclusión, Seguridad Social y Migraciones, Elma Saiz, calificó la visita como un acontecimiento histórico, recordando que hace ya 15 años que un pontífice no visita España.
1: Según explicó en la rueda de prensa posterior al Consejo de Ministros, el Ejecutivo considera que la presencia del Papa supone una oportunidad para proyectar al mundo los valores que constituyen la base de nuestra democracia, citando expresamente la convivencia, el pluralismo y la solidaridad, valores que afirmó conectan con el mensaje defendido por León XIV.
0: La declaración del acontecimiento de excepcional interés público era una de las peticiones formuladas desde la organización del viaje papal, ya que permite aplicar las deducciones previstas en la ley de mecenazgo, para empresas y particulares que colaboren económicamente con los actos vinculados a la visita.
1: Más de 80 reuniones de coordinación. El gobierno también detalló el amplio dispositivo organizativo puesto en marcha para garantizar el desarrollo de la visita. Saiz aseguró que se ha creado un grupo general de coordinación, además de un grupo interministerial con participación de delegados del gobierno y responsables autonómicos de las comunidades que recibirán al Papa.
0: En total, según indicó, se han celebrado ya más de 80 reuniones de trabajo centradas especialmente en la logística y la seguridad. Uno de los aspectos más relevantes será el esfuerzo del transporte público. Renfe habilitará un dispositivo especial en Madrid con 2 millones de plazas adicionales en cercanías, además de un aumento de frecuencias en media distancia y Avant. También se prevén descuentos específicos para jóvenes y peregrinos. La expectación internacional será notable. El Ejecutivo confirmó que más de 3.300 periodistas ya se han acreditado para cubrir la visita del pontífice. La visita del Papa León XIV será uno de los grandes acontecimientos religiosos y sociales del año en España y reunirá a cientos de miles de fieles en distintos puntos del país. Hace unos días entrevistaba a un catedrático de periodismo y también de ética que es docente en una universidad de Madrid y me decía que el entusiasmo es palpable, la ilusión es palpable. Madrid se engalana como no se engalana para ningún otro tipo de evento. Se ve que la población está con ilusión y expectativa de esta visita del Papa, que ven como un tipo de respiro que les permitirá a ellos pensar y recibir un mensaje de lo esencial, lo eterno, lo definitivo, que es capaz de transformar toda la vida. El Evangelio de Jesucristo. Y eso es particularmente lo que una interesante encuesta recientemente realizada revela. ¿Sobre cuáles de los siguientes temas te gustaría especialmente que el Papa hablara durante su visita a España? Hizo una lista de temas. Los inscritos pidieron sobre todo que se hable sobre la juventud, sobre la familia y sobre la vida, mientras que los temas de migración y medio ambiente acabaron en la última parte, en la última de las preferencias de esta interesante encuesta. El 90% de los inscritos encuestados tiene una opinión positiva de León XIV, aunque el 57% admite conocerle poco. Tras poco más de un año de pontificado,

0: La migración y la acogida, uno de los ejes pastorales declarados del viaje por su vinculación con la situación de las Islas Canarias, apenas concita interés, solo el 17% le incluye entre los temas que espera escuchar al Papa.
1: Son los datos más llamativos de la encuesta encargada por la organización de la visita a GAD3, realizada el 1 de junio de 2026 entre inscritos y voluntarios, como señala Narciso Michavilla en una encuesta, es una encuesta entre los que van a estar, no de la sociedad en general. Los resultados fueron presentados este martes en una rueda de prensa celebrada en la sede de la Conferencia Episcopal Española con la participación de Fernando Jiménez Barriocanal, coordinador general adjunto de la visita, Rafael Rubio, coordinador de Comunicación Nacional, y Narciso Michavilla, presidente de GAD3.
0: Lo más pedido, Juventud, Familia y Educación. Todo, tras los dos primeros puestos, completa el primer escalón de temas demandados el bloque de Educación, Valores y Libertad Religiosa, citado por el 53% de los participantes. En un segundo nivel aparecen el diálogo con personas alejadas de la fe, al 38%, la paz y los conflictos internacionales, al 32%, la renovación interna de la Iglesia, al 28%, la pobreza, la desigualdad y la justicia social, el 25%, y las vocaciones y la vida consagrada, el 23%.
1: Y hubiera sido interesante, Guillermo, si hubieran puesto la sinodalidad en esa lista. Me pregunto dónde habría acabado, porque ciertamente, o sea, me hubiera suscitado, o sea, una ilusión, un interés, ojalá nos hable de la sinodalidad.
0: Y de repente
1: verdaderamente, ese tipo de expectativa o ilusión por esa palabra no la he visto en ningún ambiente de la Iglesia fuera de los canales oficiales de la sinodalidad. Hay que reconocerlo y espero que los canales oficiales lo reconozcan. No genere ilusión este proceso por el cual se puede decir de todo y su contrario, y finalmente todos estamos contentos de que está avanzando la llamada sinodalidad en la Iglesia. Continúa esta nota. La distancia entre estos asuntos y los dos últimos puestos resulta especialmente significativa. Migración y acogida cae un 17%. Cuidado de la creación y medio ambiente a un 7%. Quedan muy por debajo del resto, pese a que el programa de la visita contempla expresamente la realidad migratoria canaria como uno de sus focos pastorales. Supongo que ese tema del medio ambiente lo escuchan todo el tiempo. Y hay tantas políticas así, pero minuciosas, que cuadriculan la vida sobre esto, que mejor esperan descansar de ese tema tal vez durante la visita del Papa.
0: Un Papa valorado pero poco conocido. La encuesta revela que el 90% de los participantes tienen una opinión positiva o muy positiva de León XIV, aunque este respaldo convive con un conocimiento todavía limitado de su figura. El 57% reconoce saber poco sobre su biografía, su trayectoria, su magisterio, y el dato se explica al menos en parte por el escaso recorrido del pontificado. León XIV lleva poco más de un año al frente de la Iglesia. En cuanto al perfil percibido, los encuestados lo sitúan como una persona que habla claro, 4,4 sobre 5, y que transmite cercanía más que distancia, 4,2 sobre 5. Se le percibe además como una figura más pastoral que institucional, 3,8, y ligeramente más próxima a la modernidad que a la tradición, 3,2.
1: Fe y comunidad, los motores de la peregrinación. Las motivaciones para acudir a los actos son de carácter predominantemente espiritual. El principal motivo es expresar la fe personal, señalado por el 69%. Le sigue profundizar en la vivencia personal de la fe, 62%. Compartir el acontecimiento con familiares y amigos, 60%. Ver al Papa en persona, 57%. Y sentirse parte de una celebración colectiva, 52%. Los sentimientos que los inscritos esperan experimentar son, por este orden, la alegría, 59%. La esperanza, 53%. La conexión espiritual, 47%. La paz, 44%, la unión con los demás, 33%, el entusiasmo, 20%, y el orgullo, 16%.
0: Alto impacto esperado, escaso temor al uso político. Sobre el impacto previsible de la visita, el 74% considera que servirá de altavoz al mensaje de la Iglesia y que favorecerá el sentimiento de pertenencia a la comunidad de creyentes. El 70% cree que contribuirá a difundir la fe cristiana y el 63% estima que reforzará el compromiso de los católicos con la Iglesia. Solo un 4% piensa que la visita pasará desapercibida, para la mayoría de los españoles. No, siempre hay alguna fiesta, por supuesto, ¿no? Pese al contexto político, el temor a que la visita sea instrumentalizada no resulta mayoritario,

0: Menos de un tercio de los encuestados, el 28%, lo contempla como una posibilidad.
1: Cuando conversé con este catedrático, me dijo, le pregunté sobre la visita del premier Sánchez al PAP y luego sus declaraciones de la cercanía que encontraba con León. Me dijo, si es que Sánchez está haciendo todo lo posible por lavarle la cara al gobierno porque está pasando por una crisis de escándalos y juicios y corrupción que ciertamente ya ha salpicado muchísimo al primer ministro. Entonces dice, está buscando de alguna manera distraer la atención y al ponerse al lado del Papa considera que eso de alguna manera se convierte en una noticia alternativa a los escándalos de todas las noches. El giro católico de la generación Z. Durante la presentación, Micha Villa ofreció una lectura más amplia del momento que atraviesa la religiosidad en España. A su juicio, la sociedad española presenta hoy mayores niveles de secularización que en el pasado, pero también una tolerancia mayor hacia los creyentes, especialmente entre los jóvenes. Los posicionamientos más anticlericales, señaló, se concentran en las generaciones de mayor edad, mientras que las nuevas generaciones muestran una actitud más abierta hacia la dimensión espiritual y valoran la capacidad de rectificación de la Iglesia.
0: Micha Villa apuntó igualmente que entre los nacidos a partir del año 2000 se observa una tendencia hacia una mayor búsqueda de sentido, espiritualidad y referentes morales con recuperación de ciertas referencias tradicionales. Esta corriente no implica necesariamente un retorno al catolicismo institucional, pero se acompaña, según precisó, de un aumento de conversiones religiosas, especialmente entre varones de la llamada generación Z.
1: Qué interesante, es un patrón que vemos en diferentes países, también en Gran Bretaña cuando estuve ahí, en el tren que viajaba yo de Birmingham a Londres, tuve el placer de viajar con una dama que empezamos a conversar de algo casual simplemente y luego yo le expliqué que estaba haciendo un documental sobre Tolkien y sobre Tomás Moro y entonces ella me dijo que ella era una cristiana protestante. Y se notaba que era una persona cristiana protestante de los que leen a C.S. Lewis, ¿no? El gran amigo de Tolkien. Era una persona así que realmente valoraba su fe y me habló de una situación que ella estaba atravesando, en particular una persona profesional muy exitosa que se dedica al tema de producción de documentales y eso, ¿no? Y en un momento me dijo, los varones en Gran Bretaña están encontrando a Dios. ¿A qué se refería? A un fenómeno que principalmente se está dando en la Iglesia Católica, también donde esta incidencia de regreso a Dios se da sobre todo en los varones de la llamada generación Z. O sea que lo vemos también aquí reflejado por un experto sobre esos temas estadísticos en España. Parroquia, autobús y casas de acogida, último apartado de este artículo. La parroquia o comunidad religiosa es el principal canal de información sobre la visita, 52%. Por delante de la web oficial del Papa, 29%. Familiares y amigos, 27%. Las redes sociales, 25%. El 41% de los asistentes prevé acudir acompañado por un grupo o asociación religiosa. Un 33% lo hará con su parroquia y otro 33% con familiares. En cuanto al alojamiento, el 25% se hospedará en casa de amigos o familiares, el 24% en colegios, el 12% en parroquias. Respecto al transporte, el autobús gratuito para los inscritos será el medio más utilizado, 53%, seguido del coche particular, 27%, y el tren, un 19%. Estadísticas que nos hablan de una movida de evangelización fuerte para España, es lo que se espera del Papa en nuestras oraciones para que también él sea el mejor colaborador del Espíritu Santo esos 6 benditos días en la Madre Patria.
0: Así es, amigos, qué maravillosa historia la que va a vivir España. Hacía tiempo se necesitaba la presencia de un pastor y que hable a este pueblo al cual nosotros, como le hemos dicho al inicio, amamos inmensamente. Y esperamos que vuelva a brillar, porque España brilló para la humanidad. La presencia del apóstol Santiago, su presencia cercana a la madre y la madre cercana al pueblo, hace que todo nuestro continente sea pues iluminado con el Evangelio de Cristo. Y ese fue el lugar donde comenzó el nacimiento de nuestro continente. Esa fe que acogieron los españoles la trajeron a nuestra tierra y nosotros por ello tenemos de una u otra manera una deuda que podemos simplemente comenzar a pagarla desde ya con una oración para que vuelva a renacer la fe.
1: Y la familia del beato Karl Augsburgo, último emperador austrohúngarico, sigue presente en

0: lugares destacados de la sociedad europea, particularmente en esos territorios que gobernó la familia por tantos siglos, Austria-Hungría, y hablamos en este caso de uno de sus descendientes, de uno de los miembros de esta gran familia, Eduard de Habsburgo, que acaba de escribir un interesante libro y, como consecuencia de eso, una entrevista con nuestro vaticanista Edward Penting, muy interesante. Afirma el aristócrata, además católico convencido y una personalidad muy culta en la sociedad húngara, que la misa tradicional en latín es la antítesis absoluta del mundo actual. El que fuera embajador de Hungría ante la Santa Sede, autor de un nuevo folleto, un nuevo libro, recuerda su primer encuentro desconcertante con el antiguo rito y explica cómo, con esta nueva obra, este escrito, pretende ayudar a otros a acercarse a él con comprensión y paz. Compartimos esta nota, que incluye una entrevista de Edward Penting publicada en nuestro periódico National Catholic Register.
1: La misa tradicional en latín se ha convertido en los últimos años en motivo de devoción y controversia, atrayendo a un número creciente de jóvenes fieles incluso frente a las restricciones impuestas por Roma. Para algunos, su primer encuentro con el antiguo rito está marcado por la confusión, antes de convertirse en una puerta de entrada a una vida de oración más profunda y a un renovado sentido de lo sagrado. Ayudar a superar esa brecha de comprensión es uno de los objetivos de un nuevo folleto, Descubriendo la Misa en Latín, una guía de viaje para los curiosos, escrito como una guía sencilla y práctica para quienes se inician en la liturgia.
0: Su autor es el archiduque Eduardo de Habsburgo-Lorena, descendiente de la dinastía Habsburgo, quien fue embajador de Hungría ante la Santa Sede entre 2015 y 2025. En la entrevista que concedió al Register el 27 de mayo, explicó con más detalle sus motivaciones para escribir el libro, cómo el Vetus Ordo, el antiguo rito, ha tenido un impacto significativo y positivo en su vida y la de su familia, así como en su fe, y por qué cree que está ganando popularidad entre los jóvenes. También compartió su opinión sobre por qué la liturgia tradicional genera tanto apoyo como oposición a apasionados.
1: Embajador Habsburgo, ¿qué espera que logre descubriendo la misa latina y qué le impulsó a escribirla? Responde así: escribí este pequeño libro porque no tenía a mano un folleto explicativo cuando asistí por primera vez a una misa tradicional en latín y me sentí completamente confundido, incluso irritado. Nadie me había preparado para las diferencias en casi todos los aspectos de la liturgia, así que al principio no pude apreciarla. Por lo tanto, espero que con este pequeño folleto en mano la gente se acerque a sus primeras misas en latín mejor preparada y no se cierre de inmediato.
0: Qué bonita tarea se ha propuesto el embajador Habsburgo, y qué bueno será que pronto lo tengamos en varios idiomas. Estoy seguro que ya algunos editores en español están pensando en ello. Le preguntan, ¿a quién va dirigido principalmente? ¿Y se podría llevar el folleto a la misa para poder seguirle y participar mejor en ella? Responde así: este libro no está dirigido principalmente a quienes ya asisten a la misa tradicional en latín. En realidad es para quienes desean probarla, porque han oído hablar de ella, o simplemente sienten curiosidad por esta forma del rito romano. También está pensado para quienes se sienten muy incómodos con la misa en latín y desean disipar alguno de sus prejuicios. Sí, puedes llevar este libro a tus primeras dos o tres misas en latín. Tiene una sección en el medio donde explico las diferentes partes de la liturgia, con algunos dibujos que muestran, por ejemplo, que cuando el acólito está a la derecha, el sacerdote en el centro, se puede saber en qué parte de la misa estamos. Así que sí, es perfecto para eso, responde Eduardo de Habsburgo.
1: ¿Qué impacto ha tenido la misa tradicional en su vida y qué importancia ha tenido para usted como padre o madre especialmente a la hora de ayudar a formar a sus hijos en la fe católica? Y responde esto: muchas gracias por su pregunta. La impresión más fuerte que me ha causado la misa en latín es la que ha tenido en mis hijos. Todos fuimos católicos desde la infancia, asistíamos a misa con regularidad, rezábamos, hacíamos peregrinaciones, etc. Pero cuando descubrimos la misa en latín hace unos 5 o 6 años, toda la familia, incluso aquellos que solo nos visitaban esporádicamente en Roma, emprendió un camino completamente nuevo para profundizar en nuestra fe, en nuestra relación con Cristo y en nuestra apreciación de la liturgia.
0: Ante todo, pudo observar, continúa, cómo la liturgia se extendía a nuestra vida cotidiana. Por ejemplo, ahora percibe una mayor

0: fidelidad en la oración diaria, en el rezo del rosario, en las novenas y en todas estas prácticas, y eso transforma la vida. He encontrado algo que realmente le dio a toda nuestra familia un nuevo comienzo en la fe. Qué gran testimonio, qué importante esta obra. Continuaremos con ella después de esta breve pausa.
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0: Se nota que el Papa León XIV es una persona que se mantiene bien informada y quiere informarse para tomar mejores decisiones. Estoy seguro que en parte de esos recursos que él consulta regularmente debe estar también el National Catholic Register, considerando que ha tomado la decisión de contratar como su prefecto del Dicasterio para las Comunicaciones a Montse Alvarado, justamente, que es la directora ejecutiva de todo el área de noticias de WTN, por supuesto. Nuestro periódico, nuestro medio estrella, digamos, tradicional de décadas, es el National Catholic Register. Y aquí lo que va a ver el Papa es justamente este interesante testimonio de que la principal impresión, la impresión más fuerte que le causó el rito antiguo para él, fue el efecto en sus hijos y el efecto en la piedad suya personal y de toda su familia. Oye, ese testimonio me parece formidable, ¿eh? ¿Qué no quisiéramos, Guillermo, si alguien dijera, mira, aquí hay algo que permite que las personas puedan recuperar no solamente su piedad personal y como que rezar el rosario y las piedades católicas se les haga como que bello, más bello que natural, sino que eso también inmediatamente llegue a toda su familia? Uno diría, por favor, ¿dónde me inscribo, no? Estamos hablando de la forma extraordinaria de la misa. Le preguntan, durante siglos la familia Habsburgo desempeñó un papel fundamental en la preservación de la antigua liturgia, lo que a su vez tuvo un gran impacto en la cultura y política de sus territorios. ¿Considera que su papel es similar, ayudar a los fieles a conocer y amar la misa tradicional en latín y de este modo contribuir a la preservación de la civilización católica europea, especialmente ahora que se ve tan amenazada por el secularismo, el Islam y otras fuerzas? Responde así Eduardo de Habsburgo.
3: Creo que es demasiado pronto para predecir qué papel desempeñará el redescubrimiento de la misa tradicional en latín en Europa. El número de fieles aún es muy reducido y la inmensa mayoría de los católicos siguen asistiendo a lo que llamamos la misa del Novus Ordo, la misa actual. Sin embargo, sí veo mi papel, quizás como el de embajador de la misa tradicional en latín para quienes no la conocen, quienes desean descubrirla o quienes tal vez deseen superar sus prejuicios contra esta forma del rito.
0: Comencé a escribir este folleto casi inmediatamente después de terminar mi periodo como diplomático ante la Santa Sede. Como diplomático, uno debe ser bastante discreto con sus preferencias personales, especialmente en asuntos litúrgicos. Ahora tengo mucha más libertad para expresar lo que siento. Explica.
3: Se ha observado un renovado interés por la misa tradicional en latín, especialmente entre los jóvenes, y le preguntan, ¿cómo se explica esta creciente popularidad, sobre todo teniendo en cuenta los recientes intentos del Vaticano por restringirla?
0: Responde así Eduardo de Habsburgo, tienes toda la razón. Los jóvenes se sienten muy atraídos por la misa tradicional en latín. Es un fenómeno que vemos en toda Europa y el mundo, especialmente en Estados Unidos, Inglaterra, Francia, Austria,

0: Alemania y Hungría, en todas partes. ¿Preguntas por qué? Claro que no lo sé con certeza, pero mi opinión personal es que es la antítesis absoluta del mundo actual. Es muy reverente y muy silenciosa, muy silenciosa. El silencio fue lo que más me atrajo, tanto a mí como a mi familia. Es muy devota. Creo que si los jóvenes de hoy quieren ser católicos, quieren serlo de una manera muy significativa. La misa tradicional en latín transmite tanto la impresión como la realidad de raíces muy profundas. La singularidad del latín, la reverencia de los gestos. Todo esto indica que lo que sucede es muy serio y sagrado. Creo que eso es lo que buscan los jóvenes si quieren construir sus vidas sobre bases sólidas. Este párrafo me parece espléndido, Guillermo. Se nota que esta persona no solamente es culto, sino que sabe expresar con mucha propiedad y de una manera muy convincente y evidente el valor que él descubrió en esta misa en latín. Este silencio que te ayuda a entrar a un tipo de devoción más profunda. La reverencia de los gestos que te justamente te ponen ante una realidad muy, muy profunda nuevamente. Esto es lo que están buscando los jóvenes cuando están buscando a Dios, porque quieren construir su vida sobre bases sólidas, de las cuales testimonio este rito que se desarrolló históricamente como una manera de ritualizar la fe católica contra todos los errores que surgían en contra de ella. Se desarrollaba justamente la liturgia para poder poner en práctica ritual lo que creíamos y de esa manera proteger a la feligresía contra esos errores. Hoy en día que hay tantos errores y confusión, lamentablemente, en la feligresía, cuánto bien seguramente está llamada a ser esta forma extraordinaria del rito latino.
1: Y aquí una pregunta, amigos, que va a ayudarnos a entender esta problemática que miramos un poco con desconcierto. Porque le preguntan esto: ¿por qué cree que la misa tradicional en latín genera pasiones tan intensas, tanto entre quienes desean preservarla como entre quienes se oponen a ella? Y responde el embajador: comenzando por la oposición, creo que la agresiva resistencia a la misa tradicional en latín se debe en gran medida a dos factores. El primero de los cuales es probablemente un prejuicio que se remonta a las décadas de 1950 y 1960. Varias generaciones de sacerdotes, algunos de los cuales son ahora obispos, crecieron con la idea de que esto es algo del pasado, algo que hemos dejado atrás para abrirnos a la liturgia actual. Les enseñaron que no debíamos profundizar en ella ni complacernos demasiado en ella, que es algo mecánico, algo blanco o negro, algo de antaño. Todo esto puede haber llevado a algunas personas a crecer con la firme convicción de que es algo que debe superarse, polvoriento, obsoleto. Así que cuando otros ahora intentan redescubrirla, reaccionan agresivamente. Creo que esa es una posible explicación.
0: El otro factor, por supuesto, y esto me parece muy lamentable, es la forma en que algunos católicos recién convertidos, a menudo hablando por webcam, se presentan como defensores de la tradición y de la misa tradicional en latín. A veces se sienten obligados a hablar de forma agresiva y en voz alta para demostrar que son realmente católicos. Esto crea una imagen de los tradicionalistas como un grupo de personas duras, prejuiciosas e intolerantes. Estoy bastante seguro de que muchas de las medidas adoptadas contra la misa en latín en los últimos años son consecuencia de esta impresión. Internet puede ser un excelente lugar para hablar de la fe, pero hacerlo con respeto, caridad y comprensión de otras formas de la vida católica probablemente sea mucho más útil.
1: Qué excelente recomendación, amigos. A la hora de defender la verdad, en realidad nosotros sabemos que la verdad se defiende sola. No puede haber agresividad, no puede haber falta de respeto, por favor. Eso sí lo tenemos que tener como una herramienta evangélica, el ABC. Y por supuesto, creo que esto es una interesante perspectiva. Pero le preguntan esto más al ex embajador: a pesar del renovado interés, el número de asistentes sigue siendo relativamente pequeño en comparación con la población católica en general. ¿Considera usted que quienes asisten a la misa tradicional en latín representan el remanente, esa minoría creativa a la que se refirió en su momento el cardenal Ratzinger, que preservará el orden católico y la tradición apostólica cuando todo a su alrededor parezca estar en decadencia y colapso?
0: Responde así el embajador: es cierto que la misa en latín cuenta con una asistencia relativamente pequeña de católicos en todo el mundo. Digo relativamente, porque si comparamos el número de quienes asisten con frecuencia a la misa en latín con quienes asisten regularmente a misa, e incluso entre semana, en muchos países de Europa Occidental, entonces

0: El número de quienes asisten a la misa en latín parece mucho mayor de lo que uno podría pensar. Interesante, los que asisten regularmente, incluso a misa diaria. Sin embargo, en comparación con el número total de personas bautizadas en la Iglesia Católica, sigue siendo muy pequeño. ¿Creo que este será el baluarte, el pequeño remanente? No lo creo. Creo lo que dijo Benedicto XVI, que lo que dijo Benedicto XVI se aplica a tanto a quienes asisten a la misa tradicional en latín, como a quienes acuden a parroquias donde la misa actual se celebra con devoción y reverencia, y donde la vida católica está viva y floreciente. Juntos, estos grupos forman el pequeño remanente y ambos están creciendo exponencialmente.
1: Si observamos la cantidad de personas que se han bautizado, confirmado o que han regresado a la Iglesia Católica en los últimos 4 o 5 años, podemos ver que algo está sucediendo en la Iglesia, algo está sucediendo en todo el mundo occidental, por lo que puedo apreciar. Tengo plena esperanza de que la Iglesia no se convierta en ese pequeño remanente del que habló Benedicto XVI, y creo que ahí termina la intervención del ex embajador de Habsburgo, amigos, pero creo que nos debemos sentir todos invitados a ser parte de esa renovación, bien para los que asisten a la misa tradicional en latín, o bien para los que asistimos a la misa del Novus Ordo, participar de una manera activa, que significa toda nuestra disposición de humildad, de reverencia ante quien sabe que va a participar del sacrificio de Cristo. Jesucristo muere nuevamente en el altar y por lo tanto, ¿cuál tiene que ser mi participación y disposición frente a este misterio? Sin duda, de silencio, de devoción, de reverencia, y convertir en eso, amigos, en un espacio apostólico, el gesto que nosotros hagamos, la actitud que tengamos, en lo que participemos en los cantos, desde la limpieza del templo y finalmente la acogida, el saludo al final en el templo, el momento del apostolado, se tiene que manifestar que somos católicos, que nuestro corazón arde de amor por Cristo y que queremos que esos templos estén rebosantes de personas que puedan postrarse ante el misterio de Cristo crucificado, que muere nuevamente en la cruz y que está ahí presente, resucitado.
0: Recordemos también esta frase, el pequeño remanente, no es algo que dijo hasta el final el Papa Benedicto XVI, es algo que el padre Ratzinger dijo en los años 60, 70, viendo la gran crisis posconciliar. Él había sido parte del grupo que pensaban que si se hacían ciertas reformas, se iba a poder lograr una proyección novedosa, renovada del catolicismo en la civilización, y se vio todo lo contrario. Donde debería haber habido luz, como dijo el Papa Pablo VI, de repente se abrió una ventana a la tiniebla y se empezó a instrumentalizar el concilio de una manera que dejaba atrás los mismos textos conciliares. Solo habían sido un puente para llegar a un experimento siempre en proceso donde no se sabía en qué iba a acabar. Podemos pensar que la realización de esa debacle más regularizada hoy día es el proceso sinodal. Justamente no se sabe en qué va a acabar. Solo sabemos que produce textos que van en contra explícitamente de la moral sexual católica, por ejemplo, con respecto a la homosexualidad. Entonces uno dice, sí, al ver eso dijo, lo que va a pasar es que la Iglesia va a desaparecer, ya no va a tener la importancia, la presencia pública que tenía, sino que va a ser básicamente cuestión de gente fiel que a pesar del mundo, la cultura agresiva, anticatólica, va a descubrir su fe de una manera nueva y la va a vivir de una manera particularmente intensa, y ahí va a estar la fiel Iglesia de Cristo, que no va a ser, las puertas del infierno no prevalecerán contra esa Iglesia dispuesta a sufrir por la verdad del Evangelio. Pero luego llegó Juan Pablo II y él tuvo iniciativas que llegaron a un tipo de difusión evangelizadora que jamás se habría imaginado el padre Ratzinger en los años 60 y 70, con, por ejemplo, las Jornadas Mundiales de la Juventud. Cuando él primeramente la convocó, Juan Pablo II, sus colaboradores de hecho dijeron, uy, este es un tremendo riesgo que está corriendo el Papa, porque puede llamar a los jóvenes y se supone que no van a venir. Se habían creído ya la narrativa de los medios que decían que a los jóvenes no les interesaba la fe, pero sin embargo, el milagro de la difusión, y las reuniones siempre de más y más millones de jóvenes, la juventud del Papa se convirtió en un fenómeno sociológico estudiado justamente de jóvenes que encontraban, gracias a el renovado anuncio del Evangelio, a Jesucristo y se comprometían plenamente con él. Así que yo me inclino también por lo que dice acá el embajador Eduardo de Habsburgo, con el hecho de que No creo que nos quedemos en ese pequeño remanente. Si somos fieles, aunque seamos perseguidos, creceremos, como también en los

0: primeros siglos del cristianismo, fuimos fieles y crecimos, sí, en la fidelidad y en estar dispuesto a sufrir por Jesucristo es que damos testimonio de la verdad del cristianismo y entonces las personas dicen, oye, tan valioso es esto que vale la pena dejar aquello que el mundo nos ofrece por ello si fuera el caso, y entonces dicen, sí, encuentran la perla de gran valor, el tesoro escondido por el que están dispuestos a vender todo lo demás. La misa tradicional en latín está permitiendo que muchas personas hoy en día, jóvenes en particular, encuentren ese tesoro y hay que facilitarles la posibilidad de encontrarlo.
1: Tenemos, amigos, ahora 9 claves litúrgicas del cardenal Robert Sarah para combatir la revolución de Lucifer. Esta nota la recogemos de Religión en Libertad.
0: El Cántico del Cordero. Última obra entrevista del cardenal guineano, se presenta como una auténtica guía frente a los abusos litúrgicos. Recientemente ha visto a la luz en las librerías de toda España El Cántico del Cordero, una publicación editada por Palabra que reúne al cardenal Robert Sarah y a Peter Carter, responsable de la formación en música sacra de líderes emergentes, con un objetivo: orientar a la Iglesia Universal, fieles y pastores, sobre los principios que deben guiar el debate actual. El debate cada vez más actual en torno a la renovación litúrgica.
1: Cerca de 300 páginas llevarán al lector por un recorrido que comienza analizando la naturaleza misma de la liturgia, la participación desde el canto, el silencio o la música sacra, y que concluye ofreciendo 2 llamados a las vías de la belleza y de la cruz.
0: La publicación no elude, sin embargo, la actual crisis de cultura litúrgica que Sarah llama a superar. Para ello, contrapondrá un esperanzador llamado a la renovación frente a una revolución litúrgica que equipara al non serviam de Lucifer.
1: El cardenal Ranjit, autor del prólogo, alerta de cómo ese proceso habría llevado a la liturgia a ser en ocasiones un mero espectáculo mundano que sitúa al hombre y no al Señor en el centro. Como contrapartida, el Cántico del Cordero se presenta como un hemisferio norte sobre el que orientarse, pero también como una guía frente a los abusos litúrgicos y un llamado a la Iglesia a convertirse en refugio para millones de hombres que buscan los valores que en su día abandonaron.
0: Como parte de este camino a la renovación, recogemos algunos de los llamados más destacados de Sarah a los sacerdotes que en la reevangelización de la sociedad consideran imprescindible poner el acento en la oración, la celebración consciente y dignificada de la liturgia y de una vida de santidad.
1: Primero, el culto a Dios o al sacerdote. Uno de los primeros llamados de Sarah a los pastores será advirtiendo del riesgo de convertirse en innovadores litúrgicos o gestores de espectáculos donde son la estrella. Si deciden por sí mismos cómo celebrar la misa para su comunidad sin observar la tradición, quizá dejen a un lado su sacerdocio para convertirse en celebridades dentro de una iglesia basada en el culto a su personalidad.
0: Qué triste sería. Segundo, comunidad y tradición básicos del sacerdote. Según el cardenal guineano, un sacerdote sin raíces y sin conciencia de su legado sería comparable a un San Pablo que no hubiese seguido a Cristo por su cuenta, sino sin los demás apóstoles. Pablo tuvo que encontrarse con ellos para aprender la tradición de sus labios, y nosotros tenemos que unirnos a la tradición de la Iglesia. Pablo no podía enseñarse a sí mismo, ni ser un cristiano aislado, por sólida que fuese la instrucción sobre la ley que hubiese recibido. Pablo, de hecho, busca a los apóstoles. Inicialmente sabemos, nos dice Hechos los Apóstoles, que estuvo en un periodo aprendiendo y siendo catequizado para luego lanzarse a su apostolado de transmitir, lo, como él dice, lo que él había recibido, por supuesto, de lo que llamaba él las columnas, los apóstoles de Jesucristo.
1: Tercero, no basta con transmitir la fe. Cristo debe transformar. Dirigiéndose a los sacerdotes, el cardenal recuerda que en lugar de abrazar la última novedad a toda prisa, debemos considerar nuestra vida entera como un acto de adoración y alabanza a Dios, un proceso que va aparejado de una conversión previa y profunda y que debe llevar a orar de verdad con el cuerpo y el alma unidos para ofrecer un culto digno. A su juicio, no basta con transmitir los fundamentos de la fe, sino que debemos permitir que Cristo nos transforme para que sea nuestro mismo ser el que dé un testimonio de fe inquebrantable,

0: en él.
1: Cuarto punto, un llamado a la valentía y al martirio. Uno de los llamados más explícitos de toda la publicación es el llamado a los sacerdotes que aspiran a la renovación, imitar a Cristo abrazando la cruz. Igual que nuestro Señor sufrió incomprensiones, incluso la oposición de las autoridades religiosas, los sacerdotes de hoy deben estar preparados para toparse con resistencias o desprecios cuando pretenden renovar la liturgia y la música sacra dentro de sus parroquias. Como decía en una carta muy bonita Tolkien a su hijo, hablando del matrimonio en este caso, pero se puede aplicar acá, es parte de la condición caída de los hombres que cualquier cosa valiosa solo se puede alcanzar a través del sacrificio. Así es que eso no es malo, eso es de hecho el costo, de ahí viene la expresión vale la pena, ¿no? O sea, es algo más valioso que la pena que requiere, y hay que invertir esas penas valiosas en nuestra vida para que nuestra vida también se llene de valor.
0: Y también es una señal clarísima de que vamos por buen camino cuando existe el desprecio y la resistencia del mundo. Quinto, la innovación aleatoria, origen de muchas crisis. Escribe también que cuando un sacerdote innova por su cuenta, sin referencia ni conocimiento de la tradición, se produce una crisis. El crecimiento no se da en soledad. El árbol sin raíces no da frutos. Obviar la tradición es ignorar a Cristo y a su iglesia. Por tanto, es vital que los sacerdotes adquieran al menos un conocimiento rudimentario de latín para poder celebrar la misa en el lenguaje de la iglesia.
1: Muy buen punto. Sexto, la música sagrada, bondadosa y universal. Buena parte de los mensajes del cardenal se dirigen a quienes albergan en su interior la introducción de la música sagrada en sus parroquias. A todos ellos les advierte que el instinto, la experiencia y las preferencias no bastan para discernir formas musicales adecuadas, pues ya existen criterios fijos en la iglesia. La música debe ser sagrada, poseer la bondad de las formas, lo que suele interpretarse como la integridad y belleza artísticas, y transmitir un mensaje de universalidad. Enumera. Recuerdo que en su momento el Papa, lo encuentran en internet por si acaso, envió un folleto, el Papa Pablo VI, a todos los obispos del mundo. Jubilate, jubilate Deo. Pongan jubilate Deo Pablo VI y lo encontrarán. Y es un repertorio mínimo de canto gregoriano que todos los fieles tenían el derecho de cantar y por lo tanto de que fueran educados para hacerlo. No es complicado, amigos. Hoy en día con las pistas que hay en internet uno encuentra todos esos cantos y uno puede en un grupo de amigos reunirse, escucharlo e ir cantándolo y sobre la marcha van a ver qué bonito empieza a sonar ese canto gregoriano que luego pueden hacer ustedes, ayudar a que se pueda hacer presente también en sus parroquias.
0: Eddie, y este último punto, aunque quedan dos más por aquí, el cardenal también se dirige a los responsables de introducir la música en la liturgia. No actuéis por vuestra gloria, ni por la de vuestro nombre o la de vuestra reputación al servicio de la iglesia, sino por la glorificación de Dios y la salvación de las almas. ¿Qué punto para más importante, amigos? Este tema de la liturgia no es un tema que nosotros tengamos nada que ver, no es distante, no, es tarea de nosotros que vamos a la misa, que participamos y que estas recomendaciones también podemos acercárselas a nuestro sacerdote, a nuestro párroco, a nuestro amigo sacerdote, está en Religión en Libertad, son enseñanzas de este pastor que es uno de los sabios tesoros que tenemos en la iglesia.
1: Estaremos también atentos al folleto de Eduardo de Habsburgo sobre la misa en latín, que parece una maravilla y que pronto seguramente también estará en español. Gracias por acompañarnos hoy y hasta mañana.

0: Teresa de Jesús, de las Comunicadoras Eucarísticas del Padre Celestial de Colombia. En este momentito quisiera meditar con ustedes cómo podemos nosotros adquirir, cómo podemos sentir la paz interior. Dice por ahí la Escritura en Juan 14:27 que el Señor nos da una paz que no la da el mundo. Muchas personas necesitan de remedios, necesitan de música, muchas personas necesitan de que las personas les digan que están bien, que están conformes para poder descansar, para sentirse en paz. Pero la paz la tienes cuando estás en paz, en bien con el Señor, cuando tú haces la voluntad de Dios. En este día te pido que reflexiones, que medites y si necesitas acercarte a la reconciliación, hazlo.
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2: Y Jesús dijo: Yo soy el pan vivo bajado del cielo. El que come de este pan vivirá para siempre, y el pan que yo daré es mi carne. Yo la doy para la vida del mundo. El que come mi carne y bebe mi sangre tiene vida eterna, y yo lo resucitaré el último día.

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0: Despierta, mi bien, despierta. Mira que ya amaneció. Dios está tocando a la puerta. Y nosotros ya estamos listos. Seguimos adelante de la mano de Dios esta semana. Muy contentos y agradecidos de poder seguir creciendo juntos en comunidad, en familia. Les saludo a su amigo Carlos Canseco desde Sherman, Texas. Y hoy estoy muy bien acompañado por el padre Eduardo González, que está en Dallas, Texas, como cada semana que nos puede acompañar. Bienvenido, padre Eduardo. Gracias por estar con nosotros.
1: Hola, un saludo cariñoso a toda la audiencia. Gracias por la oportunidad, Carlos.
0: Gracias, padre. Y pues bueno, hoy estamos tocando un tema que se me hace muy hermoso y una gran oportunidad, que es el trabajar en el proceso de sanar el matrimonio. Y yo sé que pues usted ha acompañado a lo largo de muchos años a los matrimonios a través de Retrovay y pues de todo el ministerio que ha llevado a cabo en las parroquias, y apoyando este camino para que vuelva a florecer el matrimonio proceso de formación, de aprendizaje, de crecimiento, de perdón, de sanación. Vamos a platicar de esto y muchas gracias por acompañarnos el día de hoy, padre.
1: Con mucho gusto, a la orden, Carlos.
0: Pues les damos la bienvenida también a todos, amigos, amigas, familia, donde quiera que estén, allá en la casa, en la oficina, en el trabajo, en la carretera, en el internet, en su celular, desde la aplicación de EWTN que pueden descargar de forma gratuita. Acuérdese, descárguela. También la aplicación de su radio católica cercana, descárguela. Ahí también nos puede escuchar. Estamos en Spotify, Apple Podcasts, en la página de EWTN.com en español, en la sección de escuchar. Ahí allí está todo lo que tenemos en audio y los busca como Hoy es tu gran día. Gracias a Jorge Graña y todo el equipo de WTN Radio Católica Mundial y de todas las estaciones afiliadas que hacen posible que estemos al aire todos los días. También nuestro equipo en Mérida, Yucatán, César Carreño. Seguimos unidos en oración pidiendo por su familia y en especial por su papá, que está muy grave. Ahí les encomendamos sus oraciones. Y también estamos en las redes, en el Facebook de Alianza de Vida. Hoy es tu gran día, en el WhatsApp, en el +1 6 8 2 7 7 2 19 58. Los teléfonos del estudio están abiertos y nosotros hacemos, como todos los días, nuestro momento diario de intercesión familiar. Y nos ponemos en la misericordia de Dios. Por la señal de la Santa Cruz de nuestros enemigos, líbranos, Señor Dios nuestro, en el nombre del Padre, del Hijo y del Espíritu Santo. Amén. Amén. Hacemos un acto de contrición pidiendo la misericordia de Dios. Padre Santo, soy un pecador y de familia pecadora. Me pesa de todo corazón haberte ofendido, porque eres infinitamente bueno, me amas incondicionalmente y enviaste a tu Hijo Jesús al mundo para salvarnos y redimirnos. Ten misericordia de todos nuestros pecados y por el Espíritu Santo danos la gracia de una perfecta contrición, el don de la conversión para no ofenderte más y la piedad para reparar nuestros pecados. Oramos al Padre desde el corazón de Jesús y le decimos: Padre nuestro que estás en el cielo, santificado sea tu nombre. Venga a nosotros tu reino, hágase tu voluntad en la tierra como en el cielo.
1: Danos hoy nuestro pan de cada día. Perdona nuestras ofensas como también nosotros perdonamos a los que nos ofenden. No nos dejes caer en tentación y líbranos del mal. Amén.
0: Nos confiamos a la Virgen María y le decimos: Santa María de Guadalupe, Madre nuestra, ruega por la conversión, purificación y salvación de nosotros y de toda nuestra familia.

0: Familia humana, Dios te salve María, llena eres de gracia, el Señor es contigo, bendita tú eres entre todas las mujeres, y bendito es el fruto de tu vientre Jesús.
1: Santa María, Madre de Dios, ruega por nosotros pecadores, ahora y en la hora de nuestra muerte. Amén.
0: Gloria al Padre, al Hijo y al Espíritu Santo.
1: Como era en el principio, ahora y siempre, por los siglos de los siglos. Amén.
0: Proclamamos la fe que recibimos en nuestro bautismo. Creo en ti, Dios, trino y uno, Padre, Hijo y Espíritu Santo. Creo en la Iglesia, que es una santa, católica y apostólica. Creo en tu plan de salvación universal y en la vida eterna. Amén. Ofrecemos a Cristo como nuestro Redentor. Nos ayuda, Padre Eduardo.
1: Santísima Trinidad, Padre, Hijo y Espíritu Santo, te adoramos profundamente y te ofrecemos el preciosísimo cuerpo, sangre, alma y divinidad de nuestro Señor Jesucristo, presente hoy en todas las misas y sagrarios del mundo, en reparación de nuestros pecados, los del mundo entero y por todas las almas del purgatorio. Por los méritos infinitos de su sacratísimo corazón y de sus santas llagas, unidos a los corazones de la Virgen María y San José en la Sagrada Familia Gloriosa, por el amor eucarístico y del Espíritu Santo, te suplicamos que derrames tu gracia sobre nosotros y sobre todos aquellos por los que intercedemos el día de hoy en tu eterno presente. Amén.
0: Ofrecemos nuestra vida, oración, trabajo, sufrimientos y sacrificios, purificados en el corazón de la Virgen y unidos a la pasión de Cristo, en reparación de nuestros pecados, en reparación del Sagrado Corazón de Jesús, el Inmaculado Corazón de María, y por las intenciones de sus corazones, ponemos ante la presencia de Dios todas las necesidades, anhelos e intenciones que hay en nuestros corazones. Oramos por el Papa, para que el Espíritu Santo lo guíe, le dé sabiduría y protección, valentía y autoridad en el camino de la verdad. Oramos por las intenciones del mes que el Papa nos invita y ofrecemos nuestra oración como obra de misericordia, pidiendo por todo el orden sacerdotal, la vida consagrada, la vida laical y la vida familiar, por la pureza, la humildad, la fidelidad y la fortaleza en el corazón de todos los bautizados y por todos los que se alejan de la verdadera doctrina de Cristo.
1: Sagrada Familia Gloriosa, haga nuestros corazones semejantes a los suyos. Pedimos su gracia para la santificación de cada familia y que nos libren del pecado mortal. Rogamos por la intercesión de Santa María de Guadalupe para que nos ayuden a construir la casita sagrada del Tepeyac en cada hogar para formar la iglesia doméstica, para sanar todas nuestras relaciones y nuestros corazones. Pedimos los dones de tu divina providencia y que seamos buenos administradores. Pedimos por todas las vocaciones al sacerdocio, al matrimonio y la vida consagrada en nuestras familias. Rogamos por los más alejados de la misericordia de Dios, por nuestros enemigos, por los no creyentes y por la conversión de todos nosotros los pecadores.
0: Oramos por todos los que están en el mundo del gobierno, la política, la economía y el trabajo, para que Dios guíe nuestras patrias y nuestros gobiernos, para que venga su reino en la tierra como en el cielo. Clamamos por el fin del aborto y de toda la cultura de la muerte y del miedo, por las necesidades de los enfermos, los presos, los perseguidos, los pobres, los migrantes, y por todos los que sufren discriminación y exclusión, por todos los países que sufren de la violencia y las guerras, y por la conversión de sus gobernantes y sus habitantes. Unidos al Papa, pedimos por el desarme y la paz, para que las naciones renuncien a la violencia y elijan el camino del diálogo, la diplomacia y la reconciliación, y para que cada uno de nosotros desarme también su propio corazón del odio, el rencor y la indiferencia.
1: Ponemos en nuestra oración a los que van a fallecer el día de hoy. Guardamos nuestras intenciones junto con nuestros corazones, todo nuestro ser, nuestras familias, la humanidad, la creación, en los corazones de Jesús, José y María, para una consagración total como discípulos y misioneros del amor eucarístico de sus corazones, por la gracia del Espíritu Santo.
0: Hacemos una comunión espiritual. Jesús, creo que estás real y verdaderamente presente en el cielo, y

0: El Santísimo Sacramento del altar. Te adoro y te amo sobre todas las cosas y deseo ardientemente recibirte espiritualmente en mi corazón. Te abro la puerta, me abrazo a ti y pido la gracia del Espíritu Santo para unirnos y consagrarnos plenamente a tu Sagrado Corazón Eucarístico, por tu medio unirnos al amor y la voluntad del Padre y a la Sagrada Familia para alcanzar la salud, la unidad y la paz. Jesús Eucaristía, transfórmanos en Eucaristías vivas. Sagrado Corazón de Jesús, en ti confío. En la batalla por nuestra familia pedimos el auxilio de los arcángeles.
1: San Miguel, San Gabriel, San Rafael, arcángeles del Señor, junto con todos los coros y ejércitos celestiales, defiéndanos del demonio, líbrenos de todo mal, llévenos a adorar a Dios y a vivir en su santa y divina voluntad. Amén. Gracias Espíritu Santo, fuente de luz, ilumínanos. Gracias Espíritu Santo, ven y envía un nuevo Pentecostés. Divino Niño Jesús, nuestra vida está en tus manos. Llena nuestro corazón de esperanza. En el futuro a ti confiamos.
0: Pedimos que la sangre, el agua y el fuego del Sagrado Corazón Eucarístico de Jesús, unido a los corazones de María y José, derramen su gracia sobre nosotros, nuestros hogares y sobre toda nuestra familia humana. Recibimos de corazón a corazón su bendición, que por las manos maternales de la Virgen de Guadalupe recibamos toda esta gracia con su protección, que nos selle con el signo de la cruz y nos cubra con su manto, en el nombre del Padre, del Hijo y del Espíritu Santo. Amén. Amén. Pues muchas gracias, Padre Eduardo, por estar con nosotros una vez más y platicar sobre este tema, porque creo que es recordar el camino que nos lleva a sanar nuestras relaciones de familia y en especial el trabajo con el matrimonio, porque es algo que, primero, que es un proceso que es profundo y que requiere el compromiso mutuo, que cada uno pueda descubrir la parte que le corresponde y también pueda hacer ese esfuerzo consciente para poder reconstruir la confianza, trabajando primero en este cambio personal y también en ese proceso de reconexión en la comunicación, en el respeto y que pasa por reconocer que tenemos problemas, pero también por ir dando el paso al tomar la responsabilidad juntos y que el cambio es posible, Padre, ¿no? Porque hoy muchos vienen con la idea del matrimonio como algo desechable, porque así es el matrimonio que el mundo nos llama a vivir y no nos damos cuenta de la trascendencia que es descubrir la vocación matrimonial para toda la vida, Padre.
1: Sí, sí, Carlos, es un asunto de un aprendizaje básico que tendría que empezar desde nuestra familia de origen, para desarrollar habilidades de relaciones humanas. Yo considero que si no estamos entrenados en casa para aprender a relacionarnos con los demás, eso se va a reflejar de una manera muy, muy clara y muy, muy fuerte, muy importante en la relación de una pareja cuando intentan realmente consagrar su vida el uno al otro. Y eso es básico. Yo deduzco por mi experiencia que lo que estamos sugiriendo hoy o facilitando a través de Retrovay y de otra serie de recursos para poder ayudar a las parejas a elevar la calidad de su relación se cimenta en nociones básicas de relaciones humanas. Si nuestros niños desde pequeños se centran solamente en sus aparatos y en sus cuestiones electrónicas y crean su burbuja, su capacidad de relación humana es muy limitada y ya podemos visualizar qué va a pasar con las generaciones futuras cuando se contemple la posibilidad de un matrimonio, Y bueno, las estadísticas reflejan que cada vez menos gente

0: y entonces es más fácil culpar a otro, culpar al esposo, culpar al esposo, culpar al hermanito, culpar a la hermanita, culpar al gobierno. Y nuestra responsabilidad está abajo del tapete, llena de tierra. El primer paso es tomar responsabilidad en nuestra relación con los demás. Hay un dicho muy sabio que en la forma de dar está el recibir. Aún por conveniencia, aunque fuéramos ateos, creo que por conveniencia, si aplica esta ley que es universal, en el dar está el recibir. Creo que asumir la responsabilidad en una relación es básica. Cuando llegan parejas a la oficina, Carlos, normalmente es apuntarse con el dedo uno al otro. Y son acusaciones, y sí, pero tú también, es que tú también, es que tú. Y eso es difícil. Entonces, el primer paso que señalas me parece que es importante. Asumir la responsabilidad. Si yo quiero una relación sana de pareja, necesito revisar mi capacidad de responsabilidad, que al mismo tiempo la palabra responsabilidad es tener la capacidad de dar una respuesta sana, inteligente, coherente. Respondo por lo que hago. Entonces la responsabilidad es básica. Obviamente la comunicación abierta, eso también es claro. Ser directos en lo que queremos. Carlos, yo creo que muchas veces falta conciencia en nosotros desde pequeños de ver qué necesito. Uno, dos, aprender a pedirlo. Eso tampoco lo aprendemos. Entonces queremos que el otro adivine, que el otro, yo sugiero, yo espero que el otro, o yo se supone que tú, o se supone que está esto, se supone que, y se supone que, pero finalmente no estamos acostumbrados a hablar claro. Primero, ¿qué necesito? Dos, ¿cómo aprender a pedir lo que necesito? Sin portazos, sin gritos, sin bocas paradas, sin silencios cobardes, sin patadas abajo de la mesa, sin golpes abajo de la cintura, cosas así, Carlos. Entonces, la autorresponsabilidad me parece que es muy importante. Y dos, que seamos claros, a ver, ¿qué necesito? Y dos, ¿cómo aprender a pedirlo para no enviar mensajes equivocados, Carlos?
1: Y yo quisiera aprovechar porque lo dijimos muy fácil, pero me gustaría platicar y hacerle esta pregunta para que nos cuente qué es Retrovile y sepan qué es lo que hace Retrovile, porque Retrovile es una palabra en francés y es un programa que apoya al proceso de formación y de reconstrucción de los matrimonios. ¿Cómo nace esta parte de Retrovile y cómo llega usted a encontrarlo?
0: Retrovile es un programa, no es un retiro, es un programa de cuna católica. Nace en Quebec, en la Canadá de habla francesa. Y nace justamente por las necesidades de una pareja que estaban en encuentros matrimoniales, que tenían conflictos. Pero el nivel de conflicto que ya tenían estas parejas no lo podían atender en encuentros porque no es el foro. Y entonces de ahí nace la inquietud. Y aprovecho, si alguien tiene de pronto su teléfono a la mano o si tiene su computadora a la mano, pueden buscar en el internet ahora mismo buscando ayudanuestromatrimonio.org. Ayuda a nuestro matrimonio, todo va pegado. ayudanuestromatrimonio.org. Y tiene una página web que acaban de renovar en español. Y aparece a May Wilson, que es una pareja coordinadora de las comunidades en español de Retrovile en Estados Unidos, contestando preguntas, y ahí tienen información clara que es Retrovile y los fines de semana que están a punto de suceder. Este es un programa de tres fases que ayuda, no solamente dices es que es un programa de comunicación, no, es un programa de tres fases que nos da las herramientas para poder entrenarnos con teoría y práctica a saber comunicarnos,

0: saber entregar mensajes y a saber decodificar mensajes. Obviamente se enfoca en la pareja, pero repito, esto aplica para cualquier relación humana. Entonces, la primera fase es un fin de semana intenso. Las parejas vienen rotas, vienen con problemas, vienen entusiastas. Se pueden imaginar el tipo de problemática. Ustedes lo saben mejor que yo. Y bueno, con este fin de semana se abren las puertas para este programa. Entonces se le entregan herramientas, se plantea el fundamento, se ejercitan, se experimentan. Tenemos la Eucaristía, obviamente, tenemos el enfoque católico. Pero son herramientas que es básicamente desarrollo humano, que es lo que está debajo de los valores cristianos. Hay una segunda etapa que son 12 reuniones de seguimiento donde se van afianzando estas herramientas y se van fortaleciendo las parejas en el manejo de estas herramientas. Y la tercera etapa se llama CORE, que es una reunión, es como una comunidad que se reúne mensualmente, que es padrísimo porque es encontrarse como parejas que saben que están luchando juntas, que no somos productos terminados y que tenemos que seguir aprendiendo en la práctica, pero solos es más difícil. Es consolador saber que estamos acompañados. Básicamente eso es Retrobae, Carlos. Y repito, ahí está la página, ayudanuestromatrimonio.org. Aparece un número telefónico donde pueden llamar y pueden inscribirse incluso por internet. Y si no quieren hacer el fin de semana en su lugar de origen, lo pueden hacer en cualquier otro lugar, lo pueden hacer en inglés, lo pueden hacer en español, lo pueden hacer en otros 7 idiomas, Carlos.
1: Ah, qué bueno, padre, pero cuando menos en español sí se puede.
0: Sí, si abren ayudanuestromatrimonio.org, aparece español y hay una tableta que dice solamente español. Y les aparecen todas las comunidades que van a tener fines de semana y aparecen las fechas. Es muy fácil de ubicar, creo que es muy amigable la página. Y tienen testimonios, tienen preguntas frecuentes, tienen el programa detallado, tienen las indicaciones para que con toda facilidad puedan ubicar, llamar, hacer su cita y participar de Retrobae. En mi experiencia, Carlos, como sacerdote en Dallas, tuve la sensación de que a pesar de que tomé una maestría en desarrollo humano por las mismas razones, me di cuenta de que en 40 minutos atender una pareja que tiene problemas de comunicación trillados durante 30, 20, 45 años de matrimonio, pues era muy difícil. Llego a una pareja de Detroit a Catedral, yo estaba aquí en la Catedral de Dallas de Rector, y platicando salió una conversación el programa de Retrobae. Y yo le dije, ábreme más, necesito saber más de eso. Necesito un programa fuerte que apoye seriamente parejas. No encuentro algo que ayude. Me dijeron, esta pareja, Gonzalo y Graciela Mena, venían, son producto de Retrobae, echaron ganas, hicieron todo lo posible para hacer una comunidad aquí en Dallas. Yo hice mi fin de semana para poder preparar charlas. Y ahora mismo estoy, gracias a Dios, ayudando a las comunidades de Retrobae de habla hispana en los Estados Unidos, Carlos.
1: Oye, y me acabo de meter a la página, por cierto, y está en México, Guadalajara, Monterrey, Chihuahua, está en Colombia, en Quito, Ecuador, y también en España, en Madrid, España, está en Córdoba, Argentina. Y en diferentes lugares también, en Zipaquirá, Colombia, y bueno, en Estados Unidos, en Detroit, San Diego, en San Fernando, en San Francisco, en Inland, en Phoenix, en Los Ángeles, bueno, y en Dallas. Bueno, está creciendo y también creo que es una gran necesidad el que podamos aprender, porque yo creo que esa es la clave. En nuestro caso, pues nosotros no tuvimos la oportunidad y el regalo de haber aprendido y conocido a Retrobae antes, pero nos tocó trabajar mucho en la parte de comunicación.

0: y formarnos y prepararnos a él y a mí, pero ha sido, por decirlo de alguna manera, el tema de la vida, ¿no? El reaprendizaje, porque no venimos así, no venimos preparados para tener límites sanos, no venimos preparados para saber pedir las cosas, no venimos preparados para aprender a perdonar o a descubrir el potencial y las bendiciones que hay en la pareja. Y también existe esta gran necesidad de entrar en ese proceso de sanar, porque muchas veces inconscientemente nos hemos lastimado, no nos damos cuenta. Y por eso lo decíamos, o sea, el primer paso es darnos cuenta y aceptar que tenemos un problema, porque en todos lados se cuecen habas, en todos lados hay problemas con los matrimonios, y lo podemos decir. La batalla, no lo invento yo, lo dijo Sor Lucía de Fátima, en las apariciones de Fátima, la Virgen le dijo, la batalla final es en el matrimonio y la familia. Y es ahí en donde estamos viviendo los más grandes dolores, porque no solamente estamos nosotros heridos, lastimamos al otro y lastimamos a los hijos, y vivimos en familias en dolor que necesitan aprender a comunicarse, aprender a conectar, aprender a aprender de las realidades que están viviendo, a conocer el otro, a tener conversaciones difíciles, a reconstruir la confianza, padre.
1: Hay detrás de cada rostro hay una historia, Carlos, y yo me quedo sorprendido de ver cómo hay parejas que llevan 20, 30 años casados y se han atorado en los argumentos, que es algo que hemos mencionado mucho en programas anteriores. Se han concentrado más en el argumento más que en la relación. Y entonces es una guerra de argumentos o es un acuerdo de argumentos lo de la vida diaria. Pero hay muchas conductas que obedecen a una historia que cada uno de nosotros trae, una historia consciente, una historia inconsciente, desde la familia de origen, desde la niñez, que venimos arrastrando. Y eso, hay conductas en la vida matrimonial que son reflejo de esa historia. Pero mi esposo, mi esposa no lo saben. Entonces es revelador cuando de pronto en algún ejercicio habla él o ella de su historia personal y de lo que le dolió, lo que arrastró, lo que por vergüenza cayó. Y cuando el otro o la otra se entera, de vez con él, es que no lo sabía, perdóname. Yo pensé que, yo supuse que, y eso está ahí atorado, porque no sabemos cómo decirlo, no estamos entrenados. Y entonces yo digo, no solo en la relación matrimonial, en la vida diaria vemos rostros, pero no sabemos historias. Y eso tendría que detenernos a emitir juicios de valor, sentencias condenatorias a hermanos y hermanas nuestros que no sabemos qué historia traen. Y retrobar ayuda mucho eso, a descubrir qué pasa conmigo, antes de abordar a mi esposo, a mi esposa, qué está pasando conmigo, por dónde ando, o sea, qué me duele, qué me detiene. Y desafortunadamente la parte quizá más difícil de retrobar es que la persona, él o ella, tomen conciencia de que necesitan ayuda. Y normalmente el argumento es que no, la que estás loca eres tú, que estás loco eres tú, no, pues ve tú, yo porque tengo que ir. Yo no voy a eso, yo no voy a decir mis cosas a gente que ni conozco. Y son argumentos donde pues lo que hacemos es seguirnos encerrando en nuestro cuartito, y es la parte más difícil y la parte más penosa. Entonces yo de pronto en los fines de semana soy como el abogado de los hijos de las parejas. Digo, yo no estoy aquí por ustedes, yo estoy aquí por sus hijos. O sea, sus hijos no saben, no tienen herramientas para decirles lo mucho que le están dañando sus vidas, porque ustedes no se quieren ayudar, no se han dado cuenta que necesitan

0: ayuda. Y entonces, pues yo grito y a veces me pongo medio apasionado, pero digo, si ustedes no quieren a sus hijos, yo sí. Y por sus propios hijos, dense cuenta de que necesitan ayuda, de que no se vale seguir multiplicando infiernitos innecesarios en una casa que tiene que ser una iglesia doméstica y se vuelve un infiernito. Entonces vayan, pidan ayuda, no pierden nada, ganan mucho. Y sí me ha tocado ver parejas que llegan mal. Me tocó ver una pareja que llegó y le dijo a ella, yo llego aquí por nomás para que vengo a este, me dijo en una palabra mexicana muy folclórica, este medio retiro, que ni retiro, nomás para que después saliendo no me restregues el divorcio en la cara. Y le respondió el otro, pues whatever. Y entonces, pues se fue. No, se metieron. Resulta que ahora son coordinadores de una comunidad de Retrobay. Es Retrobay, Carlos.
1: No, y creo, padre, que el asunto, y en especial lo que estamos haciendo en este momento, es ayudar a abrir el espacio de confianza de que se pueden hablar las cosas. Y la otra, de que necesitamos ayuda, que no venimos preparados, no, que no hemos desarrollado esas capacidades porque quizá nuestros padres no las tenían, y las habilidades que tenían hace 100 o 200 años las hemos perdido. si alguien las tuvo en algún tiempo, las perdimos. ¿Y las perdimos en dónde? Pues en medio del mundo que tenemos, el mundo que nos lleva a estar totalmente desconectados. Nos lleva a estar desconectados y estamos conectados en el fútbol, y estamos conectados en el teléfono, estamos conectados en la computadora, pero no nos conectamos en la comunicación, no nos conectamos en el contacto del abrazo, no nos conectamos en el enfoque, en las resoluciones, no nos conectamos en saber que es algo que tenemos que construir juntos a lo largo de la vida con nuestros hijos. Y bueno, yo no estoy diciendo que sea fácil, estoy diciendo que es un gran reto, pero hay un proceso y hay oportunidades, y en la iglesia católica en especial, pues se ha trabajado con tantos movimientos. Está el movimiento familiar cristiano, está el encuentros matrimoniales, están grupos parroquiales, está Retrobay, como lo dijo el padre, lo pueden encontrar fácilmente, ayudanuestromatrimonio.org, y tomo el mismo espacio, ¿no? Que usted, yo lo viví muchos años trabajando con los adolescentes y trabajando con los padres, y ese era el gran dolor y el sufrimiento, que los padres pues no sabían cómo tratar a sus hijos y no sabían cómo tratarse el uno al otro, y ahí pues no se trata de echarle la culpa a nadie, porque venimos con historias de familias fracturadas y no necesariamente divorciadas, ¿no? Porque algunos sí vivimos el divorcio, pero otros pues simplemente hemos vivido en el dolor toda la vida, pero podemos cambiar. El cambio es posible y la esperanza está ahí. Y está la parte espiritual y está la parte humana. Y está la parte relacional y está la parte de aprendizaje personal para poder acompañarnos en medio de las crisis de la vida. Voy a tener un pequeño corte, a compartir un canto que canta Elsie, No debe haber final.

Y seguimos adelante en nuestro programa. Hoy es tu gran día hablando sobre el proceso de sanación matrimonial, compartiendo esta experiencia, padre, y lo dice, en realidad es confiar que hay una oportunidad y que necesitamos ayuda, porque creo que eso es la parte más difícil y si a alguien le sirve, por ejemplo, encontrar en el Spotify después este programa y compartirlo con alguien, creo que puede ser importante porque hay muchas que necesitan este acompañamiento, que necesitan este aprendizaje, que necesitamos esta intercesión. Y también el acompañamiento del espacio que nos ayude a contenernos, porque aunque parezca paradójico, el hecho de estar en un lugar común nos ayuda a contenernos y poder ir encontrando el espacio adecuado para poder sacar las palabras, porque traemos, como lo mencionaba usted, padre, todas estas historias de dolor que nos han llevado a lastimarnos y luego a lastimar a la siguiente generación y que

0: quedarnos en el odio, en el rencor y en conductas que repetimos, pero simplemente hay una necesidad de aprendizaje de este perdón, y el acompañamiento desde la visión de nuestra fe, porque pues, muchos llegan a una terapia familiar que les promueve el divorcio. Muchos llegan a una terapia familiar en donde los ponen a pelear y que al final de cuentas no solucionan nada. Y creo que la visión cristiana y católica de esto pasa por la fe, la espiritualidad, pero también pasa por el aprendizaje humano. Y eso creo que es esa parte complementaria que nos ayuda a enfrentar ese desafío, Padre Eduardo.
1: Sí, Carlos, la fe es una perspectiva, es una forma de vida que me parece que es tan inteligente, es tan acertada, es tan atinada. O sea, Dios no se estaba mordiendo las uñas, Dios sabe lo que estaba haciendo. Entonces, cuando hay una pareja que está en problemas, y entonces, primero, identifica un buen consejero, un buen psicoterapeuta, que sea católico, que tenga principios, y entonces que apuesten desde una perspectiva que les permita asomarse a su matrimonio desde otra ventana, desde la ventana de Dios, un Dios que perdona, un Dios que no se queda atorado en el resentimiento, un Dios que se vuelve profundamente creativo con el amor, que con el amor sana, que con el amor reconstruye, que es capaz de poder permitirnos recuperar la paz interna, porque nos hemos vuelto responsables de nuestras conductas, porque hemos sabido escuchar más allá de las palabras de mi esposo, de mi esposa, porque puedo reconciliarme, puedo pedir perdón, voy a aprender a comunicarme hablando claro, sin rodeos y sin segundas agendas, y empiezo a asumir conductas que realmente sean coherentes, no solamente por mi esposa, por mí, por mis hijos, por mi ambiente de trabajo, por el mundo en el que me encuentro. Entonces, creo que al final del día, si inicio pensando que tengo que trabajar por mi relación de esposo, de esposa, al final del día estoy trabajando por mí como persona humana para aprender a relacionarse con todo y con todos. Obviamente, un acompañamiento profesional de un psicoterapeuta católico de principios y un acompañamiento con un programa como el de Retrovay o una dirección espiritual de un sacerdote, de algún diácono o de alguna religiosa en alguna comunidad de fe, te va a dar otra perspectiva, otra orientación, otra plataforma, y no solamente a papá y a mamá, a los hijos. Y entonces podemos apostar por la vida ya no como individuos solos, sino como familias, Carlos, familias sanas, familias tomadas de la mano de Dios, familias que saben llamar las cosas por su nombre, familias que se vuelven autorresponsables, familias que hablan claro, familias que se dan tiempo de calidad, salir a cenar, jugar, a echarse un sándwich juntos en el jardín de atrás de la casa, qué sé yo. Carlos.
0: Sí, y también por eso la palabra proceso, esto no es instantáneo, estos son caminos de vida, pero es aprender que estás en ese camino de transformación, que estás en ese camino de aprender y de reinventar la relación, que tienes muchos tesoros que vienen del principio, ¿no? No te equivocaste No te equivocaste al casarte, no te equivocaste al tener a tus hijos. Lo único que sucede es que no has aprendido cómo trabajar la siguiente etapa. No has aprendido a cómo observarte para descubrir el potencial que hay dentro de ti para amar y servir. Y también que pues, en el entorno que estamos, pues es tan sencillo, y lo digo es tan sencillo, me acuerdo andando por aquí, por el área de Dallas y de Fort Worth, un anuncio gigante que decía

0: decía, divorcios a $200. Y dije, ándale, mira qué barato, estamos en oferta. Ay, sí, o sea, siempre va a haber alguien que tenga el interés porque porque va a sacar dinero de eso. Y aún aquí, nosotros estamos en Sherman, un poco más al norte de la ciudad de Dallas, y bueno, hay un licenciado que dice que es experto en divorcios. Y dices, wow, qué bueno. ¿Y cuántos hay? ¿Cuántos expertos hay en reconstruir familias? ¿Cuántos hay que son expertos en ayudar a cada uno a hacerse responsable de sus errores? Y que es normal que pasemos por crisis. Y hay cosas que son el resultado de que no hemos hablado, de que no hemos trabajado, de que no hemos aprendido. Pero ¿cómo vamos a aprender si no entramos en un camino de aprendizaje? ¿Cómo vamos a cambiar si no entramos en un camino de conversión? Y que empieza a veces precisamente por esto, ¿no? Por el dolor que vivimos en casa, por el dolor que vivimos en el matrimonio, que no es instantáneo, pero que hay muchas herramientas. Hay herramientas profesionales, hay herramientas espirituales y hay herramientas comunitarias como el programa de Retrobay. Y como cada uno de los movimientos que van haciendo el esfuerzo por apoyar a las familias a desarrollarse como son, padre.
1: Claro, y finalmente creo que en el tablero de las decisiones, Carlos, tenemos que regresar e incorporar a los hijos. Los hemos sacado del tablero. Las decisiones, las discusiones, los gritos, los chicos se quedan fuera del tablero y son los que llevan la parte más difícil porque no tienen suficientes herramientas emocionales para aguantar los batacazos de un proceso de divorcio. Y entonces, lo que tú dices, hay letreros que dicen divorcios por $200. Y los hijos, que se los coma un perro, o sea, ¿dónde se quedaron? O sea, ¿quién reconstruye familias? ¿Quién reconstruye vidas rotas, Carlos?
0: Así es, padre, ¿no? Y bueno, pues llegando al final, lo que podemos decir, hay esperanza, hay cientos y quizá miles de personas del Ministerio de Vida Familiar, de estos programas y movimientos que están apoyando y formando a las familias a lo largo y ancho del mundo entero, desde la Iglesia Católica. Y lo único que tenemos que hacer es agarrar nuestra palita y descubrir el tesoro escondido, porque ahí estaba. Y quizá claro, simplemente es encontrar, agarrar su teléfono y poner ayudanuestromatrimonio.org. Y ya luego ahí buscan la fecha, dice, da el primer paso hacia un mejor matrimonio, encuentra tu programa. O otro camino es, pregunta en tu parroquia, ¿qué trabajo hacen de matrimonio? ¿Qué movimientos o ministerios hay de matrimonio? Y dale seguimiento. Hay muchas opciones católicas que te van a ayudar en el camino de reconstrucción. Y pues vamos a irnos a la oración, padre, en nuestro momento de misterio del rosario, a pedir a la Virgen y que interceda por nosotros y que nos ayude en este caminar de ser familia y de sanar los corazones más heridos, y lo vamos a hacer el día de hoy en el tercer misterio glorioso, que es la venida del Espíritu Santo. Que el Espíritu Santo ilumine a ese padre, a esa madre, a esa familia, que encuentre el camino de regreso al amor, al perdón, a la reconciliación. Y lo hacemos en el nombre del Padre, del Hijo y del Espíritu Santo. Amén.
1: Amén.
0: Padre nuestro que estás en el cielo, santificado sea tu nombre. Venga a nosotros tu reino. Hágase tu voluntad en la tierra como en el cielo.
1: Danos hoy nuestro pan de cada día. Perdona nuestras ofensas como también nosotros perdonamos a los que nos ofenden. Y no nos dejes caer en tentación y líbranos del mal.
0: Dios te salve María, llena eres de gracia, el Señor es contigo. Bendita tú eres entre todas las mujeres y bendito es el fruto de tu vientre, Jesús.
1: Santa María, Madre de Dios, ruega por nosotros pecadores, ahora y en la hora de nuestra muerte. Amén.
0: Dios te salve María, llena eres de gracia, el Señor es contigo. Bendita tú eres entre todas las mujeres y bendito es el fruto de tu vientre, Jesús.
1: Santa María, Madre de Dios, ruega por nosotros pecadores, ahora y en la hora de nuestra muerte. Amén.
0: Dios te salve María, llena eres de gracia, el Señor es contigo. Bendita tú eres entre todas las mujeres y bendito es el fruto de tu vientre, Jesús.
1: Santa María, Madre de Dios, ruega por nosotros pecadores, ahora y en la hora de nuestra muerte. Amén.
0: Dios te salve María, llena eres de gracia, el Señor es contigo. Bendita tú eres entre todas las mujeres y bendito es el fruto de tu vientre, Jesús.
1: Santa María, Madre de Dios, ruega por nosotros pecadores, ahora y en la hora de nuestra muerte. Amén.
0: Dios te salve María, llena eres de gracia, el Señor es contigo. Bendita tú eres entre todas las mujeres y bendito es el fruto de tu vientre, Jesús.
1: Santa María, Madre de Dios, ruega por nosotros pecadores, ahora y en la hora de nuestra muerte. Amén.
0: Dios te salve María, llena eres de gracia, el Señor es contigo. Bendita tú eres entre todas las mujeres y bendito es el fruto de tu vientre, Jesús.
1: Santa María, Madre de Dios, ruega por nosotros pecadores, ahora y en la hora de nuestra muerte. Amén.
0: Dios te salve María, llena eres de gracia, el Señor es contigo. Bendita tú eres entre todas las mujeres y bendito es el fruto de tu vientre, Jesús.
1: Santa María, Madre de Dios, ruega por nosotros pecadores, ahora y en la hora de nuestra muerte. Amén.
0: Dios te salve María, llena eres de gracia, el Señor es contigo. Bendita tú eres entre todas las mujeres y bendito es el fruto de tu vientre, Jesús.
1: Santa María, Madre de Dios, ruega por nosotros pecadores, ahora y en la hora de nuestra muerte. Amén.
0: Dios te salve María, llena eres de gracia, el Señor es contigo. Bendita tú eres entre todas las mujeres y bendito es el fruto de tu vientre, Jesús.
1: Santa María, Madre de Dios, ruega por nosotros pecadores, ahora y en la hora de nuestra muerte. Amén.
0: Dios te salve María, llena eres de gracia, el Señor es contigo. Bendita tú eres entre todas las mujeres y bendito es el fruto de tu vientre, Jesús.
1: Santa María, Madre de Dios, ruega por nosotros pecadores, ahora y en la hora de nuestra muerte. Amén.
0: Gloria al Padre, al Hijo y al Espíritu Santo.
1: Como era en un principio, ahora y siempre, por los siglos de los siglos. Amén.
0: Nos da la bendición, Padre Eduardo.
1: Que Dios Todopoderoso los bendiga, los guarde, que el Señor haga resplandecer su rostro sobre todos y cada uno de ustedes y tenga misericordia. Que el Señor vuelva su rostro sobre ustedes, sobre sus familias. Y les dé la paz y los bendigo en nombre del Padre y del Hijo y del Espíritu Santo. Amén.
0: Muchas gracias, Padre Eduardo. Un abrazo.
1: Otro para ti y para la audiencia. Gracias, Carlos.
0: Pues sigamos adelante. Hay esperanza. El cambio es posible. Podemos aprender. Hay esperanza para nuestro matrimonio. Hoy es tu gran día.

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1: En nuestra oración experimentamos la fuerza de la esperanza. La oración es como un espejo donde entramos en contacto con la verdad más profunda de nosotros mismos. Y nos estamos dando cuenta de esa verdad por medio de la oración, hermanas y hermanos, y ese diálogo continuo con nuestro Creador. Vamos a ir descubriendo poco a poco el silencio que necesitamos para escuchar al Señor. La paz del abandono, la fuerza de la intercesión en la comunión de los santos. La oración es un diálogo humano para alcanzar el corazón de Dios y su misericordia que es capaz de transformar nuestra vida. Nuestra oración debe ser la acción que acompaña cada acción de nuestra vida. No se trata de solo hablar con Dios, sino que tenemos que ir poco a poco aprendiendo a escucharlo. Y el Espíritu Santo nos ayuda en esto. Romanos 8:26 dice que el Espíritu mismo intercede por

0: nosotros con gemidos que no pueden expresarse con palabras. La oración es un puente entre el cielo y la tierra, un lugar de encuentro, un diálogo de amor. Estas ideas son tomadas del Papa Francisco en sus catequesis que dio en los años 20 y 21 y que se han tomado en este año dedicado a la oración para prepararnos al jubileo del próximo año 2025. Ideas que están en el folletito Enséñanos a orar, que vale la pena revisarlo y aprender y mejorar en nuestra forma de rezar. Por favor, no cambie de estación.
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1: La paz de Jesús a todos nuestros queridos oyentes de Radio Católica Mundial, EWTN. Somos las hermanas comunicadoras eucarísticas del Padre Celestial y estamos transmitiendo desde la ciudad de Cali, Colombia, en este espacio radial de
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1: Siendo luz para todos los hombres. Hoy con ustedes estamos la hermana
3: Clara Elena
1: y la hermana María Isabela, que nosotros esperamos que este programa dé mucho fruto abundante de santidad y pueda calar en nuestros corazones y asimismo podamos honrar y amar el nombre de Dios. Así que empecemos con una oración.
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1: En el nombre del Padre, del Hijo, del Espíritu Santo. Amén. Espíritu Santo de Dios, te pedimos que vengas sobre nosotros en este programa, que nos ayudes a ser ese instrumento y que podamos servir a Dios de la mejor forma. Ayúdanos, Espíritu Santo, a escuchar la voz de Dios, que podamos ser obedientes a lo que Él nos pide cada día y que hoy, como San Bernabé, que también escuchó el llamado de Jesús, también cada uno de nosotros podamos escucharlo y hacerlo vida en nuestras vidas. Pedimos a María, al corazón inmaculado de María, que nos acompañe. Refúgianos, mamita María, en tu corazón, para que podamos estar siempre ahí en este corazón puro e inmaculado, para que podamos ser esos verdaderos hijos de Dios. Te pido por aquellos que están aquí presentes, por aquellas almas del purgatorio, por aquellos que ya han partido y han visto este programa y ya partieron a la casa del Padre. Te pedimos por ellos, Señor, para que le concedas la gracia de la salvación de sus almas. María, hija predilecta del Padre,
3: ruega por nosotros. Amén.
1: Bueno, queridos hermanos, ahora, como decía Santa Teresa de Jesús, que un Padre nuestro bien realizado, bien rezado, es un viaje divino y un camino real para el cielo. Si realmente nosotros nos damos cuenta cuáles son las palabras que estamos mencionando, qué es lo que yo estoy diciendo realmente, nuestro corazón pues se va a acercar cada vez más a Dios y vamos a tener ese, como ese cielo también, vamos a estar yendo como al cielo y a experimentar cuánto Dios nos ama a cada uno de nosotros. Entonces, pues, de verdad que es muy importante hacerlo bien hecho.
3: Claro que sí. Hermanos, ya hemos ido descubriendo las riquezas innovadoras.

0: innumerables que trae para nosotros todos estos regalos de Dios, esas riquezas en la sencillez de sus palabras, ¿no? Pero claro que si hablamos en términos teológicos, el Padre Nuestro es todo un compendio de la doctrina de Cristo.
1: Sí, así es, hermana. Y pues realmente nuestro Señor Jesús es el que nos puede enseñar. Y hoy que vamos a hablar un poco de un tema que nosotros pues ojalá nos cale mucho en el corazón y nos despierte más si realmente yo pues me comunico con Dios de una mejor forma, si realmente yo lo honro, yo lo respeto y le doy mi veneración, mi adoración a Él como Él se lo merece. Y en el programa de hoy empezaremos a meditar las peticiones que contiene el Padre Nuestro, las tres primeras, más teologales, que nos traen hacia la gloria del Padre, las cuatro últimas como camino hacia Él, que ofrece nuestra miseria a su gracia, dice el Catecismo de la Iglesia Católica en el numeral 2803.
0: Por eso, hermanos, el tema de hoy es honrar su nombre. Entonces vamos a meditar en esta primera parte de la petición del Padre Nuestro, como es santificado sea tu nombre. ¿Qué tal si empezamos, hermana, con esto? Esta frase tan linda de un santo.
1: Sí, empecemos.
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0: Si rezamos el Padre Nuestro y lo vivimos, seremos santos.
1: Realmente, primero que todo, tenemos que mencionar cuál es la santa que lo dijo. Y es Madre Teresa de Calcuta. Es impresionante esta santa que nos enseña que nosotros si rezamos bien el Padre Nuestro, vamos a vivirlo y a ser santos. Si lo vivimos en nuestra vida, que Dios es Padre Nuestro, que Él está en los cielos, que santificado sea tu nombre. Y también perdona nuestras ofensas, como también nosotros perdonamos. Si lo vivimos en carne propia, si lo vivimos aquí en la tierra, pues se va a hacer vida en nosotros. Y vamos a poder honrar a nuestro Señor a través de estas palabras que Jesús nos enseñó a cada uno de nosotros aquí en la tierra. Es que nuestro Señor realmente sabe lo que decía porque Él lo honraba aquí en la tierra, en el cielo, y lo amaba tanto que quería enseñarnos a nosotros también a amar a Dios Padre a través de esta oración.
0: Totalmente. Hermanos, si comprendiéramos realmente el significado tan grande que tiene el nombre de Dios, seguro que se alejarían de nosotros muchos males. Seríamos liberados de cantidad de cosas que nos impiden caminar con rectitud en este sendero. Mejor dicho, de lo que menos nos imaginemos. Me gustaría mucho hacer como un recorderis del tiempo en que estuve en el monasterio pasionista. Algo que me encantaba allí, ustedes saben, hermanos, que cuando se trata de un monasterio, ya sea religiosa, religiosos, la oración pues es el punto central y allí todos estos religiosos y religiosas están allí con Jesús orando mañana, tarde y noche y en la madrugada. Allí, por ejemplo, nosotros nos reuníamos en comunidad 7 veces al día a orar. Y ustedes saben que la oración en comunidad tiene un peso fuerte ante los ojos de Dios. Por eso es que la oración de un contemplativo tiene fuerza, ¿no? Porque al hacerlo en comunidad, como que se dobletea la acción. El caso es que en el momento de entrar a la capilla, había una reverencia hacia el Señor muy hermosa. A mí, desde el primer día que yo llegué, a mí eso me quedó grabado. Y todavía lo repito y me encanta y se los voy a compartir para que también ustedes lo hagan en sus oraciones. La comunidad al unísono, cuando se sentaba en la banquita cada religiosa, doblaba las rodillas, miraba el sagrario y decía, al nombre de Jesús, toda rodilla se doble en el cielo, en la tierra, en el abismo, y toda lengua proclame Jesucristo es Señor para gloria de Dios Padre. Es lindísimo porque 7 veces al día se decía, usted imagina el poder que tiene esto sobre las fuerzas del mal. Yo me imagino que tiembla el enemigo allá en el infierno cuando escucha esa voz. Entonces, vale la pena que nosotros también lo digamos, porque esa frase nos ayuda, esa ejaculatoria

0: nos ayuda a concientizarnos del poder del nombre de Jesús. Entonces, hermanos, cuando se habla de santificar el nombre de Dios, es muy importante también tomar conciencia del valor que tiene el nombre de Jesús al pronunciarlo, y sobre todo pronunciarlo con, a ver, con certeza, con convicción, con fe. Valga la pena la redundancia, conscientes de lo que estamos hablando, porque de pronto muchas veces mencionamos el nombre de Jesús y ni sabemos a quién estamos mencionando. A mí también me llama la atención, porque es que el nombre de Jesús se pronuncia de manera fuerte y con poder en los exorcismos, en las oraciones de liberación, en tantos momentos de las oraciones, por ejemplo, cuando se hacen renuncias, cuando se hacen oraciones de perdón. Ahí es donde uno entiende el por qué se menciona el nombre de Jesús, porque de lo contrario, yo creo que se la llevaría el aire la oración y no tendría como tanto significado sobre la acción que uno está pretendiendo alcanzar.
1: Así es, hermana. Mire que desde YouTube Lisandrea pues nos vuelve a pedir el favor que repitamos la frase. Entonces la frase es: si rezamos el Padre Nuestro y lo vivimos, seremos santos. Anota lo que nos conviene. Madre Teresa de Calcuta. Bueno, ahora empecemos hablando de la importancia del nombre de Dios. El nombre de Dios es poder. Claro que nos referimos a que cuando decimos Dios, estamos admitiendo que Él es el único Dios, es el único dueño de nuestra vida, porque muchas veces uno dice, no, pero es que hay dioses, ¿sí? Pero esa se escribe con D minúscula, porque es los dioses paganos, dioses que, o sea, nada que ver con nosotros, que no es el verdadero Dios de nosotros, el verdadero Dios que nos ha creado a nosotros, porque son muchas veces la palabra Dios con D minúscula, son los dioses que creían pues los faraones, esos dioses que las personas, muchas personas que estaban apartados del verdadero Dios, pues hacían creer en su vida, ¿sí? Adoraban otros dioses. Entonces, pues no lo confundamos, ¿sí? Dios es Dios. Y miren que Él siempre ha sido el principio y el fin, el alfa y el omega. Dios está en todo y todo lo sostiene. Decir Dios ya es una manifestación de poder, porque nosotros al decir ese nombre, Dios, Dios mío, ayúdame, Dios mío, te necesito en mi vida, Dios mío, eres el rey de mi vida, eres el dueño de mi corazón. Yo creo que Dios se debe contentar con que nosotros pues le ofrezcamos esas palabras de que salgan de nuestra boca, esas alabanzas a Él. Él debe ponerse muy contento con nosotros, que nosotros realmente lo amemos de corazón y lo adoremos a través de nuestras obras, de nuestras palabras, de cómo nos comportamos también, porque muchas veces uno puede decir que ama a Dios, pero como dice allí una frase, quien dice que ama a Dios, pero no a su hermano, ¿cómo puede decir que ama a Dios quien no ve y a su hermano quien sí ve? Entonces, pues, que eso también nos cale también el corazón y pueda hacernos conscientes de esas palabras que decimos.
0: Bueno, hermanos, vamos a este detalle para poder comprender un poco más este mensaje tan hermoso. ¿Qué tal si nos vamos al Génesis, en el capítulo 2, versículo 18? Dice así, hermanos: y Yahvé Dios formó del suelo todos los animales del campo y todas las aves del cielo, y los llevó ante el hombre para ver cómo los llamaba, y para que cada ser viviente tuviese el nombre que el hombre le diera. Esto me hace recordar mucho, pues tan hermoso, ¿no? O sea, el poder de Dios sobre toda la creación. Y el detalle de Dios tan hermoso que lleva a los animales ante el hombre para que él mismo les coloque el nombre respectivo. Cuando, por ejemplo, una persona tiene, digamos, un perrito en su casa, y cómo es este animalito de fiel a su amo, y cómo ese amo influye de manera fuerte sobre este animalito, porque yo creo que es por el mismo poder que Dios le ha dado de influir sobre él al colocar un nombre. Entonces es hermoso de ver la acción de Dios sobre la

0: creación y cómo también da autoridad al hombre sobre los animales.
1: Así es, hermana, y pues qué hermoso, porque también el Señor, nuestro Dios, nos dio también como esa como potestad también sobre los animales, ¿sí? Que nos dio como el ponerle el nombre, ¿sí? En ese tiempo, Adán también puso el nombre a los animalitos y todo, pero pues bueno, hablando de la creación y complementamos también con el Génesis capítulo 5 versículo 2, que dice, esto hace referencia cuando Dios creó al hombre, dice, los creó varón y hembra, los bendijo y los llamó hombre. ¿Y qué nos permite nosotros meditar estos dos textos? Pensemos muy bien, que hay una autoridad mayor en quien pone el nombre. Miren qué bonito, hay una autoridad en quien el Señor también pues pone el nombre. Dios nos puso el nombre a nosotros, el hombre a los animales. Entonces Dios tiene autoridad sobre el ser humano sobre los animales. Entonces es tan bonito porque pues el Señor a cada uno nos puso ese nombre, y ese nombre de cada uno de nosotros tiene un significado. No sé si alguno de ustedes conoce el significado de su nombre. Para los que no sepan, investiguen qué significa ese nombre, y el nombre que usted tenga, pues que le pusieron desde pequeño, esa puede ser su misión. Si usted siente que tal vez pues el Señor le pone un nombre, esa es la misión. Como cuando él llamó, Pedro le dijo Cefas, que era Simón, entonces le dijo Pedro. Entonces ahí también podemos ver que el Señor a cada uno nos llama por nuestro nombre y nos da un nombre. Y que cuando nosotros muramos en el cielo, vamos a llevar ese nombre. Miren qué bonito, de verdad que el Señor es muy especial con nosotros, ¿verdad, hermana?
0: Totalmente, hermana. Y lo que tú dices del nombre me encanta. Lo del significado, es necesario saber ¿qué significado tiene nuestro nombre? Hermana, hablando de todo un poquito acerca de este tema tan delicioso. Uh-huh. Bueno, en otros programas le hemos mencionado a nuestros queridos oyentes que nosotros los consagrados, cuando nos entregamos al Señor, cuando le entregamos nuestra vida en Él, a Él en este camino tan precioso, de por sí cambiamos nuestro nombre y cambiamos nuestro apellido. Qué bueno que tú le compartieras a nuestros oyentes el significado que tiene tu nombre. Uh-huh. Y de pronto también tu apellido.
1: Uh-huh. Qué lindo, hermana, pues poderlo decir. Pues mi nombre es María Isabela. María por la Virgen María, porque me encantaba pensar en que ella puede ser la que guiara mi vida. Que siempre al nombre de María también el demonio huye. Y pensaba poner en mi nombre que llevara primero a María. Obviamente no me podía poner solamente María, porque solamente ahí está la Virgen Santísima, que ella se puede llamar María. Pero también Isabela significa mujer, casa de Dios, y la que ama a Dios. Y es tan bonito pues llevar ese nombre, aunque pues también está Isabel, ¿no? Isabel, que significa también esto, pero también está Isabela. Es como lo mismo, Isabel, Isabela. Pero bueno, el

0: mucho en mi corazón ponerme ese apellido. Aún estoy descubriendo su gran significado, o sea, hacer la sonrisa de Jesús, que Jesús también sonreía. Yo me imagino que así como la mirada de Jesús también fue muy fuerte, o sea, fue impresionante que llegaba a los corazones, también la sonrisa de Jesús debió ser tan fuerte que estremecía los corazones y lo hacían seguirlo, porque ustedes se imaginan a Jesús amargado así, síganme. Síganme, síganme los buenos, síganme todos, así con una cara de serio. Entonces, pues esa es mi misión también, como ayudarle al Señor a que esas almas también que están tristes, poderlas ayudar a que se sientan felices, que hay un Dios que los ama. Ahora, hermano, usted si tiene también como el significado de su nombre, si nos podría regalar también a nuestra familia.
1: Con mucho cariño. Es como te parece, hermana, que a medida que tú ibas mencionándonos el significado de tu nombre y de tu apellido de consagrada, recordaba lo que ocurrió con mi nombre. Con mi nombre ocurrió algo muy, no sé, algo muy especial. ¿Cómo les parece, hermanos, que, bueno, nos dan mucha libertad para escoger el nombre y sobre todo lo hacemos en oración? Porque antiguamente en las comunidades era la madre superior a la que le escogía el nombre a la hermana y colocaban unos nombres que la hermana tenía que quedarse calladita, porque muchas veces hasta ni les gustaba el nombre, pero lo escogió la superiora, hay que respetarlo. Ya actualmente, gracias a Dios, cada uno de nosotros lo podemos escoger, no un nombre así como así de la noche a la mañana, sino en oración, lo que Dios vaya inspirando y el por qué. Yo muchas veces traté de cambiarme el nombre y algo pasaba, hasta que llegó un momento en que yo le dije al Señor, bueno, Señor, la verdad que no entiendo. O sea, ¿qué me quieres decir con esto? Fui al sagrario, oré un ratico y el Señor de verdad que me inspiró algo muy bonito, me habló al corazón y me lo explicó así de manera sencilla. Y Él me dijo, mira, cuando tú estabas en el monasterio, allá compartiste con las hermanas algo muy bonito del carisma, como fue la pasión de Cristo. Por eso quiero que te dejes el Elena, porque esa Elena representa la pasión de Cristo en memoria a Santa Elena, que fue quien hablaban mucho del hallazgo de la Santa Cruz. Tuvo que ver con el hallazgo de la Santa Cruz. Y quiero que te dejes el Clara, porque tiene que ver mucho con la Eucaristía y tú eres eucarística. Sí, el mero hecho de pertenecer a la comunidad CPC es porque eres eucarística. Y entonces es una combinación muy linda del carisma de las pasionistas donde yo estuve en Medellín y del carisma nuestro que es la Eucaristía como centro. Y mi nombre, Clara Elena, es del nombre de bautismo. Entonces Él permitió que me lo dejara. Y ya el apellido del Espíritu Santo, porque de verdad cuando yo paso de las pasionistas a las comunicadoras, el Señor hace una renovación a nivel de mi ser interior muy bonita, que después más adelante les contaré en qué consistió, y lo escogí en un tiempo de Pentecostés, el apellido del Espíritu Santo. Entonces, mi nombre, Clara Elena, el Espíritu Santo, mucho gusto para servirles con todo el corazón.
0: ¡Qué hermosa, hermana! Muchísimas gracias por contarnos.
1: Fue muy bonito.
0: Debió haber sido hermosísimo. Y ahora, pues, hablando de lo hermoso que es el nombre, ya nos vamos para nuestra sección de presencia de amor. Así que digamos juntos, Padre, que todos seamos una sola familia para gloria tuya.
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0: Bueno, querida familia, qué alegría tenerlos en esta sección tan hermosa. Y queremos saludar a todos nuestros oyentes de Radio Católica Mundial. EWTN, gracias por escucharnos, los que tengan inquietud hacia pues este carisma, hacia esta espiritualidad comunicadora eucarística del Padre Celestial, nos pueden escribir a los siguientes números, +57 322 270 3167. Ya saben que por ahí nos pueden escribir, estaremos pendientes. Y saludamos desde Facebook a Meli Chávez, Guadalupe, saludamos también a Alonso, a Lorena González, Verónica Valla, Raquel Zambrano, Sensen, Gaby Flores, Gabriel López, Nan de Lelis y Luna Mendoza.

0: Y también a los que se conectan en YouTube, a Lucy Ventura, perdón, a Lucy, Hilda Lucy Fajardo, a Matt Watson, es que por aquí tengo en mi mente a otra Lucy, que oramos mucho por ella. Y a todos los que se conectan en YouTube, gracias por estar aquí, que Dios los siga bendiciendo, gracias por sus comentarios. Y ahora vamos a hablar sobre ese corazón que tanto ama. Ese corazón que tanto nos ama a cada uno de nosotros, que nos ha adoptado como hijos suyos, que es el refugio de los pecadores, que también los pecadores que quieren cambiar de vida, es ese refugio. Es un corazón puro y sin mancha. Es un corazón lleno de amor y encendido. Vamos a hablar del Inmaculado Corazón de María. Hermana, cuéntenos a nuestros hermanos, a nuestros hermanitos que nos oyen, que tal vez no tienen ni idea de lo que es este corazón, que tal vez lo han escuchado, pero no saben de esta solemnidad tan hermosa, esta celebración que vamos a tener este día, el día sábado 13 de junio, que es el Inmaculado Corazón de María. Y antesala, a su hijo lo vamos a tener el día de mañana, 12 de junio, como el Sagrado Corazón de Jesús. Cuéntenos un poco.
1: Sí, hermana. Bueno, entonces es riquísimo la oportunidad que nos da Dios de hablar de algo tan hermoso como es este bello corazón de María. Cierto día le preguntaron al padre San Pío de Pietrelcina: Padre, ¿usted por qué es que insiste tantísimo en la consagración al corazón inmaculado de María? La verdad, hermanos, es que la gente lo escuchaba constantemente hablar de ella, de nuestra madre. Y ellos bien sabían que al hablar de María, el padre San Pío infundía muchísimo que nos refugiáramos en ella, que la gente se refugiara en ella. Por eso es muy lindo leer los escritos del padre San Pío y ahí nos damos cuenta cómo amaba a Nuestra Señora. Hermana, qué bueno que tú le compartieras a nuestros oyentes acerca de la actitud que tomó el padre San Pío frente a esa pregunta.
0: Dios mío, su actitud fue de silencio. Tomó silencio unos instantes y antes de decir esas palabras que iban a calar, que iban a llegar a los corazones de esas personas que lo estaban escuchando, que le hacían pues estas preguntas, y él le dijo a ellos: el corazón de María, ese es el único lugar donde Satanás nunca ha puesto ni pondrá jamás un pie. Esto decía este santo y de verdad que impresionante porque es real. El corazón inmaculado de María, el que se refugie en él, será resguardado. Y ella no va a dejar perder ese hijo que tanto se le confía a ella. Ahora, hermana, ¿a qué clase de refugio se refería el Padre San Pío? ¿Cuál era ese refugio?
1: Hermoso. Bueno, primero que todo, el Padre San Pío no hablaba tanto de un lugar físico, sino de un refugio espiritual. Y es que para el Padre San Pío, el corazón inmaculado de nuestra Madre María era ese espacio seguro, segurísimo para todas aquellas personas que deseaban serle fieles a Dios. Así es que, hermanos, ahí está la clave. Si tú estás siendo tentado en la fidelidad por A o B motivo, recurre al refugio de María, porque ella ahí te protege y ayuda a alejar todo demonio que te invite a serle fiel a tu pareja o que te invite a serle fiel al mismo Dios, infiel al mismo Dios, porque el enemigo eso es lo que busca, que le seamos infieles a Dios y a todo lo que signifique esa palabra en la misión que tenemos aquí en esta tierra. Entonces, ¿cómo no va a ser un refugio seguro si allí es donde reina la humildad, la pureza, la obediencia perfecta al Señor? Y como tú decías ahorita, me encanta, allí no puede establecer el enemigo su dominio. No, no, no, y no, porque estamos refugiados por ella. Es que mira lo bonito. El enemigo no puede establecer allí dominio, pero la Santísima Virgen María recibió del mismo cielo la potestad para pisotear la cabeza de Satanás. Entonces ahí la llevamos de ganar con ella.
0: Exacto, hermana.
1: Entonces, mi hermanita, qué bueno que tú nos contaras acerca de la unión que hablaba el Padre San Pío en lo que tenía que ver de la unión con María Santísima.

0: Santísima.
1: Pues mira, hermana, que el santo animaba a todos a consagrarse al Inmaculado Corazón de María. Él siempre estaba pensando que el que se consagrara a María Santísima iba a estar totalmente seguro de las garras de Satanás, y que le pedía a todos que se consagraran a ese Inmaculado Corazón, porque el que se consagra a María, pues ella lo va a llevar hacia ese puerto seguro que es Jesús Eucaristía, que es el corazón de Jesús, de el Hijo. Entonces, pues lo insistía mucho. Y mire que como una madre, María es como una madre que protege a sus hijos durante una tormenta. Imagínense una mamá que el hijo está chiquito, está pequeñito, y ese día está lloviendo, está relampagueando, y el hijito está con miedo. Pues ella va a quererlo proteger. Venga, mi amor, venga, yo lo sostengo en mis brazos. Venga, tranquilo, no tengas miedo. Y ella, pues, María Santísima nos lo hace saber. No tengan miedo. ¿Acaso no estoy aquí, que soy tu madre? Se lo dijo a San Juan Diego. Y también nos lo dice a nosotros. ¿Acaso no estoy yo aquí, que soy tu madre? Juan Dieguito, el más pequeño de mis hijos. Entonces, pues, nos invitaba a este gran santo a consagrarnos a María Santísima. Ojalá alguno si puede consagrarse al Inmaculado Corazón de María. Vea, ella nunca lo va a dejar perder. Ella no deja perder nada de cuanto a ella se confía. Y ahora, hermana, cuéntenos usted, ¿en qué consiste la consagración al Inmaculado Corazón de María?
0: Bueno, esa pregunta está deliciosa, porque sí, yo creo que muchos hermanos nuestros anhelan saber. A ver,
1: hermana, antes, ¿usted es consagrada a la Virgen
0: sí,
1: María?
0: Sí, me siento sí, feliz de pertenecerle a ella, porque si le pertenezco a ella, le pertenezco a Jesús, mejor dicho, feliz, feliz. Así es que la invitación que les hace la hermanita, mejor dicho, acójanla con alegría, porque después se darán cuenta el significado que tiene. Bueno, entonces, ¿qué les podemos contar? Que la consagración al Inmaculado Corazón de María no es simplemente recitar una oración, no, es ir más allá, es entregarle a ella nuestra vida, entregarle las alegrías, las luchas, las caídas, los proyectos, y sobre todo, hermanos, confiando plenamente en que ella, de su mano, vamos directamente a Jesús. Y de Jesús a Dios. Entonces, ella siempre nos lleva a Dios, y eso es lo que a nosotros nos anima. Ahora, hay algo muy bonito, y es que esta historia de la devoción al corazón inmaculado de María está enmarcada en dos momentos muy claves. Qué bueno, hermanas, que nos compartieras a todos nosotros cuál es ese primer momento clave para esta devoción.
1: Bueno, hermana, imagínese, vamos a remontarnos en el siglo XVII en Francia. Vamos a Francia, vamos por allá, con San Juan Eudes. Algunos había escuchado de San Juan Eudes, de verdad que era un santo enamorado de la Virgen María, un santo que se preocupara porque los demás se consagraran a ella. Imagínese que, para contarles un poquito de San Juan Eudes, algo que me impresionó de su historia es que habían lugares de perdición, ¿sí?, donde las mujeres pues estaban ahí perdiendo su alma, ¿sí? Entonces él empezó a hacer como lugares de donde ellas pudieran estar allí y no cometieran esos pecados de adulterio o esos pecados donde pues de promiscuidad. Entonces él las creó como una congregación para que ellas también pudieran estar y pudieran conocer realmente el amor de Dios. Aunque muchos pues no estaban de acuerdo, porque decían, no, ¿y cómo así que ese sacerdote pues hacía esas cosas? Pero pues él decía que así también, como ellas se refugiaban en ese lugar, también nos podíamos refugiar todos los pecadores en el corazón inmaculado de María. Eso me pareció tan hermoso. Y él decía que el corazón de María es camino seguro hacia Jesús. El que ha probado el amor de María ya no podrá contentarse con la vanidad de este mundo, decía San Juan Eudes. Y miren que él era un gran devoto a la Virgen María y era un extraordinario misionero. Difundió en la iglesia las devociones del Sagrado Corazón de Jesús y del Inmaculado Corazón de María, los dos corazones por cuyos latidos se mantiene con vida este mundo. ¿Ustedes se imaginan? Este mundo realmente, gracias a Dios, tenemos vida hoy, tenemos, pues estamos vivos, aunque hay muchos que se están perdiendo, pero por ellos dos es que este mundo pues tiene vida. Porque ustedes se imaginan, donde ellos no estén en nuestras vidas, no tendría sentido esta vida. Y estaría como las películas de las princesas, no sé si alguno se lo ha visto. Pues yo sí, porque pues soy de esta época. La película donde todo era oscuro. Y cuando llega ese príncipe a darle el beso a la princesa, ella se despierta. Y ustedes no sé si han visto esas películas que, bueno, están sobre un hechizo, ¿no? Bueno, yo soy muy peliculera. Entonces, pues, todo está oscuro, hasta la princesa está toda triste, pero llega ese novio y le da ese beso, pues la despierta y todo se transforma. Lo mismo es Jesús y es María, que está con nosotros. Por eso, pues, todo lo transforman en nuestras vidas. Ahora, hermana, ahora cuéntenos usted, ¿cuál es ese segundo momento clave que tiene que ver con la devoción al Inmaculado Corazón de María?
0: Ese segundo nos vamos para Portugal. Ese ocurrió en Portugal. Allá tenía mucha relación con las apariciones de Fátima, ¿no? Yo sé que muchos de nuestros oyentes conocen la fecha en que la Virgen María se le aparece a los pastorcitos, como fue en 1917, y allí la Virgen les promete a ellos que ella volvería para pedir la consagración de Rusia a su Inmaculado Corazón y también para pedir la práctica de la comunión reparadora los primeros sábados, sobre todo durante 5 meses consecutivos. Entonces, qué bueno, hermana, contarle a nuestros oyentes si esa promesa al fin se cumplió.
1: Claro, hermana, porque mire que la promesa se cumplió el 10 de diciembre de 1925. Cuando la Virgen María y el Niño Jesús se aparecieron a Sor Lucía Sor Lucía es la que estuvo pues en la aparición de los tres pastorcitos. A Lucía, a ella pues se le apareció con el Niño Jesús. Estaban los dos en el convento de Pontevedra, y me disculparán, pues el nombre es un poco difícil. La Virgen le mostró su corazón rodeado de espinas, que es el símbolo de las ofensas y pecados de nosotros los hombres. Imagínense qué impresionante debió ser eso. Y el Niño Jesús le dijo: ten pena del corazón de tu Santísima Madre que está cubierto de espinas. O sea, le dijo como que recuerda que el corazón de mi madre está cubierto por espinas, por el ser humano, sí, que el hombre lo está lastimando. Entonces, al menos que tú la ames, que tú difundas el amor de María Santísima. Entonces, pues esto hizo ella. Ahora, hermana, también cuéntenos qué riqueza encierra el Inmaculado Corazón de María. ¿Cuál es la riqueza, el tesoro que hay ahí en ese corazón?
0: Hermanita, muchísimos, muchísimos. Aquí sí vale, mejor dicho, decir a viva voz, bendito sea el corazón Inmaculado de María. Porque, hermanos, porque este corazón hermoso es el refugio de los pecadores. Este corazón es el consuelo de los afligidos. Este corazón, algo hermoso, es que es el refugio de los desamparados. Así es que, hermanos, nunca dudemos de refugiarnos en ella, de pedir su consuelo, porque siempre tendremos la mano de una madre que nos acoge.
1: Así es, hermana. Muchísimas gracias a todos ustedes que han estado en esta sección. Ya hemos terminado. Muchas gracias.
2: Seguimos conectados. Seguimos conectados.
1: Bueno, seguimos conectados con el tema honrar su nombre. ¿Y cuál nombre? El nombre de Dios. Por ello, en el Antiguo Testamento nos dirigimos al Señor con características de Él, como el Shaddai, que significa el Todopoderoso, el Adonai, que significa

0: mi señor, el Elohim, que se usaba para decir Dios a todos los dioses, pues eso eran en esa época. Pero ellos decían que el Dios, es decir, es que es el mandamás, el único. En esa época lo decían así, y en el Antiguo Testamento.
1: Sí, hermana, y también es muy bueno observar otro aspecto, y era que la persona no podía mencionar el nombre de Dios. Incluso en el Antiguo Testamento sabemos solo que él dijo, yo soy. Inclusive aquí nos respalda mucho una parte de las Sagradas Escrituras, sobre todo recordar cuando Moisés fue enviado por Dios para que él fuera a hablar a su pueblo y a hablar al faraón en su nombre, en ese nombre poderoso de Jesús. Y nos lo respalda en el Éxodo 3:41, donde dice, diles que yo soy, me ha enviado, porque era que Moisés todo preocupado le preguntaba, Señor, y ese pueblo tan terco, tan testarudo, ¿qué les voy a decir? Yo, ¿cómo hago para referirme a ellos? No, diles que te envía yo soy. Bueno, y esto significaba que le mandó el mero mero, el poderoso, el que es la esencia de las cosas divinas. Entonces, para que nos demos cuenta, hermanos, desde el Antiguo Testamento, cómo tenía de poder el nombre de Jesús y todo lo que se obró en ese entonces, solo con el poderoso nombre de lo alto.
0: Así es, hermanita. Y miren que tanto Tomás de Aquino consideró que el que es, que está en Éxodo 3:14, es el nombre que mejor expresa la esencia divina. ¡Ah! Miren qué hermoso, la esencia de Dios, que es divino, que es todopoderoso, que es el alfa, el omega. Y es hermosísimo porque en las Sagradas Escrituras, y ojalá pues podamos leer las Escrituras para que podamos entender un poco mejor a la luz del Espíritu Santo. Entonces también a partir de estos datos podemos decir, primero, que nadie ha puesto el nombre a Dios. Muchos dirán, uy, pero ¿quién le puso el nombre a Dios? O cosas así. No, o sea, nadie se lo ha puesto. Él mismo nos lo ha dicho y nos lo ha revelado. Porque no hay nadie más grande que Él. Segundo, que al contrario, es Él quien nos revela su nombre. Qué hermoso que Dios, un papá, nos revele su nombre. Ustedes han visto algunas personas que tal vez no conocieron a su papá, que en vida no lo conocieron, o que el papá se fue de la casa y no volvió. Y conocer el nombre del papá, uy, debe ser impresionante para un hijo que su papá se le fue de la casa. Conocerlo, quién era, porque muchas veces la mamá es, no, yo no sé cómo se llama su papá. No le voy a decir el nombre de su papá para que usted no se sienta mal. Entonces, pues Dios nos revela su nombre. Y también el tercero es que Él nos ha dado nuestro nombre. Por lo tanto, es dueño y Señor nuestro. Miren qué regalo ser, que Dios sea nuestro dueño.
1: Es un regalo grandísimo, hermanos. Y también qué bueno apoyarnos en el catecismo, en el numeral 28:12, que dice claritico. El nombre de Dios es santo. Y por lo tanto se nos ha revelado y dado en la carne, en Jesús como Salvador. Revelado por lo que Él es, por su palabra y por su sacrificio. Jesús nos manifiesta el nombre del Padre y nos lo dice muy clarito en Juan 17:6, porque santifica Él mismo su nombre. Entonces mire que aquí también tiene un peso muy fuerte lo que es su palabra y lo que es su sacrificio, porque es que el nombre de Jesús no es poderoso así como así. El nombre de Jesús tiene peso porque su palabra lo respalda, porque su sacrificio también lo respalda. O sea que a eso también estamos llamados, para que el nombre que llevamos también sea coherente con lo que hagamos.
0: Así es, hermana. Y ya por último, cuéntenos un poquito del cuarto puntico que estábamos mencionando, que ya eran los tres. ¿Y el cuarto cuál sería?
1: Bueno, ese sería que por gracia de nuestro Señor Jesucristo, Él nos revela que su nombre es Padre de Amor. Trinidad Santísima, Padre Creador, Hijo Salvador y Espíritu Santo Santificador. hermoso.
0: Hermoso, hermano.
1: Esos son regalos tras regalos tras regalos. De hecho, un paquete completo.
0: Así es, hermana, que ojalá nosotros lo podamos recibir y honrar con todo ese honor, con todo ese amor, con todo ese amor. Ahora, ¿qué les parece, querida familia? Si damos una pausa musical, si nos refrescamos un poquito con una canción que nos lleve un poco a meditar sobre la Virgen María.

0: Seguimos conectados.
1: Bueno, volviendo a nuestro tema, honrar su nombre, veníamos hablando de lo grande que es el nombre de nuestro Señor, del poder que tiene y de la bondad que ha tenido con nosotros al revelarnos el nombre en su Hijo Jesús.
2: Bueno, ¿qué tal si empezamos aclarando? Como nos lo dice Catecismo en el numeral 2807, esto de santificado sea tu nombre. Al pie de la letra, así para que lo grabemos tantico, el término santificar debe entenderse aquí como el reconocimiento de Dios como santo y tratarle de una manera santa. ¡Qué hermoso, hermano! Hermana, porque mire que aquí lo que nos dice el catecismo es no solamente reconocer el tratarle así al Señor de una manera tan cercana, sino también que nunca se nos olvide que ese nombre es santo y que su significado será hoy y siempre, y lo fue en años anteriores y lo será por los siglos de los siglos.
1: Así es, hermana. Es tan santo el nombre de Dios que hay que poner mucho cuidado, ¿sí? También cuando nosotros usamos el nombre de Dios en vano, ¿sí? También los ejemplos que aparecen en las Escrituras son que el pronunciarlo de manera frívola como una expresión vacía o una grosería, eso es usar el nombre de Dios en vano. Hacer juramentos falsos invocando a Dios. Mire que basado en el mandamiento, no tomarás el nombre del Señor tu Dios en vano, que está en Éxodo capítulo 20, versículo 7, para que nosotros lo podamos investigar. El mentir o engañar el nombre de Dios, o sea, si nosotros vemos que Él es santo, ¿sí? que hemos aprendido que Él es más santo que nosotros, o sea, es el santo de los santos, que es nuestro Dios, es poderoso, nuestro Creador, lo respetaríamos cuando nos demos cuenta, respetaríamos y tendríamos el santo temor de Dios. Le pediríamos al Espíritu Santo: Espíritu Santo, por favor, regálame ese santo temor de Dios, porque temo también engañar a Dios así, de esa forma, ser infiel al Señor con esa falta de respeto. Entonces, por eso, si de pronto en algún momento hemos cometido ese pecado, pidámosle el perdón al Señor. Y confesémoslo, porque pues es necesario confesarlo y pedirle perdón al Señor, porque muchas veces uno no es consciente de lo que está diciendo con sus palabras. Por eso es necesario respetar al Santo de los Santos.
2: Exacto, y de pronto algunos de nuestros oyentes se preguntarán, bueno, tratarlo como santo, ¿cómo así? ¿Qué es eso? Entonces mira, con estas palabras sencillas lo vamos a comprender mejor. Este significado tiene que ver con la grandeza de Dios, que es inmensa, es infinita. Entonces, hay que tener en cuenta, hermanos, que Él no puede ser contenido por un solo lugar, y de eso lo hablábamos ayer muy claro. Y esto nos puede dar la noción de realmente lo que es la santidad. Obedecerle, porque Él es mi autoridad. Nunca se nos olvide eso, hermanos, que Él es mi autoridad. Porque Él me dio un nombre, porque Él me creó y es mi Padre. O sea, hay muchos motivos. Mi autoridad me dio un nombre, es mi Padre. Y cada vez que yo me refiero a Él, siempre tener presente estos momentos, y así nunca voy a olvidar frente a quién estoy hablando, frente a quién estoy orando, frente a quién me estoy expresando.
1: Exactamente, hermana, tenerlo muy en cuenta en nuestra vida. Y cuando tú conoces a alguien a quien admiras mucho, tú te le acercas con una delicadeza, mejor dicho, hasta nos perfumamos bien, nos vestimos súper bien cuando vemos a alguien que respetamos. Incluso, pues yo me imagino que más de uno que se da cuenta que el Santo Padre viene, el Papa León, que viene al país, Dios mío, se pone de la mejor forma. Otra persona que uno aprecia demasiado, uno se pone súper bien, elegante, bien bonito, más bonito. Entonces, pues así pasa mucho. Pero ojalá nosotros también, que cuando visitemos a nuestro Señor en la Eucaristía, a Jesús Eucaristía, podamos ir con esa reverencia, con esa delicadeza, con ese amor, esa alegría. ¿Nosotros hemos logrado esto con el Señor? Preguntémonos.
2: Hermana, esto es muy sencillo, pero a la vez es un poquito complicado. Uh-huh. Nos vamos a aferrar un poquito al catecismo para que lo discernamos mejor. En el numeral 28:14, depende inseparablemente de nuestra vida y de nuestra oración que su nombre sea santificado, sobre todo santificado entre las naciones. ¿Y por qué depende de nosotros? De nuestra coherencia, esa coherencia que tengamos en el hablar y en el actuar. Ojalá que tuviéramos tiempo de dar dos ejemplos para comprenderlo mejor. Vamos con el primero por si de pronto tenemos chance del segundo.
1: Así es, hermana. El primero, un tanto negativo. Hay que decirlo porque sucede muchísimo, ¿no? Una vez, un protestante dijo que no sería católico porque... ¿Ustedes creen por qué? Si yo supiera que Jesús está presente, vivo y real en la Santa Eucaristía, yo no me arrodillaría con reverencia y devoción ante el Dios de Abraham, de Isaac, de Jacob.

0: Jacob, el Dios que murió en la cruz y resucitó? Pero yo veo que los católicos no manifiestan eso con sus actos. Por lo tanto, Dios no está ahí. Eso decía el protestante con esa pregunta que interpelaba muchísimo a los católicos. Uy, ojalá, Dios mío, eso no nos lleguen a decir a nosotros y que no demos ese mal ejemplo a nuestros hermanos.
1: Uy, sí, qué vergüenza. Qué dolor, ¿no? Uh-huh. Dios mío, que Dios nos perdone. Comprendo, ¿verdad? El porque a veces todas esas críticas. Esto significa, hermanos, que a partir de nuestra coherencia de fe y también de la vida que llevemos, podemos llegar a santificar este bello nombre. Entonces, hermanos, ya finalizando, que nos quede un mensaje muy claro. Que no hagamos las cosas por costumbre o por incredulidad frente a lo que tiene que ver con nuestro buen Dios, porque acorde a cómo estemos siendo coherentes, o van a creer en este bello Dios o van a perder la fe muchos. Entonces esa responsabilidad nos queda a todos nosotros.
0: Así es, hermana. Bueno, para finalizar, regálenos una cortica oración que ya se nos está acabando el tiempo, bueno, hermana. Gracias.
1: Entonces les invitamos, hermanos, para que recojamos nuestra oración ante el Señor, nuestro corazón, en el nombre del Padre, del Hijo y del Espíritu Santo. Amén. Amén. Padre bueno, gracias inmensas te damos por todo lo que nos has enseñado acerca de cómo podemos llegar a santificar el bello nombre de Jesús. Danos de tu gracia, Señor, para ser coherentes con nuestros actos, con nuestras palabras. Perdónanos por las veces que hemos sido escándalo ante el prójimo. Venimos, Señor, a presentarte a cada uno de nuestros hermanos que se han unido a este lindo programa. Bendíceles, Señor. Dales la gracia de tener unidad contigo en su caminar, en su diario vivir. Y dales la gracia que están necesitando, Señor, para comprender de manera perfecta todo este mensaje de amor que hoy hemos transmitido en tu nombre. Y sobre todo, amado Padre Celestial, haz que el nombre de Jesús esté grabado en su corazón, en su mente, en su alma, y que en este bello nombre de Jesús sea que ellos tomen decisiones perfectas para su vida, para la vida que tú les has dado y para renunciar a todo aquello que no es tuyo, y que nunca olvidemos que el nombre de Jesús es poderoso. Gloria al Padre y al Hijo y al Espíritu Santo.
0: Como era en el principio, ahora y siempre, por los siglos de los siglos. Amén.
1: En el nombre del Padre, del Hijo y del Espíritu Santo. Amén. Amén.
0: Hemos estado con ustedes, las hermanas comunicadoras eucarísticas del Padre Celestial, la hermana
1: Clara Elena
0: y la hermana María Isabela. Con mucho cariño, gracias por todo. Hasta el próximo programa.
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Necesitamos de Dios, necesitamos de la gracia de su

Espíritu Santo para tener un corazón abierto al bien que puede nacer de nosotros y al bien que podemos recibir de los demás.

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1: Amigos oyentes, reciban un saludo de la redacción en español de Radio Vaticano, Vatican News, y quien los acompaña, Patricia Inestrosa. A continuación, en titulares, el contenido de la emisión de hoy, miércoles 17 de junio. En su catequesis, el Papa hizo un llamamiento, por un lado, celebrando con satisfacción el acuerdo alcanzado entre Irán y Estados Unidos tras un paciente proceso de negociación, agradeciendo a los países mediadores y expresando el deseo de que este pacto fortalezca la estabilidad y la confianza en Oriente Medio, pero por otro lado, lamentó profundamente la expansión de la guerra en Ucrania, denunciando la pérdida de vidas inocentes, el asesinato de socorristas y la destrucción del patrimonio cultural. Por último, expresó su solidaridad con los afectados, haciendo un firme llamamiento a la oración para que cese el conflicto, se apague el odio y se consolide una paz justa y duradera a través del diálogo. Luego, en su catequesis, como es tradición, la primera después de un viaje apostólico, esta vez a su viaje reciente en España, el Papa expresó su satisfacción de este encuentro con el pueblo español. A lo largo del viaje le consoló ver la alegre expresión de fe y afecto mostrada por el pueblo de Dios, así como las multitudes que le acogieron con tanto calor durante los diversos eventos.

0: León XIV percibió no solo la arraigada fe del pueblo español, sino también un deseo de unidad y esperanza que solo se pueden encontrar en Cristo y en su amor por nosotros. Que el acuerdo entre Estados Unidos e Irán ponga fin a la guerra, León XIV ya había hablado de este tema anoche, martes, al responder a las preguntas de los periodistas en Castel Gandolfo, al comentar su reciente viaje a España y afirmando también que deseaba que este acuerdo entre Estados Unidos e Irán sea realmente una solución a la guerra. Acojo con satisfacción el alcance de un acuerdo entre Irán y los Estados Unidos de Estados Unidos.
1: Que será firmado
0: en la jornada del viernes con el alentador resultado de un paciente trabajo de diálogo y de negociaciones. Expreso gratitud por los países que se comprometieron en favorecer este encuentro entre las partes y hacer posible esta iniciativa. Deseo que este acuerdo pueda contribuir a reforzar la confianza recíproca, la seguridad y la estabilidad de Oriente Medio, promoviendo esfuerzos de diálogo y cooperación entre los pueblos. Llegan también noticias dolorosas sobre la guerra en Ucrania, que continúa a prolongarse, tantas víctimas inocentes, las socorristas asesinados, iglesias y lugares de patrimonio culturales devastados por las llamas. Estoy cercano a cuantos lloran a sus queridos, a los heridos y a todos aquellos que en medio de la violencia continúan a servir la vida con coraje. Invito a todos a rezar para que esta guerra termine y pidamos al Señor que abra los caminos de diálogo y apague el odio y haga posible una paz justa y duradera.
2: Este es el llamamiento del Papa de hoy, que por un lado está celebrando con satisfacción el acuerdo alcanzado entre Irán y Estados Unidos, pero por otro lamenta la expansión de la guerra en Ucrania, pidiendo oración para que cese el conflicto, se apague el odio y se consolide una paz justa y duradera a través del diálogo.
0: Después del largo viaje a cuatro países africanos, esta vez me he encontrado inmerso en un país europeo de antigua y riquísima tradición católica. Y ha quedado claro que en la España de hoy, que ha conocido notables cambios sociales y culturales, el Papa ha sido acogido en todas partes con entusiasmo y apertura a la escucha. Doy gracias por ello a Dios y a todo el pueblo español, al Rey y a las autoridades civiles, a los obispos y a las comunidades eclesiales. León XIV expresó en su catequesis su alegría al pueblo de Dios, dijo, le ha confortado grandemente con la festiva manifestación de su fe y de su afecto. Además, como obispo de Roma, ha animado a los fieles a superar cualquier forma de división y contraposición y a cultivar siempre la comunión, el diálogo, la unidad en la diversidad.
3: Este es el servicio propio del sucesor de Pedro, servicio que en los viajes apostólicos encuentra una expresión específica, siempre adecuada a las situaciones eclesiales y sociales de los países visitados.
0: En el caso de España, el Papa pudo notar con alegría cómo la gente de todas las edades y condiciones esperaba la visita del Papa. En todas partes encontró multitudes que le dieron la bienvenida con gran cariño.
3: Este hecho no era algo que se pudiera dar por sentado y merece una reflexión.
0: Naturalmente, esta participación expresa ante todo, como decía, la fe del pueblo español. Al mismo tiempo, considero que manifiesta la necesidad generalizada de reencontrarse unidos sobre un fundamento verdadero y profundo, no ideológico ni de interés parcial. Ese fundamento que solo Cristo, en último término, puede asegurar y que el Evangelio, a través de las necesarias inculturaciones, puede transmitir a la vida de los pueblos.

puede hacerlo porque su mensaje responde plenamente a estas dos exigencias, la búsqueda de la verdad y la sed de justicia. Luego fue entrando en los particulares del viaje. En Madrid y Barcelona se reunió con el pueblo de Dios en las grandes catedrales, así como en los modernísimos estadios. Rezaron el Santo Rosario en la Abadía de Montserrat. Celebraron en la Sagrada Familia, símbolo majestuoso, dijo, sinfonía de piedra y luz que habla a todos del misterio cristiano. Este encuentro de lo antiguo y lo moderno, de la tradición católica y la cultura contemporánea, me ha hecho percibir directamente el carácter propio de Europa, su riqueza inestimable como realidad actual no superada. Se trata de un patrimonio que hay que custodiar con cuidado para poder invertirlo en el hoy global con sus desafíos históricos, la paz, la ecología integral, el desarrollo equitativo y sostenible, el respeto a la dignidad humana. Son desafíos que el Concilio Vaticano II ya había reconocido claramente y sobre los que ha regresado el magisterio sucesivo hasta su reciente encíclica Magnifica Humanitas, que tiene como objetivo, dijo, la custodia de la persona humana en el tiempo de la inteligencia artificial. León XIV percibió, como dijo en su catequesis, a través de los diversos encuentros, la necesidad de escuchar en la voz del Papa el Evangelio de la Esperanza para esta humanidad nuestra de hoy, muy afectada por las consecuencias negativas de un modelo de desarrollo engañoso. Esta necesidad, que ha encontrado expresión en los numerosos testimonios que he podido escuchar, testimonios unas veces conmovedores, otras edificantes, la he encontrado también y sobre todo en los rostros de los pequeños y de los pobres que he encontrado, del niño que en la parroquia me ha leído su carta, de algunas de las víctimas de abusos que piden ser escuchadas, de los detenidos que me esperaban en la cárcel, de los jóvenes llenos de inquietudes y de proyectos, de los migrantes en los centros de la acogida de las Canarias. Precisamente allí, en las Islas Canarias, última etapa de su itinerario, el Papa encontró una clave de interpretación general. Se la ofreció, por un lado, la misma posición geográfica del archipiélago y, por otra, la realidad de una iglesia local que acoge a un gran número de migrantes forzados procedentes, sobre todo, de África. Al respecto, en su viaje, así como lo hizo ante los diputados en Madrid, el Papa lo recordó en las Canarias. El fenómeno migratorio es complejo y requiere planes de acción orgánicos y concertados. Pero esta clave de interpretación abre una perspectiva diversa y más amplia. Nos hace entender que estamos llamados a releer el Evangelio en el mundo de hoy, intercambiándonos los dones de nuestras respectivas culturas y, en especial, los frutos que produce en ellas la fecundidad del mensaje de Cristo. Y uno de estos frutos es precisamente el diálogo entre las personas y entre los pueblos, el encuentro con espíritu de fraternidad que permite descubrir y apreciar recíprocamente los valores de los que el otro es portador. Este camino no es fácil, requiere buena voluntad y la ayuda de Dios, pero es el camino que conduce a la civilización del amor. Sobre el lema del viaje, alzad la mirada, el pontífice dijo que son palabras que Jesús dirige a sus primeros discípulos para enseñarles a ver en las personas y en las multitudes el deseo de vida, de verdad, de plenitud. El Señor repite estas palabras primero a él, dijo, vicario de Cristo, con su gracia lo experimentó durante el viaje. Hoy quisiera compartir con ustedes esta invitación. Alcemos la mirada. Aprendamos de Jesús a mirar al prójimo, la gente, el mundo, con los ojos de Dios, es decir, con amor, respeto y compasión. Finalmente, dio gracias a quienes rezaron por el éxito de este viaje apostólico, especialmente a las comunidades de monjas contemplativas, que en España, gracias a Dios, dijo, son muy numerosas. El Papa pidió que no cesen de rezar para que, mediante la intercesión de la Virgen María, las semillas que ha esparcido den frutos abundantes.

0: El Papa León XIV este martes, antes de regresar de Castel Gandolfo al Vaticano, compartió con algunos periodistas sobre su reciente viaje apostólico a España. La gente muy contenta y yo ciertamente contento. A la vez invitó a que se siga trabajando por el bien común en el país ibérico. También fue consultado por la Iglesia y los lefebrianos y sobre el reciente acuerdo entre Estados Unidos e Irán y el tema de la migración.
1: De verdad, la respuesta entusiasta de tantas personas en todos los lugares. Uno podía pensar que aquí sí, aquí quizás menos, aquí sí o no, pero la verdad es que ha sido una cosa muy hermosa. Cada momento muy bien preparado. Hay que decir también que los obispos, con tantos laicos, tantos voluntarios en todos los lugares que han trabajado para preparar todo, ha sido maravilloso. Lo que he visto, la gente muy contenta, yo ciertamente contento de poder celebrar.
0: Consultado sobre los frutos que espera en España luego del discurso en el Congreso, señaló:
1: bueno, es un momento particular en la política. Yo no quiero entrar en la política de España, como tampoco de otros países, pero la invitación al diálogo, la invitación a escucharnos unos a otros y no siempre estar criticando e insultando la oposición sin llegar a acuerdos para el bien común, ¿no? Eso sería un poco y con esos enfoques que hablé ahí, sobre todo la dignidad humana, respeto por cada persona.
0: También fue abordado sobre el tema de los migrantes tras la entrada en vigor del Pacto de la Unión Europea sobre Migración y Asilo. Al respecto, recordó que muchas veces no reconocemos las razones por las que estas personas se vieron obligadas a abandonar sus países. Son muchas: violencia, guerra, conflicto, y por lo tanto, limitarse a decir lo echamos así, nos lavamos las manos del problema, no le parece al Papa la respuesta más cristiana. Hay que respetar, dijo, verdaderamente a las personas, examinar cada caso y sobre todo tratar a las personas con respeto como seres humanos. León XIV también respondió sobre las reuniones del G7 en las que los jefes de Estado y Gobierno se han reunido en Evian, Francia, y sobre el acuerdo entre Estados Unidos e Irán. Negociaciones, dijo, gracias a Dios, al menos existe este memorándum que, según dicen, se firmará oficialmente el viernes. Aún quedan varios puntos por concretar, afirmó el Papa, pero siempre es mejor hacerlo mediante el diálogo y la negociación y no volviendo a la guerra. El deseo es que sea realmente una solución a la guerra, que la guerra haya terminado de verdad y que podamos, dijo, seguir adelante por el bien de todos, eliminar las armas nucleares, eso sí, buscar el bien de todos los pueblos, buscar cómo resolver los problemas, también a nivel económico y social, que se han creado en este tiempo. El Papa también se le planteó una pregunta sobre el caso de la Fraternidad San Pío X, que el 1 de julio Necón llevará a cabo 4 consagraciones episcopales sin mandato papal, a pesar de la advertencia de la Santa Sede sobre el riesgo de un cisma. Al respecto, el pontífice recuerda los contactos del Dicasterio para la Doctrina de la Fe con la Fraternidad. Seguimos considerando la posibilidad de hacer otro llamamiento para decirles: no hagan esto, intentemos vivir la comunión en iglesia, pero es su elección. Hasta aquí, amigos oyentes, con nuestra información. Gracias por haber estado en sintonía de Vatican News, Radio Vaticano. Hasta la próxima.

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Y Jesús dijo: No se enciende una lámpara de aceite para cubrirla con una vasija de barro, sino que se pone sobre el candelero para que alumbre a todos los que están en la casa. Brille su luz delante de los hombres, de modo que al ver sus buenas obras, den gloria a su Padre que está en los cielos.

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3: Hola, ¿qué tal? Bienvenidos a su programa Conversando la Fe. Les saluda Blanca Maravilla, aquí desde estos benditos estudios de Radio Santísimo Sacramento. Un placer, una alegría para mí poder darles la bienvenida a todos ustedes que nos están escuchando, ya sea a través de nuestra radio, Radio Santísimo Sacramento, aquí en el norte de California, o también a través de EWTN, Radio Católica Mundial, en cualquier otra parte del mundo desde donde se unen a nosotros. Gracias a Dios que continuamos nuestro caminar, yo le llamo un peregrinar hacia el centro del Sagrado Corazón. Para mí es esta devoción, consagración al Sagrado Corazón, sé que es un inicio y el Sagrado Corazón es infinito, pero hacia allí yo creo que es donde Él nos está llamando, a peregrinar hacia mar adentro, el mar de su corazón, el mar de su misericordia, el mar de todas estas gracias que Él quiere darnos, porque sin ellas no podemos avanzar en la vida espiritual, y si no avanzamos en la vida espiritual, no somos felices, hermanos. La vida espiritual sobre todo nos llama a amar. Y para poder amar, necesitamos primero habernos sentido amados. Nadie da lo que no tiene. ¿Yo cómo voy a amar a alguien si no me he sentido yo amada? Pero si todos estamos con esta falta de amor, alguien tiene que empezar. En tu hogar, sé tú, ábrete al Sagrado Corazón, recibe su amor y empieza a ser ese canal para los demás. Yo creo que este es el llamado. Al menos yo lo tomo para mí. Yo quiero ser ese canal del amor, de la gracia de nuestro Dios en mi hogar, y yo le pido mucho para que un día todos le conozcan, le amen y le sigan, porque sé verdaderamente que es allí donde vamos a vivir esa plenitud que para la cual Él nos creó y padeció tanto para que

0: fuese posible. Espero que también ustedes estén gozando de este libro, de la devoción al Sagrado Corazón. Estamos en esta parte donde el padre Jim Crozet nos está diciendo, nos está avisando, yo creo. Este es como un aviso. ¿Qué te impide a ti vivirte en este Sagrado Corazón? Pues si no tenemos estas disposiciones, no lo vamos a lograr. Y las disposiciones que él marca son cuatro: el horror al pecado, una fe viva, un deseo grande de amar a Jesucristo y el recogimiento interior. Nos hemos detenido toda esta semana en el recogimiento interior porque, como les decíamos y nos dice él, el mismo padre Jim Crozet, que es el fundamento, es la clave, es la piedra angular. Así como Jesucristo es la piedra angular para todos nosotros, para de su iglesia, pues en esa iglesia interior, la piedra angular, el recogimiento. ¿Con ustedes?
1: Hola, ¿qué tal? Les saluda con mucho gusto Edith González.
2: Hola, ¿qué tal? Yo soy Guillermo Robles, aquí del Santuario Nacional de Nuestra Señora de Guadalupe en Sacramento, y mandándoles saludos a todos aquellos que van escuchándonos y manejando.
3: Y yo soy la hermana Yolanda Barajas, misionera de la Fraternidad Verbum Dei, que agradece su sintonía. Muchísimas gracias por acompañarnos, por haber asumido este reto de cómo ser conscientes de lo que nos dispersa y de lo que nos integra. Así que un saludo a todas las personas que han hecho esta semana ese ejercicio de hacer poco y bien, que nos deje estar presentes ahí en lo que estamos haciendo, sea lo que cada uno está haciendo, perdón, estar presentes. Así que vamos a seguir profundizando, ¿verdad?, para que nos aproveche este tiempo y ir viendo cómo podemos ir puliendo esa dispersión para irnos integrando, que decíamos que un hombre no disperso es una persona que tiene el corazón centrado. Personas de corazón centrado en Cristo, ¿verdad? Entonces vamos a escuchar qué consejos nos sigue dando este padre, este libro que escrito prácticamente parece para el siglo de hoy, pero que fue escrito pues hace 200 años, que las cosas de Dios no pasan.
0: Bueno, estamos ya en la página 69, en el último párrafo, y dice así: y si no tuviéramos gran cuidado en conservar este recogimiento, estaríamos tan lejos de corresponder a los designios de Dios que ni siquiera los conoceremos. Y por eso no llegaremos jamás al grado de santidad y perfección que nuestro estado pide. Un hombre cuyo corazón no está recogido se dispersa por todas partes sin hallar en ninguna descanso y busca ansioso todo género de objetos sin poder saciarse con ninguno. En cambio, si se diera al recogimiento o entrase dentro de sí mismo, encontraría allí a Dios y gustaría de Dios, y su presencia le llenaría con tal abundancia de bienes que no iría más a otra parte a buscar con qué llenar el vacío de sus deseos. Esto se ve todos los días en las personas escogidas. Podemos pensar que su gusto por retirarse y que su pena por tener que ocuparse en lo exterior es efecto de su melancolía. Nada de eso. La causa es que sienten a Dios dentro de sí mismas, y las dulzuras inefables que llenan su corazón hacen que todas las diversiones y placeres del mundo les sepan a poco y sin sabor, lo que les causa repulsión. Cuando se ha gustado una vez de lo que es Dios y las cosas del Espíritu, todo lo que tiene sabor a carne y sangre parece desabrido. Admirable es el provecho que se saca de la vida interior después de que se ha establecido en nosotros. Se puede decir que solamente estas almas gustan de Dios y sienten las verdaderas dulzuras de la virtud. No sé si es efecto del recogimiento interior o es el premio del cuidado que se tiene por andar siempre unido a Dios. Pero lo cierto es que un hombre recogido posee la fe, la esperanza y la caridad en un modo tan sublime que nada es capaz de hacerlo vacilar. Casi sin darse cuenta, se ve superior a todos los temores humanos. Siempre se mantiene en un mismo ser y su espíritu está inmóvil, siempre en Dios. De todo lo que ve y oye, toma ocasión para alzar el pensamiento a Dios. En las criaturas no ve sino a Dios, parecido a aquellos que han mirado durante un largo espacio al sol. Si luego miran a cualquier objeto, les parece siempre que ven el sol. ¡Wow! Yo para mí les comparto que esta lectura me dio así como el ¡ah! Bendito sea Dios, gracias porque todo es gracia. A mí me ha estado pasando ciertas de estas cosas y yo me dolía mucho, no sé por qué, como me apachurraba mi corazón cuando me decían, ay, es que tú todo, en todo quieres hablar de Dios, o ay mamá, tú todo terminas sacando a Dios. Y así como que después me sentía como, tengo que tener cuidado de no estar hablando siempre de Dios porque como es algo que no gusta. Pero leyendo esto digo, ah, por eso, por eso yo me todo a Dios.
1: Ajá. Es muy bonito y uno tiene ganas de eso. Tienes ganas de poder ver en ese vecino, en esa persona que me cae tan mal o es que ver ahí a Dios. ¿Y cómo lo podemos hacer? Pues con este recogimiento y con este nivel de entrega, de querer estar siempre ahí, o sea, a como nos dice que estas personas que han alcanzado ese recogimiento no disfrutan ya de las cosas del mundo, o sea, ya de las diversiones que a veces antes, bueno, pero es que a mí antes me gustaba mucho ir los viernes a bailar y tomarme unos tragos con mis amigos, y ahora voy y ya no lo disfruto, no lo disfrutas. O sea, mi hija, a veces me dicen, ay mamá, ya eres bien agua, dicen una palabra muy fea, ya eres ya no te diviertes, ya eres bien aburrida, que no sé qué, y digo, bueno, pero es que realmente a veces no lo disfruto. Hay cosas que no son malas y que a veces sí digo, bueno, lo voy a hacer porque quiero pasar tiempo con mis hijas, porque quiero estar aquí o hacer, o me sacrifico porque a mi esposo le gusta ir a los conciertos súper ruidosos y a mí me duele la cabeza y no los disfruto, pero son cosas que uno se sacrifica por la felicidad, el bien de las otras personas, convivir, o sea, tampoco nos vamos a ir de ermitaños por allá, yo sola quiero estar nada más con Dios y sentir esto todo el tiempo, no, en medio de nuestras ocupaciones, aquí lo dice, donde quiera que estemos, podemos tener ese recogimiento, obviamente buscar sí lugares y tiempos de solamente yo con Dios y tener esos espacios de silencio total, pero en medio de mis labores, en medio de lo que yo hago, sentir esta necesidad de estarlo viendo, de estar platicando con Él, de tenerlo presente en todo, es algo que si se logra y si luego nos fallamos y luego queremos lograr otra vez, pues yo pienso que eso es nuestra vida aquí en la tierra, ¿no? Tratar de estar luchando por eso día a día.
3: A mí me hace gracia porque esto que estamos hablando ahorita, a mí me recuerda como, pues estos son temas mucho de vida consagrada, ¿verdad? Y estarlo hablando con laicos se me hace como muy interesante, ¿no? Y más con nuestra audiencia, porque dice, una vez que tú gustas a Dios, pero es lo que dijo San Pablo, fíjense, lo dijo San Pablo y está en las cartas paulinas, que dice, cuando has gustado a Dios, con su encuentro con Dios, lo demás... Dice una palabra muy fea, ¿no? Me sabe a estiércol. Por comparado. Entonces, voy a poner yo otro ejemplo, ¿no? Cuando tú has comido una buena comida, pero buena, y pruebas los chetos y los fritos y los... pues ya no los comes tanto. Dices, es que eso nomás me infla la panza, pero no me da nutrición, ¿no? No me es saludable. Pues es lo mismo acá con Dios. Cuando ya pruebas una buena comida, le pruebas a Él, te gusta Dios, esos bienes, esa paz, esa alegría. Yo les digo que muchas veces vas a las tiendas, pero como de placer. Eso me encanta. Y veo todo y no necesito nada, Jesús. Vámonos de vuelta.

0: Bueno, señor, ¿a qué vas a la tienda? A ver que no necesito nada. Y dejas, o sea, que claro que no necesitas, porque antes dices, ay, yo quería esto, y quería esto, quería esto, quería esto, y ahora dices, hombre, a veces sí, pues me gustaría un suétercito ancho, ¿verdad?, para variarle al negro, pero no lo hallo y pues será para otra ocasión, no necesito nada, señor. Entonces, qué bonito, ¿no? Pero es de verdad, hermanos, no es mentira. O sea, cuando gustas la buena, cuán bueno es el Señor, lo otro no es que te sepa así como simplemente lo del sol, ¿no? Es verdad, cuando tú ves el sol quedas así y ya quedas como en todo ves el sol porque queda así como las manchas en tus ojos. Qué bonito llegar a eso. Saber disfrutar de la vida, de un buen concierto, pero saber que no pongo mi 100% en eso, pongo mis 15%, lo disfruto, lo gozo, pero chac. No, mi hermano llegó un día, a mí me encantaba antes el rock, el Electric Light Orquesta, y vino aquí a Sacramento, y ándale, vamos, vamos, vamos. En mi tiempo, imagínate, wow. Y ahora, pues sí, qué bonito, ¿no? Qué bonito, eran mis cantos de mi tiempo, mozos, pero nomás hasta ahí. O sea, sí lo disfrutas, pero en un 15%, en un 20%, pero ya tienes tus gustos en otro. Así que esto es lo que nos está
1: Yo creo
0: invitando.
1: que yendo un poco a lo que decía Blanca, que los hijos te critican porque todos volcamos a Dios, pero yo creo que es definitivamente conforme a uno creciendo, vas creciendo espiritualmente, aunque sea poquito, ¿verdad? No te vamos a decir, yo no te voy a decir que he crecido lo que tenía que crecer, pero sí hemos crecido, te das cuenta que verdaderamente lo espiritual te da lo que verdaderamente ocupas. A veces, como somos jóvenes y nuestros jóvenes de hoy día, yo los entiendo perfectamente, pues quieren probar de todo prácticamente, por así decirlo. Quieren gastar, quieren comprarse, quieren el carro o el teléfono último, quieren todo lo nuevo. Y nosotros nos vamos dando cuenta que no es necesario tanto para estar bien. A veces, mientras menos te das cuenta, te da más paz. Pero cuando eres joven, lo sientes al revés, o sea, quieres comerte el mundo y quieres comprar el mundo y quieres hacer tantas cosas, porque eres joven y porque todavía no tienes el crecimiento que ahora tenemos. Entonces, sí hay que comprenderlos a ellos porque están creciendo, o sea, tarde o temprano van a cambiar, van a comprender, van a entender que ¿a poco no te pasa a ti ahora que de repente dices, ¿por qué yo hice eso? ¿Por qué compré eso? ¿Para qué gasté en eso? ¿Por qué gastaba yo tanto en estas cosas? ¿Por qué estaba yo enfocado en tener, en hacer? Cuando ahora te das cuenta que la verdadera paz la encuentras aquí, en este tipo de cosas, en estos libros, en estas oraciones, en el acercarte a Dios. Es donde verdaderamente encuentras la felicidad y la paz. A veces creemos que mucho es necesario y el mucho a veces nunca es suficiente y se te vuelve un hábito malo. El que quieres mucho y después tienes mucho y quieres mucho más y luego más y más y más y más. Y se nos vuelve así como inalcanzable, ¿verdad? Pero bueno. Vamos a volver a la lectura porque si no,
0: Vamos a seguir saboreando.
1: quedamos aquí en el sol, ¿verdad? Ok. Pues página 70 continuamos. No por esto se ha de pensar que el recogimiento interior nos hace ociosos y que alimenta la inoperatividad. Un hombre verdaderamente recogido es más activo y hace más bien y mayor servicio a la iglesia. En un día que otros 100 hombres que no son recogidos lo pueden lograr en muchos años, aunque tuviesen muchos más talentos naturales. No solamente porque la distracción impide el fruto que se suele producir, el celo, sino también porque un hombre no recogido que trabaja mucho es como máximo un hombre que trabaja por Dios. Sin embargo, por medio del recogimiento es Dios mismo quien obra a través de este hombre. Quiero decir que una persona que no vive en el recogimiento interior puede tener a Dios por motivo de sus acciones, pero al temperamento de cada cual, el amor propio y la inclinación del genio tendrán generalmente la mayor parte de sus buenas obras. Y al contrario, una persona recogida, atenta siempre a sí misma y a Dios, siempre está alerta contra los impetuos del temperamento y contra los engaños del amor propio. Y nada obra que no sea por Dios y según los impulsos del Espíritu de Dios.

0: ¿Qué te pareció?
1: Pues nos lleva prácticamente, creo que como a lo mismo, ¿verdad? O sea, mientras más recogido vivas, más productivo serás en la oración y que muchos más. O sea, a lo mejor lo vas a notar. Verdaderamente estás recogido, estás interiormente en ti y dices, pues ahí, de aquí soy. Es lo que comentábamos ahorita, ¿verdad? O sea, el recogimiento quiere decir menos siempre, o sea, pero más a Dios. Menos exterior, más a Dios. Ese es el recogimiento. Entonces, yo creo que es cuando vas a producir, vas a dar tus mejores frutos.
2: Y yo creo que a lo mejor en nuestros mismos ministerios, en la iglesia, o hemos escuchado, visto testimonios, yo he visto testimonios de personas que, como lo dice aquí, o sea, han logrado cosas tan grandes que muchas otras personas no han logrado ni con sus talentos, ni con sus estudios, ni con simplemente hermana Angélica, o sea, EWTN, que nos están escuchando, hermana Angélica, o sea, ella no sabía nada de tecnología de comunicaciones, de nada, pero porque ella tenía este recogimiento, esta comunicación, este amor a Dios, sabía perfectamente lo que Dios le estaba pidiendo y no le importó enfocar todos sus esfuerzos en eso para lograrlo, para conseguirlo, para la gloria de Dios, para la gloria de Dios. Entonces, lo que muchos creían imposible y pensaban que no iba a poder hacer porque necesitaba muchísimos profesionales y muchísimas cosas que no tenía para lograrlo, se logra. Y se puede ver también en diferentes lugares, en diferentes cosas, que Dios escoge a las personas que tienen ese recogimiento, que tienen esa capacidad de poder decir, aquí estoy, Señor, me falta mucho, no sé cómo lo voy a hacer, pero tú me lo estás pidiendo y lo vamos a lograr. Es Dios quien actúa.
0: Claro, claro.
3: Y a mí quiero decir algo, porque dijiste que Dios escoge. Y muchas veces cuando le llaman a Samia y dicen, no, es que Dios nos ama a todos. Yo digo, Dios no escoge a las personas que tienen recogimiento. Él quiere que vivamos en Él todo. Él quisiera poder obrar en cada uno de nosotros, a través de cada uno de nosotros, así para es, extender el reino de su Padre. A mí me encantó lo que dice ahí, que qué diferencia estar haciendo las cosas aún cuando las estás haciendo por Dios, que permitir que sea Dios el que obra a través
0: así de ti. Así es, así es. Y yo creo que esta es la, como el broche con que ya nos está invitando a ir, que es un hombre recogido. Fíjate qué fuerte, ¿no? Un hombre recogido, en definitiva es lo que tú dices, es el que Dios está actuando en él. Para eso es el recogimiento. Hay un salmo que dice, todas nuestras empresas nos las realizas tú. Todas nuestras empresas nos las realiza Dios porque hacemos lo que tú quieres. Pero fíjense aquí dice, un hombre recogido no es un hombre como inútil o como los hijos que dicen, no, es que lo que decían ustedes, ¿verdad? Dice, un hombre recogido, claro, si es Dios actuando, o sea, fíjate el talante que ya le pone al recogimiento. Es, como decían, es, cuando pasó el Papa por Madrid, dicen, Pedro caminó con Jesús por las calles de Madrid. O sea, es Dios actuando en tu vida. Ese es el fruto del recogimiento. Por tanto, dice, un hombre recogido no es un holgazán, uno que está ahí de dolce far niente, no. Vale por 100 hombres. Todos sus actos vale, y hay un salmo que dice, un día en tus atrios vale por 1,000 en mi casa. Un día con Dios vale por 1,000. Entonces, aquí dice, un hombre recogido es más activo que uno disperso. Fíjate la diferencia. Porque el recogimiento, el disperso, a todo le tiro y a nada le pego, son obras que dice el Evangelio. Es el que está unido a mí da mucho fruto. El que no está unido a mí se seca. Entonces son obras secas.
2: O que dice, el que no junta conmigo desparrama.
0: Exacto. ¿Se fijan?
2: El que no junta conmigo desparrama.
0: O sea, es la diferencia del hombre recogido, da mucho fruto. Separados de mí, no, nada. ¿Qué diferencia era el hijo cuando estaba viviendo con el padre a cuando el hijo se separó? Fíjense la diferencia de casa, sirvientes, cerdo, bellotas. Esa es la diferencia. Entonces, ¿qué nos estamos perdiendo al vivir la dispersión, la esterilidad de vida? Porque lo otro, por mucho que hagas, aunque sean mis obras que tengo el otro día, ay, es que esta persona tiene, es un influencer que tiene 15 millones de seguidores, decía. 15 millones de seguidores. Wow, vete a saber todo lo que sea verdad y sea mentira, pero ponle que tenga 15 millones de seguidores. ¿Tú crees que a ti cuando te llega un TikTok así que lo lees, dices, lo pasas y ya está, ni le haces caso o lo que sea o lo tal? Esa persona cree que tú la estás siguiendo, cree que tú te... Y no es, es esterilidad, es banalidad. Entonces aquí nos está invitando. En cambio, una persona, ¿se acuerdan cuando leímos a Carlos de Foucault? Que murió y a los 100 años su fruto se notó. Entonces, las obras de Dios son así. Tú no te preocupes. Si estás unido a Dios, puede que tu fruto no se vea ahorita. Se va a ver cuando Dios quiera, cuando lo va a ocupar, es de Él. Pero no se desperdicia. No se desperdicia, que esa es la ventaja que tenemos en este recogimiento. Nos retomamos, ¿verdad? ¿Querías decir algo, Edith?
2: Sí, estaba viendo también que... Bueno, eso ya lo habíamos leído, pero me llamó la atención que también cuando un hombre tiene este recogimiento, o sea, nada lo mueve. Los temores humanos, ¿verdad? Desean los temores humanos. Se mantiene fiel a sí mismo. O sea, a lo que yo soy, a lo que mi espíritu, el espíritu está inmóvil. Entonces, las cosas que a lo mejor en las noticias, que esto y que esto otro, sí se preocupa uno, por ejemplo, las guerras y todo eso, lo pueden conmover, pueden provocar que hay que orar. Obviamente no se queda así como que no me importa, pero el temor no llega, o sea, no llega la desesperación, no llega el temor. También en otra parte decía, o sea, el temor a la muerte, el temor a eso, es que para esa persona eso depende de Dios y Dios querrá cómo va a suceder. Y pero si estoy con esta, dice aquí también, dice, o sea, tiene en modo tan sublime lo que es la fe, la esperanza y la caridad. Es, o sea, teniendo eso, ¿quién va a poder movernos? Así, o sea, es. ¿Quién? Pero
0: pues, sí, es eso de retomarnos. ¿Querías decir algo?
3: Oh, no, sí, está bien, porque como me dijiste, es que eso del espíritu inmovible, y que me llegó por lo que estaba diciendo Memo a mi compartir, que Dios sigue obrando y está obrando en cada alma, fortaleciéndola más cada día, porque yo pienso que las virtudes como la fe, siempre, sí, tengo fe, Señor, pero aumenta mi incredulidad, así es como rezaron. Entonces, yo puedo ver que Dios está siguiendo obrando en mí, y antes cuando me apachurraba, cuando me decían así cosas, como me sentía como juzgada o criticada, o sentía más como dolor, como si no por mí, como que era algo directo a Dios, como si están juzgando algo en mí de Dios. Yo sentía, es como, no te quieren, Señor, como que si lo hicieran a Él. Y ahora ya no, ahora ya entiendo que nada se pierde, hermana. Y recuerdo mi mamá, ella también, así nosotros la juzgábamos cuando ella hacía obras buenas, obras de caridad. Y ahora digo, mamá, gracias por todo lo que nos enseñaste. Y yo tengo en mi corazón que yo voy a seguir fiel a nuestro Señor Jesús con su gracia. Y que un día, yo sé que un día, así como yo vine a la conciencia, un día también nuestros hijos van a entrar a la conciencia.
0: Así es.
3: En Dios nada se pierde.
0: En Dios nada se pierde. ¿Verdad? Qué bonito.
3: Bueno, ahí con eso terminamos. Qué hermoso terminar con esta frase. En Dios nada se pierde. Lo tengamos siempre presente. Estuvieron con ustedes Blanca Maravilla,
0: Yolanda Barajas, misionera del Verbum Dei.
3: Que el Señor nos bendiga, nos guarde de todo mal y nos lleve a la vida eterna.
0: Amén.

0: niña.
1: ¿Quién va a hacer los milagros que él hacía?
0: ¿Qué tal tú y yo?
1: Yo no puedo.
0: Claro que sí. Después de su muerte, se apareció a 11 de sus seguidores y les dijo:
2: vayan al mundo entero y proclamen el evangelio a toda la creación. El que crea y se bautice, se salvará. El que se resista a creer será condenado. Los que crean, echarán demonios en mi nombre. Hablarán lenguas nuevas. Impondrán las manos a los enfermos y quedarán sanos.
0: Ellos se fueron por todas partes a hablar de Jesús. Y el Señor, a través de ellos, hacía milagros.
1: Pero esos eran sus discípulos.
0: La palabra de Jesús es eterna. No pasa con el tiempo. Y hoy Jesús sigue llamando. Él quiere discípulos nuevos. ¿Te anotas en su equipo, mi niña?
1: Sí. Yo quiero ser como Jesús.

0: Tenemos miedo, Jesús, pero creemos que eres tú quien nos acompañas en el camino de la vida. Tenemos miedo de reconocerte en el necesitado, de entender que el resucitado es el mismo que ha sido crucificado. Pero tú nos quitas el miedo con tu amor y nos regalas tu gracia. Danos tu Santo Espíritu para que podamos servir a los demás, a pesar de que también nosotros necesitamos ser ayudados en otras tantas áreas de nuestra vida. Por la intercesión de María, nuestra Madre. Amén. Rayo
1: de luz. Creer es un acto del entendimiento que asiente a la verdad divina por imperio de la voluntad movida por Dios mediante la gracia. Santo Tomás de Aquino.

0: En el nombre del Padre, del Hijo y del Espíritu Santo. Amén.
1: Primer misterio luminoso: el bautismo de Jesús en el Jordán. Apenas fue bautizado, Jesús salió del agua, se abrieron los cielos y vio al Espíritu de Dios que bajaba como una paloma y descendía sobre él.

0: Padre nuestro que estás en el cielo, santificado sea tu nombre. Venga a nosotros tu reino. Hágase tu voluntad, así en la tierra como en el cielo.
1: Danos hoy nuestro pan de cada día. Perdona nuestras ofensas, como también nosotros perdonamos a los que nos ofenden. No nos dejes caer en tentación y líbranos del mal.
0: Dios te salve María, llena eres de gracia. El Señor es contigo. Bendita tú eres entre todas las mujeres. Bendito es el fruto de tu vientre, Jesús.
1: Santa María, Madre de Dios, ruega por nosotros los pecadores, ahora y en la hora de nuestra muerte. Amén.
0: Dios te salve María, llena eres de gracia. El Señor es contigo. Bendita tú eres entre todas las mujeres. Bendito es el fruto de tu vientre, Jesús.
1: Santa María, Madre de Dios, ruega por nosotros los pecadores, ahora y en la hora de nuestra muerte. Amén.
0: Dios te salve María, llena eres de gracia. El Señor es contigo. Bendita tú eres entre todas las mujeres.

0: Bendito es el fruto de tu vientre, Jesús.
1: Santa María, Madre de Dios, ruega por nosotros los pecadores, ahora y en la hora de nuestra muerte. Amén.
0: Dios te salve María, llena eres de gracia, el Señor es contigo. Bendita tú eres entre todas las mujeres, bendito es el fruto de tu vientre, Jesús.
1: Santa María, Madre de Dios, ruega por nosotros los pecadores, ahora y en la hora de nuestra muerte. Amén.
0: Dios te salve María, llena eres de gracia, el Señor es contigo. Bendita tú eres entre todas las mujeres, bendito es el fruto de tu vientre, Jesús.
1: Santa María, Madre de Dios, ruega por nosotros los pecadores, ahora y en la hora de nuestra muerte. Amén.
0: Dios te salve María, llena eres de gracia, el Señor es contigo. Bendita tú eres entre todas las mujeres, bendito es el fruto de tu vientre, Jesús.
1: Santa María, Madre de Dios, ruega por nosotros los pecadores, ahora y en la hora de nuestra muerte. Amén.
0: Dios te salve María, llena eres de gracia, el Señor es contigo. Bendita tú eres entre todas las mujeres, bendito es el fruto de tu vientre, Jesús.
1: Santa María, Madre de Dios, ruega por nosotros los pecadores, ahora y en la hora de nuestra muerte. Amén.
0: Dios te salve María, llena eres de gracia, el Señor es contigo. Bendita tú eres entre todas las mujeres, bendito es el fruto de tu vientre, Jesús.
1: Santa María, Madre de Dios, ruega por nosotros los pecadores, ahora y en la hora de nuestra muerte. Amén.
0: Dios te salve María, llena eres de gracia, el Señor es contigo. Bendita tú eres entre todas las mujeres, bendito es el fruto de tu vientre, Jesús.
1: Santa María, Madre de Dios, ruega por nosotros los pecadores, ahora y en la hora de nuestra muerte. Amén.
0: Dios te salve María, llena eres de gracia, el Señor es contigo. Bendita tú eres entre todas las mujeres, bendito es el fruto de tu vientre, Jesús.
1: Santa María, Madre de Dios, ruega por nosotros los pecadores, ahora y en la hora de nuestra muerte. Amén.
0: Gloria al Padre, y al Hijo, y al Espíritu Santo.
1: Como era en un principio, ahora y siempre, por los siglos de los siglos. Amén.
0: Oh Jesús mío, perdona nuestros pecados. Líbranos del fuego del infierno. Lleva todas las almas al cielo, especialmente las más necesitadas de tu misericordia.
2: Segundo misterio luminoso: la autorrevelación de Jesús en las bodas de Caná. Se les acabó el vino, y la madre de Jesús le dijo: no tienen vino. Jesús le respondió: mujer, ¿qué nos va a ti y a mí? Todavía no ha llegado mi hora. Su madre dijo a los sirvientes: hagan lo que él les diga.

0: nombre. Venga a nosotros tu reino. Hágase tu voluntad así en la tierra como en el cielo.
1: Danos hoy nuestro pan de cada día. Perdona nuestras ofensas, como también nosotros perdonamos a los que nos ofenden. No nos dejes caer en la tentación y líbranos del mal.
0: Dios te salve María, llena eres de gracia, el Señor es contigo. Bendita tú eres entre todas las mujeres y bendito es el fruto de tu vientre, Jesús.
1: Santa María, Madre de Dios, ruega por nosotros los pecadores, ahora y en la hora de nuestra muerte. Amén.
0: Dios te salve María, llena eres de gracia, el Señor es contigo. Bendita tú eres entre todas las mujeres, y bendito es el fruto de tu vientre, Jesús.
1: Santa María, Madre de Dios, ruega por nosotros los pecadores, ahora y en la hora de nuestra muerte. Amén.
0: Dios te salve María, llena eres de gracia, el Señor es contigo. Bendita tú eres entre todas las mujeres, bendito es el fruto de tu vientre, Jesús.
1: Santa María, Madre de Dios, ruega por nosotros los pecadores, ahora y en la hora de nuestra muerte. Amén.
0: Dios te salve María, llena eres de gracia, el Señor es contigo. Bendita tú eres entre todas las mujeres, bendito es el fruto de tu vientre, Jesús.
1: Santa María, Madre de Dios, ruega por nosotros los pecadores, ahora y en la hora de nuestra muerte. Amén.
0: Dios te salve María, llena eres de gracia, el Señor es contigo. Bendita tú eres entre todas las mujeres, bendito es el fruto de tu vientre, Jesús.
1: Santa María, Madre de Dios, ruega por nosotros los pecadores, ahora y en la hora de nuestra muerte. Amén.
0: Dios te salve María, llena eres de gracia, el Señor es contigo. Bendita tú eres entre todas las mujeres, bendito es el fruto de tu vientre, Jesús.
1: Santa María, Madre de Dios, ruega por nosotros los pecadores, ahora y en la hora de nuestra muerte. Amén.
0: Dios te salve María, llena eres de gracia, el Señor es contigo. Bendita tú eres entre todas las mujeres, bendito es el fruto de tu vientre, Jesús.
1: Santa María, Madre de Dios, ruega por nosotros los pecadores, ahora y en la hora de nuestra muerte. Amén.
0: Dios te salve María, llena eres de gracia, el Señor es contigo. Bendita tú eres entre todas las mujeres, bendito es el fruto de tu vientre, Jesús.
1: Santa María, Madre de Dios, ruega por nosotros los pecadores, ahora y en la hora de nuestra muerte. Amén.

0: Santa María, Madre de Dios, ruega por nosotros los pecadores, ahora y en la hora de nuestra muerte. Amén.
1: Gloria al Padre, al Hijo y al Espíritu Santo.
0: Como era en el principio, ahora y siempre, por los siglos de los siglos. Amén. Oh Jesús mío, perdona nuestros pecados, líbranos del fuego del infierno, lleva todas las almas al cielo, especialmente las más necesitadas de tu misericordia. Amén.
2: Tercer misterio luminoso: el anuncio del reino de Dios, invitando a la conversión. Llegó Jesús a Galilea predicando el Evangelio de Dios y diciendo: el tiempo de Dios se ha cumplido. El reino de Dios ya está llegando. Conviértanse y crean en el Evangelio.

Padre nuestro que estás en el cielo, santificado sea tu nombre. Venga a nosotros tu reino. Hágase tu voluntad, así en la tierra como en el cielo.

0: ofensas, como también nosotros perdonamos a los que nos ofenden. No nos dejes caer en tentación y líbranos del mal.
1: Dios te salve María, llena eres de gracia, el Señor es contigo. Bendita tú eres entre todas las mujeres, bendito es el fruto de tu vientre, Jesús.
0: Santa María, Madre de Dios, ruega por nosotros los pecadores, ahora y en la hora de nuestra muerte. Amén.
1: Dios te salve María, llena eres de gracia, el Señor es contigo. Bendita tú eres entre todas las mujeres, bendito es el fruto de tu vientre, Jesús.
0: Santa María, Madre de Dios, ruega por nosotros los pecadores, ahora y en la hora de nuestra muerte. Amén.
1: Dios te salve María, llena eres de gracia, el Señor es contigo. Bendita tú eres entre todas las mujeres, bendito es el fruto de tu vientre, Jesús.
0: Santa María, Madre de Dios, ruega por nosotros los pecadores, ahora y en la hora de nuestra muerte. Amén.
1: Dios te salve María, llena eres de gracia, el Señor es contigo. Bendita tú eres entre todas las mujeres, bendito es el fruto de tu vientre, Jesús.
0: Santa María, Madre de Dios, ruega por nosotros los pecadores, ahora y en la hora de nuestra muerte. Amén.
1: Dios te salve María, llena eres de gracia, el Señor es contigo. Bendita tú eres entre todas las mujeres, bendito es el fruto de tu vientre, Jesús.
0: Santa María, Madre de Dios, ruega por nosotros los pecadores, ahora y en la hora de nuestra muerte. Amén.
1: Dios te salve María, llena eres de gracia, el Señor es contigo. Bendita tú eres entre todas las mujeres, bendito es el fruto de tu vientre, Jesús.
0: Santa María, Madre de Dios, ruega por nosotros los pecadores, ahora y en la hora de nuestra muerte. Amén.
1: Dios te salve María, llena eres de gracia, el Señor es contigo. Bendita tú eres entre todas las mujeres, bendito es el fruto de tu vientre, Jesús.
0: Santa María, Madre de Dios, ruega por nosotros los pecadores, ahora y en la hora de nuestra muerte. Amén.
1: Dios te salve María, llena eres de gracia, el Señor es contigo. Bendita tú eres entre todas las mujeres, bendito es el fruto de tu vientre, Jesús.
0: Santa María, Madre de Dios, ruega por nosotros los pecadores, ahora y en la hora de nuestra muerte. Amén.
1: Dios te salve María, llena eres de gracia, el Señor es contigo. Bendita tú eres entre todas las mujeres, bendito es el fruto de tu vientre, Jesús.
0: Santa María, Madre de Dios, ruega por nosotros los pecadores, ahora y en la hora de nuestra muerte. Amén.
1: Dios te salve María, llena eres de gracia, el Señor es contigo. Bendita tú eres entre todas las mujeres, bendito es el fruto de tu vientre, Jesús.
0: Santa María, Madre de Dios, ruega por nosotros los pecadores, ahora y en la hora de nuestra muerte. Amén.
1: Gloria al Padre, y al Hijo, y al Espíritu Santo.
0: Como era en un principio, ahora y siempre, por los siglos de los siglos. Amén.
1: Oh Jesús mío, perdona nuestros pecados. Líbranos del fuego del infierno. Lleva todas las almas al cielo, especialmente las más necesitadas de tu misericordia.
2: Cuarto misterio luminoso: la transfiguración. Jesús llevó a Pedro, Santiago y Juan a una montaña muy alta a solas y se transfiguró en su presencia. Su rostro brillaba como el sol y sus vestidos se volvieron blancos como la luz.

0: Señor es contigo. Bendita tú eres entre todas las mujeres, y bendito es el fruto de tu vientre, Jesús.
1: Santa María, Madre de Dios, ruega por nosotros los pecadores, ahora y en la hora de nuestra muerte. Amén.
0: Dios te salve María, llena eres de gracia, el Señor es contigo. Bendita tú eres entre todas las mujeres, y bendito es el fruto de tu vientre, Jesús.
1: Santa María, Madre de Dios, ruega por nosotros los pecadores, ahora y en la hora de nuestra muerte. Amén.
0: Dios te salve María, llena eres de gracia, el Señor es contigo. Bendita tú eres entre todas las mujeres, bendito es el fruto de tu vientre, Jesús.
1: Santa María, Madre de Dios, ruega por nosotros los pecadores, ahora y en la hora de nuestra muerte. Amén.
0: Dios te salve María, llena eres de gracia, el Señor es contigo. Bendita tú eres entre todas las mujeres, bendito es el fruto de tu vientre, Jesús.
1: Santa María, Madre de Dios, ruega por nosotros los pecadores, ahora y en la hora de nuestra muerte. Amén.
0: Dios te salve María, llena eres de gracia, el Señor es contigo. Bendita tú eres entre todas las mujeres, bendito es el fruto de tu vientre, Jesús.
1: Santa María, Madre de Dios, ruega por nosotros los pecadores, ahora y en la hora de nuestra muerte. Amén.
0: Dios te salve María, llena eres de gracia, el Señor es contigo. Bendita tú eres entre todas las mujeres, bendito es el fruto de tu vientre, Jesús.
1: Santa María, Madre de Dios, ruega por nosotros los pecadores, ahora y en la hora de nuestra muerte. Amén.
0: Dios te salve María, llena eres de gracia, el Señor es contigo. Bendita tú eres entre todas las mujeres, bendito es el fruto de tu vientre, Jesús.
1: Santa María, Madre de Dios, ruega por nosotros los pecadores, ahora y en la hora de nuestra muerte. Amén.
0: Dios te salve María, llena eres de gracia, el Señor es contigo. Bendita tú eres entre todas las mujeres, bendito es el fruto de tu vientre, Jesús.
1: Santa María, Madre de Dios, ruega por nosotros los pecadores, ahora y en la hora de nuestra muerte. Amén.

0: Jesús.
1: Santa María, Madre de Dios, ruega por nosotros los pecadores, ahora y en la hora de nuestra muerte. Amén.
0: Gloria al Padre, al Hijo y al Espíritu Santo.
1: Como era en el principio, ahora y siempre, por los siglos de los siglos. Amén. Oh Jesús mío, perdona nuestros pecados, líbranos del fuego del infierno, lleva todas las almas al cielo, especialmente las más necesitadas de tu misericordia. Amén.
2: Quinto misterio luminoso: la institución de la Eucaristía. Durante la cena, Jesús tomó pan, lo bendijo, lo partió y lo dio a sus discípulos diciendo: tomen y coman, esto es mi cuerpo.

0: Padre nuestro que estás en el cielo, santificado sea tu nombre. Venga a nosotros tu reino. Hágase tu voluntad, así en la tierra como en el cielo.
1: Danos hoy nuestro pan de cada día. Perdona nuestras ofensas, como también nosotros perdonamos a los que nos ofenden. No nos dejes caer en tentación y líbranos del mal.
0: Dios te salve María, llena eres de gracia.

0: Señor es contigo. Bendita tú eres entre todas las mujeres. Bendito es el fruto de tu vientre, Jesús.
1: Santa María, Madre de Dios, ruega por nosotros los pecadores, ahora y en la hora de nuestra muerte. Amén.
0: Dios te salve María, llena eres de gracia, el Señor es contigo. Bendita tú eres entre todas las mujeres, bendito es el fruto de tu vientre, Jesús.
1: Santa María, Madre de Dios, ruega por nosotros los pecadores, ahora y en la hora de nuestra muerte. Amén.
0: Dios te salve María, llena eres de gracia, el Señor es contigo. Bendita tú eres entre todas las mujeres, bendito es el fruto de tu vientre, Jesús.
1: Santa María, Madre de Dios, ruega por nosotros los pecadores, ahora y en la hora de nuestra muerte. Amén.
0: Dios te salve María, llena eres de gracia, el Señor es contigo. Bendita tú eres entre todas las mujeres, bendito es el fruto de tu vientre, Jesús.
1: Santa María, Madre de Dios, ruega por nosotros los pecadores, ahora y en la hora de nuestra muerte. Amén.
0: Dios te salve María, llena eres de gracia, el Señor es contigo. Bendita tú eres entre todas las mujeres, bendito es el fruto de tu vientre, Jesús.
1: Santa María, Madre de Dios, ruega por nosotros los pecadores, ahora y en la hora de nuestra muerte. Amén.
0: Dios te salve María, llena eres de gracia, el Señor es contigo. Bendita tú eres entre todas las mujeres, bendito es el fruto de tu vientre, Jesús.
1: Santa María, Madre de Dios, ruega por nosotros los pecadores, ahora y en la hora de nuestra muerte. Amén.
0: Dios te salve María, llena eres de gracia, el Señor es contigo. Bendita tú eres entre todas las mujeres, bendito es el fruto de tu vientre, Jesús.
1: Santa María, Madre de Dios, ruega por nosotros los pecadores, ahora y en la hora de nuestra muerte. Amén.
0: Dios te salve María, llena eres de gracia, el Señor es contigo. Bendita tú eres entre todas las mujeres, bendito es el fruto de tu vientre, Jesús.
1: Santa María, Madre de Dios, ruega por nosotros los pecadores, ahora y en la hora de nuestra muerte. Amén.
0: Dios te salve María, llena eres de gracia, el Señor es contigo. Bendita tú eres entre todas las mujeres, bendito es el fruto de tu vientre, Jesús.
1: Santa María, Madre de Dios, ruega por nosotros los pecadores, ahora y en la hora de nuestra muerte. Amén.
0: Dios te salve María, llena eres de gracia, el Señor es contigo. Bendita tú eres entre todas las mujeres, bendito es el fruto de tu vientre, Jesús.
1: Santa María, Madre de Dios, ruega por nosotros los pecadores, ahora y en la hora de nuestra muerte. Amén.
0: Gloria al Padre, y al Hijo, y al Espíritu Santo.
1: Como era en un principio, ahora y siempre, por los siglos de los siglos. Amén.
0: Oh Jesús mío, perdona nuestros pecados. Líbranos del fuego del infierno. Lleva todas las almas al cielo, especialmente las más necesitadas de tu misericordia.
2: Dios te salve, Reina y Madre, Madre de misericordia, vida, dulzura y esperanza nuestra. Dios te salve, a ti clamamos los desterrados hijos de Eva. A ti suspiramos gimiendo y llorando en este valle de lágrimas. Ea pues, Señora abogada nuestra, vuelve a nosotros esos tus ojos misericordiosos, y después de este destierro, muéstranos a Jesús, fruto bendito de tu vientre. Oh clemente, oh piadosa, oh dulce Virgen María, ruega por nosotros, Santa Madre de Dios, para que seamos dignos de alcanzar las promesas y gracias de nuestro Señor Jesucristo. Amén.
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0: hijos ven un reflejo del amor que Dios nuestro Padre tiene hacia todos sus hijos. Ofrezcamos esta bendición especial para todos los padres. Dios y Padre nuestro, tú creaste todas las cosas por tu sabiduría y por tu amor. Bendice a los padres para que se fortalezcan en su misión de padres cristianos. Que el ejemplo de su fe y de su amor resplandezca en torno de ellos. Y a nosotros, hijos e hijas suyos, concédenos honrarlos siempre con un espíritu de profundo respeto. Te lo pedimos por Jesucristo nuestro Señor. Amén.
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2: Al ver a la gente, Jesús sintió compasión de ellos, porque estaban cansados y desorientados como ovejas sin pastor. Entonces dijo a sus discípulos: la cosecha es abundante, pero los obreros son pocos. Rueguen, por tanto, al dueño de la cosecha que envíe obreros a recogerla. Mateo 9:36.

esta oración que te ofrecemos llenos de gozo. Cumple tus promesas, que los hombres al conocer tu verdadera imagen se convertirán a ti y retornarán a casa. Haznos instrumentos de tu amor y tu misericordia. Te lo pedimos por Jesucristo nuestro Señor y nuestro Dios, que contigo y el Espíritu

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1: ¿Qué llevas en tu mochila? ¿Has sentido alguna vez como que no avanzas en el camino? Como que caminas, das pasos, pero no te mueves a ningún lugar. No llegas a ninguna parte. A veces como que sientes que caminas en círculos y sucede lo mismo todos los días. Una monotonía que pesa, que es como un equipaje cargado de piedras y de cosas que no necesitas. Cuando es así, es necesario que revisemos qué es aquello que llevamos en nuestra mochila, en nuestro equipaje. Hay veces que esas cosas que llevamos dentro no nos ayudan en nada, porque pesan mucho o porque sencillamente están ocupando un espacio que pudiera estar ocupando algo más útil en nuestra vida. Cuesta mucho desprenderse de esas cosas que llevamos cargando por mucho tiempo, porque estamos apegados a esas cosas. Estamos apegados a objetos, a recuerdos, a personas, a situaciones que muchas veces nos hacen más mal que bien. Nos retrasan el camino, nos retrasan el vuelo, porque pensamos que quizá eso que llevamos en la mochila lo vamos a utilizar más adelante y quizá pueda ser de ayuda, pero es todo lo contrario. Recuerda que a veces es mejor andar ligeros de equipaje.
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3: Los santos no nacieron santos, llegaron a la santidad después de una larga continuidad de vencimientos propios. Santa Micaela.

0: Querida familia, cuando rezamos juntos nuestra oración es poderosa. Por lo tanto, les pido que recen junto conmigo nuestra oración familiar de WTN. Hoy oramos por la iglesia en Asia. Dios Padre Todopoderoso, te alabamos por tus obras maravillosas. La iglesia de Asia es pequeña, pero fervorosa. Y oramos para que la protejas y bendigas. Haz de nuevo un nuevo Pentecostés que reviva todo el continente de Asia. No dejes que se priven de los tesoros del Evangelio, sino guíalos hacia la iglesia donde puedan encontrar la vida y la salvación. Que ninguno de ellos se pierda, oh Señor. Si no, envía misioneros y usa EWTN para llevarles la esperanza del Evangelio. Te lo pedimos por Cristo nuestro Señor. Amén.
1: Behold the Lamb of God, who takes away the sins of the world. 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

0: En el nombre del Padre, del Hijo y del Espíritu Santo. Amén. El Señor esté con ustedes y con tu espíritu.
1: We once again welcome.
2: Una vez más, damos la bienvenida al Padre Jesse Mango, que es de Trinidad, de la provincia irlandesa de los Dominicos. Es nuestro homilista invitado esta mañana. Hermanos, para celebrar dignamente estos sagrados misterios, reconozcamos nuestros pecados.
0: Yo confieso ante Dios Todopoderoso y ante ustedes, hermanos, que he pecado mucho de pensamiento, palabra, obra y omisión. Por mi gran culpa. Por eso ruego a Santa María Siempre Virgen, a los ángeles, a los santos y a ustedes, hermanos, que intercedan por mí ante Dios nuestro Señor. Dios Todopoderoso tenga misericordia de nosotros, perdone nuestros pecados y nos lleve a la vida eterna.

0: Let us pray.
1: Oremos.
0: Oh God, strength of those.
1: Señor Dios, fortaleza de los que en ti esperan. Acude bondadoso a nuestro llamado. Y puesto que sin ti nada puede nuestra humana debilidad, danos siempre la ayuda de tu gracia, para que en el cumplimiento de tu voluntad te agrademos siempre con nuestros deseos y acciones. Te lo pedimos por nuestro Señor Jesucristo, tu Hijo, que contigo vive y reina en la unidad del Espíritu Santo y es Dios por los siglos de los siglos. Amén.
2: A reading
1: from the lectura del libro del Eclesiástico. Surgió Elías, un profeta como un fuego, cuyas palabras eran horno encendido. Les quitó el sustento del pan. Con su celo los diezmó, con oráculo divino sujetó el cielo e hizo bajar tres veces fuego. ¡Qué terrible eras, Elías! ¿Quién se te compara en gloria? Te resucitaste un muerto, sacándolo del abismo por voluntad del Señor, hiciste bajar reyes de la tumba y nobles desde sus lechos. Ungiste reyes vengadores y nombraste un profeta como sucesor. Escuchaste en Sinaí amenazas y sentencias vengadoras en Horeb. Un torbellino te arrebató a la altura, tropeles de fuego hacia el cielo. Está escrito que te reservan para el momento de aplacar la ira antes de que estalle, para reconciliar a padres con hijos, para restablecer las tribus de Israel. Dichoso quien te vea antes de morir, y más dichoso tú que vives. Elías fue arrebatado en el torbellino, y Eliseo recibió dos tercios de su espíritu. En vida hizo múltiples milagros y prodigios con solo decirlo. En vida no temió a ninguno. Nadie pudo sujetar su espíritu. No hubo milagro que lo excediera. Bajo él revivió la carne en vida. Hizo maravillas y en muerte obras asombrosas. Palabra de Dios. Palabra de Dios, te alabamos, Señor.
2: Rejoice in the

0: Lord, you just.
1: Alégrense justos con el Señor. Alégrense justos con el Señor. El Señor reina, la tierra goza. Se alegran las islas innumerables. Tiniebla y nube lo rodean. Justicia y derecho sostienen su trono. Alégrense justos con el Señor.
0: Fire goes before him.
1: Delante de él avanza fuego, abrazando en torno a los enemigos. Sus relámpagos deslumbran el orbe, y viéndolos, la tierra se estremece. Alégrense justos con el Señor. Los montes se derriten como cera ante el dueño de toda la tierra. Los cielos pregonan su justicia, y todos los pueblos contemplan su gloria. Alégrense justo con el Señor. Los que adoran estatuas se sonrojan, y los que ponen su orgullo en los ídolos, ante él se postran todos los dioses. Alégrense justos con el Señor.

Hemos recibido un espíritu de hijos que nos hace exclamar: Abba, Padre.

0: be with you.
1: El Señor esté con ustedes y con tu espíritu.
0: A reading from the Holy Gospel according.
1: Lectura del Santo Evangelio según San Mateo.
0: Jesus said to his.
1: En aquel tiempo dijo Jesús a sus discípulos.
0: In praying.
1: Cuando recen, no usen muchas palabras como los paganos que se imaginan que por hablar mucho les harán caso. No sean como ellos, pues su Padre sabe lo que les hace falta antes que se lo pidan. Ustedes recen así. Padre nuestro del cielo, santificado sea tu nombre. Venga tu reino. Hágase tu voluntad en la tierra como en el cielo. Danos hoy el pan nuestro. Perdónanos nuestras ofensas, pues nosotros hemos perdonado a los que nos han ofendido. No nos dejes caer en la tentación, sino líbranos del maligno. Porque si perdonan a los demás sus culpas, también su Padre del cielo los perdonará a ustedes. Pero si no perdonan a los demás, tampoco su Padre perdonará sus culpas. Palabra del Señor. Gloria a ti, Señor.

0: So as Father Mitch told us yesterday, Elijah, this man of
1: como nos dijo ayer el padre prophet, Mitch, Elías,
0: and I associate Elijah with fire.
1: Este hombre de Dios, profeta, yo lo relaciono con el fuego. Y fue llevado por un gran torbellino y él predicó una palabra de fuego que quemó en los corazones de muchas personas. ¿Cuál es el secreto de su fuego?
0: Well, he was chosen by God, but he also listened
1: elegido por Dios,
0: to God and obeyed God.
1: From pero the very también escuchó pacientemente a Dios y obedeció a Dios.
0: God told him to go and hide himself.
1: Escuchamos que Dios lo llevó, lo guió, le dijo que se esconda y que debía depender completamente de Dios. Así que fue a este lugar oculto. Realmente es una gran lección para todos nosotros, que Dios nos habla la misma palabra, que encontremos caridad en nuestras propias vidas. La palabra caridad significa cortar. Tenemos que encontrar tiempo a diario para cortar los falsos deseos en nuestro corazón, cortar el ajetreo de nuestros horarios. Hemos de cortar esas cosas o permitir que Dios las corte, hacer un espacio donde podamos estar con el Señor, donde podamos escuchar al Señor, donde podamos comunicarnos con el Señor. Sin duda, la cercanía de Elías con Dios era protección para su propia vida. Y hubo veces en las que Elías en su propia vida estaba agobiado, donde simplemente quería irse, y entonces el ángel se le apareció y le dijo, toma y come, símbolo de la Sagrada Eucaristía. Porque a veces nuestro peregrinaje sobre la tierra puede ser agobiante, y como Elías nos podemos ver tentados, pero tenemos este gran don de la Sagrada Eucaristía, la misa, para venir y comer, para alimentarnos, para recibir de la mano misma del Señor el don de sí, para alimentarnos de manera que podamos continuar. Quería hablar un poquito acerca del misterio de la oración, porque realmente esto es parte de la vida de Elías. Y el Evangelio nos habla de la oración perfecta que nos enseñó el Señor, el Padre nuestro. Pero el misterio de la oración es hermoso. En mi propia vida, cuando a veces me siento agobiado, cuando pregunto, Señor, ¿dónde estás? Y regreso a la oración, a las palabras de los santos. Esto puede refrescarnos, puede abrir nuestra imaginación. Dios nos dio una imaginación por un motivo. Nuestra imaginación tiene que estar infundida con fe, tener una imaginación sacra. Y es entonces cuando viene la meditación, cuando contemplamos algo, la verdad de Jesucristo como nos es revelado, como considerarlo, amarlo, incluso el cielo, pensar en el cielo a diario, pensar en la verdad. Es una realidad, el cielo, todo lo que Jesús nos ha hablado acerca del cielo, considerarlo. Como sabemos, las Escrituras nos dicen que ningún oído ha escuchado y ningún ojo ha visto aquello que espera los que aman a Dios. Pero utilizarlo en la oración, meditar sobre ello. Pero tenemos que hacer el tiempo, tenemos que cortar las distracciones, cortar todas las cosas que nos pueden alejar para tener ese tiempo en donde podemos estar a solas con el Señor y considerar, meditar. Pero el misterio de la oración es algo hermoso. Qué grande es el poder de la oración. Es inmenso, más de lo que podemos entender o imaginar. Pero creo que el secreto para entender la oración es desenvolver el profundo significado de la fe. ¿Cómo entendemos la fe? El don, la profundidad, el don de la fe transforma nuestra comprensión de la oración. Por lo menos eso ha sido conmigo. Cuando era novicio, estaba leyendo a un antiguo beato benedictino irlandés, el beato Columbo. Saben, el Papa Juan Pablo II, cuando estaba volando en helicóptero sobre Moritzu, El Beato Mamia era Abad, había sido Abad durante muchos años, y Papa San Pablo II dijo que nadie lo había presentado tanto en la vida espiritual como el Beato Mamia. Cuando estaba leyendo el libro del Beato Mamia, Cristo, la vida del alma, en este libro él habla acerca del gran don de la fe, y dice que hay dos maneras de tocar a Cristo. Por supuesto, los sacramentos, donde realmente encontramos a Cristo en los sacramentos de diferentes maneras y en la fe. Y por supuesto, hemos de acudir a los sacramentos con fe. Ustedes ven, la fe no se trata meramente de confiar y creer. Eso es un fruto de la fe, es parte de la fe, pero es mucho más profundo. ¿Qué sucede en la fe cristiana? La fe que solo permanece en nuestro entendimiento como confianza es un entendimiento de la fe del Antiguo Testamento. Incluso puede ser un entendimiento protestante de la fe.

0: Cuando hacemos un acto de fe en Jesús, ni siquiera nos hace falta pensarlo. Lo estamos tocando, y no es una analogía, es una realidad. Es algo increíble que cuando pensamos en Jesús, Mamián dice, cuando pensamos en Jesús, no solamente es algo bueno y santo, sino que lo hace santo a uno. Porque cuando uno toca al Salvador en la fe, ¿qué sucede? Hay una efusión de gracia de su corazón al corazón de uno. Nada más miren los evangelios. Basta con leer los evangelios. Es el mismo Jesús, la misma fe que obra en nuestras almas por el Espíritu Santo. Miren los evangelios. Todo el que toca a Cristo con fe, ¿qué le sucede? Sale poder de él y ocurre una transformación. Puede que no seamos quizá curados inmediatamente de una enfermedad física, puede que ni siquiera sintamos inmediatamente la efusión de la gracia, pero está sucediendo. Cuando acudimos al Señor Eucarístico, realmente podemos tocar su sagrado corazón en la Eucaristía. Y esto es otro aspecto del fuego. El sagrado corazón siempre arde con fuego. ¿Cómo ardemos nosotros? ¿Cómo avivamos el deseo de nuestro corazón? A través del misterio de la oración, al hablarle a Dios. Por la fe tocamos a Dios. ¿Cuán cercanos estamos a Jesús? A través de eso, cuán cerca está el Padre y el Espíritu Santo. Así que pensar en la fe como un contacto, pero un contacto que trae vida eterna al alma. La fe es principal, por supuesto, el amor es la perfección de nuestra vida espiritual. No se puede tener amor sin fe. La Iglesia habla de la primacía de la fe, que todo comienza con la fe y que la fe obra de manera salvífica. Así pues, nada más pensar en ello. Cuando vayamos a orar, hay que hacer ese tiempo, igual que Elías, y hacer ese acto de fe. Señor, aquí estoy, presente.
1: Especialmente,
0: el Señor está especialmente presente en la Eucaristía, pero también presente en nuestra alma. Por eso recibimos la Eucaristía, para alimentar la presencia real de Cristo en nuestra alma, la presencia de la Trinidad. Así que esa fe de tocar la Trinidad y recibir ese descenso de la gracia. San Juan María Vianney dice en su catequesis sobre la fe, oración, que Dios nos ha dado el privilegio de hablar con Él. Y eso es algo enorme, sencillo, pero Dios nos ha dado un privilegio de poder hablar con Él. Y eso no es algo que debemos tomar a la ligera. Podemos acudir al Señor y hablar con el Señor, estar cerca al Señor. Dios nos ha dado el privilegio de hablar con Él. En cualquier momento del día tenemos acceso. Pensemos en todas estas figuras públicas, reyes y reinas y presidentes, estrellas de cine, quien sea que se les ocurra. Probablemente uno nunca va a poder conocerlos o hablar con ellos o tener una audiencia con ellos. Quizás algunas personas son demasiado importantes como para rebajarse, conocernos, pero así no es Jesús, así no es Dios, la persona más importante en el mundo, Padre, Hijo y Espíritu Santo. Uno puede tener una audiencia inmediatamente con ellos, si uno acude a ellos, y lo tenemos para nosotros de manera completa e individida, acceso total, privilegio para hablar con Dios. Y eso es a través de la oración. Y Jesús nos dice en el Evangelio que al centro de la oración se encuentra que no es necesario utilizar muchas palabras, basta con tener confianza. Santo Tomás de Aquino nos dice, la confianza es muy importante para la oración. Por eso tenemos que meditar sobre la cruz de Jesucristo, porque cuando miramos la cruz, vemos su bondad, y es al meditar sobre la bondad de Dios que también aumentaremos en confianza en la buena paternidad de Jesús, el Hijo revelado a nosotros.
1: Maybe let's just go to St. John Mary Vianney. He says, prayer is nothing else than union.
0: San Juan María Vianney dice que no hay, la oración no es nada más que la unión con Dios. Nuestros espíritus se conviven con Dios. Nuestro espíritu vive en nosotros.

0: God,
1: La oración es la unión con Dios. Cuando nuestro corazón es puro y está unido con Dios, sentimos una luz que nos deslumbra. Eso es lo que queremos en nuestra vida, tener un corazón unido al de Dios, un solo corazón con el de Dios. Claramente en las Escrituras Jesús dice que aquellos que siguen sus mandamientos, la vida moral, la vida cristiana, no está desconectada de nuestra vida de oración, está totalmente unida. La manera en que vivimos la vida moral afectará nuestra oración. Y es el corazón que reza. Así que cuando vivimos la vida moral lo mejor que podemos y seguimos a Jesús, lo mejor que podamos, más imitamos el Evangelio y más nos dice Santa Teresa de Ávila, más progresaremos en la oración, porque es pureza de corazón que ve a Dios y disfruta a Dios, se regocija en Dios. Y él dice que en esta unión estrecha, Dios y el alma, eso es la oración. La oración es como dos trozos de cera que se derriten y se unen, se entremezclan. No pueden separarse. Esta unión de Dios con sus criaturas es lo más hermoso. Es una felicidad que no podemos entender. No merecemos rezar, pero Dios en su bondad nos ha permitido hablar con Él. Nuestra oración es el incienso que Él recibe con gran complacencia. Dios se complace de nuestra oración. La oración es una prefiguración del cielo. Es posible que oremos y no sintamos nada, pero aún así pienso que sabemos que estamos con Cristo, porque nos da fortaleza. La oración logra algo en nosotros, incluso cuando no es espectacular, pero nos fortalece. Y a veces el Señor nos da pequeños vistazos, pequeñas ideas de su amor en nuestros corazones. Por eso tenemos que examinar nuestras vidas. La esterilidad puede ser debido a la tibieza o una purificación más profunda. Tenemos que examinarnos.
0: He says, troubles melt away before fervent prayer like snow before the sun.
1: Los problemas se derriten en la oración como la nieve bajo el sol. Cuando el Señor habla en el Evangelio y dice, no hable mucho como los paganos, tengan confianza, vuestro Padre conoce su oración. Jesús no está diciendo que hemos de deshacernos de las peticiones en la oración. Lo que quiere decir es que no hemos de permitir que sean palabras vacías, sin significado. Por eso es que Él comienza diciendo, Padre nuestro. Podríamos hacer una homilía entera sobre cada una de las palabras por separado del Padre nuestro. Nada más esas palabras, Padre nuestro, es confianza. Porque la palabra que utiliza es Abba, no es un Dios genérico, es la palabra más tierna que dio a sus discípulos. Les está enseñando a rezar. Y cuando uno va a rezar, primero tiene que reconocer a nuestro Padre. No es mi Padre, es nuestro Padre. No tenemos una fe privada, se trata de algo comunitario, una comunidad de hermanos. Esto incluso puede ayudar a nuestra oración, saber que pertenecemos a una comunidad, Padre nuestro. Esa palabra sola, Padre, debe darnos confianza cuando oramos.
0: Amazing. You know,
1: increíble.
0: As I said, St. Thomas Aquinas has this
1: Santo Tomás de Aquino tiene una hermosa cita acerca de la oración y la confianza. Él dice, cuando le rezamos a Dios, la oración misma que pronunciamos nos da cercanía con Él. En la medida en que nuestras almas están elevadas a Dios, conversan con Él con afecto espiritual y le adoran con espíritu de la verdad. Esta cercanía afectuosa experimentada en la oración prepara un camino para regresar a la oración con incluso mayor confianza. En otras palabras, la oración misma es la que nos da confianza, porque en la oración el Espíritu Santo silenciosamente nos revela la bondad de Dios. Es cuando estamos ante Jesús en el Santísimo Sacramento y meditamos de este Dios tan grande, tan humilde, tan disponible, para mí, este pobre pecador que acude a Él.

0: Pensar en cómo Él viene a nosotros en la Eucaristía debe darnos confianza. No nos muestra toda su gloria, pues si la viésemos moriríamos instantáneamente. Por eso Jesús está detrás de un velo en la Eucaristía. Si lo viésemos tal y como es, moriríamos inmediatamente. Eso fue lo mismo que le dijo Dios a Moisés. Pero Él está velado de manera que no temamos acercarnos a Él, para que Él pueda transformarnos. Él no quiere que pequemos. No hace falta odiar aquello que nos separa de nuestro ser amado, Dios. Pero se trata de estar con Él, que ha de enseñarnos su bondad. Y eso aumenta nuestra fe. Y es algo que debemos pedir en la oración todos los días, fe, esperanza y amor. Así pues, hermanos, al escuchar estas palabras del Señor, Él quiere que descansen en Él, en la oración. Denle sus peticiones, pero descansen en Él, estén con Él. Y tengan confianza que Él lo sabe todo. Tengan confianza, Él lo sabe todo. Él puede tomar esa oración, y igual que los panes, multiplicarlos y convertirlos en enorme gracia.
1: El
0: corazón de la oración cristiana es la oración. Decirle, Señor, tú lo sabes todo, así que nos entregamos plenamente al Señor.

0: All praise, honor, and glory be.
1: Toda alabanza, honor y gloria a Dios, Padre, Hijo y Espíritu Santo, al acudir a Él en humilde oración. Que nuestro Santo Padre y sus hermanos obispos nos dirijan con fe y valentía por el camino por el que nos guía el buen pastor. Roguemos al Señor. Por nuestros hermanos en prisión o que sufren en nombre de Cristo, que el Señor esté presente con ellos y les dé la libertad de los hijos de Dios. Roguemos al Señor. Que Dios, quien nos manda no matar, fortalezca los esfuerzos de todo su pueblo para poner fin al aborto. Roguemos al Señor. Que muchos jóvenes hombres y mujeres abran sus corazones a servir al Señor en el sacerdocio y la vida consagrada. Roguemos al Señor. Por los fieles difuntos, que pronto estén con el Señor en el paraíso. Roguemos al Señor.
0: A powerful, ever-living God,
1: Dios Todopoderoso y Eterno, dirige nuestros pasos por el camino de tu amor, para que nuestra vida entera sea fragante con Jesús, tu Hijo amado, que contigo vive y reina en la unidad del Espíritu Santo y es Dios por los siglos de los siglos. Amén.

Oren, hermanos, para que este sacrificio mío y de ustedes sea agradable a Dios Padre Todopoderoso. El Señor reciba de tus manos este sacrificio para alabanza y gloria de su nombre, para nuestro bien y el de toda su santa iglesia. Señor, tú que con este pan y este vino que te presentamos das al género humano el alimento que lo sostiene y el sacramento que lo renueva, concédenos, Señor, que nunca nos falte esta ayuda para el cuerpo y el alma. Por Cristo nuestro Señor. Amén. El Señor esté con ustedes y con tu espíritu. Levantemos el corazón. Lo tenemos levantado hacia el Señor. Demos gracias al Señor nuestro Dios. Es justo y necesario. En verdad es justo y necesario. Es nuestro deber y salvación darte gracias siempre y en todo lugar. Señor Padre Santo, Dios Todopoderoso y Eterno, por Cristo Señor nuestro, cuya muerte celebramos, unidos en caridad, cuya resurrección proclamamos con viva fe, y cuyo advenimiento glorioso aguardamos con firmísima esperanza. Por eso, con todos los ángeles y santos, te alabamos, proclamando sin cesar,

0: You are indeed holy, O Lord, and all you have created rightly.
1: Santo eres en verdad, Padre, con razón te alaban todas tus criaturas, ya que por Jesucristo, tu Hijo, Señor nuestro,

nuestro, con la fuerza del Espíritu Santo, das vida y santificas todo. Y congregas a tu pueblo sin cesar para que ofrezca en tu honor un sacrificio sin mancha desde donde sale el sol hasta el ocaso. Por eso, Padre, te suplicamos que santifiques por el mismo Espíritu estos dones que hemos separado para ti, de manera que se conviertan en el cuerpo y la sangre de Jesucristo, Hijo tuyo y Señor nuestro, que nos mandó celebrar estos misterios. Porque Él mismo, la noche en que iba a ser entregado, tomó pan y, dando gracias, te bendijo, lo partió y lo dio a sus discípulos, diciendo: tomen y coman todos de él, porque esto es mi cuerpo, que será entregado por ustedes.

Del mismo modo, acabada la cena, tomó el cáliz, dando gracias, te bendijo, y lo pasó a sus discípulos, diciendo: tomen y beban todos de él, porque este es el cáliz de mi sangre, sangre de la alianza nueva y eterna, que será derramada por ustedes y por muchos para el perdón de los pecados. Hagan esto en conmemoración mía.

Así pues, Padre, al celebrar ahora el memorial de la pasión salvadora de tu Hijo, de su admirable resurrección y ascensión al cielo, mientras esperamos su venida gloriosa, te ofrecemos en esta acción de gracias el sacrificio vivo y santo. Dirige tu mirada sobre la ofrenda de tu iglesia y reconoce en ella la víctima por cuya inmolación quisiste devolvernos tu amistad. ¿Para qué? Fortalecidos con el cuerpo y la sangre de tu Hijo y llenos de su Espíritu Santo, formemos en Cristo un solo cuerpo y un solo Espíritu. Que Él nos transforme en ofrenda permanente para que gocemos de tu heredad junto con tus elegidos. Con María, la Virgen Madre de Dios, su esposo San José, los apóstoles y los mártires, San Francisco y todos los santos por cuya intercesión confiamos obtener siempre tu ayuda. Te pedimos, Padre, que esta víctima de reconciliación traiga la paz y la salvación al mundo entero. Confirme en la fe y en la caridad a tu iglesia, peregrina en la tierra, a tu servidor, el Papa León, a nuestro obispo Steven, al orden episcopal, a los presbíteros y diáconos y a todo el pueblo redimido por ti. Atiende los deseos y súplicas de esta familia que has congregado en tu presencia. Reúne en torno a ti, Padre misericordioso, a todos tus hijos dispersos por el mundo. A nuestros hermanos difuntos y a cuantos murieron en tu amistad, recíbelos en tu reino, donde esperamos gozar todos juntos de la plenitud eterna de tu gloria. Por Cristo, Señor nuestro, por quien concedes al mundo todos los bienes. Por Cristo, con Él y en Él, a ti, Dios Padre omnipotente, en la unidad del Espíritu Santo, todo honor y toda gloria, por los siglos de los siglos.

Señor Jesucristo, que dijiste a tus apóstoles, la paz les dejo, mi paz les doy. No tengas en cuenta nuestros pecados, sino la fe de tu iglesia, y conforme a tu palabra, concédele la paz y la unidad, tú que vives y reinas por los siglos de los siglos. Amén. La paz del Señor esté siempre con ustedes y con tu espíritu.

0: Behold the Lamb of God.
1: Este es el Cordero de Dios que quita el pecado del mundo. Dichosos los invitados a la cena del Señor. Señor, no soy digno de que entres en mi casa, pero una palabra tuya bastará para sanarme.

0: Holy Father, keep in your name those you have given.
1: Padre Santo, guarda en tu nombre a los que me has dado, para que como nosotros sean uno, dice el Señor.

Para todos aquellos que no pueden recibir a Jesús en el Santísimo Sacramento, les ofrecemos la siguiente oración. Mi buen Señor, mi amadísimo Jesús, siento mucho haber herido tu bondadoso corazón con mis pecados, porque tú eres infinitamente bueno y el pecado te ofende. Igual que el amado discípulo, permíteme descansar sobre tu corazón y déjame compartir tu aflicción por las injurias que se cometen contra ti en el sacramento de tu amor. Yo te ofrezco todo mi amor y mi corazón. Si es que mi pobre amor puede consolarte, yo te amo sobre todas las cosas y es mi deseo poseerte dentro de mi alma. Si no puedo recibirte sacramentalmente, ven por lo menos espiritualmente a mi corazón y alimenta mi alma con el pan de vida eterna. Permite que mi alma, oh Señor, sienta tu dulzura. Permíteme probar cuán dulce eres tú, oh Señor, que siendo yo atraído por tu amor, nunca pueda yo pecar, corriendo yo detrás de los placeres mundanos. Tú eres el Dios de mi corazón y el Dios que forma parte de mí eternamente. Oh tú, Cordero de Dios, que quitas los pecados del mundo, quita de mí todo lo que pueda herirme y desagradarte. Dame tu amor y tu gracia, que la dulce llama de tu amor consuma mi alma, que pueda yo morir para el mundo por amor hacia ti, así como tú has muerto en la cruz por amor hacia mí. Amén.

0: Let us pray.
1: Oremos.
0: As this reception of
1: Señor, que esta santa comunión que alabamos, que acabamos de recibir, así como significa la unión de los fieles en ti, así también lleve a efecto la unidad en tu iglesia. Te lo pedimos por Cristo nuestro Señor. Amén.

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0: Hoy el Señor quiere darte alas como de paloma para que escapes con Él al desierto, lejos de tu tempestad.

Dios te salve María, llena eres de gracia, el Señor es contigo. Bendita tú eres entre todas las mujeres, y bendito es el fruto de tu vientre Jesús. Santa María, Madre de Dios, ruega por nosotros pecadores, ahora y en la hora de nuestra muerte. Amén.

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2: Decía pues Jesús a los judíos que habían creído en Él: si os mantenéis en mi palabra, seréis verdaderamente mis discípulos, y conoceréis la verdad, y la verdad os hará libres. Puesto que Dios es el veraz, los miembros de su pueblo son llamados a vivir en la verdad. El título de nuestro programa del día de hoy: sea vuestro lenguaje sí, sí, no, no. Agradecidos con el Señor por este nuevo día que nos concede, iniciamos un nuevo programa de Jóvenes para la Eternidad desde los estudios de NSE, Nuestra Señora del Encuentro con Dios, desde Medellín, Colombia, para Radio Católica Mundial. Saludamos a nuestros técnicos en el control, a Gloria Ríos, que está aquí en Medellín, y a nuestro querido compañero Jorge Graña, que está en Birmingham, Alabama. Y a quienes hoy se encuentran en el estudio conmigo para la realización de este programa, también los saludamos, les damos la bienvenida. Hoy nos acompañan Jennifer Bermúdez, Andrés Lopera y Wilber Rivillas. Bueno, bienvenidos, un saludo.
3: Buenos días, queridos radio oyentes, un saludo muy especial en la Santísima Virgen y San José, y agradecidos con Dios por un nuevo programa.
4: Muy buenos días, hermana, un saludo muy cordial a todos nuestros radio oyentes y a todo el equipo técnico de Radio Católica Mundial.
5: Muy buenos días a todos nuestros oyentes, gracias por estar nuevamente con nosotros. Encomendamos este programa, que nos va a dar muchas luces, sobre todo en este tiempo, a San José y a la Santísima Virgen María. Y bueno, que todo sea para la gloria de Dios.
2: Y aquí, y quien los acompaña conduciendo este programa, la hermana Lina María Serna, que también les envía un caluroso saludo a todos ustedes. Y escuchemos una historia que nos ayudará a entrar en el tema que hoy compartiremos con ustedes, queridos oyentes.
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5: Daniel creció en un mundo de ideas vibrantes y promesas luminosas. Desde pequeño una palabra resonaba en cada esquina, en cada discurso público, en cada canción patriótica: libertad. Se le enseñó que la libertad era el aire que respiraban, el cimiento de su sociedad, la joya más preciada

que poseían. Sus padres, maestros y líderes repetían la palabra con una devoción casi religiosa, y Daniel la absorbió en lo más profundo de su ser. Para él era un concepto puro e inmaculado, sinónimo de oportunidades ilimitadas y autodeterminación. A medida que Daniel se hizo adulto, las circunstancias comenzaron a cambiar sutilmente. La manipulación, bajo el pretexto de salvaguardar esa misma libertad, implementó nuevas leyes por parte del gobierno y la política, y hubieron regulaciones. Se limitó la expresión pública para proteger la cohesión social. Se incrementó la vigilancia bajo el argumento de mantener la seguridad individual, y se impusieron restricciones económicas para garantizar la equidad y la libertad financiera de todos. Cada vez que se anunciaba una medida que cercenaba un poco más sus derechos, la justificación invariable venía envuelta en la retórica de la libertad. Daniel notaba las contradicciones, pero la palabra era un ancla tan fuerte que su mente luchaba para reconciliar la realidad con el ideal. Cuando sus amigos se quejaban de la falta de oportunidades laborales, en los noticieros hablaban de la libertad de emprendimiento que el gobierno fomentaba. Cuando la prensa independiente era silenciada, se les decía que era para proteger la libertad de información veraz de la desinformación. Las protestas eran sofocadas en nombre de la libertad de vivir en paz para mayoría silenciosa. La palabra libertad dejó de ser un ideal abstracto para convertirse en una herramienta maleable en manos de quienes tenían el poder. Era un bálsamo que calmaba las disidencias, un escudo que justificaba la opresión. Lo más insidioso era que no se negaba la libertad. Al contrario, se le ofrecía una versión de ella, pero muy distorsionada y redefinida para servir a otros fines. Se les convenció de que sus sacrificios eran actos de libertad, que su obediencia era una forma superior de ejercicio. Y un día, mientras escuchaban a un político pronunciar un apasionado discurso sobre la libertad, mientras se anunciaban nuevas restricciones a los viajes, algo hizo clic en Daniel. En su corazón, la palabra despojada de su significado original sonaba hueca y cruel. Entendió que la manipulación no había sido directa, sino una erosión gradual del sentido, una redefinición sutil que vaciaba el concepto de su poder. Daniel se dio cuenta de que su verdadera lucha no era contra la falta de libertad, sino contra la libertad o la pérdida de la libertad misma, que no era la verdadera. Le habían impuesto una mentira. Entendió que el primer paso para recuperarla era comprender la verdadera libertad de los hijos de Dios. Y en esa comprensión, a pesar de todo, encontró una nueva forma de libertad: la libertad de agradar a Dios para alcanzar la verdadera sabiduría. Solo en ese contexto, la palabra libertad tenía el valor verdadero para hacerlo libre, buscando hacer la voluntad de Dios.

0: El lente del joven.
1: Bueno, en este día vamos a hablar acerca de la manipulación del lenguaje. Por eso hemos escogido este título tan importante. Y es muy importante, ¿por qué? Porque brotó de la misma boca del Salvador. Jesús enseñaba a sus discípulos diciéndoles, sea vuestro lenguaje sí, sí, no, no. Y pues como escuchábamos en la

0: Historia para un tema. Qué importante es la verdad que yo transmito con las palabras o que recibo de otras personas mediante el lenguaje. Se hace la luz o se hace la tiniebla en nuestro interior con esa verdad que recibimos. Si es verdad, se hace luz. Pero si ya se degeneró la verdad, se hace tiniebla en nuestro entendimiento. Y eso también llega a nuestro corazón. Nos dice la Real Academia de la Lengua acerca de la palabra manipular, que es intervenir con medios hábiles y a veces arteros, astutos, en la política, en el mercado, en la información y otros, con distorsión de la verdad o la justicia y al servicio de intereses particulares. Y aquí es necesario recordar que todos los cristianos, como discípulos de Cristo, estamos al igual que Él, que es nuestro camino, verdad y vida, estamos llamados a ser testigos de la verdad. La verdad que hablemos o la verdad que escuchemos de otros. Y esto realmente es propio de la naturaleza del hombre, buscar, defender, honrar y atestiguar la verdad. Cada uno de nosotros está llamado a vivir en la verdad, a atestiguar, defender la verdad, que es defender al mismo Cristo, que justamente nos dijo eso. Yo soy el camino, la verdad y la vida. Bueno, queridos compañeros de programa, ¿cómo podemos dar inicio a este tema que es latente en nuestra sociedad actualmente para que nosotros sigamos teniendo en claro la verdad, no caigamos en el engaño de lo que recibimos a través de los términos manipulados y que tampoco nosotros seamos manipuladores de términos, de palabras claves en la vida de todo ser humano, de todo cristiano?
1: Hermana, pues creo que estamos ante una situación que es muy importante poder discernir, pero sobre todo de cara a Dios, así como Daniel, el chico de la historia, al final no tenía ningún otro punto de vista que el que le brindaban los medios de comunicación. Hoy es importante entender el poder que nos da la palabra. Y para hacerlo tendríamos que remontarnos al libro del Génesis. Es el libro que nos habla de nuestros orígenes y que nos explica claramente que precisamente Dios dotó a Adán, que somos todos los hombres, él nos representaba, de un poder muy especial, muy singular. Él podía darle nombre a todos los animales. Tenía ese poder, tenía esa autoridad. En sí misma, la palabra crea. ¿Sí? Cuando uno nombra las cosas, el que es capaz de ponerle nombre a algo o llamarlo de alguna manera, eso da un poder. Y ese poder se ha venido manejando a lo largo de la historia porque aquellas personas que logran comunicar al final del día son las personas que logran influir en las demás personas. Entonces, si uno quiere conocer cuál es el significado de una palabra, entonces nos vamos a dar cuenta, por ejemplo, que en la mayoría de los casos tienen una raíz del latín, del griego, porque en sí mismas contienen un significado implícito. Cuando yo empiezo a modificar las palabras, los nombres, los significados, no solo estoy afectando la parte externa, sino la parte interna, porque la comunicación determina la forma en que nos comunicamos. Por eso es que el Señor, nuestro Señor Jesucristo, vino y dejó un mensaje que si nos ponemos a mirar, hermana, y es muy bonito, y queridos compañeros y radio oyentes, Jesús no le dice a los apóstoles que escriban los evangelios. Él no lo hace. Él enseña los apóstoles que quedan tan prendados de esta imagen del Salvador. Y posteriormente es necesario que venga el Espíritu Santo para que ellos sientan o se sientan movidos a escribir, a creer.

0: crear a partir de la palabra, pero si ellos no hubieran tenido la luz del Espíritu Santo, se hubieran desviado y muy probablemente no tendríamos el Evangelio que tenemos hoy, que comunica con palabras que son la verdad, porque Cristo es la misma verdad encarnada, es el Verbo eterno. Pero con la ayuda del Espíritu Santo ellos utilizaron las palabras adecuadas para no dejarse llevar ni por su sentimentalismo, ni por su parecer, ni por su punto de vista, y todo lo aterrizaron a lo que Dios realmente quería manifestar. Entonces, tenemos que empezar a pensar cómo modificamos las cosas de tal manera que sin la ayuda del Espíritu Santo, en vez de hacer un bien, dañamos. Y eso es lo que está pasando hoy. Hoy tenemos muchas personas queriendo construir un mundo mejor, alejados de Dios, sin la luz del Espíritu Santo, construyendo a partir de palabras anclas como la libertad, la verdad, el amor y todas estas palabras que nos llenan a todos supuestamente el corazón, pero que en sí misma tienen una desviación de su significado.
1: Bueno, realmente que sí, muy bien todo lo que nos está diciendo Wilber, porque nos ayuda a pensar y a reflexionar y tomar la decisión de que nosotros debemos estar siempre en comunión con Dios, porque Él es el inicio, el origen de todas las cosas. Él nos ha creado por Él y para Él, y para que sigamos ese plan salvífico de Dios, necesitamos estar en comunión con Él, el que es la verdad, el que es la sabiduría plena, pues tiene todo el contenido de cada palabra, ¿no? Entonces, si nosotros perdemos esa conexión con el Señor, pues simplemente ya no vamos a saber propiamente el significado de cada palabra que para nosotros es una luz. Que se nos diga realmente qué es la libertad, ilumina el entendimiento, ilumina el corazón del hombre y pues da luz para el obrar, ¿no? Como dice el Señor también, ¿no? Que es la verdad la que nos va a hacer libres. Tanto buscamos la libertad porque es un don de Dios, pero necesitamos entonces vivir la verdad para que podamos ser libres verdaderamente, ¿no? Entonces, a ver, Andrés, ¿qué nos quiere decir?
2: No, así, así es, hermana. Y bueno, tenemos que tener muy claro que después de la caída del pecado original aquí en la tierra, hay una batalla entre el bien y el mal, que verdaderamente es una guerra por las almas, ¿cierto? Entonces, hoy precisamente, pues son tiempos muy difíciles. Hoy nos encontramos con una élite globalista conformada por masones. Y recordemos que la masonería, el objetivo de la masonería es la destrucción de la iglesia. Es un grupo verdaderamente satánico. Y lo que quieren ellos es destruir todos los valores occidentales, que son Dios, familia y patria, ¿cierto? ¿Qué es lo que buscan ellos? Que seamos individuos solos, disgregados, que no nos asociemos, que tengamos un pensamiento único, con el fin de ser espectadores pasivos, que pase lo que pase, que ellos hagan con nosotros lo que quieran, ¿cierto? Y bueno, tristemente esta destrucción de los valores occidentales o cristianos, más bien, lo están haciendo a través del lenguaje. Y es que ellos tienen muy claro que a través del lenguaje pueden cambiar la cultura, pueden influir en nuestras decisiones e incluso cambiar nuestro pensamiento, ¿cierto? Se modifica incluso con el lenguaje nuestra forma de pensar. Y pues bueno, esa es una estrategia que vienen utilizando hace mucho tiempo, ya hace siglos, mejor dicho, y que tomó mucha fuerza con la entrada del comunismo en Rusia. En Rusia ellos cambiaron el significado de muchas palabras del diccionario, incluso muchas otras palabras las anularon del diccionario, con el fin de que el comunismo tuviera una gran aceptación en el pueblo. Hace poquito escuchaba que un agente de la KGB, él decía que en lo que más invertía en ese momento, pues ahora no, pero en el momento cuando estaba el comunismo en Rusia, en lo que más invertían dinero era en la propaganda, más que en las armas, más que en todo, era en la propaganda con el fin de llevar a cabo ese comunismo, ¿cierto? Y pues bueno, verdaderamente el problema es que nosotros como cristianos católicos

0: hablar de educación en el amor, enseñar en el amor verdadero, pero no debemos hablar con los mismos términos que ellos nos han impuesto. Santo Tomás de Aquino decía, con los herejes no debemos tener en común ni siquiera las palabras, para no dar la impresión que favorecemos su error. Entonces yo creo que esta es una de las claves para desenmascarar esa manipulación. No digamos ni siquiera las palabras de nuestro enemigo. Si nosotros logramos que nuestro lenguaje se imponga, pues estamos avanzando, pero si ellos son los que nos están imponiendo el lenguaje, estamos retrocediendo.
1: Es importante entonces acá saber eso, que hay una intencionalidad por detrás. Hay un agente oscuro que está moviendo todos estos hilos, y sí, eso desde el inicio, desde el pecado de nuestros primeros padres, está este agente oscuro y vienen las tinieblas, viene la luz y vienen las tinieblas. Y siguen esos dos caminos a lo largo de la historia del hombre para que optemos por la luz. Para eso estamos llamados, para la luz, no para la oscuridad. Entonces, bueno, conocer esto es muy importante. Hay una raíz, hay un agente oscuro, ese ángel de las tinieblas, ese padre de la mentira, como lo dice Jesús en el Evangelio, la mentira es lo propio del maligno. Qué bueno entonces que Andrés nos hace alusión a todos estos términos y a esta verdad que siempre nos debe acompañar para que estemos sobre aviso y nosotros también procuremos siempre caminar por la senda de la luz. Vamos a escuchar la canción del día de hoy, se llama A Jesús, del grupo Bethsaida.

0: Seguimos aquí en este programa Jóvenes para la Eternidad. Esperamos que les esté ayudando este tema tan importante y por eso los queremos invitar a comunicarse con nuestro programa. Si ustedes desean hacer llamadas y se encuentran en Estados Unidos o Puerto Rico, pueden llamar gratuitamente al 1-866-398-6377. Si se encuentran fuera de Estados Unidos o Puerto Rico, pueden llamar al 1-205-271-2976. Bueno, entonces vemos cómo esa manipulación del lenguaje tiene su origen en el padre de la mentira y realmente qué certero es el demonio en cuanto a que si manipula nuestra mente, puede lograr de nosotros objetivos que él tiene bastante oscuros, ¿no? Entonces, qué bien seguir profundizando en este tema de manipular. Jennifer tiene algunos aportes que hacernos acerca de este tema de manipular y las fuentes que ha tenido en la historia.
1: Es muy interesante este tema, porque como lo han dicho mis compañeros, desde el inicio de nuestra cristiandad con el pecado original, tenemos hoy muchos riesgos y sobre todo los jóvenes están en un riesgo abismal para entrar en la manipulación. Y nosotros como padres o como católicos cristianos tenemos el deber de formarnos y de enseñar a nuestros hijos para que no sean manipulados con el lenguaje. Porque como dice la hermana, que el padre de la mentira pues es oscuridad y manipulación, mientras que nosotros como cristianos católicos debemos de ser luz y verdad. Y hoy en día la verdad se define como una idea, pero la verdad no es una idea, es una persona, y esa persona es Jesús, que tenemos que tener muy claro eso. Entonces yo retomo qué es la manipulación. La manipulación es manejar para servirme de. Nos ven a nosotros como objetos y nosotros no somos objetos. Somos personas, hijos de Dios. Y no podemos dejarnos manipular. Como decía nuestro compañero Andrés, en la guerra de Rusia, en la revolución, Stalin lo tenía claro y él nos lo comentó, que ya no es con armas ni con bombas que se va a manipular a las personas, sino con el lenguaje. Y por eso cambiaron muchos términos. Y entonces entramos en una batalla cultural y espiritual que debemos de tener muy en cuenta. Y tenemos que ser muy, muy, muy ágiles, pero y movernos con la verdad. Y como decía la hermana al principio del programa, sí, sí, no, no, porque las cosas y los términos están cambiando y nosotros como cristianos debemos de convencernos y de luchar con toda esta manipulación del lenguaje. Entonces es muy bonito porque ¿qué es la batalla? Una cultura de poder donde nos quieren y no es solamente un género.

0: Pero de música, un gusto por una película, no, es más allá. ¿Qué es esta manipulación del lenguaje? Nos quieren quitar los valores, las tradiciones, la verdadera historia, la moral, la fe. Y eso lleva desde muchos años. Y eso es lo que nosotros tenemos que defender como cristianos católicos. Y eso es lo que ahorita debemos de tener más en cuenta. Entonces, por eso ahorita como cristianos debemos estar en oración, más que todo por nuestros hijos. Tenemos un arma muy bonito que es el Santo Rosario para poder descubrir al enemigo.
1: Bueno, tenemos una llamada desde California. Ángel se comunica con nosotros. Bienvenido, Ángel, al programa. Qué alegría tenerlo en este espacio.
2: Sí, ¿qué tal? La alegría es mía, sinceramente es un excelentísimo programa que no me pierdo cada jueves con todos los expertos que están ahí en los temas tan serios que nos afectan. Y ese es uno de ellos. Mi comentario es todo lo que a lo largo de nuestra vida vemos que modas van y modas vienen, y ahorita la moda esta de la música que está sonando aquí en el área donde nosotros vivimos, donde nosotros residimos, es un género muy, muy obsceno, muy grosero, muy grotesco, que realmente a mí me apena mucho escucharlo. Y como los jóvenes y las jóvenes, que es lo peor del caso, que se denigran tanto con el lenguaje que utilizan. Por acá hay una palabrita que utilizan mucho en la zona norte de México, que ya se hizo tan popular, es obscena, es grotesca, que realmente me causa una gran decepción escucharlo en mujeres. Muchas mujeres mencionan esa palabra por lo que estoy hablando, que por las modas que están apareciendo, que todo el mundo se deja contagiar. Y pues creen que eso es normal, creen que eso es parte del cambio generacional que todos vamos experimentando, pero yo creo que los cambios deberían de ser para bien y no para mal, ¿no? No para denigrar tanto a la sociedad y pues especialmente a los jóvenes y a las jóvenes. Ese era el comentario y pues muchos saludos a todos, siempre los escucho.
1: Ángel, muchísimas gracias por esa participación, pues tan importante, tan interesante, y que se duele de los jóvenes, se duele de los hombres y las mujeres, porque las mujeres que están llamadas como a guardar la pureza de una manera más particular y en cierto modo como que han sido preservadas, también están cayendo en niveles de impureza, de obscenidad grandes. Y esto de la música es algo patente con esto de la manipulación del lenguaje, que ya nos parece lo corriente, que ya nos parece lo normal, como si no hubiese existido una verdad anterior, como si esta fuera la verdad, ¿no? Si fuera lo actual y lo que tenemos que seguir, lo que usted decía, siguiendo la moda del momento. Sea buena, sea mala, lo importante es seguir esta moda que se nos presenta actualmente.
3: Ángel, Dios te pague por la llamada. Hace rato no nos llamabas, a ver si los radioyentes se acuerdan de nosotros con más frecuencia. Nos da mucha alegría escuchar que siguen con nosotros, conectados en las transmisiones. Es verdad lo que menciona y va en la línea de lo que yo quería compartir, porque básicamente cuando tenemos un concepto equivocado que no lo que lo normalizan a través de una larga ideologización, empezamos a normalizar las cosas. Entonces, hoy en día, por ejemplo, hay algo que se le está inculcando mucho a los jóvenes y es utilizar esas palabras anclas, esas palabras de poder que los identifiquen y que los hagan sentir libres y dueños de su vida. En ese sentido, está quedando mucho más factible que a través de la música empiecen a normalizar conceptos que en tiempos anteriores eran demasiado escandalosos. Entonces, hoy escuchamos jóvenes que han normalizado la vulgaridad, escuchamos canciones que utilizan terminologías que en su momento eran muy escandalosas y que tenían un significado doble, pero que al final del día hoy se utiliza con toda la normalidad. Y el problema no es ese. El problema profundo, si nos vamos más allá, es que realmente detrás de toda esta ideologización, este cambio de palabras, este cambio de conceptos, el hombre cae porque está en búsqueda de algo que no podemos encontrar aquí en la Tierra, que es la felicidad. Sabemos que la felicidad es un concepto que no vamos a alcanzar aquí en un 100%. Aquí tenemos momentos de alegría, que son momentos limitados. Y lo dice el gran Coelet en el libro del Eclesiastés, pues hay tiempo para todo. Entonces, nosotros no podemos esperar que podamos llegar a un mundo ideal de cuento de hadas en donde todo sea felicidad. Eso va a ser en la Tierra Prometida, cuando lleguemos al reino de los cielos con nuestro Padre Celestial. Por eso vino Jesús a decirnos, voy a arreglarles, voy a acomodarles muchas moradas que tiene mi Padre en el cielo. Pero cuando nosotros caemos en la cuenta de que detrás de esa búsqueda de la felicidad nos están manipulando con palabras que pierden el significado y nos alejan del verdadero sentido de progreso que Dios quiere para nosotros, porque Dios quiere que progresemos en la vida, pero haciendo su santa voluntad y cumpliendo sus mandamientos, entonces todo empieza a tergiversarse. Porque cuando yo utilizo estos términos en las canciones para los jóvenes, no solamente estoy normalizando algo que en sí mismo es malo, sino que ya estoy afectando la condición que Jesús puso antes de irse. Tenés que cumplir mis mandamientos y así yo permaneceré en ti y tú permanecerás en mí. Y ahí estamos afectando el sexto mandamiento, que es no fornicar, no cometer actos impuros y no darle entrada a esos pensamientos en tu mente. O sea que no es una verdadera libertad la que nos están vendiendo con estas palabras. Entonces, fíjense que aquí empezamos a quitarle la máscara. Alguno dirá, déjalo, son jóvenes. Claro, pero ¿qué está pasando detrás? ¿A dónde nos están llevando? ¿Y cuál es la conclusión inconsciente a la que estamos llegando cuando de manera voluntaria estamos yendo en contra de lo que Dios nos mandó?
1: Y pues sí, realmente que si no vamos por el camino de la verdad, no seremos realmente libres y no vamos a atender a esa plenitud para la cual estamos hechos. Entonces no basta que a mí me dejen hacer lo que a mí me parece ahora en este mundo, porque yo me voy metamorfoseando de acuerdo a eso que ya estoy pensando, de acuerdo a eso que yo ya estoy llevando a la práctica. Así cada vez me voy a degenerar más y mi dignidad de hijo de Dios se va a ir perdiendo hasta bestializarme realmente. Y nosotros no estamos llamados para eso, estamos llamados para realidades muy altas, muy elevadas, sinceras, que Jesús nos ha ganado con su sangre. Somos verdaderamente hijos de Dios, pero tenemos que guardar esos mandamientos que nos dignifican. Y el que vive en una vida sana, en una vida pura, procura hacerlo así, todavía se escandaliza de esas palabras y de esas músicas soeces y pues horribles que realmente escuchamos. Ya el que se va acostumbrando, pues por eso vemos la gravedad que tiene esta situación de la manipulación del lenguaje, que ya son personas que van perdiendo la verdad en sí misma y ya se van haciendo al ambiente. Pero el que todavía vive intentando vivir la pureza, realmente se escandaliza y dice, no, esto no es para mí, yo no nací para esto. Jennifer, tú querías decirnos algo acerca de lo que estamos diciendo en estos momentos.
0: Sí, hermana, lo que pasa es que la manipulación del lenguaje, ¿qué quiere hacer? Adormecer nuestras conciencias, que no pensemos. ¿Qué quiere? Volvernos esclavos. Porque hay algo muy interesante. ¿Quién es el que manipula? El que busca vencer a los demás sin convencerlos. No habla su inteligencia, no da razones. Sencillamente quiere con medios más viles, quiere afectar las decisiones, porque lo que le importa es que, o sea, quiere manipularlo. Eso es lo que verdaderamente quiere buscar el manipulador, o sea, volvernos objetos. Entonces, ¿qué quiere? Entonces, ¿a qué estamos invitando? A no caer, decía Andrés ahorita muy bonito, que caemos en los pronombres como las, los, Les cuento una historia pues también muy sencilla que pasó cuando uno se refiere

0: A las personas no decimos los o las, no nos referimos a nosotros, porque estamos hablando en común y eso lo debemos de evitar mucho. Con respecto a la música en los jóvenes, en el vestuario, hay algo muy bonito que decía un autor, decía, la corrupción de los conceptos provoca la corrupción de la mente y una mente corrompida corrompe a la persona y a la sociedad. Y eso lo hacen mucho nuestros jóvenes, porque ellos son el blanco. Bueno, y ahorita no se van para los jóvenes, están yendo a los más chicos, que ahí es donde entramos nosotros como padres a cuidarlos, porque ellos son el futuro de la sociedad y a ellos son los que le tenemos que dar esa verdad. ¿Y quién es la verdad? Cristo. ¿Quién es la verdad? Dios. ¿Y cómo nosotros como padres debemos de pedir mucho Espíritu Santo, que es el que descubre la mentira? Él es el que nos va a ayudar a descubrir la mentira del lenguaje, porque es muy sutil. Ahorita no se habla, como decía mi compañero Andrés, no se habla de comunismo, porque supuestamente el comunismo no, desapareció, pero no desapareció.
1: Supuestamente.
0: Supuestamente está camuflado. Está camuflado porque lo han manipulado. Manipularon el concepto de comunismo. Entonces, y lo mismo el concepto de libertad. Como decía nuestro compañero Wilber, hay muchas palabras, muletillas o talismán. Entonces, estos manipuladores siempre utilizan dos conceptos. Entonces, hay uno, por ejemplo, en muchos países, ¿cómo se metió el comunismo? Con el cambio. Y mucha gente cayó en el cambio. Y muchos intelectuales, por ejemplo en Francia, que son intelectuales, que tienen mucha cultura, cayeron porque una persona se montó de presidente solamente hablando con cambio. Puso libertad, cambio. Entonces es algo, o sea, nosotros nos debemos de formar en esto para que nuestros jóvenes no caigan en esta situación.
1: Así es, Jennifer. Pues aquí también en Colombia tenemos un presidente que se montó con ese eslogan, el presidente del cambio y de la paz total. Y pues en este momento hemos retrocedido mucho en la seguridad, en la paz del país, ¿cierto? Y bueno, verdaderamente este lenguaje lo que busca es precisamente quitarnos nuestros valores y que bajemos esa barrera de esa moral, que bajemos nuestra moral o quitarnos totalmente la moral. Si yo salgo en este momento a las calles y le hago a la gente una pregunta, les pregunto, ¿está bien asesinar a un inocente? Estoy seguro que el 99%, si no es el 100% de las personas, me van a decir que está mal asesinar a un inocente. Pero si les cambio la pregunta y les digo, ¿está de acuerdo con la interrupción voluntaria del embarazo? Pues ya les voy bajando la moral y muchas de las personas que decían que no está bien asesinar al inocente, ya van a cambiar el término y van a decir que sí está bien el aborto, ¿cierto? Asesinar a un inocente. Entonces nos van cambiando el lenguaje, lo van acomodando para que nosotros vamos bajando esa barrera moral. Recuerdo que en Bucarest en 1974 hubo una conferencia o una asamblea de la ONU que fue sobre el control de población, que simplemente buscaba promover el aborto en todos los países pertenecientes a esta organización, ¿cierto? Y pues bueno, en muchos países no tuvo buena aceptación porque se llamaba incluso, era la Conferencia de Control de Población, así se llamaba, Conferencia Control de Población de Bucarest. Así que para las próximas reuniones cambiaron este término de control de población por salud reproductiva, que verdaderamente es lo mismo, es aborto, pero ya empezó a tener mucha más aceptación y así con muchos términos que, bueno, podemos ir tocando a lo largo del programa.
2: Pero qué interesante, así como lo ha aterrizado Andrés, estos ejemplos tan luminosos, ¿no? Porque, pues bueno, sabemos que son cosas que las estamos escuchando ahora bastante y usted nos está mostrando cómo obtiene diferentes resultados. Claro, si yo digo matar un inocente, es que eso suena horrible, pero si digo interrupción voluntaria del embarazo, como que es una técnica más elegante para decirme aquello que a mí ya me entró bien en el entendimiento, para yo decir, pues yo sí estoy de acuerdo con eso, ¿no?
1: Salud, porque como reproductiva. Como una palabra eso. Talismán, salud.
2: Claro,
1: salud
2: reproductiva. Claro, una cosa tan positiva para el hombre, ¿no? Entonces,
0: hermana, y es muy bonito, pues, y mire las palabras impactar a una persona. Y eso es a lo que nosotros estamos llamados como seres de luz.
2: Uh-huh, claro que sí.
0: A impactar, pero con la verdad.
2: Muy bien, sí. Y bueno, esta exhortación que nos hace Jennifer en este momento, pues nos sirve para que nosotros caigamos en la cuenta, nuestras palabras también, nosotros como cristianos en el día a día. Ahí, digamos, ya no vayamos a hablar solamente de la masonería y de otros agentes que trabajan para el maligno, que pues manipulan el lenguaje de modo perverso para sus fines, sino que nosotros ya en el día a día tenemos que cuidar de verdad que no seamos agentes de oscuridad, de mentira, porque entonces nuestro padre será el demonio, así lo dice el Señor en el Evangelio. Vuestro padre es el diablo porque él es el padre de la mentira y es muy fácil resbalar. Por eso es que es importantísimo estar siempre como en ese contacto íntimo con el Señor de la oración para que el Espíritu Santo pueda guiarnos y nosotros con la ayuda de la Virgen Santísima ser dóciles a esas inspiraciones. Bueno, no sé si algo podremos decir con cabeza fría para ver desde el punto de vista objetivo, que es Dios, cómo podemos ir digiriendo este lenguaje de la manipulación del lenguaje.
3: Bueno, yo creo que el ver estas cosas con cabeza fría nos ayuda mucho a que podamos aterrizar las situaciones particulares en las que nos encontramos, evitando caer en un concepto que hoy está muy popularizado, pero es para las máquinas, por favor, la automatización. Hoy todo el mundo tiene en su cabeza la automatización. Automatizó el negocio, automatizó un proceso, automatizó con la inteligencia artificial. Yo quiero que me hagan las cosas automáticamente. Pero nosotros no somos máquinas. Nosotros no podemos vivir automáticamente. Y aquí, para empezar a salirnos un poco de esta manipulación del lenguaje, es importante que cada uno de nosotros pensemos con cabeza fría qué tanto vivo yo el momento presente. Ese momento presente que nos han enseñado los santos a lo largo de la historia y que nos permite en un momento dado de nuestra vida, como bien lo decía Andrés, hay presidentes y también Jennifer, hay presidentes o partidos políticos que se han montado al poder a partir de un uso de palabras que en sí mismas tienen un significado que parece lo último y que da muchas luces y que es el cambio y que es la libertad. Pero si nosotros no respondiéramos de manera automática, sino que viviéramos ese momento presente, nos conectáramos con ese propósito que todos tenemos, porque todos hemos venido a la tierra a una sola cosa, a agradar a Dios. ¿Y cómo lo agradamos? Tenemos que conocerlo, tenemos que amarlo para poder servirle, y si yo dentro de un discurso que me están dando no tengo como fundamento ese agradar a Dios, que realmente es el principio de la sabiduría, tener temor de Dios, temer ofenderlo, de esa manera puedo seguir la misma línea, entonces voy a responder de manera automática a esa manipulación que me están haciendo y voy a caer en la cuenta por allá 1, 2, 3, 1 año, 2 años, 10 años después y voy a mirar atrás y voy a decir qué tonto he sido, me estaban manipulando. Pero hay que vivir el momento presente, no quedarme en el pasado, no pensar mucho en el futuro, estar hoy, que es cuando me llega el mensaje, y la pregunta es qué voy a hacer con ese mensaje de cara a Dios en mi vida.
0: También es muy importante que con cabeza fría, invitando a los jóvenes, a los padres de

0: de familia, a que volvamos al primer amor. ¿Y quién es el primer amor? Jesús. Y ahí, porque el amor transforma, el amor nos hace ver la verdad, pero no el amor como hoy nos lo están vendiendo,
1: Como no lo están manipulando.
0: como nos lo están manipulando, que es solamente pasión, que solamente son sentidos. No, hay ese amor no. Es el amor de darse el sacrificio. Y porque en el Evangelio está el verdadero amor, que Jesús se sacrificó por nosotros para poder llegar a la salvación. ¿Qué quiere hoy el mundo? Que esa revelación de Dios no se conozca. Estamos llamados y debemos nosotros convencernos de que nosotros estamos guiados por el Espíritu Santo, por medio del magisterio de la Iglesia y de la revelación de Dios.
1: Ay, qué importante esto que dice Jennifer, porque bueno, hay que fijarse entonces, tenemos esta actualidad de la manipulación del lenguaje, esto sucede y mucho está sucediendo y cada vez va a ser así, porque la caridad se está enfriando también, como nos lo dice la palabra de Dios. Va a llegar un momento en que se va a helar la caridad en cada uno de los hombres. Entonces, ¿qué tenemos que hacer? Pues contra la manipulación del lenguaje tenemos que ser verdad. Y para ser verdad con Cristo, tenemos que estar convencidos de su amor, convencidos de su mensaje. Y como nos decía Jennifer, qué bonito esa invitación, volver a ese primer amor. A ese primer amor que tiene la fuente en ese sacrificio redentor, pero o sea, que Jesús lo hace por ese amor al Padre y por ese amor a nosotros. Entonces, en contra de la manipulación del lenguaje, en contra de las tinieblas que allí se difuminan en el mundo, seamos nosotros verdad estando convencidos del mismo Cristo, que es el camino, la verdad y la vida. Bueno, ya casi estamos llegando al final, pero vamos a ir cerrando nuestro tema.
2: Esas tres palabras anclas que usted acaba de decir, hermana, que utilizó Jesús, que son camino, verdad y vida,
0: Pero no es manipulación.
2: es la manipulación que nos trajo Cristo.
0: Pero no es manipulación, es la...
2: ¿Qué se refiere con respecto a eso? Porque Fulton Sheen, un gran autor, Camino a los Altares, es un gran referente. Tiene un libro súper bonito, se llama Vida de Cristo, lo escribió Fulton Sheen. Aquí él dice algo que es espectacular. Y dice, si Cristo vino y él era el Verbo encarnado, la verdad infinita, tú le crees, él dice, hay gente que no le cree y dice, no, simplemente fue un hombre bueno. Pero si ese hombre bueno, entre comillas, vino y te dijo que él es el camino, la verdad y la vida, y eso es mentira. Quiere decir que ni siquiera es un hombre bueno. Es el mayor impostor
1: Impostor.
2: que hayamos tenido en la historia de la humanidad. Entonces es un momento para que nosotros caigamos en la cuenta de que si Cristo vino, no vino a manipular el mensaje y Él nos dijo, yo soy el camino, la verdad y la vida. Entonces, cualquier cosa que línea de lo que Cristo como verdad nos ha enseñado atenta directamente contra ese camino que debemos recorrer de regreso al Padre, de esa verdad que tenemos que defender por encima de todo y de esa vida que tenemos que anhelar con esperanza, que la vida verdadera es la vida eterna. Entonces, qué bueno que si nos queremos dejar manipular por alguien, nos dejemos manipular por Cristo. Caigamos en la cuenta que Cristo es el camino, la verdad y la vida.
1: Pero como sale Jennifer para defender a Jesús, eso está muy bien, pues realmente sí, Jesús no nos manipula, es la persona más delicada con la libertad del hombre, porque él mismo se la ha dado, libremente se la dio, y es el más delicado en acercarse a nosotros para mostrarnos que él es la verdad, pero lo hace con tal convencimiento que nosotros le creemos, creemos en ese bendito amor de Cristo que nos hace otras personas nuevas, que nos transforma, que nos redime. Entonces, que sea este nuestro propósito al terminar nuestro programa del día de hoy para que lo pongamos en práctica en nuestra vida. Convenzámonos de Jesús, creámosle a Jesús. Para ello, acerquemos.

0: acerquemos a Jesús en la oración y también practiquemos el sacrificio como Él lo practicó por nuestro amor, porque esto nos va a dar luz para seguir a la luz verdadera que es Él, camino, verdad y vida. Así que, queridos amigos, qué alegría haber compartido con ustedes este espacio de Jóvenes para la Eternidad. Sigamos pues pendientes.
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1: La oración también es alabanza y agradecimiento. Es una expresión de alegría, de gratitud hacia Dios por todos los dones y bendiciones que hemos recibido. Hagamos un inventario, quedémonos si estamos frente al Santísimo o vayamos al Sagrario de rodillas. Ahí podemos meditar sobre los dones y las bendiciones que hemos recibido, celebrando la grandeza, la belleza y la bondad de Dios, reconociendo su presencia viva y vivificante en nuestra vida y en el mundo que nos rodea. Estamos respondiendo con gratitud a las obras de Dios, desde las más pequeñas. Mi esposa, siempre que ve una flor, dice: "Gracias, Padre, yo también te amo". Esto lo aprendió en los talleres de oración y vida. Gracias, Padre, yo también te amo. Al ver una flor, tenemos que tener esa capacidad de ver en lo sencillo la creación y la mano de Dios. Todo bien lo recibimos de su infinita bondad. Y tenemos en la oración que fomentar esa actitud de reconocimiento y de esta forma ver a nuestros hermanos como hermanos. Hay que crecer en nuestra forma de escuchar al Señor, en nuestra forma de orar. Le pedimos al Señor que nos enseñe a orar. No cambien de estación.
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0: Despierta, mi bien, despierta. Mira que ya amaneció. Dios está tocando a la puerta y nosotros ya estamos listos para seguir adelante esta semana con este agradecimiento. Gracias a Dios estamos vivos. Gracias a Dios tenemos una familia. Gracias a Dios estamos juntos. Le saluda su amigo Carlos Canseco, muy agradecido de estar junto a mi compañera, amiga y esposa, Elsie Acatitla.
1: Hola, buen día, qué gusto saludarles. Dios nos ha dado vida de nuevo. Pudimos abrir los ojos y ya podemos decir, gracias Señor, hoy es mi gran día una vez más. Como dicen por allí, ¿no? Que lo que no mata engorda. Con razón estamos tan gorditos
0: tú. Oye, y yo, verdad, sí, yo creo que no nos tenemos que poner a dieta. Ay, pues ya estamos aquí compartiendo un día más y es un regalo estar juntos y mandarles este saludo como siempre. Amigos, amigas, familia, donde quiera que estén, en la casa, en la oficina, en el trabajo, en la carretera, en el internet, en su celular, desde la aplicación de EWTN, que pueden descargar de forma gratuita y que está disponible para todos. También muchas gracias a nuestro equipo técnico, a Jorge Graña en los controles en Alabama y todo el equipo de WTN Radio Católica Mundial y de todas las estaciones afiliadas. Nuestro equipo allá en Mérida, Yucatán, César Carreño en las redes sociales de Alianza de Vida. Yo este gran día en el WhatsApp, en el +1 682 772 1958. También muchas gracias a todo, pues a Dios por este día maravilloso. Lo sigo agradeciendo, no lo puedo dejar de agradecer. Pero el tema de hoy es un tema que viene enlazado con lo que hemos estado platicando a lo largo de la semana y es cómo aprender a perdonar. Y al inicio del programa, pues vamos a pedir la gracia de Dios, porque el perdón no es solamente un esfuerzo, implica una decisión, pero también es necesaria la gracia de Dios. Y para eso vamos a confiarnos a Él y a pedirle perdón primero y reconciliarnos con Dios, con nosotros mismos, con los demás. Y lo hacemos en nuestro momento diario de intercesión familiar. Por la señal de la Santa Cruz, de nuestros enemigos, líbranos, Señor Dios nuestro, en el nombre del Padre, del Hijo y del Espíritu Santo. Amén. Hacemos un acto de contrición.

0: pidiendo la misericordia de Dios. Y le decimos, Padre Santo, soy un pecador y de familia pecadora. Me pesa de todo corazón haberte ofendido, porque eres infinitamente bueno, me amas incondicionalmente y enviaste a tu Hijo Jesús al mundo para salvarnos y redimirnos. Ten misericordia de todos nuestros pecados y por el Espíritu Santo, danos la gracia de una perfecta contrición, el don de la conversión para no ofenderte más y la piedad para reparar nuestros pecados. Oramos al Padre desde el corazón de Jesús y le decimos, Padre nuestro que estás en el cielo, santificado sea tu nombre, venga a nosotros tu reino, hágase tu voluntad en la tierra como en el cielo.
1: Danos hoy nuestro pan de cada día, perdona nuestras ofensas, como también nosotros perdonamos a los que nos ofenden. No nos dejes caer en tentación y líbranos del mal.
0: Nos confiamos a la Virgen María y le decimos, Santa María de Guadalupe, Madre nuestra, ruega por la conversión, purificación y salvación de nosotros y toda nuestra familia humana. Dios te salve María, llena eres de gracia, el Señor es contigo. Bendita tú eres entre todas las mujeres y bendito es el fruto de tu vientre, Jesús.
1: Santa María, Madre de Dios, ruega por nosotros pecadores, ahora y en la hora de nuestra muerte. Amén.
0: Gloria al Padre, al Hijo y al Espíritu Santo.
1: Como era en un principio, ahora y siempre, por los siglos de los siglos. Amén.
0: Proclamamos la fe que recibimos en nuestro bautismo. Creo en ti, Dios trino y uno, Padre, Hijo y Espíritu Santo. Creo en la Iglesia que es una, santa, católica y apostólica. Creo en tu plan de salvación universal y en la vida eterna. Amén. Ofrecemos a Cristo como nuestro Redentor.
1: Santísima Trinidad, Padre, Hijo y Espíritu Santo, te adoramos profundamente. Te ofrecemos el preciosísimo cuerpo, sangre, alma y divinidad de nuestro Señor Jesucristo, presente hoy en todas las misas y sagrarios del mundo, en reparación de nuestros pecados, los del mundo entero y por todas las almas del purgatorio. Por los méritos infinitos de su sacratísimo corazón y de sus santas llagas, unidos a los corazones de la Virgen María y San José, en la Sagrada Familia Gloriosa, por el amor eucarístico del Espíritu Santo, te suplicamos que derrames tu gracia sobre nosotros y sobre todos aquellos por los que intercedemos este día en tu eterno presente. Amén.
0: Ofrecemos nuestra vida, oración, trabajo, sufrimientos y sacrificios, purificados en el corazón de la Virgen y unidos a la pasión de Cristo, en reparación de nuestros pecados y en reparación del Sagrado Corazón de Jesús, el Inmaculado Corazón de María y por las intenciones de sus corazones. Ponemos ante la presencia de Dios todas las necesidades, anhelos e intenciones que hay en nuestros corazones y aquí hacemos nuestras peticiones personales. Oramos por el Papa para que el Espíritu Santo lo guíe, le dé sabiduría y protección, valentía y autoridad en el camino de la verdad. Oramos por las intenciones del mes que nos invita el Papa y ofrecemos nuestra oración como obra de misericordia pidiendo por todo el orden sacerdotal, la vida consagrada, la vida laical y la vida familiar, por la pureza, la humildad, la fidelidad y la fortaleza en el corazón de todos los bautizados y por todos los que se alejan de la verdadera doctrina de Cristo.
1: Sagrada Familia Gloriosa, haga nuestros corazones semejantes a los suyos. Pedimos su gracia para la santificación de cada familia y que nos libren del pecado mortal. Rogamos por la intercesión de Santa María de Guadalupe para que nos ayuden a construir la casita sagrada del Tepeyac en cada hogar para formar la iglesia doméstica, levantando una red de oración familiar para sanar todas nuestras relaciones y nuestros corazones. Pedimos los dones de tu divina providencia y que seamos buenos administradores. Pedimos por todas las vocaciones al sacerdocio, al matrimonio y la vida consagrada y misionera en nuestras familias. Rogamos por los más alejados de la misericordia de Dios, por nuestros enemigos, por los no creyentes y por la conversión de todos nosotros los pecadores.
0: Oramos por todos los que están en el mundo del gobierno, la política, la economía y el trabajo, para que Dios guíe nuestras patrias y nuestros gobiernos, para que venga su reino en la tierra como en el cielo. Clamamos por el fin del aborto y de toda la cultura de la muerte y del miedo, por las necesidades de los enfermos, los presos, los perseguidos, los pobres, los migrantes y por todos los que sufren discriminación y exclusión, por todos los países que sufren de la violencia y las guerras y por la conversión de sus gobernantes y sus habitantes. Unidos al Papa, pedimos por el desarme y la paz, para que las naciones renuncien a la violencia y elijan el camino del diálogo, la diplomacia y la reconciliación, y para que cada uno de nosotros desarme también su propio corazón del odio, el rencor y la indiferencia.
1: Ponemos en nuestra oración a los que van a fallecer el día de hoy. Guardamos nuestras intenciones junto con nuestros corazones, todo nuestro ser, nuestras familias, la humanidad y la creación en los corazones de Jesús, María y José, para una consagración total como discípulos y misioneros del amor eucarístico de sus corazones por la gracia del Espíritu Santo.
0: Hacemos una comunión espiritual. Jesús, creo que estás real y verdaderamente presente en el cielo y en el Santísimo Sacramento del altar. Te adoro y te amo sobre todas las cosas y deseo ardientemente recibirte espiritualmente en mi corazón. Te abro la puerta, me abrazo a ti y pido la gracia del Espíritu Santo para unirnos y consagrarnos plenamente a tu Sagrado Corazón Eucarístico y por tu medio unirnos al amor y la voluntad del Padre y a la Sagrada Familia para alcanzar la salud, la unidad y la paz. Jesús, Eucaristía, transfórmanos en Eucaristías vivas. Sagrado Corazón de Jesús, en ti confío. Y en la batalla por nuestra familia, pedimos el auxilio de los arcángeles.
1: San Miguel, San Gabriel, San Rafael, arcángeles del Señor, junto con todos los coros y ejércitos celestiales, defiéndanos del demonio, líbrenos de todo mal, llévenos a adorar a Dios y a vivir en su santa y divina voluntad. Amén. Gracias, Espíritu Santo, fuente de luz, ilumínanos. Gracias, Espíritu Santo, ven y envía un nuevo Pentecostés. Divino Niño Jesús, nuestra vida está en tus manos. Llena nuestro corazón de esperanza. El futuro a ti confiamos.
0: Y pedimos que la sangre, el agua y el fuego del Sagrado Corazón Eucarístico de Jesús, unido a los corazones de María y José, derramen su gracia sobre nosotros, nuestros hogares y sobre toda nuestra familia humana. Recibimos de corazón a corazón su bendición, que por las manos maternales de la Virgen de Guadalupe recibamos toda esta gracia con su protección, que nos selle con el signo de la cruz y nos cubra con su manto. En el nombre del Padre, del Hijo y del Espíritu Santo. Amén.
1: Amén.
0: Pues con esta alegría vamos a hablar del tema de hoy y quiero poner un contexto que estaba reflexionando en estos días, el tocar el tema de cómo aprender a perdonar, viene muy, muy de lado de esta frase que el Papa León ha sacado hace algún tiempo y que a mí se me hace muy impactante. Está en las intenciones que ha pedido y dice,

0: Pedimos por el desarme de nuestro propio corazón, que se desarme el corazón del odio, el rencor y la indiferencia. Y esto es algo que, pues, que está en el mundo entero. Vivimos en este tiempo en una generación profundamente enojada, en una generación que se ha alejado de Dios y que ha perdido en muchos momentos la capacidad de la reconciliación y del diálogo. Y también que para poder sanar nuestros corazones necesitamos ese espacio de perdón. Necesitamos ese espacio de elegir el perdón. Pero ahí también es importante que nos demos cuenta. Por un lado, el perdón es una decisión, pero también es un proceso y también es un camino de liberación interior. Y en muchos momentos, como lo decía al principio, necesitamos la gracia. Yo he escuchado a personas que no saben perdonar. Y lo digo por eso, el tema es cómo aprender a perdonar. Primero, necesito descubrir que es necesario, perdonar para poder recuperar la paz, que es un llamado de Dios. El mismo Jesús nos lo dijo y lo decimos en el Padre Nuestro. Perdona nuestras ofensas como también nosotros perdonamos a los que nos ofenden. Y también Jesús lo decía recordando cuántas veces tenemos que perdonar. No hasta 7 veces, que es mucho, sino hasta 70 veces 7, que es siempre. Y es un camino que nos ayuda y que es esencial para poder vivir en familia y en comunidad. Porque nos vamos a equivocar. Vamos a cometer errores y vamos a lastimarnos mutuamente en muchas ocasiones, pero esta parte del aprendizaje del perdón tiene como dos piezas con las que yo quisiera iniciar. Una, cómo trabajo el perdón. Y segunda, cómo aprendo a convivir con el otro para que podamos mejorar nuestra relación. ¿Por qué? Porque primero necesito trabajar el perdón, pero por otro lado también necesito aprender a limitar esas interacciones que me generan el enojo y el rencor, en donde puedo aprender a dialogar con el otro para que juntos podamos interactuar de una manera más sana en sí.
1: Sí, y definitivamente hemos visto en personas a las que hemos apoyado, incluso nosotros, Carlos y yo, lo hemos vivido, que hay momentos muy, muy, muy difíciles en las relaciones, sobre todo de matrimonio, de pareja, donde se van haciendo no solamente heridas, sino, haz de cuenta, pozos, o sea, profundos de dolor dentro de el corazón, que si no le ponemos atención a eso, pues se van echando a perder las relaciones más y más y más, porque no las estamos trabajando, no les damos la intención de vida de la cual está hablando Carlos. Yo creo que se merece este momento que podamos de verdad perdonar con profundidad, y sí se necesita la ayuda de Dios. Cuando no buscamos la ayuda de Dios, pues vamos como en automático respondiendo como está establecido en nuestra mente,

0: caso a esa emoción que va creciendo. Entonces, si nosotros no trabajamos en nuestra mente con pensamientos positivos, con la oración, con el rezo del rosario, con la respiración, en el coaching nos enseñan lo primerito que hay que hacer es respirar. Inhalo y aguanto el aire y trato de hacer conexión con mi cuerpo y de darme cuenta cómo está mi corazón latiendo. Cómo están mis manos, si están sudando, si mis piernas están temblorosas, mis manos también no, o mi mente no logro concentrarme. Una prueba de ello es que puedes agarrar algo para leer, incluso el celular, y no puedes concentrarte. Está tan arriba estos nervios, ¿verdad? Que no tienes cómo asentar los pensamientos, asentar tus sentimientos y cuestionarlos. ¿Sí? O sea, primero es respirar y después cuestionar. A ver, ¿esto que estoy sintiendo de verdad es así? O sea, con que le pongas una pregunta, un signo de interrogación a eso que estás pensando, es muy posible que puedas compararlo con la realidad. ¿Por qué? Porque hay veces que no nos cuestionamos estos pensamientos y rápidamente aceptamos como, sí, sí, esta persona me quiere hacer daño. Sí, sí, esto que estoy viviendo es lo mismo que siempre. No, sí, que nunca me hacen caso, nunca me escuchan. Todos esos pensamientos negativos no se están centrando en Dios. Se están centrando en una emoción que estás sintiendo. Y es muy probable que esto te lleve a un enojo todavía mayor, ¿verdad? Porque estás a la defensiva. Entonces, la defensa no es nada malo. El enojo no es malo si lo encauzamos en que no sea dañino, ni para ti ni para los demás. ¿Y cómo lo hacemos? Poniéndolo a los pies de Dios es el primer paso.
1: Y es reconocer y ponerle una palabra y reconocer, estoy enojado.
0: Así es, sí.
1: Y reconocer, quizá estoy muy enojado. Recuerdo en especial, es que ahorita estaba buscando la información en mi cabeza. hay una serie de videos que hicieron los Caballeros de Colón que se llama Firme en la Brecha, que está, hay tres series dedicadas, uno a los hombres, otra a la familia y otra al trabajo. Los puede buscar con la página kofc.org/firme-en-la-brecha. Y en uno de estos videos donde hablaba sobre la misión del matrimonio, era un testimonio de una pareja que estaban muy enojados, que habían pasado una situación difícil porque no tenían una buena comunicación sobre la cuestión económica. Y el esposo, sin una mala intención, tratando de evitar que la esposa se molestara, pues no le decía los problemas económicos que tenían. Y estaba cargando solo este problema. Entonces ella se dio cuenta de que tenían una situación económica muy difícil. Y entonces, pues entraron en una crisis. Pero eligieron, en medio de esa crisis, pues él se fue al Santísimo, ella hizo oración y en medio de las reacciones humanas, pues estaban los dos en esa reacción humana de atacar o de huir, ¿no? Cuando sentimos el miedo, es un peligro, atacamos, huimos o nos quedamos paralizados. Pero les llevó un tiempo y muchas discusiones hasta que tomaron la decisión, primero, de reconocer lo que estaban pasando.

0: validar y reconocer lo que estaba pasando en ellos. Y en algún momento, pues ella le dijo, oye, mira, no te vayas a gastar el dinero en esto. Y entonces él agarró y se salió, molesto. Y luego regresó y le dijo, ¿sabes qué? Es que reconozco que sí me enoja que me estés diciendo esto. Me enoja mucho que me pongas un límite, pero estoy de acuerdo que necesitamos cuidar el dinero. Y el hecho de que él pudiera reconocer al final, se terminaron riendo y al final se comprendieron mutuamente, pero es por eso en el trabajo del día a día, no es solamente el decir perdono, sino necesito, junto con mi esposo, mi esposa, ir aprendiendo de estas interacciones. Como lo decía Elsie, ¿cómo podemos perdonar? Pues primero, reconocer que tengo el dolor. Segundo, validar que me siento enojado, pero no quedarme ahí, sino también después de reconocerlo. ¿Por qué? Porque si yo no reconozco que me duele y si yo no reconozco que estoy molesto o es que estoy enojado, lo que hago es ponerle una capa de encima y digo, sí, ya perdoné, pero lo único que estoy haciendo es enterrándolo en el fondo y haciendo que esa emoción se quede guardada. Y que de ahí va creciendo hasta convertirse en el rencor y luego en el odio. ¿Por qué? Porque la herida se va haciendo más grande.
1: Así es, y algo que quiero añadir a esto que dices, Carlos, es que también cuando no estamos reconociendo el dolor, no vemos el proceso del duelo. Estamos viviendo un duelo. ¿Y qué es eso? Una pérdida. ¿Y qué pérdida? Pues la pérdida de cualquier cosa. Puede ser hasta de la mascota. Puede ser la pérdida de un ser querido. Puede ser el cambio de ciudad. Puede ser que no te sientes comprendido. Puede ser que en el trabajo te fue mal. O sea, muchas cosas que impliquen que te duela y que estés buscando un culpable implica que allá dentro de ti hay un niño herido. Y puede ser incluso que se esté repitiendo un patrón de respuesta de cómo tú respondías cuando eras niño. Cuando es, por ejemplo, que te para un policía en la calle, ¿qué representa ese policía? Representa una autoridad. ¿Y qué pasó? Que a lo mejor te ofendió el policía o tú nada más estabas molesto e irritable y contestaste mal al policía y te dieron una multa, qué sé yo. Esa situación quizás se parece como cuando eras niño y eras adolescente y viviste algo parecido en tu familia con tu papá o tu mamá o algún tío, no lo sé. Pero entonces se regresa a la adultez. Muchas de las cosas donde están nuestras heridas están adentro de nosotros, de la forma como respondemos instantáneamente, es lo que les estaba diciendo, de esos patrones que se construyen como un caminito dentro del cerebro, como ya establecidos. Por eso es la lucha que nosotros necesitamos tener una fe mayor, una espiritualidad más grande, una espiritualidad más madura. Y para eso Dios nos quiere cambiar. Y yo quiero leerles esta cita bíblica que está en Apocalipsis 21. Y que para mí habla de esperanza de un futuro mejor, un cielo nuevo y una tierra nueva. Dice, después vi un cielo nuevo y una tierra nueva, pues el primer cielo y la primera tierra habían desaparecido, y el mar no existe ya. Y vi a la ciudad santa, la nueva Jerusalén, que bajaba del cielo, de junto a Dios, engalanada como una novia que se adorna para recibir a su esposo. Y oí una voz que clamaba desde el trono, Esta es la morada de Dios

0: con los hombres. Él habitará en medio de ellos. Ellos serán su pueblo y Él será Dios con ellos. Él enjugará las lágrimas de sus ojos. Ya no habrá muerte, ni lamento, ni llanto, ni pena, pues todo lo anterior ha pasado. Y el que estaba sentado en el trono dijo, ahora todo lo hago nuevo. Luego dijo, bueno, palabra de Dios, te alabamos, Señor. Y allá veo esto que a veces en el Apocalipsis pensamos, wow, pura tragedia, esto es wow, que viene esta destrucción del mundo. Y se habla muchísimo de esto ahorita en internet, no vamos a ahondar en eso, pero sí vamos a hablar de que es todo lo contrario. Dios quiere salvarnos, Dios quiere sanarnos, Dios quiere que vivamos en paz. Y a veces interpretamos que la felicidad siempre va a ser puro gozo y alegría y brincando y bailando, pero no necesariamente.
1: Digo, no está malo, ¿eh?
0: Claro, claro que sí, eso es alegría, pero también hay alegría, gozo y paz en el Señor, y no muchas veces va a ser así. Va a ser en medio del dolor incluso. Puede ser que estés pasando una crisis y ahí es donde Dios quiere encontrarse contigo. Y a veces permite cosas tan difíciles. Yo recuerdo a una pareja que estuvimos ayudando, que ya después pasado el tiempo nos hemos hecho amigos, y decía esta persona, es que si no hubieras habido este problema en mi matrimonio, tal vez yo no estaría tan cerca de Dios como lo estoy ahora, porque hemos pasado por esta tribulación, incluso por mucho tiempo de estar separados mi esposo y yo, y ahora valoro mucho todo lo que mi esposo hace, valoro mucho que él haya cambiado y esté haciendo su esfuerzo, yo lo miro, lo veo, lo percibo, y estoy tan agradecida con Dios porque yo también he cambiado. Ya no respondo ante las situaciones de la misma forma. Estoy en otro nuevo, en otra nueva vida. O sea, ha cambiado nuestra vida, nuestra relación, Dios, y ahora estamos más en paz.
1: Sí, y ahí está este proceso de aprendizaje. ¿Por qué? Porque como tú decías, primero, hay formas que aprendimos y que tenemos patrones de respuesta o formas en las que en casa nos enseñaron a responder y que al convertirse en algo inconsciente reaccionamos así. Por eso el poder entrar decidida y claramente y conscientemente, darnos cuenta de lo que está pasando, nos ayuda a cambiar esa respuesta automática, dejar de ser reactivos y empezar a ser capaces y responsables de esto que nos pasa. Y por eso quiero retomar estos pequeños pasos que los quiero repetir. Primero, reconocer y descubrir que me duele. Segundo, reconocer y descubrir que me enoja y ponerle la palabra y decir, me siento tristeza, rabia, decepción, siento miedo, y luego lo puedo decirme a mí mismo. Cuando trabajamos en el matrimonio, a veces nos ayudamos para que podamos juntos ir descubriendo esto. Quizás si estamos enfrente de un policía, el policía no te va a entender, pero por eso el trabajo en familia de estas emociones es esencial. Y lo siento, lo valido. Después me doy cuenta y elijo el perdón. Nadie te puede obligar a perdonar. Y por eso hay quien dice, nunca te voy a perdonar. Pues sí, pero la que se queda con el odio, el rencor y el dolor interior eres tú. Pero creo que lo decía Elsie en la cita, hay una esperanza para poder pasar por esta prueba, por esta tribulación o por este enojo o por esta situación. Hay una esperanza de que el futuro puede ser diferente.
0: Y necesitamos voltear a Dios cuando las crisis son tan grandes.

0: reconocer que no podemos nada sin Él. Y esta cita bíblica nos lo aclara muchísimo. Hablamos mucho del final de los tiempos, ahora en la internet se está explotando mucho esto, pero yo creo que de forma negativa se está explorando mucho el miedo y no se está hablando de la esperanza, de pensar que aquí nuestra vida es limitada y el único ilimitado, el alfa, el omega, el rey, es el Señor. Y si tú miras a eso, dices, soy polvo y en polvo me voy a convertir. O sea, no ponemos los pies sobre la tierra de nuestra pequeñez como humanos. La soberbia puede hacernos pensar que nosotros podemos todo. Y allá está la clave, porque como no hay humildad, tampoco entra la caridad en el corazón y entra más el egoísmo, el orgullo, el pleito, la discusión y el querer ganar una postura.
1: Y por eso la vida espiritual en el proceso del aprendizaje del perdón es esencial, porque necesito primero reconciliarme con Dios y dejarme amar por Dios. Y cuando yo, es como el niño que no quiere compartir un juguete. A veces en la forma reactiva de una familia podemos agarrar y cómo no lo vas a compartir y pum, le quitas el juguete y le das al otro y ya abusaste del niño y cuando el papá o la mamá son conscientes se detiene y dice, a ver, ¿quieres esto? Y en el momento en el que el niño está ya tranquilo o le das otra cosa, él sabe, se siente seguro. Se siente tranquilo, se siente amado y le dices, entiendo que no lo quieres compartir en este momento. Y está bien que no lo quieras compartir porque es lo mismo que el perdón. No podemos forzarte a perdonar. Tú puedes decir, es que, y puede parecer de broma, pero es, he vivido con este rencor. Con este rencor tanto tiempo que ya es parte de mi vida. Es como, mira, esta piedrita que tengo en el zapato no la quiero soltar porque simboliza algo importante para mí.
0: Sí, he escuchado que muchos dicen, es que así siento el dolor,
1: Así
0: ¿no?
1: es. Y dices, ok, pero entonces por eso es como cuando vamos a comer un chicle que está en una cajita. Primero le tienes que quitar
0: La
1: la
0: envoltura.
1: envoltura, luego tienes que abrir el paquete y luego tienes que sacar el
0: El
1: chicle,
0: chicle.
1: pero generalmente está envuelto y luego tienes que quitar la siguiente envoltura. En el proceso del perdón, tienes que irle quitando todo lo que está arriba para que puedas llegar al centro
0: El
1: y
0: meollo.
1: al meollo. ¿Por qué? Porque a veces el rencor permanece porque hay algo a donde está agarrado y por eso es esta parte importante de uno de reconocer que puedes elegir perdonar y que tus emociones todavía no han terminado el proceso porque
0: Porque sigues
1: o sea, eliges
0: reaccionando, ¿no?
1: perdonar pero todavía tus emociones necesitan sanar
0: Un proceso.
1: el proceso, ¿no? Que está el miedo, que está la tristeza, que está el enojo.
0: Y puede ser que estés dando círculos, vueltas y vueltas, como dices, Carlos, en estas emociones que te van llevando a hechos negativos. No las emociones son negativas, porque las emociones son de nuestra naturaleza humana y son instintivas muchas veces. Son impulsos que no están bien procesados, que nos están hablando de un dolor que hay más adentro. Entonces, después de esta negación, ya que ya pasaste todo tu enojo, ya lo procesaste, ya reconociste, ya te rendiste ante Dios, ya le dijiste, Señor, no puedo más, ya ayúdame, es cuando por fin entras en conexión con Dios y ya Dios te dice, yo te amo. Como a la mujer adúltera, ¿no? ¿Quién te está condenando? Y resulta que pues todos ya se habían ido los que les quería,

0: le querían matar con piedras. Y ella dice, no, pues nadie, Señor, pues yo tampoco. Vete y no vuelvas a pecar. Entonces, ahí está la clave. Cuando vamos al confesionario, cuando nos rendimos a Dios, ¿qué nos pide el Señor? Precisamente perdonar.
1: Y ahí está esas cosas que a las cuales nos podemos estar aferrando, y es reconozco que me duele, reconozco que puedo sentir el deseo de venganza, pero lo pongo en manos de Dios, que es justo, y que Él mira al otro y lo comprende. Él me mira a mí y me comprende. Y cuando yo me pongo esos lentes, puedo sentir pues, compasión por el otro como el mismo Cristo en la cruz. Padre, perdónalos porque no saben lo que hacen. Y, no, y alguien dirá, ¿cómo no saben? Si míralo, está intencionalmente, ¿no? Es que están ciegos. Están ciegos en el odio, están ciegos en el rencor, están ciegos en patrones que aprendieron que no se dan cuenta. Pero cuando lo trabajamos en el nivel del matrimonio, necesitamos este camino de aprendizaje juntos y este camino de aprendizaje en comunidad para estar en un ambiente contenido donde no podemos solos, necesitamos la ayuda de Dios, necesitamos la confesión, necesitamos este aprendizaje y juntos de reconocer, estamos heridos y nos seguimos hiriendo mutuamente y necesitamos aprender a perdonar, pero también necesitamos aprender a convivir y a cuidar nuestro corazón. ¿Por qué? Porque puede ser que ya esté la amargura. Puede ser que ya esté el rencor. Y por eso lo dice en Hebreos 12:15. Asegúrense de que nadie deje de alcanzar la gracia de Dios y de que ninguna raíz de amargura brote y cause problemas. Por eso es tan importante no guardarlo abajo, sino trabajarlo con paciencia
0: Con
1: y
0: honestidad.
1: con honestidad para que. Para reconocer, o sea, puede ser que no hayamos todavía solucionado esto, pero lo estamos trabajando juntos.
0: Así es, con que empieces por allí. A veces queremos solucionar esos problemas y nos queremos enfocar en eso, ¿no? Y no nos damos cuenta que la solución no es precisamente estar enfocado en solucionar ese problema, por ejemplo, como el que estaba diciendo Carlos, de la economía, ¿no? Pues en ese momento quizá va a tardar meses en que se vuelva a arreglar el asunto, pero como no hay la esperanza, a veces estamos buscando cómo sacar ese fuá, esos problemas emocionales, esas heridas, y no se reconocen y siguen en un patrón inconsciente. Pero en el momento en que llega a tu conciencia, Dios puede serenar esos pensamientos, puedes elegir perdonar, puedes elegir soltar ese juguete, como estábamos diciendo, porque es un niño que tiene agarrado ese juguete y no lo quiere soltar, y ese juguete tal vez representa esa herida que está ahí adentro y que sigue y sigue y sigue causando problemas. Pero algo que yo quiero decir nada más y rápido, de cómo el Señor ha pensado en nosotros, de que no estemos solos para resolver los problemas. Justo pasa con el divorcio. Y yo he escuchado personas que dicen es que ya que se divorcian, ya que ya están pues con esto de que pues odian al esposo o qué sé yo, se dan cuenta de que era algo que no era tan importante. En el momento fue importante, vamos a seguir pensando en ese problema económico, pero después vienen momentos de bondad económica donde Dios te da la providencia, incluso estando pues divorciado o divorciada, eso ya no tiene tanta importancia. Y he escuchado mujeres que dicen, bueno, pues es de que la verdad, ya después de tantos años, ya nos hemos hecho amigos, ¿verdad? Ya estamos en paz, ¿Por qué? Porque somos familia, nos vemos con los hijos y ahora me toca aceptar a la otra mujer también.
1: Sí,
0: porque
1: y mientras tanto,
0: se van mis hijos con...

0: la nueva esposa,
1: Sí,
0: ¿no?
1: y mientras tanto ya rompimos el corazón de los hijos y ya dejamos que la ira
0: Nos domine.
1: nos domine.
0: Claro.
1: Y pensamos que el otro nunca va a cambiar, pero necesitamos aprender a trabajarlo.
0: Y encontrar de que las emociones son temporales,
1: Sí.
0: son pasajeras y que realmente es lo que hay que trabajar. O sea, claro que hay que trabajar también en el problema económico, que estamos poniendo esto como ejemplo, pero hay muchos otros problemas. Pero sí hay que trabajar en nosotros mismos. Estamos a veces viendo que el otro, sobre todo he escuchado mujeres que dicen, él se tiene la culpa, él tiene que cambiar, él, y hasta que no cambie él, yo no perdono, ¿verdad? Entonces, yo opino, creo, y por experiencia lo hemos vivido Carlos y yo, que se necesita trabajar en los dos, recordar que Dios nos hizo iguales en dignidad, no uno más que el otro, y que hay injusticias, por supuesto. Entonces, esas injusticias nos llevan a estar vulnerables y estar respondiendo, ok, pero hay que reconocer la parte de los dos, no nada más de un lado. Cuando solo estamos pensando él, o ella, no estamos viendo la figura completa, ¿no? Entonces, Dios nos hizo juntos, Dios nos hizo juntos para mirarnos las espaldas. Fíjense cómo, por ejemplo, yo le digo a Carlos, ay, ayúdame porque no sé, cuando no puedo cerrar bien mi blusa y tiene un cierre, por ejemplo, unos botones por atrás, le he dicho, ¿me ayudas? ¿Me puedes cerrar el botón de arriba? Porque no llego. Es algo semejante, ¿no? Él fácilmente puede ayudarme con la parte de la espalda de la blusa. Y yo, viceversa, yo también puedo cuidar su espalda. Estoy hablando simbólicamente. Pero Dios nos hizo para eso. Y aquí hay una cita bíblica muy clave que Dios nos da en Eclesiastés 4:12, que dice, uno solo puede ser vencido, pero dos podrán resistir. Y además, la cuerda de tres hilos no se rompe fácilmente. Entonces, imagínense, tres cuerdas no es lo mismo que dos. Las tres cuerdas significa que son ustedes, él, ella y Dios en medio.
1: Y por último, ya pues en la recta final de esta reflexión, yo me iría a esta cita de Lucas 6:27 que dice Jesús: amen a sus enemigos, hagan bien a los que los odian, bendigan a los que los maldicen. Y esto es algo que, wow, que va más allá y que no lo podemos hacer solos. Necesitamos vivir esa vida espiritual y ir en ese camino de discipulado para ir aprendiendo. Aprendimos a trabajar las emociones, aprendimos a reconocer lo que sentimos, aprendimos a perdonar en las cosas pequeñas y poco a poco vamos creciendo hasta que podamos tener el corazón de Jesús y decir: Señor, ayúdame a amar a este que me trata como su enemigo, y cómo elijo vencer el mal a fuerza de hacer el bien. Y uso la palabra elijo, ¿por qué? Porque es un aprendizaje, porque aprendemos paso a paso. Quizá al principio no sea sencillo, pero mientras vamos caminando, Dios va sanando nuestra amargura, Dios va sanando nuestra tristeza. Dios va desarmando nuestro corazón. Dios va ayudando a que el corazón se desarme del odio, el rencor y la indiferencia. Y ahí vamos encontrando la gracia, aprendiendo juntos y ayudándonos a superar las crisis que van a venir. No dejes que la crisis sea la causa de la destrucción de tu familia. Mira, y te lo digo porque las consecuencias son terribles a lo largo de la vida, porque no solo tomamos y pensamos en nosotros mismos. Destruimos una familia completa en medio de nuestros odios y de nuestros rencores. Vamos a pedir el día de hoy esa gracia, orando con el segundo misterio luminoso, que son las bodas de Caná, la autorrevelación de Jesús en las bodas de Caná. Pedimos la gracia al Señor para que se desarme el corazón de la amargura, del odio, del rencor, de la indiferencia, de todo lo que ha quitado la alegría en nuestro matrimonio, en nuestra familia. Y le pedimos la gracia de poder aprender a perdonar, de poder aprender y ayudarnos juntos a descubrir el tesoro del perdón y de la paz. En el nombre del Padre, del Hijo y del Espíritu Santo.
0: Amén.
1: Amén. Padre nuestro, que estás en el cielo, santificado sea tu nombre. Venga a nosotros tu reino. Hágase tu voluntad en la tierra como en el cielo.
0: Danos hoy nuestro pan de cada día. Perdona nuestras ofensas, como también nosotros perdonamos a los que nos ofenden. No nos dejes caer en tentación y líbranos del mal.
1: Dios te salve María, llena eres de gracia, el Señor es contigo. Bendita tú eres entre todas las mujeres, y bendito es el fruto de tu vientre, Jesús.
0: Santa María, Madre de Dios, ruega por nosotros pecadores, ahora y en la hora de nuestra muerte. Amén.
1: Dios te salve María, llena eres de gracia, el Señor es contigo. Bendita tú eres entre todas las mujeres, y bendito es el fruto de tu vientre, Jesús.
0: Santa María, Madre de Dios, ruega por nosotros pecadores, ahora y en la hora de nuestra muerte. Amén.
1: Dios te salve María, llena eres de gracia, el Señor es contigo. Bendita tú eres entre todas las mujeres, y bendito es el fruto de tu vientre, Jesús.
0: Santa María, Madre de Dios, ruega por nosotros pecadores, ahora y en la hora de nuestra muerte. Amén.
1: Dios te salve María, llena eres de gracia, el Señor es contigo. Bendita tú eres entre todas las mujeres, y bendito es el fruto de tu vientre, Jesús.
0: Santa María, Madre de Dios, ruega por nosotros pecadores, ahora y en la hora de nuestra muerte. Amén.
1: Dios te salve María, llena eres de gracia, el Señor es contigo. Bendita tú eres entre todas las mujeres, y bendito es el fruto de tu vientre, Jesús.
0: Santa María, Madre de Dios, ruega por nosotros pecadores, ahora y en la hora de nuestra muerte. Amén.
1: Dios te salve María, llena eres de gracia, el Señor es contigo. Bendita tú eres entre todas las mujeres, y bendito es el fruto de tu vientre, Jesús.
0: Santa María, Madre de Dios, ruega por nosotros pecadores, ahora y en la hora de nuestra muerte. Amén.
1: Dios te salve María, llena eres de gracia, el Señor es contigo. Bendita tú eres entre todas las mujeres, y bendito es el fruto de tu vientre, Jesús.
0: Santa María, Madre de Dios, ruega por nosotros pecadores, ahora y en la hora de nuestra muerte. Amén.
1: Dios te salve María, llena eres de gracia, el Señor es contigo. Bendita tú eres entre todas las mujeres, y bendito es el fruto de tu vientre, Jesús.
0: Santa María, Madre de Dios, ruega por nosotros pecadores, ahora y en la hora de nuestra muerte. Amén.
1: Dios te salve María, llena eres de gracia, el Señor es contigo. Bendita tú eres entre todas las mujeres, y bendito es el fruto de tu vientre, Jesús.
0: Santa María, Madre de Dios, ruega por nosotros pecadores, ahora y en la hora de nuestra muerte. Amén.
1: Dios te salve María, llena eres de gracia, el Señor es contigo. Bendita tú eres entre todas las mujeres, y bendito es el fruto de tu vientre, Jesús.
0: Santa María, Madre de Dios, ruega por nosotros pecadores, ahora y en la hora de nuestra muerte. Amén.
1: Gloria al Padre, al Hijo y al Espíritu Santo.
0: Como era en un principio, ahora y siempre, por los siglos de los siglos. Amén.
1: Dulce Madre, no te alejes, tu vista de mí no apartes. Ven conmigo a todas partes y solo nunca me dejes. Ya que nos proteges tanto como verdadera Madre, cúbrenos con tu manto y haz que nos bendiga el Padre, el Hijo y el Espíritu Santo. Amén. Amén.
0: Y Dios quiere darnos las bendiciones que necesitamos, pero necesitamos también responder a Dios con el perdón.
1: Aprender a perdonar nos hará libres. Y recuerda, hoy es tu gran día.

0: 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Hablándoles Katia Baliño. La Conferencia Episcopal Ecuatoriana informó la llegada al país de Monseñor Dagoberto Campos Salas, quien asumió oficialmente su misión como nuncio apostólico y representante de la Santa Sede ante el Estado ecuatoriano. Según un comunicado difundido este 16 de junio, el diplomático vaticano arribó a Ecuador el lunes y un día después presentó sus cartas credenciales al presidente de la República, Daniel Noboa Sin, acto con el que dio inicio formal a su misión diplomática. La Conferencia Episcopal Ecuatoriana señaló además que, conforme a la tradición reconocida en Ecuador, Monseñor Campos Salas asumirá también la función de decano del cuerpo diplomático acreditado en el país. La Red Misionera de San Nicolás de Tabelic para Católicos Moriscos se consolidó hace ya 2 años con el propósito de acompañar y apoyar a los católicos conversos que abrazan la fe católica en contextos a menudo difíciles. Su misión se centra en ofrecer apoyo espiritual, formación catequética e integración eclesial en los lugares donde la Iglesia encuentra dificultades para proporcionar los sacramentos y una adecuada formación a los conversos. También busca fomentar entre ellos un auténtico espíritu misionero y fortalecer su compromiso con la evangelización. Así lo explicó a Ciprensa Ferran Royer, voluntario de la red, cuya principal labor consiste en mantener el contacto y acompañar a los conversos procedentes del Islam que residen en España. El mártir San Nicolás Tabelic, un fraile franciscano de origen croata que entregó su vida al Señor mientras evangelizaba entre los musulmanes de Jerusalén, da nombre a esta red que actualmente cuenta con más de 300 miembros y cerca de 90 voluntarios, en su mayoría laicos y algunos sacerdotes. Manténgase bien informado en EWTN Radio Católica Mundial. Gracias y que el Señor le bendiga.
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1: La llamada. A veces nos sentimos perdidos pensando si estamos siguiendo el camino correcto en la vida. La vocación, ese llamado que sentimos, puede parecer incierto. Pero quiero recordarte algo importante. Dios no cambia de opinión. Y cuando hablo de llamada o hablo de vocación, no me refiero solamente a la llamada a la vida religiosa. Me refiero a esa llamada interna de Dios que te ama y que te invita a seguirle. Te invita a seguirle para siempre. Dios no juega con nosotros, no juega con tu tiempo. Él cree en nosotros y en nuestras elecciones. Imagina tu llamada, tu vocación, como un faro en medio de la tormenta. Aunque a veces los vientos soplen en direcciones diferentes y las dudas nos invadan, Dios está ahí, firme y constante, como un ancla segura en nuestras vidas. En nuestros momentos de confusión, recordemos que Dios es nuestra roca, nuestro guía constante. Aunque nosotros cambiemos, Él no cambia de opinión sobre nosotros. Su llamada no cambia. ¿Cómo podremos confiar más en la fidelidad de Dios en nuestras vidas, especialmente cuando enfrentamos decisiones difíciles o cambios? Sencillamente esperando en su amor que es siempre fiel y constante. Saber que Dios no se muda y su llamada tampoco.
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Amigos, bienvenidos. ¿Qué tal si ya comenzamos? Fe hecha canción.

estoy, amigos, una vez más desde el estudio 3 de EWTN, con el privilegio de poder pasar esta hora con ustedes escuchando la música de todos estos grupos y cantantes católicos de nuestros países que han decidido dedicar sus talentos a la evangelización a través de la música, de llevar el mensaje de nuestra fe a través de sus canciones. Y todos los días tratamos de mantenerles a ustedes al día, valga la redundancia, con los estrenos y los lanzamientos de nuestros músicos y cantantes católicos. Y si ustedes quieren echarnos una mano escogiendo la música que vamos a escuchar, ya saben que pueden comunicarse conmigo. De hecho, ya oprimí un solo botoncito que está aquí a mi costado y así abrí las líneas telefónicas y me pueden llamar desde los Estados Unidos por la línea gratuita que nosotros pagamos la llamada. Así que el jefe, cuando llegue la cuenta de teléfono, no se va a enojar contigo porque esta llamada no va a aparecer en la cuenta porque nosotros la vamos a pagar. Así que llámenos desde los Estados Unidos por esa línea gratuita, si me llaman desde un fijo, por supuesto. No creo que sirva. Bueno, ¿sirve? ¿Serviría? Bueno, supongo que sí. Si tú no tienes un plan de llamadas sin límite en tu celular y tienes que pagar las llamadas, lo mismo. Igual nosotros vamos a pagar la llamada. Así que bueno, 1-866-398-6377. Y si me llaman desde fuera de los Estados Unidos, desde cualquier país del mundo, me tienen que llamar por la línea internacional. No es una línea que nosotros podemos pagar, lamentablemente. Pero bueno, felizmente hoy en día las llamadas internacionales. Bueno, quizás debo de pensar dos veces antes de decirlo, porque me llegó una cuenta ahora de unas llamadas que tuvimos que hacer al Perú en este último mes y ay, casi me dio un infarto. Pero bueno, si me quieren llamar por la línea internacional, el número es 1-205-271-2976. Y por correo electrónico, escríbanme, amigos, fehechacancion@EWTN.com, y búsquenme por las redes. Ahí estamos en Facebook, Fe Hecha Canción, y en Instagram, Arquero de Dios. Y me encantaría, si quieren enviarme un mensaje de voz, me encantaría recibirlo y lo pongo al aire aquí desde el estudio 3. Bueno, tenemos estrenos para ustedes el día de hoy, amigos. Fruto del Madero está lanzando una nueva canción junto con Atenas. Y esta nueva canción se titula Salva Vidas. Aquí está.

Esa es la nueva canción de Fruto del Madero de Colombia con Atenas. Se llama Salva Vidas. Y bueno, pues seguimos, amigos, con el nuevo disco de Jesús Cabello. El disco se llama Siempre, acaba de salir, y vamos hoy con una canción que cuenta con la colaboración de un grupo italiano que se llama The Sun. Aunque bueno, aquí cantan en español con Jesús Cabello en este tema que se llama Queda el Sol.

Jesús Cabello con el grupo italiano The Sun en este tema que se llama Queda el Sol, del nuevo disco Siempre de Jesús Cabello. Y seguimos con el nuevo disco de Katia del Cid, Oraciones en Latín. ¿Qué tal, amigos? Si vamos con su adaptación musical del Magnificat. ¡Oh! Tremenda, tremenda canción que tenemos aquí, amigos, de este nuevo disco Mater Spei de Katia del Cid.

¡Wow! ¡Qué clase de producción, verdad, amigos! Katia del Cid, su nuevo disco Mater Spey. Escuchamos la canción Magnificat. Y bueno, pues seguimos, amigos, con más estrenos para ustedes el día de hoy, porque hay un sacerdote ecuatoriano, si no estoy mal, creo que sí, se llama Padre Leo Valdés y ha lanzado una canción a Nuestra Señora del Perpetuo Socorro. Y aquí la tenemos para ustedes, en fecha canción, Padre Leo Valdés.

La canción se llama Mi Perpetuo Socorro y es del padre Leo Valdés. Y bueno, me equivoqué, amigos, porque dije Ecuador, pero era Paraguay. Este Paraguay, ahí escuchamos un poco de guaraní en esta canción a Nuestra Señora del Perpetuo Socorro, a quienes o a quien tienen una gran devoción en su país del Paraguay. Bueno, pues y amigos, muchísimas gracias a todos ustedes por estar aquí el día de hoy en Fe Hecha Canción, escuchando esta música. Nos da tiempo para una última canción en este primer segmento. Vamos a escuchar, ¿qué tal, amigos, si volvemos a escuchar esa nueva de Celinés, que se llama Confío en Ti?

Amigos, terminó el primer segmento de nuestro programa. Vamos a la pausa de hidratación. Y luego regresamos a la cancha. Y comenzamos el segundo tiempo de este partido musical. No se me vayan. Quédense ahí, amigos, con las camisetas puestas.

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No tengas miedo. ¿Qué habría que temer? Nuestra vida es eterna. Nuestro yo, o sea, nuestro espíritu, no muere nunca. La vida continúa eternamente. Trata de sentir a Dios que palpita dentro de ti, en la vida que pasa por tu corazón, en los pensamientos que están en tu cerebro. No tengas miedo, porque Dios vive siempre en ti. Sigue tranquilo y confiado tu camino, y Dios se te mostrará en todo. 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

Dame, oh Señor y Dios mío, entendimiento para conocerte, un corazón que busque sabiduría para encontrarte, una conducta que te complazca, fiel perseverancia para esperar por ti y esperanza para finalmente abrazarte.

¿Qué tal, amigos? Gracias por seguir aquí en la sintonía de Fe Hecha Canción a través de EWTN Radio Católica Mundial. Aquí con ustedes el arquero de Dios, Douglas Archer. ¡Wow! Muy contento, amigos, de estar aquí escuchando la música de nuestros grupos y cantantes católicos de todos nuestros países, invitándoles a que nos echen una mano si quieren que escuchemos alguna favorita en este segundo segmento, en este segundo tiempo de este partido musical, amigos. Estamos por pisar la cancha y hacer rodar nuevamente el tocadiscos con la música aquí en este programa. Y si quieren echarnos una mano escogiendo su selección favorita desde los Estados Unidos, nos pueden llamar por el 1-866-398-6377 o nos pueden llamar desde cualquier país del mundo 1-205-271-2976. Por correo electrónico, escríbanme, amigos, fehechacancion@ewtn.com. Búsquenme por Facebook, Fe Hecha Canción. Y búsquenme por Instagram, que ahí estoy bajo la cuenta Arquero de Dios. Vamos con Luis Reynoso de México, de su disco Prayer, el Padre Nuestro.

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1: Luis Reynoso desde México con el Padre Nuestro de su disco Prayer. Y seguimos, amigos, con la super talentosa chilena Romina González Romanini. Y una de sus más recientes. Bueno, es una nueva versión de una canción suya. Que se llama Quédate con nosotros. Esta versión la lanzó hace un par de semanas. Bueno, meses, mejor dicho. Aquí está. Quédate con nosotros.

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1: Y esta cantante católica se llama Romina González Romanini de Chile. Escuchamos su canción Quédate con nosotros. 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Bueno, vamos con... ¿Qué tal, amigos? Vamos con una canción de Aldana Canale, desde Argentina. Aquí está

Aldana Canale desde Argentina. Caos se llama esta canción. Estamos a la espera de su nuevo sencillo que, según cuentan, va a salir, amigos, próximamente. Así que lo tendremos para todos ustedes, como siempre, aquí en Fe Hecha Canción. Bueno, seguimos. Estoy buscando aquí a ver si encuentro algunas que no hemos escuchado con mucha frecuencia. ¿Saben qué, amigos? ¿Qué tal si vamos con una de las hermanas pobres de España? Aquí está la canción Sígueme.

Ellas son las hermanas pobres de España. Y escuchamos su canción Sígueme. Bueno, ¿dónde está eso? Bueno, se me, bueno, perdí aquí un saludo. Bueno, quiero enviar saludos a Norma, que me escucha por allá por Dodge City, Kansas. Muchísimas gracias, Norma, por siempre estar aquí en la sintonía de Fe Hecha Canción. Un abrazo para ti, Norma. Y seguimos, amigos, con el cantante mexicano Eloy Baeza. Aquí está un tema suyo. Solo tú me basta.

Eloy Baeza, desde México, solo Dios basta. ¿Cómo era? Creo que sí. Bueno, y vamos a terminar con Verónica Aguilera de Bolivia. Su canción que vamos a escuchar ahora para terminar se titula Mi Anhelo.

0: 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Hablándoles Katia Baliño. La presidencia del Episcopado Colombiano envió este miércoles un mensaje al pueblo colombiano luego de su reunión con el Papa León XIV, quien exhortó al país a seguir el camino de la reconciliación, la fraternidad y la concordia. Los obispos fueron recibidos por el Santo Padre este 17 de junio en el Vaticano. La Santa Sede no informó cuáles fueron los temas tratados ni el motivo de la audiencia. En el encuentro participaron el presidente de la Conferencia Episcopal de Colombia, Monseñor Francisco Javier Múnera Correa, el vicepresidente, Monseñor Gabriel Ángel Villabajos, y el secretario general, Monseñor Germán Medina Costa. Los jóvenes católicos de todo México se preparan para la Jornada Mundial de la Juventud JMJ, que se celebrará en la ciudad de Seúl, en Corea del Sur, en 2027. Como parte de este itinerario previo, Monterrey será sede de la Jornada Nacional de la Juventud, un encuentro que prevé reunir a más de 10.000 participantes de distintas diócesis del país. Durante una rueda de prensa realizada el 15 de junio, los organizadores presentaron este encuentro que se llevará a cabo los días 15 y 16 de agosto bajo el lema «Ustedes también dan testimonio porque están conmigo». El programa incluirá espacios de oración, conferencias y diversas actividades pastorales, teniendo como eje central la celebración de la Eucaristía. No es la primera vez que se organiza una Jornada Nacional de la Juventud en México. La primera se realizó en 2018 en la Ciudad de México como preparación para la JMJ de Panamá 2019. 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Gracias y que el Señor le bendiga.
1: Quien no ha tenido tribulaciones que soportar, no ha comenzado a ser cristiano de verdad. San Agustín.

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1: Hay una parte de la creación que Dios nos ha encomendado a cada uno de nosotros y depende de nuestro amor primero. Nuestro más grande amor es la fuerza con la cual nosotros decidimos y damos forma a esa parte de la realidad que depende de nosotros. El Señor con su encarnación nos ha enseñado a darle la forma del plan de Dios para la salvación y la gloria de todos en la medida que ellos también cooperen con su libertad entregada a Dios. Así es que tenemos una gran misión, dar el ejemplo de entregarnos a Dios generosamente, crecientemente, y así apoyar la entrega de otras personas. Así es el plan de Dios, así cooperamos en el plan de Dios para nuestra salvación. Gracias por acompañarnos en Más que Noticias. Los saluda Eddie Rodríguez Morel.
2: También recibo mi saludo, amigos. Les habla Guillermo Montezuma. Y la primera nota que vamos a tratar es sobre una realidad de gente que ha entregado su vida por Cristo. Y me ha llamado la atención citarles un pequeño párrafo de la Redemptoris Missio de San Juan Pablo II, que nos dice esto: con pleno respeto de todas las creencias y sensibilidades, ante todo debemos afirmar con sencillez nuestra fe en Cristo, único salvador del hombre, fe recibida como un don que proviene de lo alto, sin mérito por nuestra parte. Decimos con San Pablo: no me avergüenzo del Evangelio, que es una fuerza de Dios para la salvación de todo el que cree. Los mártires cristianos de todas las épocas, también los de la nuestra, han dado y siguen dando la vida por testimoniar ante los hombres esta fe, convencidos de que cada hombre tiene necesidad de Jesucristo, que ha vencido el pecado y la muerte y ha reconciliado a los hombres. Amigos, palabras de alguien que nos dio ejemplo, San Juan Pablo II. Su convicción, su fortaleza, su claridad doctrinal nos lleva a tratar de leer la historia, por supuesto, y entender por qué estas personas entregaron su vida por la causa de Cristo. Y dice algo más aquí: la iglesia no puede dejar de proclamar que Jesús vino a revelar el rostro de Dios y alcanzar mediante la cruz y la resurrección la salvación para todos los hombres. El Papa León XIV ha aprobado el decreto de martirio de 20 sacerdotes de Ibiza, España, asesinados en la guerra civil. Esto fue en el año 1936 y su ejemplo sin duda brilla para todos nosotros y sin duda se convierte en un contraste cuando encontramos a flacidez, debilidad, una extraña apertura que dice, bueno, en realidad vale todas las religiones, vale todas las religiones. Es una gran pregunta que nos responden justamente los que han derramado su sangre. También tenemos en esta nota el dato de un reconocimiento de virtudes heroicas de una religiosa, la jerónima Clara Andreu.
1: Y amigos, por otro lado, es una interesante nota de Info Católica que hace referencia al blog de Sandro Magister, el más veterano de los vaticanistas, podríamos decir, en Italia, donde plantea que la fe ya no se hereda en Europa generalmente, sino que se contagia entre amigos. Hay un estudio publicado en Italia que presenta, por ejemplo, el perfil de los nuevos bautizados franceses: jóvenes urbanos y sin raíces familiares creyentes. Y si hablamos justamente de la importancia del testimonio para la conversión de los demás, bueno, vamos a ver justamente que en el libro que ha publicado el vicepresidente de los Estados Unidos explica cómo fue el ejemplo de la virtud de los cristianos en un entorno en que lo único que parecía importar era el dinero. Eso fue lo que motivó, lo que inició su conversión. Una respuesta a esta pregunta, por ejemplo: ¿cómo puedo ser un buen esposo? Y vio a buenos esposos católicos que lo ayudaron a abrirse a la gracia de la conversión. Compartiremos también con ustedes esta interesante nota.
2: Amigos, para quienes hemos tenido formación de parte de buenos y santos sacerdotes jesuitas, y otros no tan buenos, pero en fin, reconocemos su entrega, reconocemos su fidelidad, su santidad en algunos, pues nos llena de una profunda pena, pero no hay que importar errores. Creo que hay que analizar la situación de lo que ocurre en la compañía, y justamente tenemos aquí un artículo de Info Vaticana que nos habla de una muy grande pena

0: es la partida de los jesuitas, el cierre de los jesuitas, tras más de 150 años de presencia, dejan Murcia. ¿Por qué, amigos? Porque no tienen vocaciones. Esto es la gran razón, pero detrás de esta razón, por supuesto, hay algo que hay que analizar de qué es lo que le pasa a la compañía.
1: En efecto, amigos, y también qué es lo que le pasa a un obispo estadounidense que participa en la inauguración de una mezquita en su diócesis y dice que las mezquitas son lugares maravillosos y sagrados que llevan a la comunión con Dios. Bueno, y dicen, habla de nuestro único Dios, o sea, como si el concepto que Dios tiene de Dios y el nuestro fuera sinónimo, verdaderamente es así. Se puede decir que hablan de Dios, Alá, el único Dios, pero el concepto que tienen de Alá es muy diferente a lo que tenemos los cristianos. Así que este discurso, en aras de aparentemente la diplomacia y la cordialidad, de repente refleja también un cierto relativismo religioso que no puede sino causar el escándalo, o sea, la confusión que lleva al error para los fieles, pero también el rechazo de muchos.
0: Amigos, ¿y qué noticia es esta que quedó en la bandeja? Que sucede que la fraternidad sacerdotal San Pedro, no San Pío X, San Pedro, que tiene la práctica de celebrar la liturgia tradicional, que está llevando a muchísima gente a la conversión. Esperamos que sea de las últimas noticias que nosotros anunciemos, porque están siendo de una u otra manera perseguidos, se les niega la posibilidad de celebrar misa, y esto es la queja de peregrinos, de un sacerdote también, miembro de esta fraternidad, en donde se les han negado en diferentes puntos en Italia de que no pueden celebrar, no hay sitio para ellos, pero hay sitio para otras cosas. Esa es la gran contradicción. ¿Qué les pasa a estos sacerdotes que dicen, no, no pueden ustedes celebrar la misa, pero sí pueden entrar las otras religiones o los otros cultos o los cultos nuevos o las cosas que son incluso hasta blasfemas? Y esto es lo que nos preguntamos los católicos, ¿qué pasa en Italia?
1: Entró la perniciosa idea de que todo lo preconciliar es algo que hay que dejar atrás y que es un tipo de infección o enfermedad que hemos superado gracias a el espíritu del concilio que acabó siendo carta blanca para que cada quien hiciera lo que le pareciera. Sobre eso, si ustedes piensan que caracterizar así ese posconcilio es algo equivocado, les recomiendo que lean el excelente libro Informe sobre la fe, entrevista a Vittorio Messori, a Cardenal Ratzinger, justamente donde nos presenta con toda claridad el panorama, cómo él lo vivió dentro y posteriormente al Concilio Vaticano II y todo tipo de abusos que se cometieron en su nombre. Por ejemplo, la idea de que lo que había sido sagrado antes del concilio ahora tenía que ser perseguido y expulsado. Absolutamente falso. Por otro lado, amigos, conversiones, vocaciones y jóvenes en misa, los frutos que impulsan la primera procesión eucarística mundial en Irlanda del Norte. Así es que vamos a compartirles esto justamente porque es un maravilloso evento en el que florece la fe católica de nuevo en Irlanda. Hay que decir que Irlanda del Norte es una zona donde, gracias entre comillas, a la clara distinción entre católicos y protestantes Ulster, que son muy anticatólicos, bueno, ahí la fe y la práctica se ha mantenido un poco más que en el resto de Irlanda, donde no había ese tipo de oposición. Cosas de la sociología, suponemos, pero hay que entenderlas a la luz de estos frutos espirituales gracias a la fidelidad. Y finalmente, amigos, católicos, luteranos y evangélicos marchan juntos en Oslo por la vida del no nacido tras 4 décadas sin convocatoria. Esto sí que es una señal del ecumenismo por las causas que compartimos plenamente, que debemos compartir plenamente, por ejemplo, la defensa del niño por nacer. Con esto y más regresamos después de una breve pausa.
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1: León XIV aprueba el decreto del martirio de 20 sacerdotes de Ibiza, España, asesinados en 1936 por odio a la fe. El Papa León ha autorizado este miércoles la promulgación de varios decretos relativos a causas de canonización y beatificación, entre los que destacan dos de especial relevancia para la Iglesia en España: el reconocimiento del martirio del siervo de Dios Juan Torres Torres y 19 compañeros, sacerdotes diocesanos asesinados por odio de la fe en Ibiza en 1933, y el de las virtudes heroicas de la sierva de Dios Clara Andreu y Malferit, monja jerónima mallorquina del siglo XVII. Los decretos fueron aprobados tras la audiencia concedida al prefecto del Dicasterio para las Causas de los Santos, el cardenal Marcello Esmeraro.
0: Los 20 sacerdotes diocesanos fueron asesinados entre el 7 de agosto y el 13 de septiembre de 1936 en el territorio de la diócesis de Ibiza, en el contexto de la persecución religiosa desatada en España durante la Guerra Civil. El reconocimiento del martirio abre la puerta a su beatificación. Juan Torres Torres, cabeza del grupo Nación Ibiza, el 20 de abril de 1912, fue ordenado sacerdote el 6 de junio de 1936 en la Catedral de Ibiza y ejerció como ecónomo de la parroquia de Nuestra Señora del Pilar de Formentera. Apenas dos meses después de su ordenación, fue asesinado junto a sus compañeros. La diócesis de Vicenza conmemora cada 13 de septiembre la memoria de estos sacerdotes convertidos en símbolos de fidelidad a Cristo. El proceso de beatificación se inició el 23 de noviembre del 2008.
1: El segundo decreto español reconoce las virtudes heroicas de Clara Andreu y Malferit, nacida el 4 de septiembre de 1596 en Palma de Mallorca, con el nombre de pila de Bárbara Onofria. Ingresó con 8 años en el monasterio Girolamino de San Bartolomé de Inca, donde adoptó el nombre de Clara al coincidir con otra religiosa homónima.
0: Ejerció los cargos de enfermera, maestra de novicias y encargada de las cuentas de la comunidad. Fue acusada de profesar cultos populares que alarmaron a las autoridades eclesiásticas. En 1627 se le tomó declaración sobre visiones y signos y fenómenos que decía percibir y se le obligó a declarar que eran obra del diablo y no de Jesucristo.
1: Falleció el 24 de junio de 1628 en Inca. Se ordenó un entierro discreto para evitar que el pueblo le profesara devoción. En 2011, tras un proceso de siglos, se reinició la solicitud para su canonización. Evidentemente han sido superadas ese tipo de acusaciones que sufrió en su vida de una manera ejemplarmente heroica.
0: Junto a los dos decretos españoles, León XIV reconoció también las virtudes heroicas de los otros cuatro siervos de Dios: Julio María de Lomberde, sacerdote belga de la Congregación de los Misioneros de la Sagrada Familia, fundador de varias congregaciones religiosas, nacido en Bares, en Bélgica, en 1878 y fallecido en Brasil, en 1944. María Teresa Talón, fundadora de la Congregación de las Visitadoras Parroquiales de María Inmaculada, nacida en Hanover, en los Estados Unidos, en 1867 y fallecida en Monroe, 1954. María Agnes Tibioli, fundadora de la Congregación de las Hermanas Pías Obreras de San José, nacida en Florencia, 1879 y fallecida en la misma ciudad. Esto fue en 1965. María Petra Giordano, monja profesa de la Orden de los Predicadores, nacida en Nápoles en 1912 y fallecida en Viviana en el 2006.
1: En un momento le preguntaron al cardenal Ratzinger si no le parecía que había demasiadas canonizaciones bajo el pontificado de Juan Pablo II, que en efecto promovió mucho la práctica de reconocer las virtudes heroicas de hermanos y hermanas nuestras. Y él dijo, bueno, es una señal de que la Iglesia funciona. sea, uno se puede hacer santo en la iglesia. Dios quiere que nos hagamos santos, por eso

0: nos hemos bautizado para vivir la vida de Cristo y morir a lo que sea que se ponga en el camino, que si bien puede presentarse de una manera tal vez atractiva o incluso nos puede suscitar miedo el abrazarnos más a Dios, son todas tácticas, las dos maneras en las cuales el demonio busca apartarnos de nuestra verdadera felicidad, que está en entregarnos completamente a Dios y cooperar generosamente con Él en la obra de parecernos siempre más a Él, que es nuestra santificación.
1: Y tenemos, amigos, una nota muy, muy alentadora y que nos hace recordar también palabras de Juan Pablo II, que nos hacía recordar esa misión Adientes, era la actividad que hace la Iglesia, la misión Adientes, de ir a los pueblos, a los grupos humanos, a los contextos socioculturales donde Cristo y su Evangelio no son conocidos, donde faltan comunidades maduras para poder encarnar la fe y la atención pastoral de aquellos lugares donde sí hay fervor, vida de fe, se irradia el Evangelio, pero se necesita pues aún mayor compromiso. Y por último nos hacía una mención de diferencia que era una situación intermedia en los países de la antigua cristiandad, pero también a veces se da en las iglesias jóvenes donde hay grupos enteros de bautizados que han perdido el sentido vivo de la fe, incluso no se reconocen ya como miembros de la iglesia, llevando una existencia alejada de Cristo y de su Evangelio, y esto demandaba, decía Juan Pablo, una nueva evangelización y reevangelización, que es también el otro término similar. Pero fíjense, amigos, a través de esta nota vamos a mirar una realidad que nos llena de gozo porque hay conversiones. Un análisis de Sandro Magister, a partir de un estudio publicado en Italia, hace una radiografía del perfil de los nuevos bautizados franceses, jóvenes urbanos y sin raíces familiares creyentes. Están comenzando a buscar a Cristo, están yendo al camino del bautismo y a un camino de fidelidad a la iglesia. ¿Por qué ha sucedido, amigos? ¿Qué es lo que ha pasado?
0: La fe ya no se hereda, se contagia entre amigos, dice la nota de Info Católica que presenta este artículo de Sandro Magister. Los bautismos de adultos en Francia se han multiplicado por 5 en 10 años, de 3.900 en la Pascua de 2015 a 21.386 en 2025. La cifra estadísticamente marginal frente a la masa de no bautizados revela, sin embargo, un cambio cualitativo en la transmisión de la fe que ya no depende de la familia ni de las estructuras eclesiásticas, sino de las relaciones de amistad entre iguales. El dato de que la amistad sustituye a la estructura eclesial como primer anuncio plantea preguntas pastorales concretas sobre cómo acompañar a estos nuevos fieles y cómo evitar la deserción posterior al bautismo, cuestiones directamente relevantes para las diócesis.
1: La inquietud como un don. León XIV se encontró con esta realidad durante su reciente viaje a España. Al responder a un neobautizado en el Estadio Olímpico de Barcelona, el Papa habló de la saludable inquietud que impregna la sociedad secular actual, una inquietud que es un don de Dios a todos, que estamos hechos a medida del infinito. España no es uno de los países europeos donde el aumento de bautismos adultos resulta más visible, ni tampoco Italia, donde la mayoría de los bautizados siguen siendo niños. Pero en Francia, donde los bautismos en edad infantil han sufrido un desplome notable, el fenómeno cobra una fuerza especial.
0: El análisis de un liturgista en París. Sandro Magister examina esta tendencia a partir de un estudio de Marco Gallo, sacerdote que dirige en París el Institut Supérieur de la Liturgie, Instituto Superior de la Liturgia, y que ha publicado un análisis en la revista del Clero Italiano. Gallo ofrece un dato elocuente sobre el contexto. En los años 60, los bautizados en Francia eran aproximadamente el 90% de la población y los practicantes el 25%. Hoy los bautizados menores de 7 años son el 30% y los practicantes apenas el 2%. Con la pérdida de unos 200.000 bautismos al año respecto al año 2000.
1: Gallo aporta además un testimonio significativo. La afluencia de multitudes que desde hace 2 años se registra el miércoles de ceniza en las iglesias de París. En su parroquia de Saint-Germain-des-Prés, aproximadamente un tercio de la desbordante asamblea estaba compuesta por personas que parecían no haber participado nunca en un rito católico. En Estados Unidos se observa una dinámica análoga, pero desigual. El Pew Research Center constata que el 1,5% de los adultos se han convertido al catolicismo, aunque por cada adulto que se convierte hay 8 que abandonan la fe en la que crecieron.
0: El perfil de los no bautizados franceses es decididamente joven. de los 18.

0: Según Galo, que el fenómeno ya no se refiere solo a un despertar de fe dormida, sino también a una primera evangelización en sentido estricto. Un rasgo común a estos neobautizados es que muchos carecen de padres o abuelos creyentes. En lugar de la familia, los vectores de la fe son amigos y compañeros. Ya no es la estructura eclesiástica la que genera el primer anuncio, sino las relaciones humanas que lo preceden y lo hacen creíble, señala Galo.
1: Magister reconoce la comparación que Galo establece con los estudios de Rodney Stark, 1934-2022, sobre los primeros siglos del cristianismo, donde la propagación de la fe se producía a través de redes vecinales, corporaciones artesanales y amistades. Según Galo, la condición postcristiana de Europa Occidental reproduce estructuralmente esta configuración. La fe ya no es un dato adquirido por nacimiento, sino una elección que implica diferenciarse del entorno, soportar la incomprensión de los iguales no creyentes, construir una nueva identidad.
0: Magister advierte, no obstante, que el fenómeno no está consolidado y no es comparable con las grandes renovaciones católicas del siglo XIX y el siglo XX en Europa. ¡Qué interesante! Hubieron grandes renovaciones católicas preconciliares. Posconciliares no han habido. O sea, esto todavía no llega a eso, dice. Otro dato para pensarlo, ¿no? Por sus frutos los conocerán. Esta idea de que todo tiene que ser nuevo y lo anterior es un problema, o sea, es como que hay que ser bien ignorante para no ver lo que justamente indica que en la iglesia preconciliar, como se la suele llamar hoy en día, que no debería haber ese tipo de terminología, debería ser la misma iglesia siempre, bueno, hubieron grandes renovaciones católicas, siglos XIX y XX en Europa, que dejan al actual, digamos, en la insignificancia prácticamente en comparación. Pensemos también en eso. Y eso no quiere decir que no vamos a reconocer las gracias que estamos contemplando hoy día en las conversiones, en que se han duplicado por quíntuple las conversiones en Francia, por supuesto que sí. Pero a la vez, tengamos la capacidad de aprender de la historia de la Iglesia y de reconocer la riqueza que tiene su sacra tradición como para explicar renovaciones y renovaciones católicas muy superiores a la que incluso en estos momentos estamos contemplando. No cuenta aún con figuras destacadas, escribe Magister, y dato relevante, aproximadamente una cuarta parte de los neófitos parecen abandonar las comunidades y dejar de asistir a misa en el año siguiente al bautismo. ¡Qué pena! Y uno se pregunta, oye, es que ¿qué está floreciendo en la iglesia? Yo quisiera, si una persona quiere convertirse, llevarla a una comunidad floreciente, porque eso la va a ayudar a consolidarse en su fe. Y lamentablemente a veces veremos un caso de comunidades florecientes que en efecto a las cuales se les cierra la puerta, si bien están en perfecta comunión con la iglesia, por aparentemente el defecto imperdonable, según una mentalidad equivocada, de practicar la misa según el rito preconciliar. La conclusión, sin embargo, apunta a un cambio de paradigma misionero. En una sociedad secularizada, el primer lugar de misión no es el púlpito ni las redes sociales, sino la amistad, dicen. Qué interesante. Y estamos por ver justamente una historia que parece confirmar eso con nombre y apellido de un ilustre reciente converso.
1: Y permíteme hacer una pequeña reflexión sobre que efectivamente todo el apostolado es obra del protagonista de la historia, que es el Espíritu Santo. Pero nosotros en nuestra experiencia personal es que hemos recibido de nuestros papás la fe, nos han llevado al bautismo, nuestros abuelos nos han hecho rezar, íbamos a un jardín, a un kinder, donde nos llevaban a la capilla para hacer oración a la Virgen y comenzamos ahí nuestros primeros pininos de la fe en comunidad. Pero estos jóvenes que de pronto no han tenido nada de eso porque sus padres no eran creyentes, sus abuelos no existieron en el ámbito que les invitaran a vivir la experiencia de la fe, esto es neta acción del Espíritu Santo y hay que agradecerle a Dios por este don de esta multitud de adultos y jóvenes que abren los ojos y se dan cuenta de, con esa palabra de San Pedro, ¿no? Señor, ¿dónde, quién vamos a ir? Y descubren que, como Pedro, tú tienes palabras de vida eterna. Tú eres nuestro Dios. Y creo que esos jóvenes, amigos, hay que orar por ellos para que no se encandilen con las personas o con los grupos o con los gurús que puedan aparecer por ahí o con ciertas fórmulas de palabras que de repente son sacadas como la única fórmula para poder llevar adelante la iglesia es esta palabrita de acá, que si no la dices estás en falta. Eso nada que ver con el cristianismo. Tenemos que ver la forma en que discute.

0: a Cristo, y qué mejor sino hacerlo en amistad con Cristo y también en comunidad. Enhorabuena, ojalá que se generen nuevas comunidades de vida cristiana en donde ellos estén dinamizando la obra de la iglesia, porque seguramente no quedarán ahí en la intimidad, sino que se volcarán en obras sociales, en todos los ámbitos de la cultura, de la sociedad, de la política, de todos los espacios, para poder llevar a Cristo a otras personas. Enhorabuena, amigos, hay que orar por estos jóvenes para que descubran a Cristo y perseveren.
1: Pero Guillermo, yo sigo deteniéndome sobre este dato, porque para mí es una revelación que este fenómeno de crecimiento de conversiones de adultos, maravilloso, gracias a Dios, no es comparable aún con las grandes renovaciones católicas de los siglos XIX y XX. Habría que estudiar eso. ¿Cómo fue que se renovó la iglesia a una escala que hace que estas cosas maravillosas que estamos compartiendo con ustedes no sean comparables a lo que se logró entonces? Y estamos hablando del preconcilio, por si acaso. O sea, esta idea del preconcilio y posconcilio habría que abandonarla. Porque pone el concilio como si fuera, no sé, el fin de una iglesia y el inicio de una nueva iglesia. Mal, no debe ser así. Por supuesto que hay una realidad pastoral que busca abordar el Concilio Vaticano II, enhorabuena, pero no como una ruptura. Pero lamentablemente, cuando se dice el preconcilio y el posconcilio, se está hablando así. Pero lamentablemente vemos lo que pasa antes del Concilio Vaticano II hoy en día, lo vemos como si ya fuera la historia antigua, como si no tuviera que ver con nosotros. Hay que empezar todo desde Juan 23 para adelante, un poquito Pío II y Juan 23 para adelante, porque lo demás es como que peor que el siglo pasado. No es la iglesia pasada que ya no volverá. Y entonces no estamos atentos a lo que está sucediendo. Veremos más adelante con nuevas experiencias de apostolado que se inspiran y fecundan y promueven justamente la tradición antigua. Pero también, hablando, volviendo al tema de que los amigos son la clave, aquí tenemos un espléndido testimonio. El vicepresidente estadounidense J.D. Vance ha explicado que el ejemplo de virtud de los cristianos en un entorno en que lo único que parecía importar era el dinero fue que inició su conversión. Así empezó a encontrar destellos de esperanza, indicios de verdad. Compartimos esta nota de InfoCatólica.
0: Hace dos días, el vicepresidente norteamericano J.D. Vance publicó una autobiografía en la que cuenta cómo se convirtió al catolicismo. El libro titulado Comunión, encontrando el camino de regreso a la fe, y que ahora, por ahora, solo existe en el inglés, es, según Vance, el relato de mi viaje personal y cómo recuperé la fe.
1: En este contexto, ha realizado unas declaraciones en las que explica que el primer impulso que sintió hacia la conversión cuando no era cristiano fue causado por el contraste entre la inmoralidad del ambiente y el deseo de los cristianos de ser virtuosos. Como relata el propio Vance, empezó a darse cuenta de que si los cristianos tienen razón sobre la importancia de la virtud y sobre la importancia de ser un buen padre en lugar de cuánto dinero se gana, y sobre la importancia de ser un buen esposo en lugar de lo prestigioso que sea el trabajo, entonces tal vez tengan razón sobre estas cuestiones más fundamentales, afirmó.
0: Empecé a preguntarme, ¿cómo puedo ser un buen esposo? ¿Cómo puedo cuidar bien de mi familia? ¿Cómo puedo ser bueno en las cosas que realmente importan? Explica. Y cuanto más me hacía esas preguntas, más sentía que el cristianismo tenía las mejores respuestas. Y es interesante que así fue como empezó todo para mí. No fue una caída del caballo, pero sí un comienzo. No tuve una conversión repentina, pero empecé a ver destellos de esperanza, indicios de verdad en las enseñanzas cristianas.
1: Posteriormente, otras experiencias contribuirían a una conversión. Por ejemplo, la visita a una catedral católica francesa en 2018 con su mujer Usha y su hijo Ewan. La visita le hizo reflexionar sobre la permanencia de la Iglesia Católica a lo largo de los siglos y experimentó una clara sensación de pertenencia y de presencia de Dios. Asimismo, le impresionó fuertemente el ejemplo de Peter Thiel, la persona más inteligente que había conocido Vance y que no ocultaba su admiración por el catolicismo. El vicepresidente norteamericano se convirtió al catolicismo en agosto de 2019, fue bautizado y confirmado en la parroquia dominica St. Gertrudis en Cincinnati, Ohio. Al recibir la confirmación, añadió a su nombre el de Agustín, tomando así como su patrono al santo de Hipona, algo que sin duda habrá surgido en sus posteriores conversaciones con León XIV. Así que hermoso, hermoso testimonio. Este libro seguramente va a ayudar a otros jóvenes a encontrar buenos ejemplos, buenas razones para abrazar la fe católica. Vamos a la segunda pausa del programa, amigos. Regresando, un capítulo glorioso de la iglesia que lamentablemente, ¿qué pasó? Parece que se llenó.

0: no de sí mismo y de repente empezó a caer en caída libre, son la compañía de Jesús en las últimas 6 décadas. Tenemos otro episodio de lamentablemente este declive de la compañía y esperamos justamente que encuentre el camino a ser lo que era, como les decía Pablo VI, sean lo que son para que puedan servir a la iglesia en esos tiempos como la iglesia espera de vosotros. También, por supuesto, queremos que eso se realice. Con esto y más regresamos después de una breve pausa.
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0: Y la falta de vocaciones obliga a los jesuitas a abandonar Murcia tras más de 150 años de presencia. La Compañía de Jesús ha cerrado su última comunidad religiosa en la diócesis de Cartagena, poniendo fin a más de 150 años de presencia continua en Murcia, España, desde el regreso de la orden en 1871. La despedida tuvo lugar el pasado domingo en la iglesia de Santo Domingo, donde el obispo de Cartagena, Monseñor José Manuel Lorca Planes, presidió una multitudinaria misa de acción de gracias por la labor desarrollada por generaciones de jesuitas en la región.
3: La decisión responde a la profunda crisis vocacional que afecta a la vida religiosa en Europa y a la propia Compañía de Jesús. El provincial de los jesuitas en España, el padre Enrique Puigros Llavinés, reconoció que la orden atraviesa un momento institucional de fuerte debilidad, provocado por la escasez de nuevas vocaciones y el progresivo envejecimiento de sus miembros. La clausura de esta comunidad supone el final de una presencia histórica que se remonta a 1555, cuando los hijos de San Ignacio se establecieron por primera vez en Murcia.
0: La salida de los jesuitas no afecta únicamente a la iglesia de Santo Domingo. Con ella desaparece la última comunidad religiosa estable de la Compañía de Jesús en toda la diócesis de Cartagena. Al finalizar la celebración, se leyó el acto oficial que certifica el cierre de esta última comunidad, en la que la diócesis expresó su agradecimiento a todos los jesuitas que han servido en esta tierra, desde quienes predicaron y enseñaron hasta quienes desarrollaron silenciosamente su apostolado, desde el confesionario y el acompañamiento espiritual. El documento reconoce además que la diócesis acoge esta decisión con espíritu de comunión eclesial, comprendiendo las circunstancias que la han hecho necesaria y comprometiéndose a custodiar el patrimonio espiritual recibido de la tradición ignaciana.
3: Una historia que comenzó en tiempos de San Ignacio. La presencia de la Compañía de Jesús en Murcia hunde sus raíces en los años de San Ignacio Loyola, según recordó el provincial de España. Los jesuitas fundaron en 1555 el Colegio de San Esteban, que permaneció activo hasta la expulsión de la orden decretada por Carlos III en 1767. La compañía regresó a Murcia en 1871, haciéndose cargo de la iglesia de Santo Domingo. Años después recibió el monasterio de San Jerónimo, hoy sede de la Universidad Católica San Antonio de Murcia. Durante décadas desde estos enclaves se impulsó una intensa actividad educativa, espiritual, misionera, que dejó una profunda huella en la vida religiosa de la región.
0: El propio provincial destacó que desde San Jerónimo partieron numerosas misiones populares que contribuyeron a fortalecer la vida cristiana de la huerta murciana y a difundir la devoción al Sagrado Corazón de Jesús y a la Virgen María. En los últimos 50 años, tras abandonar otras obras apostólicas, la actividad de los jesuitas se había concentrado principalmente en torno a la Iglesia de Santo Domingo, el Centro Loyola y el Ministerio de la Eucaristía, la Reconciliación y los ejercicios.

0: vicios espirituales.
1: Nos deja herido el corazón. La despedida estuvo marcada por un tono de gratitud y dolor. En su homilía, Monseñor José Manuel Lorca Planes confesó que este tipo de despedidas dejan herido el corazón y recordó la huella espiritual que la compañía ha dejado en la diócesis. Los jesuitas nos han dejado a lo largo de los tiempos la impronta por la educación, el celo misionero, el amor al corazón de Jesús y la obediencia al Papa como cuarto voto, afirmó el obispo. El prelado evocó además otras despedidas anteriores de la orden en la religión, como la de Caravaca de la Cruz, Lorca, San Esteban o el monasterio de los Jerónimos, lugares donde todavía permanece visible la huella histórica de la compañía. Dirigiéndose directamente a los religiosos, Lorca Planés le agradeció sus vidas gastadas y desgastadas por esta iglesia y les aseguró que la diócesis seguirá recibiéndolos con los brazos abiertos.
0: El provincial de España enmarcó la decisión en un fenómeno que afecta a numerosas congregaciones religiosas del continente. Que así hayan sucedido las cosas, después de intentar durante no poco tiempo que fueran de otra forma, es un capítulo más de este momento de repliegue que experimenta hoy la vida religiosa en la Iglesia de Europa, afirmó. Puigros reconoció que la compañía se ve obligada a reorganizar sus presencias porque ya no puede mantener comunidades junto a todas sus obras apostólicas. Nos estamos resituando aquí y allá, experimentando siempre el desgarro de la partida, explicó.
1: Un adiós que no quiere ser definitivo. Pese a la clausura de la comunidad, los jesuitas quisieron subrayar que la espiritualidad ignaciana seguirá presente en Murcia a través de distintas iniciativas apostólicas y de la labor desarrollada por SCA Social y el Centro Loyola. El provincial concluyó su intervención dejando abierta la puerta a un futuro regreso. Ponemos en manos de Dios el futuro y nos confiamos a la guía que hace de él con el deseo de que permita que nuestra retirada no sea definitiva. Con esta despedida concluye una presencia que entre expulsiones, retornos y siglos de apostolado ha formado parte de la historia religiosa de Murcia durante casi 5 siglos.
0: Bueno, amigos, hay un sacerdote jesuita, ahorita me olvido su nombre, lo buscaré para la próxima vez comentárselos, uruguayo, rector de la Universidad Católica en Uruguay, que escribió artículos para la Compañía de Jesús, para que fueran leídos por sus hermanos. Posteriormente esos artículos se han hecho públicos, donde le hace un diagnóstico sobre el estado actual de la compañía y considera que el declive actual, es un historiador muy riguroso, se nota en cómo escribe, el declive actual de la compañía claramente inicia con el generalato, digamos, el lugar como el superior de la compañía, el superior general, Pedro Arrupe. Y él decía, por favor, esta idea de que hay que canonizar a Arrupe sería confirmar este proceso de extinción progresiva de la compañía, del que no vamos a recuperarnos si no volvemos a ser lo que éramos antes de este experimento bastante ingenuo, en el mejor de los casos, interpretándolo muy diplomáticamente, del padre Arrupe. Podemos ver justamente lo que él comentaba, el máximo de miembros de la Compañía de Jesús históricos. Así recibe el padre Arrupe la compañía y durante su generalato ya se había dividido, se había perdido el 30%. Hasta ahora ya está en una quinta parte de lo que era, pero la mayoría son muy, muy ancianos. Algo se ha perdido en la Compañía de Jesús y, sin embargo, si uno escucha al superior general de la Compañía de Jesús actual, el padre Sosa, él dice que hay que seguir por este camino, que hemos superado, dice él, el complejo de los números y que estamos, que aplaudimos, dice, el hecho de que la gente ahora sea más independiente y logre tener su compromiso social y que no hayan tantos católicos. Es una buena cosa, porque antes había muchos católicos porque estaba impuesta por el sistema colonial, la religión. Una manera de hablar en la que uno dice, por favor, padre, usted no aprende nada del signo de los tiempos y usted es uno de los que quiere promover, de alguna manera, fijar la figura del padre Arrupe con una canonización para que quede el modelo como, nuevamente, el antes y el después. Con Arrupe comenzó una compañía que está desapareciendo progresiva y rápidamente del mundo y que los años venideros solamente agravarán en esa situación de extinción. Sin embargo, al parecer, el llamado de nuestro Señor a aprender de los frutos, a conocer algo por los frutos, es algo que cuando uno tiene unas ciertas ideas fijas, se suelen llamar ideologías, es difícil de reconocer, descubrir los frutos y lo que revelan.
1: Eddie, cuando pensamos hace un rato de estos jóvenes que tienen que

0: hacerse amigos de Cristo, vivir la experiencia fraterna y no solamente vivir eso, sino ir hacia ese Cristo. ¿Y en dónde lo encontramos? Por supuesto lo encontramos en el sacrificio del altar, en la Santa Misa. Pero si vamos donde sacerdotes, que el sacerdote mismo que celebra no se la cree, sino dice la misa es una fiesta muy alegre, es un momento en que vamos a comer, él es un showman, pero nada más que un showman, de repente predica algo interesante, pero no lleva a Cristo, no se da cuenta de que está realizando el sacrificio de Cristo en la cruz en ese momento en que está haciendo la celebración. Pues, ¿qué podemos hacer sino buscar donde haya un sacerdote que se la crea? Pero allá, aquí paso a decirles que hay un sacerdote y un arzobispo norteamericano que no se la cree, por supuesto que no se la cree, y es un arzobispo nombrado no hace mucho tiempo, seguramente de esta última camada, pero dice así la nota que vamos a compartirles de InfoCatólica: un arzobispo norteamericano participa en la inauguración de una mezquita en su diócesis con declaraciones que han causado gran indignación entre muchos fieles. Para el prelado, Dios se manifiesta en las mezquitas, que son lugares de santidad y permiten alcanzar la comunión con nuestro único Dios.
1: Bueno, amigos, espero que no lo lean mis primos que están leyendo el Corán ahorita en Europa, porque parece que leer el Corán está de moda en Europa, porque la prensa solamente se le permite y solamente da una perspectiva positiva sobre el Islam. Espero que ellos no lean esto, porque van a decir, ah, ya, razón para que una vez ya me olvide, bueno, no me olvide, sino que ponga a Jesús, supuestamente según la fe coránica, como un profeta y que me dedique a cumplir las oraciones con las cuales me voy a salvar, porque al fin de cuentas es el único Dios que compartimos los dos, en efecto. ¿Cuánto escándalo? ¿Escándalo? No en el sentido de, oh, qué horrible, o sea, escándalo en el sentido de que lleva a las personas al error y al pecado. El arzobispo de Detroit, Monseñor Edward Weisenberger, conocido por haber tomado también unas medidas bien lamentables contra los principales y más destacados miembros de su seminario, conocido en todo Estados Unidos por ser una excelente garantía de formación, llegó él y los despidió, básicamente. Lamentablemente, bueno, hay otra salida de este mismo obispo. Monseñor Edward Weisenberger participó recientemente en la inauguración de una nueva mezquita y sede del Instituto Islámico de América en Dearborn Heights, Michigan. Durante su intervención usó palabras muy elogiosas hacia la comunidad musulmana y su nuevo centro religioso, que parecen haber ido más allá de lo protocolario para entrar en terreno teológicamente peligroso.
0: El arzobispo, al llegar a la futurista mezquita Imam al-Hasanain, afirmó que en la mezquita se sentía plenamente la presencia divina, algo que llama la atención al tratarse de un prelado católico. No hay lugar donde sienta mayor honor, fraternidad y bondad. Y desde el momento en que llegué a esta hermosa propiedad, hoy sentí plenamente la presencia divina, explicó el arzobispo.
1: Podría ser simplemente una forma poco afortunada de expresarse, pero Monseñor Weisenberger continúa afirmando que todas las iglesias, todas las mezquitas, todas las sinagogas, todos los lugares donde Dios se manifiesta y toca con su dedo son sagrados. Este es un lugar verdaderamente maravilloso y sagrado, remachó después, de forma aún más sorprendente, un lugar que creo llevará a toda la humanidad a una comunión más profunda con nuestro único Dios, dijo. Para el señor Weisenberger se trataba de un día de gran, gran alegría, porque se había establecido un nuevo lugar de santidad en la comunidad, afirmó.
0: Resulta difícil armonizar estas afirmaciones con la fe de la Iglesia, según la cual la única comunión posible con Dios es la que se realiza a través de la salvación por la muerte y resurrección de Jesucristo. También creemos los católicos que Dios no se ha manifestado en el Islam, sino que la auténtica revelación es propia de Israel en el Antiguo Testamento y de la nueva de la Iglesia en el Nuevo. En ese contexto, no es posible hablar de lugares sagrados que no sean cristianos, a no ser que sea en un sentido meramente subjetivo.
1: Multitud de fieles se han sentido indignados, con razón, menos mal que se indignan, si no se indignaran estaríamos peor, por las palabras del arzobispo recogidas en redes sociales. En efecto, parece muy difícil no concluir que sus afirmaciones rozan o caen de lleno en la vieja herejía del indiferentismo religioso, que pretende que todas las religiones son caminos para llegar a Dios. El catolicismo, en cambio, cree firmemente que Jesucristo es el único camino para llegar a Dios, el Señor lo dijo, y que no hay salvación fuera de él. Ahora, si una persona por su ignorancia y su incapacidad de superar su ignorancia no abraza la fe del catolicismo, el Señor lo juzgará según su la verdad que esa persona

0: voy a conocer. Es verdad, pero de ahí a decir, hablar en esos términos donde parece básicamente que, o sea, esto es un lenguaje delirante. Miren, o sea, dice, dijo que de la mezquita, que este es un lugar que creo llevará a toda la humanidad a una comunión más profunda con nuestro único Dios. Bueno, monseñor, entonces, ¿para qué usted está ahí? Evidentemente usted no lo va a hacer. Y hablando así, lo que va a hacer lamentablemente es confundir y qué bueno, causar el rechazo de personas que aún tienen el sentido de la fe que usted parece haber perdido.
1: La Iglesia ha condenado innumerables veces el indiferentismo religioso, que es diametralmente opuesto a la fe católica. Durante el pontificado de Juan Pablo II, la Declaración Dominus Jesús de la Congregación para la Doctrina y la Fe se dedicó específicamente a recordar que no hay otro camino u otras verdades, revelaciones aparte de la revelación cristiana, y es por lo tanto contraria a la fe de la Iglesia, la tesis del carácter limitado, incompleto e imperfecto de la revelación de Jesucristo, que sería complementaria a la presente en las otras religiones, Dominus Jesús número 6. A pesar de ello, por desgracia, el indiferentismo religioso vuelve a aparecer una y otra vez, incluso en boca de obispos, sacerdotes y religiosos. El mismo Papa Francisco afirmó en varias ocasiones, con su forma habitualmente poco clara de expresarse, que la existencia de diferentes religiones era una riqueza.
0: Y también lo dijo, básicamente. Recuerdo, justo vi un clip de ese video donde estaba reunido con estas personas, estos jóvenes de diferentes religiones, y dijo que todos son caminos para llegar a Dios. Se habla del sikh, el católico, esto, todos son caminos para llegar a Dios. Y los jóvenes, así como que, ah, qué bueno que dice el Papa eso. Monseñor Weisenberger ha sido arzobispo de Detroit durante poco más de un año, pero en ese tiempo no ha estado libre de polémicas. No mucho después de su toma de posesión, causó un considerable revuelo al aplicar de forma restrictiva el motu propio tradiciones custodes para limitar todo lo posible el uso de la liturgia antigua en la arquidiócesis. También despidió, sin contemplaciones del seminario diocesano, a tres profesores que eran los más prestigiosos de ese seminario, pero parecía demasiados conservadores ortodoxos: Ralph Martin, Eduardo Echeverría y Edward Peters, uno de los más destacados canonistas estadounidenses. No queda claro por qué se puede sentir plenamente la presencia divina en una mezquita, pero no en una misa según la liturgia antigua, o cuál es esa comunión más profunda con nuestro único Dios que se obtiene en una mezquita, pero no en las enseñanzas de profesores que se toman en serio la fe católica, incluida la declaración Dominus Jesús, que al parecer no le interesa mucho al obispo actual de Detroit.
1: Eddie, creo que en verdad es muy indignante que Monseñor Edward, o queda como decimos acá en el Perú, como un franelero, por usar de repente un término más jocoso, el chupamedias. Creo sinceramente que él tendría que hacer un descargo, porque si no, yo creo que sería un potencial invitado a Doctrina y la Fe para ver si es que realmente cree esto, porque si cree esto, tendría que dejar de ser arzobispo de esta arquidiócesis y pedir un cambio. Necesitamos pastores que crean en Cristo y no que digan que todo es igual, o sea, Jesucristo igual que Mahoma, que Buda, que sé yo, que Confucio. Y si piensa esto, Monseñor Edward, yo creo que no conviene tener de arzobispo y pobre, pobre pueblo de Dios, si es que tiene obispos que dicen en todos lados está Dios y no pasa nada, porque si voy a la iglesia y puedo ir a otro lado, da lo mismo, voy a la misa y puedo ir a cualquier otro lugar. Y Dios lo encuentro en todos lados, entonces me parece que tendría que revisar un poquito la iglesia, a quién ha puesto la cabeza.
0: En efecto, el Papa el otro día le preguntaron sobre la consagración anunciada de San Pío X de obispos y dijo que ellos rechazan algunas cosas fundamentales y por eso el Papa tendría que proceder con las excomuniones. Bueno, acá está rechazando algunas cosas fundamentales también el arzobispo de Detroit. ¿Será el trato semejante? Al menos se le llamará la atención para que se corrija o simplemente se le dejará decir algo tan escandaloso como esto. Menos mal que el sentido de los fieles, de muchos, ha reaccionado como debería ser. Porque nuevamente, esta mezquita llevará a todos a la comunión con Dios. ¿Y qué pasa con la fraternidad sacerdotal de San Pedro, que está en plena comunión con el Papa? ¿Por qué le cierran las puertas, lamentablemente, en varios santuarios marianos? Un grupo de fieles que recorre Italia, acompañado por un sacerdote de la fraternidad sacerdotal de San Pedro, denuncia haber encontrado obstáculos para celebrar la misa tradicional en algunos de los santuarios del país. Tomamos esta nota de Info Vaticana.
1: Según ha informado Rorate Celli, las negativas se produjeron en San Giovanni Rotondo,

0: Asís y en un primer momento también en Loreto, los peregrinos sostienen que las autorizaciones fueron rechazadas o retiradas una vez que los responsables de los lugares de culto tuvieron reconocimiento de que las celebraciones previstas correspondían a la misa tradicional según el misal de 1962. La denuncia se suma al episodio ocurrido en Ávila, donde un grupo de peregrinos procedentes de Estados Unidos aseguró haber recibido la negativa del obispo de Ávila para celebrar la misa tradicional durante una peregrinación, después de que se les comunicara que esa misa está prohibida en esa diócesis.
1: Increíble. Una misa celebrada en el sótano de un hotel. De acuerdo con el relato publicado, la primera dificultad se produjo en el santuario de San Giovanni Rotondo, lugar estrechamente vinculado a San Pío de Pietrelcina, que solo celebró la misa preconciliar, por si acaso. Los peregrinos afirman que no se les permitió celebrar la misa tradicional en las instalaciones del santuario, por lo que finalmente tuvieron que asistir a la celebración en el sótano de un hotel. Posteriormente, el grupo se desplazó a Loreto. Ahí también encontraron inicialmente una negativa, aunque el sacerdote que acompañaba la peregrinación logró finalmente convencer a las autoridades locales de que disponía de los permisos necesarios para celebrar la liturgia. Por supuesto que sí, la Sociedad de San Pedro tiene como carisma celebrar esa liturgia y está en plena comunión con el Papa que los recibió, particularmente Francisco, también después de publicar Tradiciones Custodes.
0: La tercera situación denunciada tuvo lugar en la Basílica de San Francisco de Asís. Según los peregrinos, tampoco se les autorizó celebrar allí la misa tradicional. El grupo afirma además que mientras se les comunicaba la negativa, pudo observar una celebración ortodoxa en el recinto. Los organizadores sostienen que las tres situaciones tuvieron un elemento común. La negativa llegó después de que se informara expresamente de que se trataba de celebraciones según la forma tradicional del rito romano.
1: Entre los detalles relatados por los peregrinos también figura una escena llamativa durante su visita a Loreto. Según Roratecelli, encontraron una estación denominada Diálogo y Escucha, atendida por unas religiosas sin velo que llevaba zarcuellos romano. Los peregrinos difundieron imágenes de este espacio como muestra de los contrastes que encontraron durante su recorrido por los distintos lugares de peregrinación italianos.
0: En su relato, los organizadores insisten en que no tienen constancia de una intervención directa de los obispos de las diócesis implicadas. Según explican, las negativas fueron comunicadas por religiosos y personal de los propios santuarios. Asimismo, subrayan que su intención no es alimentar polémicas ni acusar a personas concretas, sino poner de manifiesto las dificultades que encuentran algunos fieles vinculados a la liturgia tradicional. Amigos, es un tema de verdad importante, urgente, diría yo. Ojalá que le den un cachito en el próximo consistorio para tratar de iluminar esta realidad que nos genera bastante pena.
1: El Papa ha transmitido a los obispos franceses que hay que encontrar soluciones concretas y generosas para incorporar plenamente a los fieles que tienen un apego particular a este rito, a la vida de la Iglesia. Claramente, estos ejemplos han estado muy lejos de ese llamado. Gracias por acompañarnos hoy en Más que Noticias, amigos. Que tengan un lindo día y hasta mañana a las 12 del mediodía, hora de Miami.

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Hablándoles Katia Baliño. Desde hace algunos días, el personal parroquial y el Cuerpo de Bomberos Voluntarios de Viña del Mar en Chile trabaja para retirar la cruz central de la Iglesia Virgen del Carmen, que quedó notoriamente inclinada tras un sismo ocurrido en la zona el pasado 31 de mayo, con riesgo de una inminente caída. La remoción del crucifijo se intentó primero mediante una máquina con escala telescópica, pero el procedimiento no se logró finalizar debido al tamaño insuficiente de la maquinaria para alcanzar la cruz, ubicada a 45 metros de altura. En diálogo con el portal BioBio, el prevencionista de riesgos Luis Salamanca advirtió que aunque la cruz está hecha de fibra de vidrio, pero por su color da la sensación de que fuese de concreto, no le quita mérito a que pudiese colapsar y caer dentro de los límites de la circulación de las personas en las veredas. Es algo que se tiene que retirar, que es la mejor alternativa, menos repararla, porque eso significa muchísimo más.

0: tiempo y una logística más compleja. El Papa León XIV recibió un especial obsequio este miércoles, que es protagonista del evento deportivo que más interés y emociones suscita en todo el orbe, el balón oficial de la Copa Mundial de Fútbol 2026. El balón llegó a las manos del Papa León en el contexto de la audiencia general realizada este 17 de junio en la Plaza de San Pedro. El Santo Padre recibió el balón Adidas Trionda de manos de los embajadores de Estados Unidos, Brian Francis Borch II, México, Alberto Barranco Echevarría y de Canadá, Joyce Napier. Un balón de fútbol para el Papa, uniendo a las personas a través de fronteras, culturas y comunidades, señaló la embajada canadiense ante la Santa Sede al informar sobre el colorido regalo en su cuenta de X. Manténgase bien informado en EWTN Radio Católica Mundial. Gracias y que el Señor le bendiga.
1: Saludos, te habla Maxi Largui en EWTN. Y recuerda que lo positivo de estar en el fondo es que solo queda una dirección. Levántate y anda.

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1: La oración al Espíritu Santo. Dice San Pablo a los Romanos en el capítulo 8, 26. Del mismo modo, el Espíritu viene en ayuda de nuestra debilidad. Pues, ¿qué hemos de pedir como conviene? No lo sabemos. Pero el Espíritu mismo intercede por nosotros con gemidos inefables. Palabra del Señor. Esto quiere decir, hermanas y hermanos, que el Espíritu Santo nos capacita para la oración. Nos ayuda a expresar las necesidades que tal vez no nos atrevemos ni siquiera a pedir o que no sabemos que ocupamos. Nos enseña a descubrir nuestras debilidades. Nos da la capacidad de revisar nuestro temperamento si se lo pedimos. Y por supuesto, se lo pedimos y de pronto encontramos a un profesional que nos describe el temperamento o en un movimiento que enseñe estos temas con un psicólogo. Pero al descubrir nuestro temperamento, nos damos cuenta de por qué actuamos como actuamos. Cuando descubrimos nuestras debilidades, el Espíritu Santo nos va a ayudar a fortalecerlas. Por eso San Pablo se gloría de sus debilidades, porque al entenderse humildemente débil, vuelve su mirada a Dios y Él nos hace fuertes. Eso es lo más importante. La oración es un acto personal y comunitario también, que nos une a Dios y nos permite participar en su vida y ser testigos de nuestra transformación desde la mirada de Dios y para los demás. Por favor, no cambien de estación.
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0: siendo luz para todos los hombres.
1: La paz de Jesús a todos nuestros queridos oyentes de Radio Católica Mundial, EWTN. Somos las hermanas comunicadoras eucarísticas del Padre Celestial y estamos transmitiendo desde la ciudad de Cali, Colombia, en este espacio radial de
2: Conectados en Familia.
1: Siendo luz para todos los hombres. Bueno, hoy con ustedes nos encontramos la hermana
3: Clara Elena
1: y la hermana María Isabela, que nosotras esperamos que este programa dé mucha bendición a cada uno de ustedes y que a cada uno pueda tocar ese corazoncito, y vamos a pedir la intercesión de la Virgen María y también pues a pedir el Espíritu Santo para que nos acompañen en este programa. Comencemos.
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1: En el nombre del Padre, del Hijo, del Espíritu Santo.

0: Cristo, amén. Espíritu Santo de Dios, fuente de luz, ilumínanos y santifícanos. Te pedimos, Espíritu Santo de Dios, que en este día nos ayudes para que seas tú en medio de nosotros. Nos des esa gracia de la humildad, la gracia de resistir en medio de este combate que nos acecha siempre. Pedimos la intercesión de Nuestra Señora María Santísima, que sea ella quien nos dé la fuerza de voluntad para salir vencedores en medio de las dificultades, en medio del combate que siempre está allí en nuestras almas. Que nos ayudes, Mamita María, a resistir también al enemigo del mundo, al enemigo del demonio, al enemigo de la carne, nuestros tres enemigos del alma. Ayúdanos, Mamita María, y que Jesús, nuestro Señor, nos ayude y no nos deje caer en tentación. María, hija predilecta del Padre,
1: ruega por nosotros. Amén.
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0: Queridos hermanos, seguimos contemplando la oración de nuestro Señor Jesús, esa oración que Él nos enseñó y que quiere que nos ayude para que la oremos, bueno, siempre la mencionemos en nuestra vida, para que así podamos estar más unidos a nuestro Padre Celestial. Entonces, pues hoy vamos a aprender un poquito de la tentación. Si de pronto ustedes no sabían lo que significa esto, pues hoy vamos a aprender y vamos a juntos batallar y a pedirle al Señor que nos acompañe en este caminar, ¿verdad, hermano?
1: Totalmente. Bueno, entonces para esto vamos a comprender la sabiduría que está escondida en esta distribución. Entonces vamos a emplear una frase de San Agustín, que es el texto introductorio al sermón número 57. Y lo más lindo es que corresponde a la meditación del Padre Nuestro. Dice así: los pasos lógicos para vuestra instrucción son estos. Primero, tenéis que aprender lo que habéis de creer, y luego lo que habéis de pedir. Me hizo recordar esa frase que me encanta de las Sagradas Escrituras, donde nuestro Señor nos insiste: pedid y se os dará. Pero qué rico saber que hoy San Agustín nos ayuda a encontrar ese pre, que es creer. Claro, porque si yo no creo en lo que estoy pidiendo, ¿qué voy a recibir? De pronto muchos hermanos digan: no, pero es que yo le pido y el Señor nada que me da. Puede ser, hermano, que te falta creer, porque de lo contrario, para el Señor es muy difícil darnos y nada que creemos en su poder.
0: Sí, hermanita, y es que muchas veces nos llenamos de inseguridades al pedirle al Señor. Somos bastante inseguros también por nuestras heridas, por muchas cosas que nos han ocasionado a lo largo de nuestra vida. Y siento que pues el Señor quiere que no seamos desconfiados, que seamos más bien confiados en Él, que seamos humildes, de que Él nos pide también esa humildad a cada uno de nosotros, de reconocernos pequeños ante sus ojos, frágiles también. Y el día que nosotros reconozcamos que somos frágiles, que somos seres humanos, pero que también somos obra de amor de Dios, pues va a cambiar toda nuestra vida. Y en esta sencilla frase de introducción de San Agustín, que San Agustín hoy nos quiere regalar, nos dice que el orden lógico es creer en aquel a quien vamos a pedir. ¿Y a quién vamos a pedir? A Dios. Creer en Dios, que Él es el dueño de nuestra vida, que Él es el que va a hacer su obra, porque muchas veces dudamos y estamos pidiéndole, como decía la hermanita, que le pedimos algo y uno dice: pero es que ¿cuándo es que me lo va a dar? Pero es que yo le pido al Señor que me ayude a cambiar, pero nada que me llega al cambio, la conversión. Pero entonces uno se queda allí y empieza a decir esas cosas y así mismo vamos rechazando a Dios, vamos desconfiando. Imagínense, ustedes vean en el Génesis, ¿quién desconfió? ¿Quién fue el que, el primero en pecar? ¿Sí? Pues el demonio fue el primero en la que desconfió de Dios, que tuvo la soberbia. Entonces, pues pidámosle la gracia al Señor que nos ayude a no desconfiar del Señor.
1: Bueno, hermanos, o sea que santificar su nombre venga a nosotros.

0: Dios tu reino y que se obre su voluntad así en la tierra como en el cielo. Esto es toda una certeza de fe. Qué rico que cuando lo hagamos así con esa fe, llegue al cielo toda petición y todo ofrecimiento. Entonces, hermanos, todas estas peticiones nos ayudan a aceptar la grandeza, el poder y el querer de Dios.
1: Así es, hermanita. Y bueno, hoy vamos a seguir pidiendo al Señor esas realidades humanas tan necesarias para vivir. Y hoy vamos a meditar un poco en el tema que a muchos no les gusta. Nuestro tema es cuando llega la prueba. Y más de uno dirá, ay no, hermanita, de verdad es que mantengo de prueba en prueba y esto nada que sale, nada que salgo de esta prueba. Entonces pues necesito que me orienten, hermana. Entonces pues hoy vamos a hablar de este tema que parece difícil, pero a los ojos de Dios es tan sencillo porque Él es el que nos va a ayudar a afrontar nuestras pruebas.
0: Por eso es tan importante, hermanos, que hablemos de este tema, porque esto nos va a ayudar a mantenernos en pie en esa relación de hijos con este Padre tan bueno. Pero entonces, para continuar, ¿qué tal si alimentamos nuestro corazón con una frase de nuestra espiritualidad?
2: Conéctate con este pensamiento.
0: Hay que luchar por superar las tentaciones, pues el que nos hace perder el cielo es el diablo. Pero el que nos hace ganar el cielo también puede ser el diablo.
1: ¡Ay, Dios mío! Diremos, ¿cómo así? ¿Cómo así, hermanita? Pero esta frase parece, bueno, para todos contundente, pero a la vez es una frase esperanzadora. Porque dicen por ahí, hasta el diablo trabaja para Dios. Y es que es así, hermanos. Cuando vencemos una lucha, nos hacemos más fuertes. Y miren que hay un chistecito que por ahí dicen, lo que no te mata, te hace más fuerte. Atentamente, la espinaca. Bueno, interesante ese chistecito. Pero bueno, nos hace ver que también, pues como dice, hasta el demonio trabaja para Dios. Y ustedes, pues remontémonos nuevamente hacia atrás, hacia el libro de Job, donde pues el demonio le decía, oiga, pero es que él no está teniendo pruebas, él parece que está, mejor dicho, que supuestamente, que según lo ama muchísimo a usted, pues esa conversación pues con el Señor, que él dice que lo ama muchísimo a usted y que no sé qué, pero no necesita como algo para ver si es para probarlo en realidad. Entonces pues el Señor le dijo, sí, pero ningún cabello de su cabeza será tocado. Entonces Job empezó a vivir una prueba muy grande en su vida y eso era para uno lee esa historia y uno dice, uy no, yo hace rato me hubiera rendido en ese combate, yo hace rato hubiera tirado esa toalla y ya no más, ya nada que ver, estoy, mejor dicho, pero mal. Pero a lo contrario, él decía siempre esta palabra, bendito sea el nombre del Señor. En cada momento, cada cosa que le ocurría, bendito sea el nombre del Señor, bendito sea el bendito. No, de verdad, eso era una cosa muy impresionante. Cristian desde Facebook, Cristian Guzmán, nos dice, Dios le da sus peores batallas a sus mejores guerreros. Aunque a veces decimos, no quiero ser un mejor guerrero. Ay, Dios mío, ¿cierto?
0: Chévere. Sí. No, y es que, hermanos, vea, así pasa con la tentación.
1: Sí.
0: Viéndolo desde el punto de vista positivo, cuando nosotros superamos una tentación, la verdad que nos volvemos más fuertes. Y lo bueno es que vamos comenzando a conocer cuál es la pericia del enemigo para atacarnos y así vamos a estar más preparados. Entonces esto hace que nos enamoremos más de Dios y que estemos más pilas cuando el enemigo quiera hacernos caer en X o Y tentación. Mira que recordé algo muy lindo de San Charbel. A mí me encanta la vida de él porque me imagino que él fue muy tentado en la parte de la pureza, sobre todo con la vista. Y él llegó un momento en que le ofreció al Señor sus ojos y le dijo, Señor, ¿sabe qué? De aquí en adelante prefiero no mirar ni siquiera a ninguna mujer, oye, ni siquiera a la mamá, wow, con tal de no caer en ninguna tentación, porque es que pobrecito, a veces había mucha debilidad en los ojos y le cuento que el Señor lo santificó en medio de la pureza de su mirada.
1: ¡Qué hermoso!
0: Es algo hermoso. Uh-huh. Y de él se recuerdan muchos momentos. Uh-huh. Los que puedan por ahí leer a partes de la vida de San Gervais, se lo aconsejo.

0: pensamos. Entonces, eso es así, hermanos. Y también recordé algo que eso nos ocurre bastante a todos. Por ejemplo, que el enemigo me tienta en la parte de la gula. Entonces, yo ya sé que cada vez que me sirvan un alimento, me voy a medir mucho en saber qué cantidad voy a comer para no pararme del comedor, que no puedo el estómago y esto me cueste una confesión, o no poder comulgar porque caí en ese pecado de la gula. Entonces, es muy bueno, hermano, hacerse propósitos y ya, cuando el enemigo venga en camino para tentarme, pilas, a ver qué tengo que hacer aquí antes de que caiga en esta tentación. Y evitar muchas cosas que nos pueden hacer caer como en bandeja de plata con él.
1: Así es, hermana. Y mire que, pues, el Padre Nuestro, Nuestro Señor Jesús nos enseñó el Padre Nuestro a decir, no nos dejes caer en tentación. Él nunca dijo, no me pongas nunca tentación, que nunca tenga tentación ni pecados. No, ahí no dice. Dice, no nos dejes caer en tentación, porque se sabe que el ser humano es muy débil, que tiene fragilidad, que tenemos heridas, tenemos muchas cosas porque también sufrimos por medio de esa espinita que fue clavada en nuestro corazón, pues por el pecado original. Y miren que también la fe, la castidad, o sea, todo en nosotros es probado. ¿Y cómo quiere decir probado? Muchas veces puede llegar una tentación contra la fe, que uno puede estar normal, uno puede estar tranquilito, aquí sentado, mejor dicho, en oración, y de repente llega ese pensamiento, Dios no existe. ¡Ay, Dios mío! ¿Qué es esto tan terrible? Uno puede llegar a jugar con esa tentación. Bueno, sí, será como a ir más allá. Oiga, sí, Dios no existe. Como que ir más allá. Pero lo que debemos hacer, que cuando llegue esa tentación, de una decir, no, yo no voy a ceder a esta tentación. ¡Qué pena! Pero entonces debemos hacer algo, contrarrestarla. Entonces, si de pronto te llega esa tentación contra la fe, un credo, creo en Dios Padre con esa firmeza, creo en Dios Padre Todopoderoso, algo que nos ayude a contrarrestarlo, algo que sea de virtud, lo contrario a esa tentación contra la fe. Entonces, pues es muy necesario, y miren que pues el Catecismo de la Iglesia Católica en el numeral 28:47 nos recuerda una frase de Orígenes, un escritor católico de los primeros siglos de la Iglesia. Mire que él dice, en algo la tentación es buena. Todos, menos Dios, ignoran lo que nuestra alma ha recibido de Dios, incluso nosotros. Pero la tentación lo manifiesta para enseñarnos

0: a conocernos y así descubrir nuestra miseria y obligarnos a dar gracias por los bienes que la tentación nos ha manifestado. Imagínese esto. Es que de verdad nos debemos, por la tentación uno se reconoce frágil. Cuando llega esa tentación uno dice, no, pues es que yo soy, claro, yo estoy hecho de carne y hueso y por eso es que me llega esa tentación. Bueno, Señor, soy frágil, soy débil y eso nos ayuda a que no empecemos a renegar. Ay, pero ¿por qué esto me pasa a mí? Solamente me pasa a mí, pero es que si yo era un santo, ¿qué pasó? Porque de verdad, a veces nos pasa que uno empieza a sentir que ya es santico, que ya es su agua bendita, porque no le llega nada, pero cuando llega la tentación, uno se da cuenta, no, pero es que yo soy pequeño, yo soy un miserable, pues uno puede llegar a pensar eso.
1: Sí, hermana, pero este texto que tú nos compartiste ahorita es hermoso. Y mira que esta petición es la que nos ayuda bastante a pedir la fuerza, a tener esa fuerza que necesitamos. Ahora, cuando ya llegamos a esas victorias, que la llegamos es de la mano del Señor, es rico porque ahí aprendemos a conocernos a nosotros mismos, sobre todo a descubrir lo bueno y lo malo que hay en nosotros, las virtudes que tenemos y también los vicios. Ahora, es rico reconocer también en ese aspecto los dones que hemos recibido de Dios y las debilidades que nos limitan día a día. Pero bueno, entonces, ¿cómo vamos a hacer esto? Lo bueno lo vamos a utilizar para vencer lo malo. Y lo malo que hay en nosotros lo vamos a colocar a los pies de la cruz para que Dios lo transforme y ahí pues sí le clamamos misericordia y piedad al Señor. Recordé algo, hermana, y es que eso lo pasamos por alto muchas veces y se nos olvida a nosotros que Cristo ya lo venció todo desde la cruz, especialmente pues al enemigo. Entonces, ¿qué tal si le ayudamos a nuestros hermanitos que están aquí conectados? Aprenderse en un trocito de una canción que les va a ayudar bastante en medio de la prueba para recordar que Cristo entregó por ti la sangre para que seas victorioso en las pruebas.
0: Así es, hermana.
1: Y dice así.

0: está.
1: Si es que en las pruebas vamos a cantarla.
0: Claro que sí, hermana. Y pues como usted lo dice, también ayuda mucho pues alabar al Señor, porque eso nos hace humildes y nos ayuda a reconocer la grandeza de Dios. Y bueno, incluso dicen también el catecismo que esta petición vinculada a la anterior perdona nuestras ofensas, que es el reconocimiento de nuestros pecados, de nuestras debilidades, de nuestras flaquezas. Y dice, miren, que también en el catecismo, exactamente, en el numeral 2846, esta petición llega a la raíz de la anterior, porque nuestros pecados son los frutos del consentimiento a la tentación. Uno muchas veces dice, no, pero es que el demonio, no, pero es que el demonio, a toda hora me está haciendo caer, yo no sé qué es lo que pasa, hermanita. Pero es que, mire, escuchaba algo tan bonito antes de este programa, que decía que muchas veces uno piensa eso, que siempre es el demonio, pero es que nosotros tenemos tres enemigos. ¿Y cuáles son esos tres enemigos? Los enemigos del alma: el mundo, el demonio y la carne. Y podemos aprender un poco de esto, porque realmente esos tres enemigos nos acechan siempre, siempre están allí, como a la deriva. Y pues el enemigo también nos conoce, nos va viendo cuáles son nuestros comportamientos. Él no está en nuestros pensamientos, ¿sí? Él no tiene como ese derecho de meterse en nuestros pensamientos, pero sí nos va mirando cada comportamiento. Bueno, ¿cómo es que se comporta Isabela? A ver, miremos. Ah, claro, ella es débil en esto. Entonces, pongámosle esa tentación. Así es el enemigo. Y realmente, miren que el mundo puede ser en el ambiente del pecado. Un ejemplo, que yo esté pues, sí, yo estoy muy, muy consagrado al Señor y todo, pero de repente yo voy pasando por una discoteca y los oídos se me van yendo hacia esa música. Ay, ay, no, no, como que eso me atrae. Ay, esa canción que yo escuchaba de joven, ay, tan bueno. Ay, yo como que me voy a ir un ratico allá. Entonces, claro, puede ser que eso te atrae.

0: atrape. Por eso hay que tratar de huirle a esa tentación. Con el demonio, pues el enemigo es el demonio es el enemigo de Dios y de los hombres, que siempre va a querer el mal para nosotros. Y la carne, que es esa inclinación desordenada de cada uno de nosotros. Entonces, pues ahí vamos aprendiendo de esos tres enemigos del alma.
1: Sí, hermana. Mire que esto es tan importante porque aquí estamos pidiéndole al Señor que me ayude para no caer en esa tentación. O sea, que me dé la fortaleza necesaria para evitar aquello que a Dios le ofende. Y quiero ahondar aquí, hermana, en una frase muy linda que me gustó, de la que nos compartes, y es: el pecado es el fruto del consentimiento. Me parece que esto es una palabra clave, hermanos, y el catecismo nos ayuda diciéndonos: debemos distinguir entre ser tentado y consentir en la tentación. Y para esto hay muchos ejemplos. Como decíamos esta semana, frente a la pantalla, yo creo que es donde más se falla con ese con el sentido de la vista. Que si estamos trabajando y nos aparece una imagen impura, si yo quito inmediatamente esa imagen impura, yo ahí no caí en pecado. Porque muchas personas dicen: Dios mío, vi esta imagen, entonces me tengo que confesar. Uh-huh. No, si no la consentiste, no, pásala, sigue en tu trabajo. Uh-huh. Pero si yo le doy alimento, oye, ¿y qué tal si otra de las mismas y otra de las mismas? Claro, caíste, ya, si uh-huh. no puedes comulgar, Dios mío, manchaste tu alma. Lo mismo con la música que nos hablaba la hermana Isabela, y eso es muy cierto. De esta música profana que no habla sino de impureza, si yo la canto y la canto o la escucho y la escucho, pues prácticamente le estoy dando una orden a mi alma para que haga eso mismo que estoy escuchando y eso mismo que estoy cantando. Entonces, por eso hay que evitar todo esto. Mira que a veces se nos acercan muchos jóvenes y nos preguntan: hermana, ¿cómo hace uno en esos casos tan difíciles que le pasa a más de uno y a los adultos también? Porque el enemigo, como dice la Sagrada Escritura, busca como

0: encuentre dormido, que te dé la fuerza de levantarte inmediatamente de la cama, hacer oración, y si la cuestión está muy fuerte, póstrate, rostro en tierra, manos en cruz, y dile al Señor misericordia y piedad, Señor, misericordia, porque a veces la tentación llega a ser tan fuerte que el ser humano dice, no puedo controlarla. Pero si en medio de ese ataque del enemigo, tú sigues alimentándolo con X o Y actitud, pues caíste. Pero yo creo que desde la noche anterior es muy bueno uno cubrirse con la sangre de Jesús y pedirle, Señor, si el enemigo viene a atacarme con la pureza, dame la fuerza para levantarme de la cama y comenzar a orar. En esto, hermana, es muy importante animar a nuestros queridos oyentes de utilizar las jaculatorias. Uh-huh. Son buenísimas para el alma cuando el enemigo viene a tentarnos. Y hay muchas. Por ejemplo, oh María concebida sin pecado, rogad por nosotros que recurrimos a vos. Ave María purísima, sin pecado concebida. María Santísima, huid poderes enemigos, venció Cristo el Señor. Hay muchas jaculatorias que nos pueden ayudar, y si no te acuerdas de ninguna jaculatoria, el Padre Nuestro tiene un poder grandísimo, como lo hemos venido conociendo, el Ave María también, porque el enemigo, yo creo que el enemigo conoce más, que es chistoso decirlo, pero sí, yo creo que el enemigo llega a conocer más el significado del Ave María que lo que nosotros mismos, y por eso es que le huye a la Santísima Virgen María, porque él sabe qué contenido tiene. Entonces, si decimos un Ave María consciente de lo que estamos pronunciando, tenlo por seguro, hermano, que viene la Virgen María con su manto, te cubre y le da una patada al enemigo, porque para eso recibió poder, para pisotear la cabeza del dragón. Entonces, de eso estemos convencidos, hermanos, para ayudarnos en esta parte.
1: Uy, sí, hermana. Y mientras ibas hablando, iba recordando a San Gabriel de la Dolorosa, que fue pasionista, ¿verdad?
0: Pasionista, sí, de la congregación pasionista.
1: Qué hermoso, porque decían que él también sufría mucho esas tentaciones de contra la impureza. Y él lo que hacía era, antes de dormir, hasta pues la posición como dormía, pues era como con esa pureza, ¿no? Porque él trataba, él le pedía a la Virgencita que siempre protegiera su pureza. Y él, antes de dormir, rezaba tres Ave Marías y le encomendaba a la Virgen María, porque es que la Virgen María, pues es la reina de la pureza, la más pura. Ella nos puede enseñar y nos puede ayudar, ya que estamos tocando el tema de la pureza. Él rezaba tres Ave Marías y le encomendaba su sueño a la Virgen María. Y dormía como un bebé, porque es que muchas veces también el demonio se mete en los sueños. Uno muchas veces puede decir, no, pero es que, Dios mío, estoy teniendo esos sueños, que no sé, muchos sueños impuros o muchas cosas, pero pues pídele a la Virgencita que proteja tus sueños y que te dé la gracia de soñar con el Señor, con los santos. Mamita María, ayúdame, porque es que esto está muy difícil. Siempre encomiéndate a ella y tus sueños, todo lo que tengas, a ella. Bueno, queridos hermanos, el tiempo, y es que este tema está muy interesante, se nos está yendo ya el tiempo, pero ya es hora de ir a nuestra sección Presencia de Amor. Así que digamos juntos, Padre, que todos seamos una sola familia para gloria tuya.
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1: Bueno, qué alegría que ya estamos en esta sección, yo creo que esperada por muchos. Y hoy jueves eucarístico, pues les tenemos un milagro eucarístico. Y ahora, pero antes de ir a esta y conmocionante hecho que pasó, que sucedió, miren que por acá por YouTube tenemos a Matt Watson. Un saludito para Matt, para Hilda Lucy, para Liz Andrea, Ancízar Aristizábal, Gabriela Chávez, Pamela Bustos, Emilce Cardona, Liz Andrea, José, Cari Mejía, Domingo Tomás, Cecilia Londón, Lujeria Quimis, Jorge Rincón, Dina Serrano, Alex Mar, Joaquín Piña, Aleida Malaver, Daniela Fernández. Y saludamos a nuestros oyentes de Radio Católica Mundial, EWTN. No se me pueden olvidar. Qué alegría que ustedes también estén por acá escuchándonos. Y saludamos desde Facebook a Liliana Castillo, Mariana Hernández, Cristian Guzmán, Jacqueline Bolívar, Lorena, Ana Galván, Yuli, Raimundo, Katy Medina, Guillermo Árguedas, Guadalupe y Anelsi. Bueno, hoy, este jueves eucarístico, les traemos algo tan hermoso que ustedes también van a ir aprendiendo a amar al Señor en la Eucaristía.

0: hoy traemos un milagro eucarística y nos vamos a remontar desde Austria. Vámonos a Austria, hermana Clara Elena.
1: Vámonos para Austria, vámonos.
0: Así es, cuéntenos. Porque es
1: que en Austria vamos a conocer algo muy lindo. Dícese que en 25 de marzo de 1384 coincidió con el Jueves Santo y la fiesta de la Anunciación. Allí un hombre llamado Oswald Musler, él asistió a la Santa Misa en la parroquia de San Osvaldo de Seefeld. Qué bueno, hermana, que nos compartieras quién era este hombre Oswald Musler, para que nuestros oyentes más o menos tengan una idea de quién era él.
0: Ay, Dios mío, yo creo que muchos dirán, qué susto este hombre. Pues miren que Musler era conocido por encarcelador injustamente a las personas que viajaban y pasaban por sus tierras. Imagínense, se creía el dueño de las tierras. Todo es mío, pues. No, qué humildad. Dios mío, qué soberbia tan grande la de este hombre. Y los encarcelaba. Y a las personas que cuando las encarcelaba no pagaban el dinero que él les pedía para que pudieran salir de la cárcel, pues los dejaba morir ahí en la cárcel, los dejaba podrirse. Y eso era tan impresionante porque decían, qué corazón de este hombre tan duro. Imagínense que el Señor, yo creo que nuestro Señor Jesús, ablandó su corazón. Un Jueves Santo, este temible caballero, en el Jueves Santo entró armado, bueno, con uno de sus hombres y con los acompañantes, entró armado a una parroquia, a la parroquia de San Osvaldo. Él entró allí y estaban en plena Eucaristía. Imagínense, sacerdote estaba pues ya en la consagración y pues tenía la santa pues hostia, ¿sí? La tenía en sus manos. Pues como ustedes saben, la sagrada forma hostia que tiene el sacerdote es un poco más grande, ¿no? Sí, le dicen la hostia del celebrante, es un poco más grande. Entonces, pues claro, él miró la hostia que estaba allí, pues el cuerpo de nuestro Señor, cuerpo y sangre de nuestro Señor, lo estaban elevando. Entonces, pues imagínense, ¿qué habrá pensado él? ¿Qué habrá dicho en su corazón? ¿Ustedes qué dicen? ¿Se convirtió en ese momento? ¿Qué pasó? ¿Qué sucedió? Y ahora, hermana Clara Elena, cuéntenos usted qué actitud tuvo Musler frente al Santísimo Sacramento.
1: Pues, hermana, ¿cómo le parece que él, en lugar de arrodillarse, que es lo que uno hace frente a la Sagrada Hostia, porque estamos frente a lo máximo, frente al mismo Rey, nuestro Señor, él, como dueño casi que de todo lo que había allí, exigió que le entregaran la Sagrada Hostia? La Sagrada Hostia grande, la que se expone en el Santísimo. Entonces, él, al ver que no se la querían entregar, él se atrevió a lanzarse para poderla tener.
0: ¿Qué tal?
1: En el momento en que él se lanza para tratar de robar la Sagrada Hostia, ¿cómo te parece, hermana, que toda la tierra que hay debajo de sus pies comienza a temblar? En ese momento un remesón fuertísimo en aquella parroquia. El caso es que el suelo se abrió. Creo que es algo parecido, así como cuando hemos visto la película de Mel Gibson, cuando Jesús ya entrega su vida y la tierra comienza a abrirse, tal cual, comenzó a abrirse. El caso es que Musler comienza a hundirse, y él, desesperado, sin saber qué hacer, porque veía que su cuerpo cada vez que hundía más, él se aferró a la roca que había en el altar, y ni eso podía hacer, porque esta roca comenzó como a derretirse en sus manos, la tierra comenzó como a convertirse en arena movediza, y era impresionante. El caso fue que llegó a un momento tal que el cuerpo de él desapareció, la tierra lo absorbió por completo, quedó atrapado.
0: Dios
1: santo. Eso fue impresionante. Entonces, te podrás imaginar toda la conmoción. Entonces, el sacerdote, en medio de todo este momento tan duro, él, gracias a Dios, que con mucha reverencia pudo recuperar la Sagrada Hostia. Y el caso es que cuando él coloca la Sagrada Hostia en el altar, comenzó a sangrar. Entonces, qué bueno, hermana, que le compartieras a nuestros oyentes qué fue lo que ocurrió en esto, el lugar llamado Seefeld, después de todo lo que aconteció.
0: Pues imagínense, hermanos, que desde aquel Jueves Santo,

0: De 1384, Seafield se ha convertido en un importante centro de peregrinación. Todos los fieles asisten allí y pues con esa veneración, con ese amor, van a ver ese milagro eucarístico que está expuesto en Austria, en Seafield. Y de verdad que debe ser algo muy conmovedor para esos corazones. Es donde ocurrió el milagro. Y también ha sido, miren que ha sido embellecida con el tiempo la parroquia, así el lugar, y ha sido adaptada para acoger a los fieles, a los peregrinos que van. Los murales, representaciones artísticas, inmortalizan el monumento exacto de la hostia que sangró. Imagínense, la hostia empezó a sangrar en ese momento que el sacerdote pues la tomó en su mano, a nuestro Señor, empezó a sangrar y empezó, era como para decirle a todos que este acto de profanación, el Señor también le duele, al Señor también le duele este hijo, que es su hijo, pero que lastimosamente el enemigo lo tenía cegado. Su deseo de poder, de querer tener estas tierras, lo dejó cegado. ¿Y cuántas veces a nosotros nos pasa lo mismo? Nos falta esa reverencia ante el Santísimo Sacramento. Pasamos como por, no sé dónde estoy, yo paso seguido, ni siquiera una reverencia ante el Santísimo Sacramento, ni siquiera me arrodillo. ¿Cuántas veces nos pasa lo mismo que este hombre Müller? Y ahora, hermana, ¿a qué nos invita este milagro eucarístico a cada uno de nosotros?
1: Sí, hermana, pues miren que este milagro nos invita a reflexionar acerca de la importancia que es Jesús Eucaristía en nuestra vida. Nos ayuda a recordar ese momento tan hermoso que es la santidad de este sacramento y la necesidad de acercarnos a él con reverencia, con humildad. Y es también toda una oportunidad donde recibimos la invitación de profundizar en la comprensión de lo que es la asistencia a la Santa Misa cuando somos verdaderamente testigos de ese sacrificio redentor que comulgamos el cuerpo y la sangre de Cristo que es tan necesaria para nuestra alma.
0: Así es, hermana. Bueno, ahora queríamos ya pues para terminar esta historia que nos llega a nuestro corazón y nos hace pensar y reflexionar en lo importante que es nuestro Señor Jesús, que es el Rey de nuestras vidas. Bueno, queremos invitarlos a cada uno de ustedes a que sean parte de nuestra familia comunicadora. Escríbanos al +57 322 270 3167. +57 322 270 3167. Muchísimas gracias, queridos hermanos.
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0: Bueno, queridos hermanos, continuando con este tema de hoy que ha sido tan impactante, yo creo que para cada uno de ustedes y de nosotros, el tema de hoy es cuando llega la prueba. Bueno, queridos hermanos, bueno, regresando a lo que estábamos hablando antes de ir a esta sección del consentimiento y el consentir. Pues imagínense que una cosa es sentir la tentación y otra es consentirla. Como nos decía nuestra hermana, que a veces uno puede llegar a tener una tentación, pero si uno tiene esa fuerza de voluntad y esa gracia del Señor, pues uno no la consiente. O en la libertad de nosotros la podemos llegar a consentir. Pero pues en nosotros está amar al Señor, cuidar nuestra alma, preservarla, porque muchas veces uno no piensa en que pues va a ser sometida nuestra alma a un juicio final cuando nosotros muramos y que se nos va a examinar todo lo que hicimos en nuestra tierra, cuántas tentaciones consentimos y cuántas veces no consentimos esa tentación, luchamos, ¿sí? Miren que recuerdo una historia de San Francisco de Sales. San Francisco de Asís, que le sucedió a San Francisco de Asís, tuvo una tentación contra la pureza y él se quitó todo, o sea, toda su ropa, se la quitó y se lanzó a un zarzal, como un lugar lleno de unas rosas llenas de espinas, se lanzó allí y se chuzó. Y él, imagínense que él cuando salió de allí, de ese zarzal, no sé si se llama zarzal, se levantó y empezó, y temblaba y le decía al propio cuerpo, ¿vas a seguir accediendo a la tentación? ¿Vas a seguir teniendo tentaciones? Le decía así, eso de verdad que es impresionante, los santos cómo luchaban contra eso.
1: Sí, tan rico escuchar la historia de los santos, me encanta. Y hermanos, aquí hay que aclarar algo. Y es que, bueno, la tentación todos pasamos por ella porque es propio de nuestra carne herida. Eso sí, pues, es la realidad. Pero hay algo muy importante y es que en el momento en que podemos vencerla, hay que reconocer que es pura gracia de Dios. Porque de pronto podemos pensar, ay, yo tan guapo. Ay, vencí esto, es que mejor dicho, yo sí soy la guapura en pasta. No, hermanito, no, bajémonos de ese arbolito. Es por pura gracia de Dios, por pura gracia. Y también es muy rico recordar que, y Dios mismo nos dice, es que si oramos, esto nos va a ayudar bastante a vencer la tentación cuando llegue. Lo que es la oración, la vida sacramental, una persona que no esté en gracia de Dios, una persona que no esté frecuentando los sacramentos, una persona que no esté unida a Dios, va a ser muy difícil vencer la tentación, porque es que la vida sacramental y la oración es lo que nos da la fuerza también. Recordé, ahorita cuando tú nos mencionabas el caso de San Gabriel de la Dolorosa, que es un santo de la congregación a la cual yo pertenecí, a mí me encantaba leer la historia de él, porque es que hay una parte, y eso para los hermanos de pronto que están aquí con nosotros y les gusta la rumba, el baile, a mí me pareció muy chistoso porque una vez, como San Gabriel de la Dolorosa era un gran bailarín, le encantaba la parranda. Antes de la conversión y antes de que fuera llamado por el Señor, bueno, el Señor hacía tiempo le venía colocando en el corazón, Gabriel, deja la parranda, Gabriel, acércate más a mí, Gabriel, ese baile continuo te tiene alejado de mí. Bueno, y él por aquí le entraba, por aquí le salía y seguía la parranda. Hasta que una vez se le apareció la Santísima Virgen María y le dijo, ¿hasta cuándo vas a seguir ofendiendo a mi hijo? San Gabriel le dio ese susto, mamá, hasta aquí nomás, hasta aquí. Y le cuento que eso le sirvió muchísimo. Entonces, no esperamos a que llegue a ser algo tan fuerte que la Santísima Virgen María nos tenga que sacudir para decirnos hasta cuándo vas a ofender a mi hijo. Entonces, vale la pena. Bueno, y también otra partecita que les íbamos a animar, es que cada vez que veamos como tan imposible superar una tentación, reconozcámosla ante el Señor y digámosle, Señor, ilumíname, ¿de qué forma puedo llegar a vencer esto? Mira, Señor, lo he intentado por muchos medios, pero esto cada vez es más difícil. Tenlo por seguro que alguna pistica te dará el Señor.
0: Así es, hermana. Muchas gracias también por contarnos un poco de la historia de San Gabriel de la Dolorosa, que es muy importante. Ojalá si de pronto ustedes se sienten como que muy tentados, mucho en la vida, pues pídanle la intercesión a él y lean su historia. Sí, ahí les dejamos la tareita. Si en algún momento quieren leer su biografía, qué pasó con San Gabriel de la Dolorosa, cómo pudo salir victorioso en medio de las acechanzas del enemigo, léanlo. La vida de los santos también nos ayuda muchísimo. Y ahora, pues hablando también de los santos un poquito, ¿qué les parece si nos vamos a esta pausa musical que nos va a ayudar muchísimo a valorar y a darle sentido a la vida de que pasamos dificultades, batallas, combates, pero con el Señor lo podemos? Entonces digamos juntos, Padre, que todos te conozcas, que todos seamos una sola familia para gloria tuya.
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0: Ay, Dios mío. Que el Señor nos ayude a vencer en la tentación. Tranquilos que todo va a estar bien y el Señor es el que va a ganar también con nosotros esta batalla. Volviendo a nuestro tema, cuando llega la prueba, veníamos hablando de que una cosa es sentir y otra cosa es consentir la tentación. Y es curioso también que nuestro Señor Jesús nos ponga de pedir, no nos dejes caer en tentación. Y uno pensaría que deberíamos pedir, que nosotros deberíamos pedir, quítanos la tentación, como lo decía hace poquito. ¿O qué? ¿O cómo sería? No, pues lo que el Señor nos pide. No nos dejes caer en tentación. Ojalá nosotros podamos decir siempre esas palabras tan santas de nuestro Señor Jesús cada vez que nos ocurra o todos los días, siempre. Porque uno muchas veces cree que ya cuando uno tiene tentaciones, uno está muy contento y todo. Uy, sí, qué bueno, Dios mío, qué bueno que ya estoy, mejor dicho, súper bien. Pero justamente llega otra vez la tentación y eso pasa cuando nos acomodamos. ¿Qué pasa? Que nosotros empezamos a decir, ay, no, sí, tan bueno, ya estoy súper bien. Llega la tentación, ay, no, ¿qué es esto tan horrible? Dios mío, ayúdeme, necesito ayuda de todos. Pero por eso se necesita de esa ayuda de la gracia, la confesión, y pedirle al Señor que en medio de la alegría podamos también amarlo. En medio del sufrimiento, también amarlo.
1: Sí, hermana, también por eso es tan importante recordar, hermanos, lo que hablábamos hace poco, que la tentación nos ayuda a conocernos más a nosotros mismos y sobre todo a crecer en este camino espiritual. Y como nos decía, el catecismo nos insiste muchísimo en eso. Ahora, hay que recordar que Dios no manda la tentación ni riesgo. El enemigo es el que... de él es de donde proviene la tentación. Y algo que hay que estar muy pilosos es que esa tentación se une a la debilidad de nuestra carne y a todo lo que sea distracción de nosotros dentro del mundo. Eso sí, cuando nos pasa esto,

0: el enemigo aprovecha para someternos. Y es muy bueno, hermanos, que cada uno se haga esta pregunta. Bueno, yo, ¿en qué estoy siendo más tentado en este último tiempo? ¿En cuál área de mi vida es que estoy más débil? ¿En la parte de la pureza? ¿En la parte de la gula? ¿En la parte también de la pereza? Porque es que la pereza también el enemigo aprovecha ahí para hacer de las suyas. ¿En qué área estás siendo más débil? Y entonces en esa área proponte en estos días a trabajarla con el Señor y verás cómo el Señor te va ayudando a vencer, a vencer. Y me da una risa porque me acordé del padre Antonio. Nos decía, vea, hijitas, yo no sé qué tan buena noticia sea, pero listo, pudiste superar esta prueba, cantaste victoria con el Señor, prepárate, hijita, porque entre unos días viene otra clase de prueba. Ay, no, padre, déjeme si quiere que pase esta, por favor. No, sí, es que es la realidad y seremos tentados hasta que nos muramos. Inclusive en la agonía dicen que el alma es muy tentada, por eso es que hay que orar tanto por los agonizantes, porque claro, es donde se define el alma de esta persona. Y por eso el enemigo viene con toda la fuerza para molestar. Ahí es cuando vale muchísimo la oración. Muchísimo, muchísimo. Entonces, pila, si hay algún agonizante cerca de ti que tú puedas ayudarlo con la oración, hazlo.
1: Exacto, hermana. Y nuestro Señor se lo dijo a los apóstoles, velad y orad para no caer en tentación. Pedir, o sea, siempre en la oración, no dejarla, porque cuando dejamos la oración tendríamos que ponernos un cartel que diga alerta, alerta, cuidado, soy peligroso. y bueno, también pensemos que nosotros, si muchas veces pensamos, sí, no, yo no tengo tentaciones, o sea, ¿qué pasa? Si entre más tentado eres, más amado eres. Y cuando nosotros pensemos eso, digamos, si los grandes cayeron, ¿quién soy yo para no caer? O sea, si los santos cayeron muchas veces, cayeron, fueron tentados, pero se levantaron. Entonces, ¿yo por qué no estaré cayendo? Si, o sea, muchas veces, bueno, no quería decir eso, sino que a lo que me refiero es que cuando caemos, muchas veces uno se desanima. Y uno dice, no, pero es que soy lo peor, es que soy, mejor dicho, terrible, soy un pecador. Pues sí, somos pecadores, pero levántese, mi hijo. Así como los santos también se levantaron. Ellos nos enseñan muchísimo. Gabriela Chávez desde YouTube nos dice, sí, siempre pido mucha ayuda para mi tentación cuando es muy fuerte, especialmente en todo. Bueno, qué bueno que nos das esta frase, Gabriela. Muchísimas gracias a cada uno de ustedes que también nos comparten estas frases. Y de verdad que eso nos ayuda muchísimo también a aprender. Nosotras también aprendemos mucho de ustedes. A ver, yo acá tengo más específicamente la frase. Siempre pido mucho ayuda por mi tentación. Es muy fuerte, especialmente en todo lo dulce. Ah, ya. Es que no había visto bien la frase de Gabriela. Muchas gracias. A veces, sí sé, por medio del dulce, por medio de la música, por medio de la fe, también tenemos esas tentaciones. Pero pues que el Señor nos ayude cada uno de nosotros. Él es nuestra fortaleza. Porque cuando nosotros le pedimos al Señor, nos va a dar la fortaleza siempre.
0: Sí, por eso, hermana, es tan bueno remitirnos al catecismo que nos ayuda bastante en este tema. Dicen en el numeral 2848, no entrar en la tentación implica una decisión del corazón, porque donde esté tu tesoro, allí también estará tu corazón. Nadie puede servir a dos señores. Por eso, hermanos, tenemos la oportunidad de escoger. O si la tentación me destruye, o si la tentación me construye. Por eso ya entendí con todo lo que nos compartías ahorita, ya entendí algo que de pronto para algunos de nuestros oyentes puede ser un poco confuso. Les voy a ayudar con un ejemplo. En la parte de cita donde dice, bueno, ¿y cómo, o sea, cómo así toda tentación destruye? ¿Cómo así que puede llegar a construir? Sí, cuando tú logras superarla, tú ahí es donde le dice al Señor, gracias porque permitiste que el enemigo me tentara de esta forma para aprender las armas necesarias que debo utilizar y la forma de actuar cuando

0: la tentación viene en camino. Recordé el caso, por ejemplo, de los novios. Una pareja de novios que esté decidido a vivir la pureza, que es algo muy hermoso, para cuidarse en la pureza, bueno, pues entonces voy a prestar mucha atención a los lugares donde entro con mi novio. Voy a prestar mucha atención a los lugares que comparta con él, esté donde esté. Si el lugar donde voy a ir está dado para caer en la tentación, pues entonces yo ya sé que no voy. Que si mi novio me invita a escuchar música en su apartamento, peligroso, peligroso, ya sabemos lo que puede pasar. Descuidarme todo de eso y así voy a evitar que el enemigo haga de las suyas.
1: Así es, hermana. Bueno, ya el tiempo se nos ha agotado, así que aprovechemos una oración, hermana, lo que alcancemos, pues para ayudar a nuestras hermanas.
0: Perfecto. Bueno, entonces les invito a que recojamos nuestro corazón ante el Señor. Padre Santísimo, en esta jornada venimos a darte gracias por todas las herramientas que nos has dado para luchar contra la tentación, por todas las advertencias que nos has hecho, por todos los consejos, por todos los testimonios que nos ayudan tanto, Señor, para saber cómo hacer frente a los momentos de prueba. Te presentamos, Señor, a todos nuestros hermanos, nuestros oyentes que están aquí con nosotros. Tú sabes de la lucha de cada uno, de su combate, de la prueba por la que está pasando, de esa tentación que no ha podido superar. Te pedimos para ellos la gracia, la unción necesaria para poder cantar victoria contigo en medio de esta prueba y de esta tentación. Te suplicamos les cubras con tu sangre y les arropes bajo el manto de María para que allí estén tan seguros que el enemigo no pueda dañar su alma, no pueda dañar su mente ni su corazón y de allí salgan más que victoriosos. Gloria al Padre y al Hijo y al Espíritu Santo.
1: Como era en el principio, ahora y siempre. Por los siglos de los siglos. Amén.
0: En el nombre del Padre, del Hijo y del Espíritu Santo. Amén.
1: Amén. Bueno, mis queridos hermanos, ánimo a esa tarea también de investigar sobre San Gabriel de la Dolorosa, sobre los santos, para que los motiven a ustedes también a seguir adelante en este combate espiritual. Hemos estado con ustedes las hermanas comunicadoras eucarísticas del Padre Celestial, la hermana
0: Clara Elena
1: y la hermana María Isabela. Hasta un próximo programa, mañana a la misma hora. Dios los bendiga.
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A continuación, un avance informativo en EWTN Radio Católica Mundial. Hablándoles Katia Baliño. El Papa León XIV visitará el 22 de junio la sede en Roma del Programa Mundial de Alimentos, la principal agencia humanitaria de la ONU dedicada a combatir el hambre en el mundo. Según un comunicado de la Prefectura de la Casa Pontificia, el Santo Padre aceptó la invitación de Cindy Hemsley McKay, directora ejecutiva del mencionado programa, para reunirse en la sede de la organización con los participantes en la sesión anual del Consejo de Administración, así como con los empleados y sus familiares. Por su parte, el Programa Mundial de Alimentos expresó en la red social X sentirse honrado por la visita del pontífice. A 4 años del asesinato de los sacerdotes jesuitas Javier Campos Morales y Joaquín César Mora Salazar, en la Sierra Tarahumara de Chihuahua, el padre Jorge Atilano González Candia, director ejecutivo del Diálogo Nacional por la Paz, advirtió que México atraviesa un momento decisivo de cara a las elecciones federales de 2027. Ahorita se está jugando la paz del país. En diálogo con ASI Prensa, el sacerdote jesuita explicó que actualmente se están definiendo o se tienen que definir candidaturas para los comicios del próximo año, por lo que hizo un llamado a pensar en gente íntegra. El padre González Candia pidió a los candidatos que no hagan alianzas que los comprometan en decisiones que tienen que tomar para recuperar la paz del país. 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Gracias y que el Señor le bendiga.

Señor, concédenos a poder participar con verdadero amor, atención y piedad de esta Eucaristía que te ofrecemos. Primero, para adorarte y agradecerte todos los beneficios que nos has hecho. Segundo, para pedirte perdón de nuestros pecados y los de todos los hombres. Tercero, para suplicarte las gracias que nos son necesarias para nuestra vida y para este día en concreto. 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

En el nombre del Padre, y del Hijo, y del Espíritu Santo. El Señor esté con ustedes. Buenos días. Saludamos a todos los que nos sintonizan por Radio Santísimo Sacramento y alrededor del mundo por Radio Católica Mundial o por cualquier plataforma o medio de comunicación. Hermanos y hermanas, somos pecadores, sí, hijos del Padre, pero que ofendemos al Padre que tanto nos ama. Preparémonos para celebrar dignamente estos sagrados misterios. Yo confieso ante Dios Todopoderoso y ante ustedes, hermanos, que he pecado mucho de pensamiento, palabra, obra y omisión. Por mi gran culpa. Por eso ruego a Santa María, siempre Virgen, a los ángeles, a los santos y a ustedes, hermanos, que intercedan por mí ante Dios nuestro Señor. Dios Todopoderoso, tenga misericordia de nosotros, perdone nuestros pecados y nos lleve a la vida eterna.

0: Oremos. Dios Todopoderoso y Eterno, a quien enseñados por el Espíritu Santo, invocamos con el nombre de Padre, intensifica en nuestros corazones el espíritu de hijos adoptivos tuyos, para que merezcamos entrar en posesión de la herencia que nos tienes prometida. Por nuestro Señor Jesucristo, tu Hijo, que vive y reina contigo en la unidad del Espíritu Santo y es Dios por los siglos de los siglos.
1: Amén. Del libro del Sirácide. En aquel tiempo surgió Elías, un profeta de fuego. Su palabra quemaba como una llama. Él hizo caer sobre los israelitas el hambre y con celo los diezmó. En el nombre del Señor cerró las compuertas del cielo e hizo que descendiera tres veces fuego de lo alto. ¡Qué glorioso eres, Elías, por tus prodigios! ¿Quién puede jactarse de ser igual a ti? Tú resucitaste del sepulcro a un muerto, lo arrancaste de la muerte por la palabra del Altísimo. Tú llevaste la ruina a los reyes y la muerte a los príncipes en su lecho. Tú escuchaste las amenazas de Dios en el Sinaí y sus palabras de castigo en el Horeb. Tú ungiste a reyes vengadores y nombraste como sucesor tuyo a un profeta. En un torbellino de llamas fuiste arrebatado al cielo, sobre un carro tirado por caballos de fuego. Escrito está de ti que volverás, cargado de amenazas en el tiempo señalado, para aplacar la cólera antes de que estalle, para hacer que el corazón de los padres

padres se vuelva hacia los hijos y congregar a las tribus de Israel. Dichosos los que te vieron y murieron gozando de tu amistad, pero más dichosos los que estén vivos cuando vuelvas. Cuando Elías fue arrebatado por el torbellino, Eliseo quedó lleno de su espíritu. Ningún príncipe lo intimidó. Nadie lo pudo dominar. Ninguna cosa le era imposible, y aun estando en el sepulcro, resucitó a un muerto. En vida hizo prodigios y después de muerto, obras admirables. Palabra de Dios.

Mateo. En aquel tiempo Jesús dijo a sus discípulos: cuando ustedes hagan oración, no hablen mucho como los paganos, que se imaginan que a fuerza de mucho hablar serán escuchados. No los imiten, porque el Padre sabe lo que les hace falta antes de que se lo pidan. Ustedes pues oren así: Padre nuestro, que estás en el cielo, santificado sea tu nombre, venga tu reino, hágase tu voluntad en la tierra como en el cielo. Danos hoy nuestro pan de cada día, perdona nuestras ofensas, como también nosotros perdonamos a los que nos ofenden. No nos dejes caer en la tentación y líbranos del mal. Si ustedes perdonan las faltas a los hombres, también a ustedes los perdonará el Padre Celestial. Pero si ustedes no perdonan a los hombres, tampoco el Padre les perdonará a ustedes sus faltas. Palabra del Señor. ¿Cómo está tu relación con Dios? ¿Cómo está mi relación con Dios? Muchos decimos: mi relación con Dios está muy bien. Muchos de nosotros a veces nos engañamos a nosotros mismos cuando decimos: no, yo estoy muy bien con Dios. Y la siguiente pregunta: ¿cuándo oras? Oh, y un Padre Nuestro aquí, otro Padre Nuestro allá. Le digo: entonces está muy mal. Si nosotros decimos que nuestras relaciones con Dios está bien, la oración es nuestra relación con Dios. ¿Qué tan seguido hablamos con Dios? ¿Cómo hablamos con Dios? ¿Es como hablarle como una piedra a alguien que no me escucha, alguien que no me entiende? O a veces nosotros oramos simplemente rápido, deprisa. ¿Cómo oramos? ¿Y a quién le oramos? Jesús nos habla hoy, dice: cuando ustedes oren, no digan mucho. Esto se refiere en el contexto histórico, en tiempo en el que él vivió, donde los paganos hablaban mucho, pensaban que podían manipular a Dios al decir muchas palabras, y que a lo mejor en decir una palabra clave, entonces con eso iban a llamar la atención de los dioses. Y Jesús les dice: su Padre Celestial ya sabe lo que necesitan. Esto no es una excusa para no expresar lo que nosotros sabemos necesitamos. De hecho, es una invitación para nosotros expresarle a Dios lo que necesitamos. Pero cuando hablamos con Dios, cuando oramos, primero es darnos cuenta a quién le estamos hablando. Le estamos hablando a nuestro papá, al que más le interesa nuestro bien, el que sí sabe nuestras necesidades, pero le gusta que nosotros, sus hijos, vengamos a él con la plena confianza, sabiendo que no lo estamos molestando, que no le estamos quitando el tiempo y que él quiere escuchar de nosotros. Dios se deleita cuando nosotros pasamos tiempo con él, cuando venimos a él con nuestras necesidades y le expresamos lo que necesitamos. Y Jesús nos da el Padre Nuestro como una oración clave, como una llave que abre el corazón de Dios. Que cuando le hablemos a Dios, ¿cómo le hablemos? Como hijos, con la confianza de hijos. Y que cuando le hablemos y le pidamos, le hablemos no como el hijo que siempre está pidiendo, sino que el hijo no solo quiere el regalo,
sino el Hijo que quiere.

0: también al padre. ¿Cómo qué pensaría nuestro papá o nuestra mamá que siempre que venimos a ellos, lo único que pedimos es cosas para nosotros? Que queremos el regalo, pero no queremos una relación con nuestros papás. Y la oración que hace no es cambiar la mente de Dios, no es cambiar a Dios, porque Él ya sabe lo que necesitamos y Él está dispuesto a darnos lo que necesitamos siempre y cuando sea para nuestra salvación y para su gloria. Entonces, ¿qué hace la oración cuando nosotros oramos? Es cambiarnos a nosotros, transformarnos a nosotros cuando oramos. El Padre Nuestro, la primer parte, nos está diciendo, ¿qué está haciendo Dios? Empezar a pedir lo que es necesario, lo que es fundamental, lo que le agrada a Dios. Cambiar nuestra manera de pedir las cosas de Dios. Si no, vean cuántas veces nosotros en nuestra oración pedimos solo cosas materiales. Cosas materiales pensando que eso es lo que necesitamos. ¿Y qué hace Dios? Primero pide las cosas que le agradan a Dios, que estás en el cielo. Que el cielo, las cosas del cielo estén aquí con nosotros en la tierra. Venga a nosotros tu reino, que las cosas de Dios se hagan aquí en la tierra. Que su voluntad, la voluntad divina, sea nuestra voluntad. Vean, la oración que hace, no cambiar a Dios, sino cambiar y transformar al que ora. Dejémonos transformar. Pasemos tiempo con Dios. Algo que he descubierto es que muchas veces nosotros rezamos, recitamos oraciones escritas o de memoria, pero nunca llegamos al momento donde oramos, donde hablamos a Dios del corazón, donde hablamos a Dios lo que está pasando realmente dentro de nosotros mismos y donde dejamos que Dios nos hable. Sino la próxima vez que oremos o recemos, hay espacio para que Dios hable, donde yo callo, donde el ruido cesa y donde le doy la oportunidad a Dios que me hable. Entonces nos vamos a dar cuenta de que no solo estamos recitando oraciones, sino que estamos orando. Estamos teniendo un diálogo con Dios, donde hablamos y dejamos que Él nos hable. Pidamos, hermanos y hermanas, al Señor, que nunca abandona a los que lo invocan, que nos mire con benevolencia y venga en nuestro auxilio.
1: Para que todos los hombres acojan la buena nueva del Evangelio, roguemos al Señor.
0: Te rogamos, Señor.
1: Para que progrese la unidad y comprensión entre las naciones, roguemos al Señor.
0: Te rogamos, Señor.
1: Para que los enfermos y los que viven lejos de su familia encuentren que los atienda con amor y comprensión, roguemos al Señor.
0: Te rogamos, Señor.
1: Para que Dios conceda a nuestros familiares y amigos los bienes que les deseamos, roguemos al Señor.
0: Te rogamos, Señor. Oremos por aquellos que no han conocido el amor de un padre, la benevolencia y la protección de alguien que los guía hacia Dios. Por sus necesidades, roguemos al Señor. Oremos por los huérfanos, los que se sienten olvidados, abandonados por Dios, por los vagabundos, por los que sufren alguna adicción. Por sus necesidades roguemos al Señor.

Oren, hermanos y hermanas, para que este sacrificio mío y de ustedes sea agradable a Dios Padre Todopoderoso. Recibe benignamente, Señor, los dones de tu iglesia y concédele en tu misericordia que te lo pueda ofrecer. Haces al mismo tiempo que se conviertan en sacramento de nuestra salvación. Por Jesucristo nuestro Señor. El Señor esté con ustedes. Levantemos el corazón. Demos gracias al Señor nuestro Dios. En verdad es justo y necesario, en nuestro deber y salvación, darte gracias siempre y en todo lugar, Señor Padre Santo, Dios Todopoderoso y Eterno, por Cristo Señor nuestro, ya que en Él tuviste a bien restaurar todas las cosas y quisiste que de su plenitud participáramos todos, el cual, siendo Dios, se anonadó a sí mismo y por su sangre derramada en la cruz, puso en paz todas las cosas. Y así, constituido Señor del universo, es fuente de salvación eterna para cuantos creen en Él. Por eso, con los ángeles y los arcángeles, con los tronos y dominaciones, y con todos los coros celestiales, cantamos sin cesar el himno de tu gloria.

Santo eres en verdad, Señor, fuente de toda santidad. Por eso te pedimos que santifiques estos dones con la efusión de tu Espíritu, de manera que se conviertan para nosotros en el cuerpo y la sangre de Jesucristo nuestro Señor, el cual, cuando iba a ser entregado a su pasión voluntariamente aceptada, tomó pan, dándote gracia, lo partió y lo dio a sus discípulos, diciendo: tomen y coman todos de él, porque esto es mi cuerpo, que será entregado por ustedes.

Del mismo modo, acabada la cena, tomó el cáliz y dándote gracias de nuevo, lo pasó a sus discípulos diciendo, tomen y beban todos de él, porque este es el cáliz de mi sangre, sangre de la alianza nueva y eterna, que será derramada por ustedes y por muchos para el perdón de los pecados. Hagan esto en conmemoración mía.

Así pues, Padre, a celebrar ahora el memorial de la muerte y resurrección de tu Hijo, te ofrecemos el pan de vida y el cáliz de salvación, y te damos gracias porque nos haces dignos de servirte en tu presencia. Te pedimos humildemente que el Espíritu Santo congregue en la unidad a cuantos participamos del cuerpo y la sangre de Cristo. Acuérdate, Señor, de tu Iglesia extendida por toda la tierra, y con el Papa León, con nuestro obispo Jaime, con Rey, su obispo auxiliar, y todos los pastores que cuidan de tu pueblo, llévala a la perfección por la caridad. Acuérdate también de nuestros hermanos que se durmieron en la esperanza de la resurrección, y de todos los que han muerto en tu misericordia. Admítelos a contemplar la luz de tu rostro. Ten misericordia de todos nosotros. Y así como María la Virgen Madre de Dios, su esposo San José, los apóstoles y cuantos vivieron en tu amistad a través de los tiempos, merezcamos por tu Hijo Jesucristo compartir la vida eterna y cantar tus alabanzas. Por Cristo con él y en él, a ti Dios Padre omnipotente, en la unidad del Espíritu Santo, todo honor y toda gloria.

fieles a la recomendación del Salvador y siguiendo su divina enseñanza, nos atrevemos a decir: Padre nuestro que estás en el cielo, santificado sea tu nombre, venga a nosotros tu reino, hágase tu voluntad en la tierra como en el cielo. Danos hoy nuestro pan de cada día, perdona nuestras ofensas, como también nosotros perdonamos a los que nos ofenden. No nos dejes caer la tentación y líbranos del mal. Líbranos de todos los males, Señor, y concédenos la paz en nuestros días, para que, ayudados por tu misericordia, vivamos siempre libres de pecado y protegidos de toda perturbación, mientras esperamos la gloriosa venida de nuestro Salvador Jesucristo. Señor Jesucristo, que dijiste a tus apóstoles: la paz les dejo, mi paz les doy. No tengas en cuenta nuestros pecados, sino la fe de tu iglesia, y conforme a tu palabra concede la paz y la unidad, tú que vives y reinas por los siglos de los siglos. La paz del Señor esté siempre con ustedes. Dense fraternalmente la paz.

0: Este es el Cordero de Dios, que quita el pecado del mundo. Dichosos los invitados a la cena del Señor. Quédese en casa, pero una palabra tuya bastará para sanar.
1: Comunión espiritual. Amadísimo Señor Jesucristo, tú quisiste dejar tu presencia en la Eucaristía y dejarnos en ella tu sacrificio vivo. Por razones que tú conoces, Señor, no puedo estar presente para recibirte sacramentalmente en el pan eucarístico. De todas formas, quiero seguir en comunión contigo, ofreciéndote enteramente mi fe, mi amor, mis sufrimientos y anhelos personales, uniéndolos a los tuyos y los de todos los santos, y alimentando mi alma espiritualmente con el pan de tu palabra, para seguir haciendo de mi vida una vida eucarística. Señor, no permitas que jamás me aparte de ti. Amén.

Oremos. La comunión de tus sacramentos que hemos recibido, Señor, nos salve y nos confirme la luz de tu verdad. Por Jesucristo nuestro Señor. El Señor esté con ustedes. Que los bendiga y guarde el Padre, el Hijo y el Espíritu Santo. Vayamos en paz a amar y a servir al Señor. Que pasen buen día.

0: 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Hablándoles Katia Baliño. Miembros de 40 Días por la Vida y de la Vicaría Episcopal de Vida y Familia de la Arquidiócesis de Santo Domingo, entre otros católicos, además de evangélicos, se reunieron este miércoles ante el Tribunal Constitucional de República Dominicana para recordar que el derecho a la vida es inviolable y que no hay lugar para el aborto en el país. El encuentro se dio en Santo Domingo cuando se realizaba una audiencia pública en el tribunal para tratar una acción directa de inconstitucionalidad presentada por grupos como las autodenominadas Católicas para el Derecho a Decidir y la Asociación Alianza Cristiana Dominicana, que buscan la despenalización del aborto a través de tres causales: peligro para la vida de la madre, inviabilidad fetal y violación o incesto. La acción de inconstitucionalidad busca impugnar varios artículos de la Ley 7425, que instituye el nuevo Código Penal de la República Dominicana y que entrará en vigor el 3 de agosto de 2026. Estos artículos establecen diversas penas para la mujer que aborta y para quienes colaboran para ello. Los manifestantes pro vida resaltaron que el Tribunal Constitucional debe subrayar en el fallo que se dará en unos días más que la Constitución Dominicana establece en su artículo 37 que el derecho a la vida es inviolable desde la concepción hasta la muerte. No nos mueve la confrontación, sino el amor y la defensa del más vulnerable. Intentar legalizar el aborto por una vía judicial interpretativa violaría flagrantemente nuestra Carta Magna y debilitaría la soberanía jurídica de la nación, que ya se expresó a través del poder legislativo en el nuevo Código Penal, señalaron en una nota enviada a CIPRENSA. 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Gracias y que el Señor le bendiga.
1: Hola, ¿qué tal, mis hermanos? 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A veces Dios nos niega muchas cosas para que nos fijemos en lo importante, ya que solo su gracia nos basta.
2: Porque yo

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1: A través del amor de un padre, sus hijos ven un reflejo del amor que Dios nuestro Padre tiene hacia todos sus hijos. Ofrezcamos esta bendición especial para todos los padres. Dios y Padre nuestro, tú creaste todas las cosas por tu sabiduría y por tu amor. Bendice a los padres para que se fortalezcan en su misión de padres cristianos. Que el ejemplo de su fe y de su amor resplandezca en torno de ellos. Y a nosotros, hijos e hijas suyos, concédenos honrarlos siempre con un espíritu de profundo respeto. Te lo pedimos por Jesucristo nuestro Señor. Amén.
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¿Pensaste en agradecer a Dios el aire que respiras desde el nacimiento y que no te ha faltado nunca? El aire lo tienes siempre a tu disposición, gratuitamente. Agradece a Dios también el agua que te quita la sed, el sol que ilumina tu día y te permite trabajar, la noche que te dio para el descanso, la salud, la alegría, los amigos. La gratitud es un deber que nunca debemos olvidar. 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

0: Hija mía, dile a las almas que no pongan obstáculos a sus propios corazones a mi misericordia, que desea muchísimo obrar en ellos. Mi misericordia actúa en todos los corazones que le abren su puerta. Tanto el pecador como el justo necesitan mi misericordia. La conversión y la perseverancia son las gracias de mi misericordia.
1: Jesús, confío en ti.

Hola, ¿qué tal, mis queridos? ¿Cómo están ustedes? Bien. ¡Cuánto me alegro! Porque aquí estoy feliz, encantado de la vida. Bienvenidos a este espacio dedicado al rezo de la coronilla, a la Divina Misericordia. Soy Pedro de Acevedo, desde los estudios de Radio Católica Mundial, en Jacksonville, Florida, para usted y para el mundo. Ante todo, demos gracias a Dios por este tiempo que nos regala, donde tantas y tantas almas nos unimos para suplicarle su infinita misericordia. Comenzaremos en breve, mis queridos, a recibir sus llamadas con sus peticiones. Para ello les recuerdo los números de teléfono a llamar. En los Estados Unidos de Norteamérica, en Puerto Rico, tenemos un número de teléfono que es gratis. 1-866-398-6377. 1-866-398-6377. Fuera de los Estados Unidos de Norteamérica, fuera de Puerto Rico, tenemos entonces este otro número de teléfono que es internacional. 001-205-271-2976. 001-205-271-2976. Les recuerdo, queridos, que este número de teléfono lo podemos usar también dentro de Puerto Rico, dentro de los Estados Unidos de Norteamérica. 205-271-2976. También contamos con un correo electrónico donde usted nos puede escribir con sus intenciones. catolicapaz@hotmail.com. Ahora, queridos, los invito para compartir juntos la

Reflexión de la tarde de hoy. Vamos a reflexionar con el título La actitud ante la vida. El título de nuestra reflexión es Actitud ante la vida. Escuchemos.

Lucas era el tipo de persona que te encantaría ser. Siempre estaba de buen humor y siempre tenía algo positivo que decir. Cuando alguien le preguntaba cómo le iba, él respondía: "No puedo estar mejor". Era un gerente único, un motivador natural. Si un empleado tenía un mal día, Lucas estaba ahí para decirle al empleado cómo ver el lado positivo de la situación. Ver este estilo realmente me causó curiosidad, así que un día fui a buscar a Lucas y le pregunté: "No lo entiendo. No es posible ser una persona positiva todo el tiempo. ¿Cómo lo haces?". Lucas respondió: "Cada mañana me despierto y me digo a mí mismo: Lucas, tienes dos opciones hoy. Puedes escoger estar de buen humor o puedes escoger estar de mal humor. Escojo estar de buen humor. Cada vez que sucede algo malo, puedo escoger entre ser una víctima o aprender de ello. Escojo aprender de ello. Cada vez que alguien viene a mí para quejarse, puedo aceptar su queja o puedo señalarle el lado positivo de la vida. Escojo el lado positivo de la vida". "Sí, claro, pero no es tan fácil", protesté. "Sí lo es", dijo Lucas. "Todo en la vida se trata de elegir. Cuando quitas todo lo demás, cada situación es una elección. Tú eliges cómo reaccionas ante cada situación. Tú eliges cómo la gente afectará a tu estado de ánimo. Tú eliges estar de buen humor o mal humor. En resumen, tú eliges cómo vivir la vida". Reflexioné sobre lo que Lucas me dijo. Poco tiempo después, dejé el mundo de los restaurantes para iniciar mi propio negocio. Perdimos contacto, pero con frecuencia pensaba en Lucas, cuando tenía que hacer una elección en la vida en vez de reaccionar contra ella. Varios años más tarde, me enteré que Lucas hizo algo que nunca debe hacerse en un negocio de restaurante. Dejó la puerta de atrás abierta y una mañana fue asaltado por tres ladrones armados. Mientras trataba de abrir la caja fuerte, su mano, temblando por el nerviosismo, resbaló de la combinación. Los asaltantes sintieron pánico y le dispararon. Con mucha suerte, Lucas fue encontrado relativamente pronto y llevado de emergencia a una clínica. Después de 8 horas de cirugía y semanas de terapia intensiva, Lucas fue dado de alta, aún con fragmentos de la bala en su cuerpo. Me encontré con Lucas 6 meses después del accidente y cuando le pregunté cómo estaba me respondió: "No puedo estar mejor". Le pregunté qué pasó por su mente en el momento del asalto. Contestó: "Lo primero que vino a mi mente fue que debí haber cerrado con llave la puerta de atrás. Cuando estaba tirado en el piso, recordé que tenía 2 opciones. Podía elegir vivir o podía elegir morir. Elegí vivir". "¿No sentiste miedo?", le pregunté. Lucas continuó: "Los médicos fueron geniales. No dejaban de decirme que iba a estar bien, pero cuando me llevaron al quirófano y vi las expresiones en las caras de los médicos y enfermeras, realmente me asusté. Podía leer en sus ojos: es hombre muerto. Supe entonces que debía tomar una decisión". "¿Qué hiciste?", pregunté. "Bueno, uno de los médicos me preguntó si era alérgico a algo y respirando profundo le dije: sí, a las balas. Mientras se reían, les dije: estoy escogiendo vivir. Opéreme como si estuviera vivo, no muerto". Lucas vivió por la maestría de los médicos,
pero sobre todo por su asombrosa actitud. Aprendió que cada día tenemos que elegir la elección de vivir plenamente. La actitud, al final, lo es todo.

0: Bien, hermanos, vamos a comenzar ya a recibir sus llamadas con sus peticiones. Tenemos una línea disponible en el 205-271-2976. Pasamos primeramente con nuestra hermana Sirenia. Sirenia, buenas tardes, bienvenida.
1: Buenas tardes, Pedrito, yo sí la escucho.
0: Perfectamente bien, la escucho yo a usted también.
1: Muchísimas gracias, Pedrito. Tengo una emergencia y disculpe que le marque en este momento.
0: No, dígame cuál es la emergencia.
1: Aquí es que le pido oración a usted y a todos los hermanos que nos escuchan, porque en la etapa de mi tío Fidel Cuevas está en etapa terminal, Pedrito, y ya lleva unas horas con esa situación.
0: Okay, vamos a orar mucho por Fidel Cuevas.
1: Y va por la familia de Fidel Cuevas. A él y a sus hijos, a todos, a mi tía Carmelita, porque pues también pues ya son personas mayores, ya son personas de 84, 85 años y mi tía de 80, entonces pues la situación ha sido bastante complicada con ellos y su salud. Entonces mi tío, yo le había dicho algunas veces antes que él ya vivía con oxígeno, ya no vivía así nada más. Ahorita hoy en la mañana me dijeron mis primos que ya está en etapa terminal, entonces ya vino el padre, pero pues no sabemos la situación y el por qué todavía está con la batalla Pedrito. Entonces ahí le pido oración a usted y a los hermanitos y todas las necesidades que traiga yo y toda la familia Codos Hernández en su corazón, Pedrito.
0: Dígale a su familia.
1: Y aquí
0: dígalas.
1: Me quedo para una decena y le damos oportunidad a nuestros hermanitos, Pedrito.
0: Por supuesto. Ahora usted coméntele a la familia que oren ya desde ahora y usted también ore por él. Y después de la partida al cielo, oren 3 días consecutivos, toda la familia unida, porque el alma está vagando en este momento y hay muchas influencias del maligno y hay ángeles también en derredor de él, porque el alma de él se la van a pelear tanto el mal como el bien. Y él se encuentra desorientado al partir así tan...
1: Sí, Pedrito, muchas gracias. Voy a hacer ese comentario con mis primos. Ahorita que los vea, los tengo como a 500 metros de acá, pero ahorita quiero hacer la coronilla, Pedrito. Es muy urgente para mí. He empezado, gracias a Dios, que puso en mi camino a Pedrito de Acevedo y a Radio Católica Mundial. Entonces, pues ya llamaron al padre, ya...

0: De hecho, hace rato estaba yo haciendo oración con una prima mía que está en su casa de su papá, ¿verdad? Entonces, pero ahorita estaba esperando la Divina Misericordia para rezar con ustedes, Pedrito, por favor.
1: Cómo no, mi vida. Acompáñenos, sí. Usted nos va a acompañar.
0: Muchas gracias, Pedrito. Gracias por sus oraciones de antemano a todos.
1: No, bendiciones para usted, amor. María Altagracia, buenas tardes y bienvenida.
2: Buenas tardes, Pedrito. ¿Cómo está usted?
1: Muy bien, amor. Yo estoy feliz, encantado de la vida.
2: Siempre está encantado. Yo también lo oigo. Y gracias por esa reflexión, Pedrito. Me encanta. Yo no llamo mucho, pero me encantan las reflexiones que usted da porque la adopto para mí. Y esta es una que voy a adoptar, aunque ya estoy adoptando esa actitud. Y se lo he pedido al Señor, que el día que ya me tengas que ir, que yo tenga paz en mi corazón y que esté demostrándoles que ir a casa del Padre es lo mejor que no puede pasar. Pero también tenemos que vivir aquí como el Padre quiere, por supuesto, porque es de la única manera que vamos a poder estar así.
1: Mi vida. Usted está muy clara. La felicito.
2: Quiero pedirle, Pedrito, oración por una hija que se me está alejando tanto, tanto de Dios. Después que era servidora, era una mano derecha de un sacerdote en Puerto Rico cuando vivíamos allá. Y ahora se me ha ido por todo ya. Casi ni me quiere hablar. O sea, me saluda y eso, pero ahí no hay. Siempre estaba conmigo, todas las cosas que le sucedían, todo. Es como si fuéramos dos personas ajenas, porque he optado que cuando voy a su casa para ver los nenes, pues nada más hago lo que tengo que hacer, hablo con los nenes, nos sentábamos a hablar ya, ¿no? Nos sentamos, ellas calladas viendo televisión y yo al lado como si nada. Nada, le pregunto sí o no. Y si me pregunta algo, me dice, quiero hacerte esta pregunta, solamente me contesta sí o no. O sea, está de una manera, pero de verdad es que no sé. Y me preocupan los nenes. Porque los
1: usted,
2: nenes
1: usted,
2: mirando.
1: ¿Usted no le ha preguntado a ella por qué razón esa actitud con usted?
2: Lo que pasa, Pedrito, ella se metió a vender las cosas esas de Nueva Era. Y yo le dije que eso era malo, que eso era... Bueno, le dije muchas cosas. Y entonces, pues casi pierde todo, hasta la casa. Sí. Y yo he sido que le he ayudado. Yo no sé si eso la pone a ella, porque como ella era tan independiente, ella pues tenía profesional, tenía un buen trabajo, perdió el trabajo. ¿Sabe, Pedrito, que si se ponen a hacer esa cosa, el enemigo suelta. Sí. Pero después da unos jalones, porque tengo amigas que estuvieron en esa situación. Casi tuvieron, la dejaron en las calles. Entonces, la gente tiene que tener muchas cuentas con esas piedras que están vendiendo. Llévenlas con los sacerdotes que saben para que no las sean engañadas. Incluso ya me dijeron que en Facebook está una señora mencionando muchas cosas, pero cuando se meten es todo de la nueva era. Y
1: eso no sirve.
2: Está dañando a mucha gente que no conoce la nueva era. Entonces esas son las cosas que... Y ella supuestamente le prometió a Dios que iba a salir de todo eso. Que no, que lo iba a sacar, que ya no iba a vender más esa cosa. No sé, porque ya yo no voy a la casa como iba antes. Yo iba y me quedaba 4 o 5 días.
1: No, pero tiene usted que orientarle. Ella se encuentra muy desorientada. Hace mal en no acercársele más a su hija. Si ella no se acerca, acérquese usted. Acérquese usted.
2: Yo le llamo todo. Yo fui la semana pasada.
1: Vaya.
2: No es que yo he dejado de ir así. No, yo... voy por lo menos una vez al mes para ver los nenes y entonces le hablo cuando me busca, fíjese, tengo 4 días que le estoy llamando y no me responde. Le dije a la hermana que si había hablado, dijo sí, hablé, pero por mensaje, no he hablado. Y le llamo,
1: vaya,
2: no me contesta, ¿ves?
1: Vaya,
2: pero
1: por allá.
2: Ella me llama, pues entonces yo no, ya no le digo nada, incluso.
1: No.
2: Ella hablara de oración, que ella sabía hacer sus oraciones. Pero
1: no.
2: Ella se llama Catherine.
1: Catherine, pero mire, vaya a ver a Catherine en persona.
2: Y quiero pedirle a los hermanos, Pedrito, a los hermanos, que van a dar las películas de Padre Emiliano Tardí, que lo van a ver

0: camino, el otro dando la vuelta al mundo sin maleta. Eso es graciosísimo.
1: Sí,
0: y bueno,
1: bien
0: pues
1: simpático.
0: Ahí vamos. Para eso llamé. Pues gracias, hermano. Y a la hermana, yo le voy a la hermana que le llamó de primero, que si están ahí, que le hagan las coronillas de la misericordia, que todos se unan en ese momento de las 3 de la tarde, ahora, hacerle las coronillas a él alrededor, aunque le haya ido el sacerdote a llevarle los santos óleos. Que vayan y hagan las coronillas, aunque sea en silencio, todo, que ella vaya y le diga, vamos a hacerle la coronilla, porque es una promesa de nuestro Señor Jesucristo, que dice el diario de Santa Faustina. Es importante para todos. Cuando están enfermos así, que ya están, únanse. En ese momento, no importa la hora, hagan las coronillas y el Señor va a hacer el cargo feliz. ¿Ok?
1: Amén, amén. Acompáñenos.
0: Gracias,
1: en una decena.
0: Pedro.
1: Gracias.
0: Sí, claro que sí, claro, con mucho gusto lo haré. Gracias.
1: Y acuérdese, visita a Caterina. No la llame por teléfono. Vaya usted personalmente allí, converse con ella. Trate nuevamente de unirse más a ella. Ella la necesita a usted, mi vida. Esa actitud de ella es porque se siente culpable de alguna manera de cómo ella ha actuado y dada la reacción suya, que no le ha peleado ni nada de eso, pues esto es algo que le da en la conciencia. Así que usted acérquese, porque cuando hemos estado en los caminos del Señor, difícilmente después nos aterra el hecho de que hemos cometido un error y nos cuesta trabajo rectificar, pero es de sabios rectificar. Y yo creo que Caterina está tratando de rectificar, pero ayúdela. Usted puede ser la mejor ayuda para ella. Hágalo. Manuel, buenas tardes.
2: ¿Pedrito?
1: Sí, buenas tardes.
2: Buenas tardes, Pedrito. ¿Cómo estás?
1: Muy bien, muchacha. Yo estoy feliz, encantado de la vida.
2: Bendito sea Dios. Ya somos dos encantados de la vida.
1: Amén, amén, amén, mujer. Cuéntenos.
2: En esta tarde le quiero dar gracias a Dios por el don de la vida, por ver este hermoso día que nos ha dado, porque mi esposo llegó bien de su trabajo, porque le dio la fuerza necesaria para terminar su jornada de este día. Y también le quiero poner en sus manos a todos los sacerdotes hoy en el Jueves Eucarístico y Sacerdotal, a todos aquellos que se acaban de ordenar en nuestra comunidad, en nuestra diócesis, para que el Señor les ayude en su nueva, en las parroquias que los han colocado, y a todos los sacerdotes de todo el mundo, para que sean santos y muy santos sacerdotes, por la conversión de los pecadores, por todas las benditas almas del purgatorio y en reparación del Sagrado Corazón de Jesús y de Mamita María, y por todos los enfermos del mundo entero, y por todas las intenciones que hay en mi mente y en mi corazón, y por usted, su familia y todos los que trabajan en Radio Católica.
1: Gracias. ¿Desea usted acompañarnos en una decena? ¿Se puede usted quedar, mi vida?
2: Claro que sí, Pedrito. Pedrito, ¿ya alguien tiene la doxología?
1: No, pero la puede tener usted.
2: Oh, sí, está muy bien. Como miel al paladar, como dijo el hermano Sergio.
1: Así mismo, mi querida.
2: Sí.
1: Un abrazo en Cristo Jesús para usted y para
2: Gracias,
1: su esposo.
2: Pedrito. Gracias, igualmente para usted.
1: Bendiciones. Rápidamente pasamos con Roxana. Roxana, buenas tardes, bienvenida.
3: Buenas tardes, Pedrito.
1: Buenas tardes, muchacha.
3: ¿Seré breve?
1: Por favor.
3: Pues el viernes hablé para pedir mucho por mi abuelita que estaba ya pues agonizando, y mi Padre Dios ayer ya la mandó. ¿Llama? Y pues seguimos en oración con ella. Tuvimos 5 días en vela continua. De
1: eso,
3: día y de noche, rezándole, haciéndole la coronilla. Y ayer a las 12:30 del día, 12:38, ya partió. Esperemos

0: en Dios, que esté gozando de Dios. Y
1: seguro.
0: Pues estamos conmovidos, pero agradecidos. Agradecidos ya con ella, porque era mucho sufrir. Ya queríamos que descansara. Descansar en presencia de Dios. Vivir para siempre, Pedrito.
1: Amén, mujer, amén. Ese es el mejor regalo que nosotros podemos recibir. Todos nosotros, el mejor regalo es eso, vivir.
0: La teníamos ahí, decimos, gracias, Dios mío, gracias porque ya te la llevaste, gracias.
1: Amén.
0: Agradecidos amén. Con Dios y esto era, ojalá que a todos como familia nos sirva una experiencia para un cambio en nuestra persona, Pedrito. Para
1: seguro.
0: Bien y ser mejor.
1: Amén, muchacha, amén. Pues, usted va a ver cómo la familia se va a unir más.
0: Pongo en manos también a mi abuelito, que él no sabe y no va a saber que su mujer ya partió, que él se llama Ignacio Esqueda, y pues la familia Esqueda Serna.
1: Ok, vamos a ver por toda la familia y por su
0: abuelito. Aquellas personas que dejó 38 nietos, 58 bisnietos, y tuvo 13 hijos, mi abuelita.
1: Una hermosa familia, 13. Mi vida.
0: Mi padre Dios le recogió 6, 4 chiquitos y 2 grandes, y ya ahora ella.
1: Amén.
0: Y bendecidos con la vida que mi padre Dios nos haya dado a ella, que fue mi abuelita, y por eso estoy aquí, y seguimos reproduciendo, y tengo a mis hijas, y ellas también van a seguir. Y
1: seguro.
0: Pidiéndole a Dios por esa esperanza, que ayer nos sentíamos tristes, alegres, pero siempre con la esperanza en Dios, que ella ya estaba gozando de mi Padre Dios. Y ya yo sentía que Dios me lo representaba en el sol, Pedrito. Era un sol radiante, radiante. Una cosa hermosa, que el atardecer se miraba una cosa hermosa, que yo sentía, no sé, yo sentía que ella ya estaba descansando en ese sol que mi Padre Dios nos enviaba, y oscureció, y sentí, no sé, la tristeza que el cuerpo siente, Pedrito. Pero gracias a Dios amanecimos, y me siento con la esperanza de Dios que estén gozando con él. Siempre
1: seguro,
0: la esperanza,
1: amor.
0: Que seguro. No muera, y agradecida, y pida mucho por nosotros, las familias que nos quedamos aquí.
1: Por supuesto. Por supuesto.
0: Y ella se llamaba María del Refugio Serna López.
1: Estamos orando ya mucho por María del Refugio Serna, aunque, como dice usted, ayer la naturaleza se vistió de galas para recibir a su abuela. Es una bendición, mi vida. La felicito por ello. Acompáñenos en una decena si puede.
0: Gracias, Pedrito. Aquí lo acompaño con mucho gusto. Y
1: gracias, mi vida. Muy amable, amor. Muchas bendiciones para usted y para toda la familia. Lorena y Aide se me van a quedar en el tintero porque tenemos ya que pasar al rezo de la coronilla, pero yo voy a seguir en el orden, ¿verdad? Así que vamos a recibir todas sus peticiones en oración. Pónganlas ustedes aquí en esta tarde, aunque no hayan podido entrar, y decirlas, díganlas ahora, y nosotros las recibimos espiritualmente. Gracias, amor. Oímos ahora un poquito de esta música, y a continuación, atentos, concentraditos, comenzamos el rezo de la coronilla a la Divina Misericordia.

Mi querido Señor Jesús, aquí estamos ante tu presencia. Hemos venido para suplicar tu infinita misericordia. Ante todo, Señor, te suplicamos misericordia, Jesús, para nuestros hermanos, esos que justo en este preciso instante, en algún lugar del mundo, están partiendo de este cuerpo físico para sus familias, te suplicamos misericordia también. Nuestros hermanos enfermos físicos, enfermos espirituales, familiares, necesitan, Jesús, tu misericordia. Te la suplicamos, Señor. Nuestros hermanos, presos físicos, presos espirituales, familiares, ten misericordia de todos y cada uno de ellos. Para este mundo, Señor, imploramos tu infinita misericordia. Cada hogar, cada familia, cada matrimonio, nuestros hijos, nuestra juventud, ten misericordia, Jesús. Su Santidad el Papa, derrama misericordia en él, en todo el clero, tu iglesia. Nuestros hermanos seminaristas, hermanas novicias, hermanos diáconos, hermanas y hermanos de vida consagrada, ten misericordia para ellos, Jesús. Derrama tu infinita misericordia, Señor, en nuestros hermanos que permanecen ahí, en el purgatorio, por nuestros hermanos que se encuentran conduciendo en las carreteras del mundo, camioneros, taxistas y demás. Ten misericordia, Jesús, para nuestros hermanos que están navegando en el cielo, en los mares de tu creación. Ten misericordia, Señor, para nuestros hermanos mineros, hermanos vigilantes, hermanos agricultores y familiares de ellos respectivamente. Gracias, Jesús. Gracias, Jesús, porque tú siempre nos escuchas. Gracias, Señor, por la paciencia que nos tienes a cada uno de nosotros, comenzando por mí. Gracias por tu amor. Gracias por tu infinita misericordia. Señor, amén. En el nombre del Padre, y del Hijo, y del Espíritu Santo. Amén. Expiraste, Jesús, pero la fuente de vida brotó para las almas y el mar de misericordia se abrió para el mundo entero. Oh, fuente de vida, insondable misericordia divina, abarca al mundo entero y derrámate sobre nosotros. Oh, sangre y agua, que brotaste del corazón de Jesús como una fuente de misericordia para nosotros, en ti confío. Oh, sangre y agua, que brotaste del corazón de Jesús como una fuente de misericordia para nosotros, en ti confío. Oh, sangre y agua, que brotaste del corazón de Jesús como una fuente de misericordia para nosotros.

0: En ti confío. Amén. Padre nuestro que estás en el cielo, santificado sea tu nombre, venga a nosotros a tu reino, hágase tu voluntad en la tierra como en el cielo. Danos hoy nuestro pan de cada día, perdona nuestras ofensas, como también nosotros perdonamos a los que nos ofenden. No nos dejes caer en la tentación, y líbranos del mal. Amén. Dios te salve María, llena eres de gracia. El Señor es contigo, bendita tú eres entre todas las mujeres, y bendito es el fruto de tu vientre, Jesús. Santa María, Madre de Dios, ruega por nosotros, pecadores, ahora y en la hora de nuestra muerte. Amén. Creo en Dios Padre Todopoderoso, Creador del cielo y de la tierra. Creo en Jesucristo, su único Hijo, nuestro Señor, que fue concebido por obra y gracia del Espíritu Santo. Nació de Santa María Virgen, padeció bajo el poder de Poncio Pilato, fue crucificado, muerto y sepultado, descendió a los infiernos, al tercer día resucitó de entre los muertos, subió al cielo y está sentado a la derecha de Dios Padre Todopoderoso. Desde allí ha de venir a juzgar a los vivos y a los muertos. Creo en el Espíritu Santo, la Santa Iglesia Católica, la comunión de los santos, el perdón de los pecados, la resurrección de la carne y la vida eterna. Amén. Padre eterno, te ofrezco el cuerpo y la sangre, el alma y la divinidad de tu amadísimo Hijo, nuestro Señor Jesucristo, como propiciación de nuestros pecados y los del mundo entero. Lorena, por su dolorosa pasión,
1: ten misericordia de nosotros y del mundo entero.
0: Por su dolorosa pasión,
1: ten misericordia de nosotros y del mundo entero.
0: Por su dolorosa pasión,
1: ten misericordia de nosotros y del mundo entero.
0: Por su dolorosa pasión,
1: ten misericordia de nosotros y del mundo entero.
0: Por su dolorosa pasión,
1: ten misericordia de nosotros y del mundo entero.
0: Por su dolorosa pasión,
1: ten misericordia de nosotros y del mundo entero.
0: Por su dolorosa pasión,
1: ten misericordia de nosotros y del mundo entero.
0: Por su dolorosa pasión,
1: ten misericordia de nosotros y del mundo entero.
0: Por su dolorosa pasión,
1: ten misericordia de nosotros y del mundo entero.
0: Por su dolorosa pasión,
1: ten misericordia de nosotros y del mundo entero.
0: Por su dolorosa pasión,
1: ten misericordia de nosotros y del mundo entero.
0: Amén.
1: Amén, Pedrito. Bendiciones. Dios lo bendiga. Y para que ponga a mi hijo Luis Fernando en el banco de oraciones, Pedrito, por favor. Que está hospitalizado. Muchas gracias. Dios lo bendiga a usted y a su familia.
0: Amén. Lo vamos a mantener ante el Santísimo también, mi querida. Muchas gracias. Padre eterno, te ofrezco el cuerpo y la sangre, el alma y la divinidad de tu amadísimo Hijo, nuestro Señor Jesucristo, como propiciación de nuestros pecados y los del mundo entero. Aide, por su dolorosa pasión.
1: Misericordia de nosotros y del mundo entero.
0: Por su dolorosa pasión.
1: Ten misericordia de nosotros y del mundo entero.
0: Por su dolorosa pasión.
1: Ten misericordia de nosotros y del mundo entero.
0: Por su dolorosa pasión.
1: Ten misericordia de nosotros y del mundo entero.
0: Por su dolorosa pasión.
1: Ten misericordia de nosotros y del mundo entero.
0: Por su dolorosa pasión.
1: Ten misericordia de nosotros y del mundo entero.
0: Por su dolorosa pasión.
1: Ten misericordia de nosotros y del mundo entero.
0: Por su dolorosa pasión.
1: Ten misericordia de nosotros y del mundo entero.
0: Por su dolorosa pasión.
1: Ten misericordia de nosotros y del mundo entero.
0: Por su dolorosa pasión.
1: Ten misericordia de nosotros y del mundo entero.
0: Amén.
1: Amén. Bendiciones, Pedrito, y próximamente feliz día del Padre para todos. Feliz bendita. Gracias.
0: Amén. Gracias, mi vida. Padre eterno, te ofrezco el cuerpo y la sangre, el alma y la divinidad de tu amadísimo Hijo, nuestro Señor Jesucristo, como propiciación de nuestros pecados y los del mundo entero. Sirenia, por su dolorosa pasión,
2: ten misericordia de nosotros y del mundo entero.
0: Por su dolorosa pasión.
2: Ten misericordia de nosotros y del mundo entero.
0: Por su dolorosa pasión.
2: Ten misericordia de nosotros y del mundo entero.
0: Por su dolorosa pasión.
2: Ten misericordia de nosotros y del mundo entero.
0: Por su dolorosa pasión.
2: Ten misericordia de nosotros y del mundo entero.
0: Por su dolorosa pasión.
2: Ten misericordia de nosotros y del mundo entero.
0: Por su dolorosa pasión.
2: Ten misericordia de nosotros y del mundo entero.
0: Por su dolorosa pasión.
2: Ten misericordia de nosotros y del mundo entero.
0: Por su dolorosa pasión.
2: Ten misericordia de nosotros y del mundo entero.
0: Por su dolorosa pasión.
2: Ten misericordia de nosotros y del mundo entero.
0: Amén.
2: Amén. Bendiciones, Pedrito.
0: Bendiciones, Irene. Estamos orando mucho por todos ustedes y por usted también, ¿eh? Téngalo usted presente siempre. Padre eterno, te ofrezco el cuerpo y la sangre, el alma y la divinidad de tu amadísimo Hijo, nuestro Señor Jesucristo, como propiciación de nuestros pecados y los del mundo entero. María Altagracia, por su dolorosa pasión.
3: Ten misericordia de nosotros y del mundo entero.
0: Por su dolorosa pasión.
3: Ten misericordia de nosotros y del mundo entero.
0: Por su dolorosa pasión.
3: Ten misericordia de nosotros y del mundo entero.
0: Por su dolorosa pasión.
3: Ten misericordia de nosotros y del mundo entero.
0: Por su dolorosa pasión.
3: Ten misericordia de nosotros y del mundo entero.
0: Por su dolorosa pasión.
3: Ten misericordia de nosotros y del mundo entero.
0: Por su dolorosa pasión.
3: Ten misericordia de nosotros y del mundo entero.
0: Por su dolorosa pasión.
3: Ten

0: misericordia de nosotros y del mundo entero.
1: Por su dolorosa pasión,
0: ten misericordia de nosotros y del mundo entero.
1: Por su dolorosa pasión,
0: ten misericordia de nosotros y del mundo entero.
1: Amén.
0: Amén, Pedrito. Bendiciones, Jesús y María. Buenas tardes.
1: Bendiciones. Buenas tardes, mujer. Hasta siempre. Padre eterno, te ofrezco el cuerpo y la sangre, el alma y la divinidad de tu amadísimo Hijo, nuestro Señor Jesucristo, como propiciación de nuestros pecados y los del mundo entero. Roxana, por su dolorosa pasión,
2: ten misericordia de nosotros y del mundo entero.
1: Por su dolorosa pasión,
2: ten misericordia de nosotros y del mundo entero.
1: Por su dolorosa pasión,
2: ten misericordia de nosotros y del mundo entero.
1: Por su dolorosa pasión,
2: ten misericordia de nosotros y del mundo entero.
1: Por su dolorosa pasión,
2: ten misericordia de nosotros y del mundo entero.
1: Por su dolorosa pasión,
2: ten misericordia de nosotros y del mundo entero.
1: Por su dolorosa pasión,
2: ten misericordia de nosotros y del mundo entero.
1: Por su dolorosa pasión,
2: ten misericordia de nosotros y del mundo entero.
1: Por su dolorosa pasión,
2: ten misericordia de nosotros y del mundo entero.
1: Por su dolorosa pasión,
2: ten misericordia de nosotros y del mundo entero.
1: Amén.
2: Amén, Pedrito. Buenas tardes, muchas gracias.
1: Buenas tardes, Roxana. Vamos ahora, mis queridos, a orar la doxología. Le pedimos a nuestro hermanazo Manuel nos acompañe en este propósito. Santo Dios, Santo fuerte, Santo inmortal,
3: ten piedad de nosotros y del mundo entero.
1: Santo Dios, Santo fuerte, Santo inmortal,
3: ten piedad de nosotros y del mundo entero.
1: Santo Dios, Santo fuerte, Santo inmortal,
3: ten piedad de nosotros y del mundo entero.
1: Oh sangre y agua,
3: que brotaste del corazón de Jesús como una fuente de misericordia para nosotros, en ti confío.
1: Amén. Oh Dios eterno,
3: Oh Dios eterno, en quien la misericordia es infinita y el tesoro de compasión inagotable, vuelve a nosotros tu mirada bondadosa y aumenta tu misericordia en nosotros, para que en momentos difíciles no nos desesperemos ni nos desalentemos, sino que con gran confianza nos sometamos a tu santa voluntad, que es el amor y la misericordia misma. Amén.
1: Amén. Oh María,
3: oh María, Madre y Señora mía, te ofrezco mi alma y mi cuerpo, mi vida y mi muerte, y todo lo que vendrá después de ella. Pongo todo en tus manos, oh mi Madre, cubre mi alma con tu manto virginal, y concédeme la gracia de la pureza de corazón, alma y cuerpo. Con tu poder defiéndeme de todo enemigo, especialmente de aquellos que esconden su malicia bajo una máscara de virtud. Fortalece mi alma para que el dolor no la quebrante. Madre de la gracia, enséñame a vivir en Dios. Oh María, una espada terrible ha traspasado tu santa alma. Nadie sabe de tu sufrimiento excepto Dios. Tu alma no se quebranta, sino que es valiente porque está con Jesús. Dulce María, une mi alma a Jesús, porque solo entonces podré resistir todas las pruebas y tribulaciones.

0: y solo mediante la unión con Jesús, mis pequeños sacrificios complacerán a Dios. Dulcísima Madre, continúa enseñándome sobre la vida interior, que la espada del sufrimiento no me abata jamás. Oh Virgen pura, derrama valor en mi corazón y protégelo. Amén.
1: Amén. Gracias, mis queridos. Los quiero mucho a ambos,
2: Gracias, nosotros Pedrito. También Pedrito. Nosotros. Feliz Día del Padre por el próximo domingo para usted y todos los papás del mundo y por todos los que se encuentran allá en el cielo, que ya se nos han adelantado.
1: Gracias, mi querida. Un abrazo para ustedes. También feliz papá, feliz cumpleaños. Bueno, feliz Día del Padre para todos, Un abrazo.
0: Igualmente, Pedrito. Gracias.
2: Gracias, Pedrito. Dios lo bendiga.
1: Gracias, mamá.
2: Lo queremos mucho.
1: Amén. Gracias.

Y así, mi querida hermana, mi querido hermano, llegamos al final de este espacio dedicado al rezo de la coronilla a la Divina Misericordia. Una vez más, demos gracias a Dios por este tiempo que nos regaló. Mañana, con el favor de Él, si lo permite, nos reencontraremos nuevamente aquí. Por el momento, mis queridos, tengan todos unas muy buenas.

0: 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Hablándoles Katia Baliño. El cardenal Camillo Ruini, formidable estratega de la Iglesia en Italia durante el pontificado de San Juan Pablo II y arquitecto clave de su compromiso con la política y la cultura tras la Guerra Fría, falleció el martes en Roma. Como presidente de la Conferencia Episcopal Italiana y vicario de Roma durante las décadas de 1990 y 2000, el cardenal a menudo adoptó posturas firmes e influyentes sobre cuestiones sociales y morales, lo que le valió la reputación de contribuir a moldear la opinión eclesiástica y política. El cardenal falleció tras padecer una afección cardíaca en sus últimos años, pero sobrellevó sus últimos meses con serenidad. Según informó el Corriente de la Sera, hablaba y escribía a menudo sobre la muerte, aceptando su inminente final con desapego e incluso alegría, y continuó celebrando misa hasta poco antes de su muerte. Mientras Estados Unidos se prepara para celebrar el 250 aniversario de su fundación, el obispo Mark Brennan ha llamado a los católicos a reflexionar sobre las bendiciones y las deficiencias de la nación, al tiempo que los anima a comprometerse nuevamente con la construcción de una cultura de la vida y una civilización del amor. En una carta pastoral publicada recientemente, Monseñor Brennan, administrador apostólico de la diócesis de Wheeling-Charleston, en Virginia Occidental, reflexionó sobre la historia de Estados Unidos, eligió las contribuciones de los católicos al bien común y advirtió que la nación corre el riesgo de una decadencia moral si abandona la ley de Dios. Católicos de Virginia Occidental, sean verdaderamente católicos y verdaderamente patriotas. Trabajen por el auténtico bien de su país y confíen en que Dios bendecirá sus esfuerzos, escribió Monseñor Brennan.
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1: La misa es una oración comunitaria. Nos preparamos para profundizar mejor este momento tan importante para nosotros, donde se actualiza la pasión y la resurrección de nuestro Señor, donde de alguna manera el Señor vuelve a dar la vida por cada uno de nosotros cuando éramos nosotros los que teníamos que estar en esa cruz. Y esta realidad nos enfrenta a nuestra capacidad de amar. Estamos amando, como dice San Pablo en la carta a los Corintios, capítulo 13. El amor es servicial, no tiene envidia. Hermanas y hermanos, la Eucaristía es un tesoro. En una oración de la misa de estos días decía: Dios omnipotente, saciados con este alimento y bebidas celestiales, concédenos ser transformados en aquel a quien hemos recibido en este sacramento por Jesucristo nuestro Señor. Yo me quedé impactado porque esta frase resume nuestro ideal: transformarnos en aquel a quien hemos recibido. Si nos vemos en un espejo, poco a poco tenemos que ir a través de nuestra vida viendo el rostro de Jesús. O sea, al final de nuestra vida tenemos que ver el rostro de Jesús en ese espejo. Quiere decir que tengo que tener los sentimientos de Cristo, la mirada de Cristo, seguir sus huellas para irme transformando poco a poco en Cristo. La misa es un tesoro, es una oración comunitaria. Los invito a estudiar qué es la misa para que entendamos lo importante que es. No cambien de estación.
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no perdamos nuestra humanidad en la era de la inteligencia artificial. Hola, queridos amigos, les saludo Adolfo Castañeda, director de Educación de Vida Humana Internacional, para darles la bienvenida a su programa Defiende la Vida. Defiende la Vida es un programa que, con el favor de Dios, se transmite semanalmente a todo el mundo, gracias a las ondas radiales de Radio Católica Mundial. Y hoy estamos frente a este tema tan actual, el tema de la inteligencia artificial. Y el Papa León XIV acaba de publicar una encíclica sobre este tema. Y comenzamos con una cita precisamente de esa encíclica. Dice: en la era de la inteligencia artificial, cuando la dignidad humana se ve amenazada por nuevas formas de deshumanización, tenemos el imperativo de seguir siendo profundamente humanos. Final de la cita del Papa León XIV, Magnifica Humanitas, que es el nombre de su encíclica, el número 15. El 25 de mayo de este año, hace poco, el Papa León XIV publicó su primera encíclica, Magnifica Humanitas, la magnificencia de la humanidad, adentrándose directamente en el debate sobre una de las cuestiones más difíciles y urgentes de nuestra época, el impacto de la inteligencia artificial en la persona humana y en la sociedad. El Santo Padre, antes de publicar la encíclica, la firmó el 15 de mayo. Esta fecha no es cualquiera, fue el 135 aniversario de la publicación de otra encíclica importante, Rerum Novarum, de los asuntos nuevos, podríamos traducir del latín, del Papa León XIII. Por eso el Papa de hoy se llama León XIV, porque admira mucho el Papa León XIII, que publicó cantidad de documentos sociales y también sobre el Rosario. ¡Oh, tremendo! Ese documento de Rerum Novarum dio forma a la doctrina social de la Iglesia en medio de las convulsiones de la revolución industrial de esa época. Y más adelante daremos los principios fundamentales de la doctrina social de la Iglesia. Esto no fue casualidad. Así como León XIII aplicó el Evangelio a la era de la máquina, este León XIV lo aplica a la era de la máquina pensante, entre comillas pensante, claro. Quienes busquen titulares sensacionalistas y llamativos, por decir, por ejemplo, el Papa León XIV condena a la inteligencia artificial como satánica y bla, bla, bla, bla, bla, se sentirán desesperados.

mencionados. La encíclica es mesurada y matizada. No condena ni bendice la inteligencia artificial. El Papa León XIV rechaza tanto el pánico como la exageración y en su lugar aporta la profunda sabiduría de las enseñanzas de la Iglesia a uno de los temas más complejos y delicados de nuestro tiempo. La tesis del Santo Padre es a la vez más sencilla y exigente. Nos recuerda que la tecnología debe estar al servicio de la dignidad de la persona humana y cualquier tecnología que la reduzca a un objeto, a un perfil, un defecto, un problema a resolver, ha traicionado su propósito, por muy impresionante que sea técnicamente. Aunque la cuestión de la inteligencia artificial pueda parecer secundaria para los temas que abordamos en Vida Humana Internacional, el enfoque del documento en la dignidad humana, que es el valor intrínseco que toda persona humana posee por el mero hecho de ser persona, lo convierte en una lectura esencial para los activistas pro vida y a favor de la familia. Las amenazas que mencionan no son ajenas a nosotros, son las mismas amenazas a las que nos hemos resistido durante décadas, ahora con un nuevo y más sofisticado disfraz. De hecho, toda la espantosa trayectoria del siglo pasado, el siglo XX, desde el nazismo y el comunismo hasta la revolución sexual de los años 60, podría describirse con razón como el triunfo de la tecnocracia materialista, es decir, la reducción de la persona a humana a una máquina o a una parte de una máquina, para ser modificada y explotada según principios y medidas extrínsecas en busca de un paraíso terrenal inmanente, un paraíso definido por los tecnócratas transhumanistas. Y hablaremos un poquito del transhumanismo si hay tiempo al final del programa, porque eso hay que aclararlo. Quienes son precisamente las últimas personas a las que se debería confiar semejante empresa y que se encuentran en el centro de la revolución suscitada por la inteligencia artificial. Babel contra Jerusalén. El Papa León XIV comienza desmintiendo una mentira común y cómoda, la idea de que una herramienta es simplemente eso, una herramienta intachable en sí misma y que todo depende de cómo lo usemos. No, hay más que eso. Hay una verdad a medias en ello, y él la reconoce. En abstracto, dice él, la tecnología no es la solución a los problemas de la humanidad, como tampoco es intrínsecamente mala. Pero luego viene la corrección, y dice él, en la práctica, sin embargo, la tecnología nunca es neutral, porque adquiere las características de quienes la diseñan, no solamente la usan. Y aquí esto es importante. Porque la inteligencia artificial y otros programas requieren un diseño, y el diseño en ello va implícito la meta para la cual se diseña y la mentalidad del que diseña. ¿Qué concepto tiene de la persona, del mundo, de la justicia, etcétera? Depende de la quien la diseña, la financian, la regulan y la utilizan. Porque también hay unos pocos que la quieren controlar. Y esto lo dice en el número 9. O sea que hay una dimensión social también en la cuestión de la inteligencia artificial y su uso. Aquí es imposible no recordar el famoso aforismo de Marshall McLuhan que dice, el medio es el mensaje. En otras palabras, toda tecnología tiene una lógica interna, oculta, que moldea sus usos y usuarios de maneras a menudo sutiles y encubiertas, y que suele estar guiada silenciosamente por un pequeño grupo de tecnócratas que diseñan y controlan las tecnologías. Hablando de un tema cercano a la inteligencia artificial, pero esencialmente distinto, el Papa está pensando aquí en los algoritmos, los programas, que están detrás de las distintas plataformas de redes sociales. Los diseñadores lo diseñan con un carácter de crear habituación o adicción en los usuarios para que vuelvan y vuelvan a ellos. Así que este tipo de cosas no es totalmente así neutral, ni una hermanita de la caridad, ¿no? Ahora sabemos que esto es cierto desde un nivel puramente neurológico y fisiológico. Por muy edificante que pueda hacer un programa de televisión, por ejemplo, sabemos que existe una pasividad inherente en la forma en que las personas ven la televisión, lo que modifica su manera de interactuar con el mundo y hasta su manera de pensar. De igual modo, las redes sociales y los teléfonos inteligentes, más todavía,
está intrínsecamente

sesgados, parcializados, hasta ciertos modos de interacción y comportamientos, con una tendencia a la adicción, o sea, a crear ciertos modos de pensar y de comportarse y a ser adictos a ellos. Esto puede ser más o menos significativo, pero siempre está presente y moldea a la persona humana y a la cultura en general de maneras imposibles de medir, pero que en conjunto son capaces de transformar épocas enteras. El Santo Padre no plantea esta disyuntiva con dos, nos plantea, mejor dicho, esta disyuntiva con dos imágenes bíblicas a las que regresa a lo largo de su obra. Por un lado está la Torre de Babel, en Génesis capítulo 11, erigida por hombres que deseaban hacerse un nombre y alcanzar el cielo sin Dios, un proyecto que termina en confusión y dispersión. Y por otro están las murallas de Jerusalén, reconstruida bajo el mandato de Nehemías, gobernador puesto por el imperio persa, que permitió, un imperio benevolente, que permitió el regreso de los exiliados en Babilonia 70 años antes, cuando Nabucodonosor entró y destruyó Jerusalén y el templo en el año 587, mejor dicho, sí, 587 antes de Cristo. Luego fue derrotado por los persas y en el año 538, estamos yendo hacia atrás, hacia el cero, emitió un edicto de repatriación y permitió a los judíos, entre otros, regresar a sus tierras y reconstruir Jerusalén, las murallas y el templo. Y de hecho, toda Judá. Esos fueron los persas. Irónicamente, hoy día son los iraníes. Bueno, eso es otro tema. Pero el punto es que la labor de Nehemías, que era un cortesano en la corte del imperio persa, le pide al rey persa la ayuda para regresar a su tierra y reconstruirla. Esto sucedió ya tiempo después del emperador Ciro, que fue el que dio el edicto de repatriación en el año 538. Nehemías, según los historiadores, y hay discusión entre ellos, volvió a Jerusalén hasta el año 450. Y todavía, ya había empezado la reconstrucción del templo y demás, y de las murallas, pero había quedado como paralizada por el desánimo y también los ataques de los vecinos circundantes. En fin, Nehemías fue nombrado gobernador, ya no podían tener reyes, entonces Nehemías era gobernador puesto por el imperio persa, pero de todas maneras con plenas facultades para poder dirigir la reconstrucción de los muros de Jerusalén y del mismo templo. Y el punto importante de todo esto es que esta reconstrucción bajo Nehemías fue realizada por gente común. Cada uno se le asignó un tramo, una labor que culmina en una comunidad restaurada. Escuchen esto, no solamente una ciudad restaurada, un templo restaurado, unas murallas restauradas, sino una comunidad restaurada que recupera su identidad como pueblo de Dios semiperdida en el exilio babilónico, que duró de 50 a 70 años. En otras palabras, la cuestión nunca es simplemente si podemos construir algo, sino ¿qué y para quién lo construimos? Y eso es el punto importante a tener en cuenta. Siempre lo humano, lo que lleva a la relación, a la comunión, es lo importante. La tecnología también puede ayudarnos en eso. Si va en contra de eso, entonces se vuelve contra el ser humano. Como dice el Papa, la elección principal no es entre un sí o un no a la tecnología, sino más bien entre construir Babel, que es el egoísmo del hombre soberbio, que puede construir un mundo sin Dios y en definitiva en contra del hombre, o reconstruir Jerusalén, que es reconstruir una comunidad y no solamente un sitio. La disyuntiva es entre un poder que afirma dominar los cielos y un pueblo que trabaja junto en la presencia de Dios para reconstruir los muros de la convivencia fraterna. Número 9. En definitiva, lo que hace feliz al ser humano es la comunión con Dios y con los demás. Es tan sencillo como eso. El amor a Dios y al prójimo, que es la vida moral. La mentira tecnocrática. El Santo Padre advierte que la mentalidad tecnocrática que nos rodea amenaza con normalizar una visión antihumana en la que la plenitud de la vida se reduce a tener más, reducir la debilidad, eliminar la incertidumbre y ejercer un control absoluto.
cuando la eficiencia, sigue diciendo, se convierte en la medida última, en la más importante del valor de la persona, los seres humanos se ven tentados a verse a sí mismos como un proyecto a optimizar en lugar de como personas llamadas a la relación y a la comunión con Dios y los demás. Número 112. El Papa León XIV atribuye esta idea a una ideología particular, la noción, y citamos de nuevo sus palabras, que sugiere que cada persona debe ganarse o justificar su propio valor, su propio existir, hasta el punto de atribuir mayor valor a quienes son más eficientes o eficaces. Final de la cita número 51. Donde esta idea se arraiga, donde echa raíces, afirma el Papa, las personas quedan, y citamos de nuevo, quedan reducidas a un medio para lograr resultados, a un recurso para ser utilizado y explotado. Final de la cita. En Vida Humana Internacional hemos dedicado todo nuestro apostolado a confrontar esta mentira tan diabólica que reduce al ser humano a simplemente la capacidad de ser eficiente. Esta es precisamente la mentira que afirma que el niño diagnosticado con una enfermedad en el útero de su madre vale menos porque no será productivo. Afirma que el paciente que ya no puede producir es una carga que el resto no deberíamos tener que soportar. Susurra a los ancianos que se han convertido en un gasto en lugar de un regalo, un don de Dios. Si eliminamos el vocabulario digital, encontramos el error más antiguo de la cultura de la muerte, que es la convicción de que una vida humana debe justificarse por su utilidad o por su calidad de vida. Si bien la inteligencia artificial no tiene por qué perpetuar esta mentira insidiosa, la tendencia en esa dirección es fuerte y ya se observa en todos los niveles de la sociedad. ¿Por qué la debilidad revela nuestra humanidad? Como afirma el Papa León XIV, en el mundo moderno, y citamos, todo lo que se presenta como un límite, la incapacidad, la enfermedad, la vejez, el sufrimiento, la vulnerabilidad, tiende a ser visto principalmente como un defecto que debe corregirse, en lugar de como una realidad a través de la cual nuestra humanidad madura y se abre a la relación con Dios y con los demás. Número 118. Y en el mismo número también el Santo Padre plantea una sola frase. La humanidad florece no a pesar de sus limitaciones, sino a menudo a través de ellas. Final de la cita. La misteriosa verdad es que no solemos aprender a amar en la plenitud de nuestras capacidades y posibilidades. Lo aprendemos en la cuna de un recién nacido que no puede hacer nada por sí mismo ni por nosotros. Junto al lecho del enfermo, al lado del anciano padre o madre encorvado, cuyas necesidades ahora están completamente en nuestras manos y en nuestros corazones. Aún más misterioso es que aprendemos o podemos inclinarnos a amar a menudo cuando somos más débiles, cuando estamos postrados en cama o sufrimos una enfermedad mental o una adicción o estamos empobrecidos y no tenemos nada que ofrecer. Es entonces cuando debemos tener la humildad de recibir sin ceder a la tentación del resentimiento. Podemos amar, pues, recibiendo con gracia, aceptación y perdón. Y no se trata de no combatir el sufrimiento y la enfermedad mental y todo eso, no. Hay que hacerlo de la manera correcta y con las tecnologías correctas, dirigidas correctamente. Pero el punto aquí que el Papa está señalando es que muchas veces nuestras limitaciones y debilidades nos despiertan hacia nuestra propia humanidad y hacia la humanidad de otros. San Pablo escribió en 1 Corintios 12, 9 lo siguiente: pero él, Dios, me dijo a mí, Pablo, mi gracia te basta, porque mi poder se perfecciona en la debilidad. Por lo tanto, con mucho gusto me gloriaré más bien en mis debilidades para que el poder de Cristo repose sobre mí, se manifieste sobre mí. 1 Corintios 12, 9. Tal es el misterio de la cruz. Esa antiquísima, si podríamos decir, tecnología de salvación, que tiene poca cabida en la cosmovisión o visión del mundo de los transhumanistas que dirigen nuestra revolución de la inteligencia artificial. O como dice el Papa León XIV, y citamos, la finitud, cuando se acepta de verdad, no nos disminuye, sino que nos abre a reconocer el rostro de Dios y de los demás. En efecto, precisamente porque experimentamos límites,
vulnerabilidad, sufrimiento y fracaso, podemos reconocer la dignidad inviolable.

culpable de toda persona, tanto la nuestra como la de los demás. Final de la cita en el número 122. Lo que la máquina no puede hacer. Ninguna máquina, por poderosa que sea, puede sustituir a un ser humano, señala el Papa León XIV. Porque la máquina no puede hacer aquello que nos hace humanos. Sea lo que sea, las máquinas de la inteligencia artificial no experimentan, no poseen un cuerpo, no sienten alegría ni dolor, no maduran a través de las relaciones y no saben desde dentro qué significan el amor, el trabajo, la amistad o la responsabilidad. Final de la cita del número 99. Uno de los peligros más acuciantes de la inteligencia artificial es su capacidad para imitar estos rasgos tan humanos de una manera que resulta a la vez convincente y deshumanizante. La imitación artificial de la comunicación humana positiva, palabras de consejo, empatía, amistad o incluso amor, puede ser atractiva y en ocasiones realmente útil. Sin embargo, para los usuarios menos perspicaces, los que menos observan y se dan cuenta de las cosas, también, o sea, que no reflexionan lo suficiente como para darse cuenta, también puede ser engañosa, creando la ilusión de una relación con una persona real. Cuando las palabras se simulan, no construyen relaciones genuinas, sino solo una apariencia. La imitación artificial del cuidado o el apoyo puede volverse particularmente arriesgada cuando se introduce en contextos donde faltan relaciones reales y vínculos emocionales profundos. Número 100. La insidiosa naturaleza de la tecnología no reside en que una persona solitaria pueda confundir una máquina con un amigo, afirma el Santo Padre, sino en que alimentada por una compañía artificial, y citamos una de sus palabras, puede perder gradualmente el deseo mismo de establecer conexiones humanas genuinas. Final de la cita número 100. Lo cual nos lleva a la frase que da nombre a la encíclica. En la era de la inteligencia artificial, escribe el Papa León XIV, y citamos de nuevo, tenemos el deber imperioso de permanecer profundamente humanos. Debemos salvaguardar con amor la grandeza de la humanidad que se nos ha otorgado y que se revela en su plenitud en Cristo, cuyo esplendor ninguna máquina podrá jamás reemplazar. Final de la cita número 15. La ciudad de Dios y la ciudad del hombre. A la luz de todo lo anterior, ¿cómo distinguimos el buen uso del mal, la tecnología que nos sirve de la que nos domina? El Papa León XIV señala que nos encontramos ante una encrucijada. Y citamos sus palabras de nuevo. La verdadera alternativa no reside entre el entusiasmo y el miedo, sino entre dos caminos de desarrollo. Un progreso que sirve a las personas y a los pueblos, o un progreso que lo somete a la mentalidad del poder. Final de la cita del número 129. Y aquí nos encontramos no solamente a un uso o diseño deshumanizante de la inteligencia artificial, sino ahora a un uso por parte de unos pocos que la controlan y dominan a otros. Ya tiene esto ya una dimensión más social todavía. Para discernir lo uno de lo otro, el Papa nos ofrece la vara de medir que la Iglesia ha utilizado durante más de un siglo, y volvemos a citarlo, la dignidad de la persona. Y aquí están los temas de la doctrina social de la Iglesia fundamentales, la dignidad de la persona humana, el bien común, el destino universal de los bienes, la subsidiariedad, la solidaridad y la justicia, que siguen siendo los criterios para juzgar si las tecnologías sirven verdaderamente a la humanidad o la subyugan. Número 183. El Santo Padre también retoma un criterio de discernimiento del Papa San Juan Pablo II que va directo al grano. Ante cualquier nuevo poder, debemos preguntarnos si hace que la vida humana en la tierra sea más humana en todos sus aspectos, si la hace más digna del hombre. Número 129. Esta es la misma pregunta que siempre nos hemos hecho al laboratorio y a la clínica. Y ahora nos hacemos al algoritmo, a los programas de diseño de la inteligencia artificial y otras cosas. Si la respuesta es afirmativa, podemos emprender la tarea ladrillo a ladrillo, como hizo Nehemías y su gente en la construcción de las murallas de Jerusalén. Pero si el poder, y aquí son las palabras del Papa, si el poder crece mientras el corazón se marchita y los lazos humanos se debilitan, nos enfrentamos a una nueva forma de Babel, algo grandioso, pero fundamentalmente deshumanizante. Número 129, otra vez. Tomando prestado a San Agustín, el Papa recuerda que
dijo San Agustín.

verdad, negándonos a que un algoritmo decida por nosotros qué es real y qué es bueno. Y estamos hablando de la verdad del ser humano y la verdad de Dios. Invirtamos en educación, comenzando por nosotros mismos, y acompañemos a nuestros hijos en un mundo digital que con gusto los formaría en nuestra ausencia y en contra de nuestros valores, posiblemente. Número 238. Cultivemos las relaciones humanas, valorando la comida compartida y la visita a los que están solos, conscientes de que el cuerpo de cada persona es morada de Dios y templo del Espíritu Santo. Número 239. Y amemos la justicia y la paz, preguntándonos ante cada nuevo avance si protege la dignidad del trabajador, del niño, del extranjero, o solo el beneficio de unos pocos poderosos. Número 240. En el centro de todo, el Papa León XIV sitúa el misterio que más nos vemos tentados a olvidar en una era deslumbrada por sus propias máquinas y tecnologías: la encarnación. El Verbo se hizo carne y habitó entre nosotros. Juan 1.14. La carne del hijo pobre y vulnerable, escribe el Papa, evoca la carne de tantos hermanos y hermanas despojados de la percepción de su dignidad y reducidos al silencio. Número 231. Aquí reside la respuesta a toda promesa de una humanidad mejorada, sin fricciones, perfeccionada por la tecnología. Dios no optimizó nuestra condición, se adentró en ella, asumió nuestras limitaciones, nuestra debilidad, nuestra mortalidad, y desde dentro nos salvó. La carne vulnerable que el mundo quiere eliminar es precisamente la carne que el Hijo de Dios eligió para revestirse. Por eso la causa de los no nacidos, los enfermos, los ancianos y los moribundos no es una preocupación más entre otras o entre muchas. Es la prueba de si una civilización aún sabe lo que es un ser, lo que es ser humano. El Papa León XIV nos ha dado una palabra clara y oportuna en un momento en que la cuestión se ha vuelto más urgente y debemos estar agradecidos por ello. Oremos pues para quienes construyen las herramientas de este mundo, para que lo hagan como Nehemías, con Dios en el centro y la persona humana siempre presente. Oremos para que los débiles entre nosotros, los no nacidos, los ancianos, los que sufren, los extranjeros, nunca sean considerados un defecto en el diseño de alguien. Y oremos para que, rodeados de todas nuestras ingeniosas máquinas, podamos seguir dando testimonio, como lo hizo la Virgen María en su Magnificat, de la grandeza de la humanidad en la que Dios mismo ha elegido habitar. Y hasta aquí este mensaje. Termino deseándole a todos la bendición de Dios e invitándole la próxima semana para otro interesante programa de Defiende la Vida. Hasta entonces.

0: El arte de vivir feliz, del sacerdote franciscano Fray Anselmo. La variación de la intensidad de la luz produce el contraste de los colores que dan belleza a un paisaje y elimina la monotonía. Cada momento de la vida adquiere un colorido diferente según la intensidad del amor con el que vivimos. La escalada de una montaña es cansada y penosa, pero es altamente gratificante el placer que sentimos cuando contemplamos la belleza del panorama que la altura ofrece a nuestros ojos. Siempre es profunda la alegría de una conquista, fruto de un gran esfuerzo.
1: Hola queridos amigos, soy la hermana María Yerut del Sagrado Corazón de Jesús, de las Hermanas Comunicadoras Eucarísticas del Padre Celestial. Dice el Salmo 3 en el versículo 3, pero tú, Yahvé, eres mi escudo, tú mi gloria, tú quien me hace erguir la cabeza. ¿Cuántos hoy en día

0: andan con la cabeza agachada? ¿Cuántos tienen una tristeza que invade su corazón? Hoy el Señor nos invita a que Él es nuestro escudo, a que Él es nuestra gloria, a que por Él podemos levantar nuestra cabeza para seguir caminando en la vida, para enfrentar los problemas que tengamos. 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Hoy el Señor te invita a que tus fuerzas las encuentres en su amor, en su corazón. 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
1: ¿Qué tal, mis queridos hermanos? Qué alegría estar nuevamente con todos ustedes presentando el programa Caminando con los hijos en la fe a través de La Mejor. Estás escuchando EWTN Radio Católica Mundial. Te quiero mandar un saludo, un abrazo, una bendición donde quiera que te encuentres y muchísimas gracias de antemano te estoy dando por haber bajado nuestra aplicación de EWTN Radio Católica Mundial. 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También, claro, aprovecho a saludar a todos mis hermanos, amigos, familia que me están escuchando por amplitud modulada, frecuencia modulada y también aquellos que están enlazando por repetidoras. Hoy estoy transmitiendo desde nuestros propios estudios aquí en la ciudad de Naples, estado de la Florida y para el mundo entero. Y quien te habla, este servidor, Carlos Sena. Durante el programa profundizaremos en fortalecer la unión familiar, haremos oración, escucharán testimonio y mucho, mucho más. Les recuerdo que nosotros aquí, nuestra misión es, pues, es ayudar, es formar, es darles algunos consejos humildemente, claro que sí, a todos los papás que estamos en sintonía, me incluyo por supuesto porque yo también soy papá, para poder entonces hacer y poner en práctica los valores, virtudes y también la enseñanza de nuestra Iglesia Católica en nuestro hogar. Claro que sí, en esa iglesia doméstica donde nuestro Señor Jesucristo ha puesto en toda su confianza para que podamos entonces caminar este peregrinar, por este camino estrecho, por este camino angosto, pero que realmente, hermanos, está lleno de muchísima alegría, muchísima paz, de muchísima tranquilidad y confianza de que un día podremos estar todos juntos en esa morada que Jesucristo nuevamente nos ha prometido a ti y a mí. Si quieren conocer más de Caminando con los Hijos en la Fe, les voy a compartir en unos segundos nuestra línea telefónica. En ese número a llamar, ustedes pueden dejar sugerencias, pueden dejar comentarios. En realidad nosotros hemos abierto esta línea para que ustedes, si quieren, para nosotros sería todo un privilegio, es toda una bendición el poder contar con vuestras intenciones personales. Así es. Les recuerdo que finalizando programa estaremos en adoración eucarística aquí en la capilla a la cual nosotros pertenecemos. Nosotros pertenecemos a Santa Inés, aquí mismo en la ciudad de Naples, y tenemos una hora frente a Jesús sacramentado donde estaremos adorando, donde estaremos pidiendo por nuestra salud, dando gracias a Dios por el don de la vida. Claro que sí, pediremos también por vocaciones sacerdotales, vocaciones religiosas, pedimos por la paz del mundo, pedimos también por las intenciones de su santidad Papa León XIV, y si ustedes dejan una intención en este número a llamar, pues entonces uniremos, hermano que estás en sintonía, tus intenciones a las nuestras aquí en cabina. El número para llamar intenciones personales con sugerencias o comentarios es el 1-866-445-6633. Nuevamente, 866-445-6633. Nuevamente, bienvenidos. Bienvenidos a todos y cada uno de ustedes que están ahí al otro lado del micrófono. Pues el programa de hoy lo quiero dedicar a todos los papás, hombres que están en sintonía. Estamos en el preámbulo, lo que será en unos días se celebrará aquí en los Estados Unidos de América, el Día del Padre, este próximo domingo. Y dicho esto, debemos de tomar gran conciencia de este gran regalo de Dios hacia nosotros, en otorgarnos ese don de ser padres. Así que hoy vamos a compartir, voy a recordar grandes cualidades de un padre cristiano, según las Escrituras, para que este domingo comencemos a celebrarlo, dando gracias a Dios por estas grandes cualidades que nuestro Padre Dios ha plasmado, ¿verdad?, en lo que es el manual de vida, en la Biblia, para que nosotros podamos de esa forma ser mejores hombres, ser mejores padres, mejores personas dentro de la comunidad, pero sobre todo, hermanos, ser mejor hijo de Dios. Claro que sí, todo eso viene por ahí, así que te invito a que no te apartes, te invito a que te mantengas conmigo aquí en sintonía, nuevamente en la previa, en lo que es el preámbulo al Día del Padre, cualidades de un padre cristiano según las Sagradas Escrituras. Antes quiero invitarte a que te unas conmigo en corazón y espíritu y juntos tú y yo demos gloria a Dios. La oración que caracteriza la apertura de este programa, al cual le hemos titulado Caminando con los hijos en la fe. Padre, te presentamos nuestros hijos tomados de las manos para que te sigan en el camino de la luz, verdad y vida. Que sientan en sus corazones la paz que les brinda tu amor. Ayúdanos a formarles seguros en la fe, con pasos firmes en el camino que los lleva a encontrarte en el regalo de la Eucaristía, que acepten que tu doctrina es lo mejor que los guía. Señor, nuestros hijos, bendición divina, es nuestro anhelo de padres conducirlos a la salvación con la mirada en la cruz y la esperanza en la resurrección. Amén. Así es, queridos hermanos, entonces, nuevamente, y debo ya felicitar a todos los papás que están en sintonía, feliz Día de los Padres. Por adelantado, por supuesto, porque esto lo estaremos celebrando este próximo domingo. ¿Cuáles son las cualidades de un padre cristiano, un padre católico? Bueno, en realidad son muchas las cualidades, y son muchas las gracias que debemos de darle a Dios por este gran regalo de poder criar a nuestros hijos, ¿verdad?, bajo el manto de la fe, bajo el manto de ese amor misericordioso, de ese corazón, ¿verdad?, sacramentado, ese corazón que en estos días, hace unos días atrás, estábamos todos celebrando el Santísimo Corazón de Jesús. En un mundo donde la figura del padre muchas veces es distorsionada, muchas veces incluso debilitado, incluso ausente, pues en este mundo así y en este tiempo que estamos viviendo, Dios nos está llamando a volver a redescubrir el verdadero rol que tiene todo un padre cristiano. Un padre cristiano, nuevamente tiene varios roles. Por ejemplo, debe ser primero un hombre de mucha fe, un hombre con firmeza, que cuando dice sí es sí, cuando dice no es no, pero a la vez tiene que ser un padre con mucha ternura, con mucho cariño, con mucha escucha, con una caricia firme, pero a la vez llena de perdón, llena de entendimiento y llena también de mucho ánimo. Un hombre, un padre que guía

a su familia en el camino de la verdad, pero sobre todo en el camino del amor. La Biblia, nuestro manual de vida, nos da un modelo clarísimo de lo que significa ser un padre cristiano. También a la vez, la psicología moderna confirma esta gran necesidad de padres que estén presentes, padres que estén afectivos, padres que espiritualmente estén comprometidos para el sano desarrollo emocional de sus propios hijos. Hoy vemos hogares que lamentosamente están careciendo, están de padres ausentes, tanto sea mamá como papá. Pues eso ya está complicando, eso ya está poniendo, ¿verdad?, una barrera para que este hogar, esta iglesia doméstica, se pueda desarrollar bajo el plan de las Sagradas Escrituras. Hay grandes cualidades de un padre cristiano, nuevamente, según las Sagradas Escrituras, que podemos nosotros hablar, desarrollar, compartir, pero sobre todo tomar conciencia de este gran rol del don de ser padre. Podríamos poner en primer lugar varios roles o varias cualidades. No quiere decir que la cualidad que voy a nombrar en primer lugar sea la más importante, porque en realidad el ser padre abarca muchísimas cualidades. O sea que el sentido o el número o el lugar en cual yo las voy a compartir no quiere decir que la primera sea la más importante y la última sea la menos importante. No, sino que por algún lado yo tenía que comenzar a compartir las cualidades. ¿Verdad que sí? A mí me gustaría comenzar diciendo que un padre cristiano debe de tener la gran cualidad de instruir, de enseñar, de educar a sus hijos con su propio ejemplo de vida y con la palabra de Dios. Mucho más que sermones, mucho más que regaños, mucho más que grandes cátedras, el padre cristiano debería de enseñar con su propia vida, con su propio ejemplo, con su propia forma de dirigirse a los compañeros de los trabajos, a los amigos, dirigirse en el ambiente de la comunidad, a una persona, aquella persona que viene a golpear la puerta y hacer un servicio dentro de la casa, cómo nos tratamos con la esposa, cómo nos tratamos con el resto de la familia. Ahí comienza esta gran enseñanza de ejemplo. El padre cristiano enseña con su propia vida, instruye a los hijos, implica repetir, implica reforzar esos valores de día a día que papá está pues poniendo en práctica. Y eso no es nuevo, eso lo encontramos dentro de las Sagradas Escrituras. Por ejemplo, en Deuteronomio capítulo 6, versículos del 6 al 7, que nos dice: estas palabras que yo te mando hoy estarán sobre tu corazón y las repetirás a tus propios hijos. Entonces, ahí tenemos claramente cómo Dios nos está enseñando, papá, que estás en sintonía, a revelar, a ser partícipes de un Cristo vivo en nuestra persona, entonces llevando ese ejemplo de vida a que los hijos lo puedan absorber, lo puedan digerir a través de sus propios ojos, no con sermones, sino con un acto que va de acuerdo a nuestra propia fe. Otra cualidad que nosotros, padres cristianos, debemos demostrar, de desarrollar, de llevar adelante frente a la presencia de nuestros hijos, es el temor de Dios y amor también por la palabra misma. Todo padre cristiano comienza con una relación profunda y sincera con nuestro Padre Dios. Nuestra prioridad es amar a Jesucristo con todo nuestro corazón, con toda nuestra alma y con todas nuestras fuerzas. Y seguramente que esto ya lo hemos oído a través de nuestra vida dentro de la iglesia y también lo encontramos en Deuteronomio capítulo 6, versículos 4 al 5. Y dice así: amarás a tu Dios con todo tu corazón,
con toda tu alma y con

con todas tus fuerzas. Hermanos, este amor por Dios nos lleva a buscar diariamente con nuestra propia vida. Nos lleva a buscar diariamente su guía con oración y también con la lectura de las Sagradas Escrituras. Y de esa forma vamos nosotros modelando nuestra propia vida devocional que también nuestros hijos irán adquiriendo. Nuestra fe no es solamente palabra, sino que nuestra fe debe de ser vivida. Bienvenidos, te doy la bienvenida si es que recién estás sintonizando el programa del día de hoy. Hoy es un programa especial en lo que es la previa, en lo que es entonces lo que estaremos celebrando este próximo domingo aquí en los Estados Unidos. Estaremos celebrando el Día del Padre. Dicho esto, y a razón de eso, este programa está dedicado a todos los papás, haciendo ver las grandes cualidades que nosotros debemos demostrar dentro del hogar, dentro de este mundo que Dios nos ha concedido. Otra cualidad importante que nosotros debemos de tener siempre presente, papá que estás en sintonía, es que debemos de amar de manera incondicional. El amor de un padre debe ser el reflejo del amor de Dios. Don Carlos, ¿y cómo es el amor de Dios para yo poderlo reflejar en mi familia y con mis hijos? Bueno, el amor de Dios nada más ni nada menos, porque realmente hay que tener esto muy presente, es un amor paciente, es un amor incondicional, es un amor protector también. Eso lo encontramos en el Evangelio según Marcos, en el capítulo 12, versículo 31, donde se nos dice así: amarás a tu prójimo como a ti mismo. No hay otro mandamiento mayor que este. Marcos 12, versículo 31. Entonces, yo te diría, ¿verdad?, que este amor incondicional es la base del desarrollo personal. Un hijo que se siente amado sin condiciones siempre será más fuerte emocionalmente y más estable también espiritualmente. Un padre cristiano no ama según el rendimiento o según el comportamiento de su hijo o de sus hijos, sino que ama porque Dios lo llamó a amar como Él, como Dios mismo nos ama, con mucha gracia y también con mucha misericordia. Otra cualidad que debemos resaltar y no dejar fuera del programa de hoy es disciplinar a nuestros hijos con sabiduría y sin enojo, sin rencor, sin ira. Esa corrección es necesaria, pero debe ser ejercida con mucha sabiduría y también con mucho equilibrio. Eso lo encontramos en Efesios, en el capítulo 6, versículo 4, y dice así: vosotros, padres, no provoquen la ira de vuestros hijos, sino criarlos en disciplina y amonestación del Señor. Efesios, capítulo 6, versículo 4. Por eso, un padre cristiano no castiga desde su propia frustración, desde su propio cansancio, desde su propio, muchas veces los padres están como realmente cerrados en muchas situaciones de su propia vida, con el trabajo, con el estrés, las cuentas, las responsabilidades, cosas que se nos han quedado durante el día sin hacer, y muchas veces venimos a castigar a nuestros hijos bajo esa frustración. El padre no castiga desde la frustración, sino que educa desde el amor. La disciplina bíblica no busca castigar, sino formar el carácter del hijo. Desde el punto de vista psicológico, la disciplina positiva, basada en respeto mutuo, es la más efectiva para formar adultos que sean responsables y también seguros. Otra cualidad que nosotros los padres debemos desarrollar para mostrar a nuestros hijos que vivimos nuestra fe a plenitud debe de ser que nuestra comunicación debe ser con muchísima empatía.

y además tener una escucha muy activa. Muchos de nosotros los padres, nuevamente, y me perdonan por ser tan repetitivo, a veces con el estrés de la vida, el estrés del trabajo, responsabilidades adquiridas, otras que nos llegan porque pues tenemos que enfrentarlas, muchas veces no tenemos esa actitud de escucha, sino que tenemos vagamente la actitud de oír. A los hijos se le debe prestar atención cuando vienen a hablarnos a nosotros, tener esa escucha activa, tener mucha comunicación para con ellos también. Muchos hijos en este mundo se sienten solos, aunque sus padres estemos presentes físicamente. El padre cristiano aprende a escuchar con mucha atención y también sin estar enjuiciando. Muchos de nosotros nuevamente, al hecho de ver venir a nuestros hijos a hacernos una pregunta, al querer hacernos un comentario, o simplemente a venir, cuando vienen a contarnos algo, muchos de nosotros ya estamos pidiéndole que nos dejen tranquilos, porque este no es el momento. Estoy cansado, me tengo que bañar, recién vine de trabajar, tengo que hacer una llamada telefónica, tengo que hacer esto, tengo que hacer lo otro, y un hijo estuvo ahí esperando que papá viniera para compartir, sea una alegría, una pregunta, o simplemente tener el acompañamiento de un padre escucha que quiere comunicarse con empatía. Afirman muchos psicólogos que la escucha empática es la clave para la crianza saludable. Cuando un padre escucha, el padre está validando y el padre está respondiendo con comprensión. Además, esto fortalece el vínculo emocional con sus propios hijos. Así que papá, mamá, tal vez no querías escuchar todo esto, tal vez ya lo habías escuchado anteriormente, o tal vez todas estas cualidades que se nos enseña a través de las Sagradas Escrituras es nuevo para ti, o tal vez muchas veces poníamos en práctica algunas, pero no todas. Pues este es el momento para ir entonces puliendo estas cualidades y qué bueno que podamos primero darle gracias a Dios por el programa y segundo darle gracias a Dios también este próximo domingo por el don de ser padres. Y dentro de ese agradecimiento tomar responsabilidad de estos pequeños detalles para poder ajustarlos y de esa forma poder fortalecer nuestra iglesia doméstica. 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Tengo una o dos cualidades más para compartir con ustedes, así que los invito a que sigamos atentos, que tomemos entonces lápiz y papel, claro que sí, porque lo que viene todavía por ahí está mucho más interesante que lo que he compartido hasta el momento. Otra cualidad importante que se resalta en las Sagradas Escrituras para ser un mejor padre cristiano es que hay que formar y guiar en valores de los pequeños. Qué bueno que lo podamos hacer a una edad bien temprana. Dice Proverbios 22, capítulo 22, versículo 6, dice así: instruye al niño en su camino y aún cuando fuere viejo, él no se apartará. Proverbios 22, 6. El padre cristiano comienza desde temprano ir sembrando en el corazón de sus hijos valores, valores como la verdad, valores como la humildad, la obediencia y sobre todo la fe. Recordemos, como es el eslogan de este programa, que nosotros los padres debemos de ser los primeros predicadores, evangelizadores de nuestros hijos. Primero con el ejemplo y después con la palabra. Ese padre cristiano entonces comienza temprano. No espera que su hijo tenga 10, 12, 15, 20 para irlo aconsejando, sino que a la corta edad, bien desde bien temprano, en los momentos cotidianos, esas son las oportunidades para ir formando el carácter de nuestros hijos. Este proceso no es rápido, no, claro que no, pero los frutos son duraderos.
la constancia en la enseñanza.

enseñanza moral, en la enseñanza espiritual, es más valiosa que cualquier herencia material. Muchas veces nosotros nos estamos preocupando por dejarle, ¿verdad?, una cuenta en el banco, por dejarles un automóvil, por dejarles tal vez una casa paga, por dejarles tantas cosas a nuestros hijos, sin incluir que muchas veces nosotros nos prohibimos de cosas para nuestro propio crecimiento, incluso prohibiéndonos en tomar vacaciones familiares juntos para pensar en el futuro de nuestros hijos. Y en realidad, el verdadero regalo para toda la vida es la educación, es los valores, es la fe, es decirles que Cristo ha venido a derramar y a entregar su vida para darnos a nosotros la esperanza de una vida eterna. Feliz Día del Padre este próximo domingo para todos los papás que están en sintonía y también para aquellos que en algún momento escucharán este programa. En nombre de Caminando con los Hijos en la Fe y en nombre de EWTN Radio Católica Mundial. Agradezco a nuestro director de programación en español, Douglas Archer, en Birmingham, Alabama. Y nuevamente me despido de todos ustedes hasta el próximo jueves con el programa Caminando con los Hijos en la Fe.

Carta de Santiago, capítulo 1, versículo 4. Y la capacidad de soportar debe llegar a ser perfecta, si queremos ser perfectos, completos y sin que nos falte nada.

0: Niño Jesús, tú que eres tan bueno, cuida de mí y de mi familia. Acompáñanos en todo momento y ayúdanos a seguir tus enseñanzas. Amén.
1: Confía en Yahvé sin reserva alguna. No te apoyes en tu inteligencia. En todas tus empresas, tenle presente y Él dirigirá todos tus pasos. No te tengas por sabio. Teme a Yahvé y huye del mal. Esto será medicina para tu cuerpo y refrigerio para tus huesos. Honra a Yahvé, dándole de lo que tienes. Ofrécele las primicias de todos tus frutos. Entonces, tus graneros estarán llenos y rebosará el vino en tus lagares.

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Hablándoles Katia Baliño. El presidente del Perú, José María Balcázar, aseguró que el Papa León XIV le había dado permiso para confirmar ante los periodistas su intención de visitar 5 ciudades del país: Lima, Chiclayo, Piura, Pucallpa y Cusco durante la primera quincena de noviembre. Nos ha podido confirmar que estará la primera quincena en Perú en noviembre. De Lima va a ir a Chiclayo, de Chiclayo a Piura, de Piura a Pucallpa, a la selva y también visitará Cusco. No obstante, precisó que será el equipo encargado de la organización de los vuelos papales el que defina finalmente la ruta. En ese sentido, no descartó una posible escala en Arequipa, como lo va a manejar, según él, su equipo de cardenales. De forma como planificada cada cosa, puede ser que esté en Arequipa también. La cantante católica guatemalteca Katia del Cid, ganadora del Latin Grammy, lanzó Mater Spei, Madre de la Esperanza, un nuevo álbum dedicado a la Virgen María que reúne 7 temas con antiguas plegarias marianas en latín acompañadas de melodías originales. De acuerdo a la cantautora, el proyecto musical tiene el propósito de ayudar a los fieles a encontrar paz y esperanza en medio de un mundo marcado por la división. Disponible desde el 12 de junio en todas las plataformas digitales como YouTube o Spotify, el álbum combina arreglos cinematográficos.

0: cinematográficos con sutiles elementos experimentales para crear un ambiente de oración y contemplación. El proyecto fue producido por Gerson Pérez, nominado al Latin Grammy, e incluye una colaboración especial con la cantante argentina Verónica Sanfilippo en el tema Ave María. 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Gracias y que el Señor le bendiga.
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amiga. Hola, hola, ¿cómo estás? ¿Cómo te sientes? Sí, dime, ¿cómo te sientes? Yo quiero saber cómo te sientes. A ver, dime. Ay, qué bueno que estás aquí y qué bueno que traíste tus problemas, tus preocupaciones, tus alegrías, todo eso está bienvenido aquí en Café con Cristo, el único café que se cuela en el cielo. Mi nombre es David Bisonó, yo soy el cafetero mayor. Qué alegría, qué gozo. Te tenemos una tacita especialmente para ti. Y antes de entrar en el tema de hoy, que no te lo puedes perder, le mandamos un saludito a todas las emisoras afiliadas de EWTN Radio Católica Mundial, a todas las personas que se conectan a través del YouTube y a las personas que se conectan a través de la app de EWTN. Bienvenidos. Oye, mi gente, bueno, antes a mi esposa, mi amor, te amo. Gracias por amarme, por soportarme y apoyarme. Y un saludo al fan número uno mío, que es mi suegro. Oye, mi gente, estamos aquí en vivo desde México, León, Guanajuato, desde Casa María. Y estamos contentos porque Dios está pendiente. Cuando Dios está pendiente y cuando Dios está, las cosas tienen solución. Yo no sé cómo tú te sientes, no sé qué está ocurriendo, pero hoy el Espíritu de Dios quiere hablar contigo. El tema de hoy es cómo orar cuando no puedo más. Cómo orar cuando no puedo más. Oye, cafetero, una pregunta. A mí me encanta preguntar porque creo que las preguntas ayudan como a rebuscar en tu alma, ¿no? ¿Qué haces cuando ya no puedes más? ¿Qué haces? Porque todos, absolutamente todos, hemos conocido ese momento. Y si no lo has conocido, te tengo noticias, lo vas a conocer. Lo vas a conocer porque hay momentos donde, y no estoy hablando de cualquier momentito, no estoy hablando de esos momentos cuando las puertas se te cierran, cuando las fuerzas se te agotan, cuando has tratado tanto, es más, no puedes ni fingir que estás bien ya. O sea, me explico, no puedes ni fingir porque el cansancio se ha ido acumulando y dices ya no y explotas. O esa relación que tú estás tratando de arreglar y dices es que yo no le encuentro arreglo. Te entiendo. A lo mejor el miedo que cada mañana te despierta como diciendo a ver, ¿y qué vas a hacer hoy? No lo has resuelto, no lo puedes resolver. Podría ser una herida en tu interior que ya ha tomado tanta fuerza en tu vida que ya no sabes qué hacer. Y por eso el texto del día de hoy es precioso, es necesario y es urgente. Es urgente. Porque Jesús, a través de Mateo capítulo 6, en el día de hoy, viene a hablarnos y ayudarnos a orar cuando no podemos más. Particularmente, ¿verdad? Claro, pues en este programa yo no puedo entrar en todos los detalles del tema, pero sí quiero hablar de dos cosas, ¿no? De dos cosas que Jesús viene a corregir a través de Mateo capítulo 6, no con dureza, como siempre, con ternura, ¿verdad? Con esa ternura que llega a nuestros corazones, así como el café cuando te lo tomas y dices, ah, así llega el Señor, porque Dios sabe exactamente dónde tú estás, cómo te llamas, qué estás atravesando y lo que necesitas para poder orar en este tiempo donde no sientes que puedes más. Y antes de entrar en la palabra de Dios, como siempre, vamos a orar. En el nombre del Padre, del Hijo y del Espíritu Santo. Amén. Ah, Señor, te pedimos en este momento, bueno, antes de pedirte, Señor, te damos gracias.
damos gracias, Señor. Respira. No, no deja de respirar. Baja los hombros un poco, que esa tensión que estás cargando. A veces ni cuenta nos damos cuando tenemos los hombros así erguidos, ¿no? Como bien, baja los hombros, baja la guardia y vamos a presentarnos ante nuestro Dios, primeramente con una actitud de agradecimiento. Gracias, Señor. Gracias porque sigues respirando en nosotros, porque sigues estando con nosotros, porque caminas con nosotros. A veces no te sentimos, no te escuchamos, no te podemos ver, pero sabemos que tú estás. Y sabemos, Señor, que tú estás haciendo algo, porque tú siempre estás haciendo algo. Te presento en este momento, Padre amado, a tus cafeteros, tus hijos, tus hijas, que a lo mejor llegaron hoy a este programa, quizás alguien lo invitó, a lo mejor ya lo sabían, a lo mejor vieron una promoción, no sé cómo llegaron, Señor, pero qué bueno que están aquí, Señor. Te pido, Señor, que seas tú en este tiempo acariciando, transformando, sanando, ayudándonos a entender cómo debemos de orar cuando ya no podemos más. María, nuestra madre, nuestra intercesora, la esposa del Espíritu Santo, te pedimos que en este día seas tú intercediendo por cada uno de nosotros. Tú como madre que conoces el dolor de un hijo, el dolor de una hija, intercede para que este tiempo juntos sea un tiempo de mucha bendición, de mucha sanidad y de mucha transformación. Ven Espíritu Santo, ven con tu gloria, ven con tu gracia, ven con tu poder. Ven a llenarnos, llénanos Espíritu Santo. Tú, donde quiera que estés en este momento, dile con tu boca, lléname Espíritu Santo. Te necesito Espíritu Santo. Ven gran consolador, ven abogado, ven, ven paráclito del cielo. Llénanos, fortalécenos, danos la capacidad de entender, de escuchar, de obedecer esta palabra. Porque queremos ver la gloria de Dios en nuestras vidas. Y queremos vivir en la divina voluntad del cielo. Señor, que este tiempo sea productivo, poderoso y efectivo. Y te pedimos todas estas cosas en el dulce y precioso nombre de Jesús. Amén. Amén. Ay, cafetero, qué alegría. Qué alegría que estamos aquí porque sé que a veces la vida se pone difícil, pero hoy el Señor viene a abrazarnos y a darnos enseñanza del cielo. Bueno, el tema del día de hoy es tomado del Evangelio del día de hoy. Déjame buscar aquí el Evangelio. Yo lo tengo aquí, pero déjame buscarlo acá

porque siempre me gusta estar aquí, aquí vamos, aquí vamos. Hoy es, aquí está en español, perfecto. El Evangelio de hoy es tomado de Mateo capítulo 6, versículos 7 y 15. Versículo 7 al 15, dice así la palabra de Dios. Aquí la tengo, aquí la tengo. Y en aquel tiempo Jesús dijo a sus discípulos, en aquel tiempo. Wow, ¿sabes que me encanta cuando yo leo en aquel tiempo? Es como Dios diciéndome, yo sé a dónde estás, sé qué estás atravesando, sé lo que necesitas, sé lo que te falta. Qué precioso, ¿no crees? En aquel tiempo. Gracias, Señor, porque sabes en qué tiempo me encuentro, en qué tiempo estoy. En aquel tiempo Jesús dijo a sus discípulos, cuando ustedes hagan oración, no hablen mucho. Como los paganos que se imaginan que a fuerza de mucho hablar serán escuchados. No los imiten porque el Padre sabe. Diga conmigo, el Padre sabe. Diga conmigo, mi Padre sabe. Mi Padre sabe lo que les hace falta. Antes de que se lo pidan, ustedes pues oren así. Padre nuestro que estás en el cielo, santificado sea tu nombre. Venga tu reino, hágase tu voluntad en la tierra como en el cielo. Danos hoy nuestro pan de cada día. Perdona nuestras ofensas, como también nosotros perdonamos a los que nos ofenden. No nos dejes caer en tentación y líbranos del mal. Si ustedes perdonan las faltas a los hombres, también a ustedes los perdonará el Padre Celestial. Pero si ustedes no perdonan a los hombres, tampoco el Padre les perdonará a ustedes sus faltas. Cafetero, cafetero. Ok. Aquí hay tanto, tanto que podemos hablar, pero vamos a ver cómo nos dirige el Espíritu Santo en este día. So, antes de entrar en el Padre Nuestro, Jesús hace aquí dos correcciones que creo que debemos de enfocar para que nos ayude a cómo orar cuando ya no podemos más. Y estas dos correcciones son muy necesarias. La primera está en el versículo 5 y 6, justo antes del texto de hoy. ¿Ok? Y esta parte la voy a leer porque ayer, el Evangelio de ayer hablaba de esto y quiero leer estos dos versículos porque aquí están estas dos correcciones sobre el motivo de la oración. Eso es lo primero que vamos a hablar, el motivo de la oración. Y dice la palabra, y cuando oren, no sean como los hipócritas que gustan orar de pie en las sinagogas y en las esquinas para que los hombres lo puedan ver, para que puedan ser vistos, para que puedan ser vistos. Esa palabra de hipócritas en el griego se refiere a algo muy interesante en el antiguo Grecia, en el teatro. ¿Verdad? Habla de un actor, el que usa una máscara, el que representa un personaje. Y no, claro, no podemos decir que todo lo que actúan son personas malas, pero sino que está representando algo que no es completamente real. Y Jesús dice, hay una manera de orar que es actuar. Ay, ay, ay, ay, cafetero. O sea, y esto, cafetero, caramba, yo. Hay personas que cuando oran, tú hasta dices, ven acá, pero tú no hablas así. Ese no eres tú. ¿Por qué tú estás hablando de esa manera? ¿Tú me entiendes? O sea, casi mente como que están poniendo como una máscara, como que. Y, o sea, es como tratando de parecer espiritual. Y sin querer, estamos creando un personaje espiritual.

un personaje espiritual. El tono cambia, cambia muchas cosas. Y con esto, cafetero, no estoy diciendo que cuando oramos, que no oramos diferente como... No, pero es que a veces hay, una, hay un teatro. Y eso importa para Dios. Eso importa para Dios, porque a veces la vida espiritual se convierte en un teatro espiritual. A veces la vida espiritual es una y tu vida es otra. Entonces, cuando yo estoy aquí con estas personas, yo soy este personaje. Pero cuando no estoy aquí con estas personas, entonces tengo otro. Y de nuevo, cafetero, yo entiendo completamente, ¿verdad?, que hay maneras en las que actuamos cuando estamos en la privacidad de nuestro hogar con las personas que amamos, ¿verdad? En mi caso, mi esposa me conoce como no me conoce a nadie. Ella conoce todas las cosas, todo. No hay nada escondido ante ella ni ante Dios. Y no estoy hablando de eso, porque aún en lo privado de tu vida, tú continúas siendo quien eres, o no, no sé. Pero tenemos que poner esto, o sea, rápidamente. Cuando yo oro, ¿cómo? ¿Por qué estoy orando? ¿Por qué hago lo que hago? O sea, y esto es muy importante, ¿verdad? Porque aquí empieza Jesús, no hagan, no oren de esta manera. Y luego dice, pero cuando ores, entra en tu cuarto, cierra la puerta y ora a tu Padre que está en lo secreto. Tú entras, tú oras. No es en un grupo, no es en el grupo. No. Tú y el Padre en lo secreto. ¿Cuándo fue la última vez que tú de manera intencional entraste en tu lugar secreto con Dios? En tu lugar secreto y sagrado con Dios, cerraste la puerta, no hay audiencia, no hay nadie que te aplauda, nadie que te escuche, solamente tú y Dios hablando como tú eres, tal cual eres, tal con lo que sientes, sin máscaras, sin tener que impresionar, ni querer impresionar. Y eso es lo primero, el motivo de la oración. El motivo de la oración, para ser escuchado, para ser visto. Eso es lo primero, el motivo. La segunda corrección que hace Jesús está en el texto del día de hoy. Y dice lo siguiente. Cuando ustedes hagan oración, no hablen mucho como los paganos que se imaginan que a fuerza de mucho hablar serán escuchados. Esta palabra griega aquí de el que no hable mucho viene de la palabra batalogueo, que significa balbucear, repetir sin sentido, llenar el espacio con sonido, pero el sonido no tiene un contenido real. ¿Me explico? Es como el que no sabe qué decir, entonces dice muchas cosas. Le dicen ahí en inglés, dicen a word salad, una ensalada de palabras. Y Jesús está diciendo algo muy interesante aquí, porque en el contexto religioso del primer siglo, las oraciones paganas en ese mundo greco-romano en el cual ellos están viviendo, ¿verdad?, bajo el imperio romano, ¿verdad?, incluían listas largas de nombres divinos, buscando orar al Dios correcto. O sea, entre más nombre mencionaban y más nombre decían, por si acaso no es este Dios, es aquel Dios, y si no es aquel Dios, pues entonces es el otro Dios. Ellos mencionaban muchos dioses, a ver a cuál le pegaban. O sea, que la oración para ellos, podríamos decir que era como algo de magia, ¿verdad? Era como un sistema tratando de manipular lo divino para que lo divino se alineara con sus propósitos. Y Jesús le dice, por eso es tan importante estas cosas, cafetero. Lo que Jesús le está diciendo aquí a ellos es, el Padre no funciona de esa manera. Así como ustedes, por eso dicen, no los imiten, porque el Padre sabe,
lo que les hace falta a ustedes antes de que se lo puedan pedir. El Padre sabe, el Padre sabe. ¡Wow! ¿Cuánta? Yo no sé de ti, pero cuando yo leo eso que el Padre sabe, yo me siento mejor. Yo me siento como, no sé, descansado. Hay un autor que le preguntaron a él, cuando tú te imaginas a Dios, ¿cómo te lo imaginas? Y él dijo, descansado, descansado. El Padre sabe. Ahora bien, ¿eso puede traer descanso a tu alma? O tú pudieras decir, cafetero, si el Padre sabe, entonces ya, yo no tengo que estar orando, cafetero. Y si Él sabe y no está haciendo nada, pues entonces Él no es tan bueno como Él dice. Ah, ok, ok, ok. Pero quiero decirte algo que es en realidad la razón más liberadora para orar es que el Padre ya sabe y no le tiene que explicar nada. No tienes que convencerlo, no tienes que encontrar palabras. Cafetero, tú has tratado de pedirle un favor a alguien y tú tienes que explicarle de la A hasta la Z, tú tienes que decir, no, no, explícame bien. Yo te voy a ayudar, pero explícame primero, explícame, porque yo no, explícame. Y casi te tienes que convencerlo, y casi tú tienes que tratar de que, y al final te dicen, mira, te voy a ayudar esta vez, y tú dices, ay Dios. O sea, ¿cómo? O sea, fue más trabajo convencerlo que la ayuda que te dieron. Y Dios dice, yo no soy así. Yo no soy como tu amigo, como tu tío, tu compadre. Yo no soy como ellos. Y otra cosa, cafetero, que luego te ayudan y lo sabe el mundo entero. Aleluya. Luego te ayudan. Tú tuviste que convencerlo casi una hora, dos horas. Tú tuviste que ayunar una semana y decir, ay, ¿y cómo se lo pido? ¿Y cómo? Y luego que tú le... Y ya lo sabe el mundo entero. Porque la oración no es para informar a Dios. La oración es para conectar con Dios, para volverte al Padre, para salir de esa soledad en la cual te encuentras, donde tú piensas que no tienes con quién hablar, que nadie te entiende, porque el Padre no solo te entiende, no solo te ama, no solo te quiere, no, quiere responder a tu petición, también te quiere ayudar a cargar lo que estás cargando. Yo no sé si esto te funciona, cafetero, pero una de las cosas que yo encuentro cuando yo hablo con Dios es que puedo ser yo con Dios y puedo abrir mi corazón con Dios y yo puedo sentarme con Dios sin tener que fingir, sin tener que mirar mi vocabulario. Yo puedo ser totalmente yo con Dios. Eso ahí, cafetero, si tú entiendes eso, el descanso que tu alma, tu corazón y tu mente recibe cuando tú puedes ser totalmente tú con alguien sin tener que pensar cómo lo digo, qué le digo y si le digo esto o si utilizo la palabra que no es correcta porque yo tengo que tener el vocabulario perfecto porque si no se van a molestar y luego yo voy a tener que pedir perdón por lo que no dije, por lo que dije, por lo que acabo de decir, por lo que no... ¿Sí me explico? Y Dios dice, yo no soy así. Yo quiero que tú hables conmigo. El motivo, Señor, quiero hablar contigo. Y en el quiero hablar contigo me doy cuenta que necesito estar contigo. Y en ese necesito estar contigo me doy cuenta que tú me amas. Y que tú estabas esperando que yo bajara la guardia, bajara los hombros y que hablara contigo. Cafetero, ¿cuándo fue la última vez que tú hablaste? Por eso, cafetero, nuestra iglesia católica.

Era un momento donde quizás en el trabajo, vete al baño, tranca la puerta, Señor. Yo sé que tú estás. Ya no puedo más, Señor, ya no puedo más. Luego Jesús le dice a ellos, cuando oren, oren de esta manera. Padre nuestro que estás en el cielo. Esas dos palabras que hay, Padre nuestro, o sea, oye, Padre nuestro, Jesús, óyeme, si tú entiendes estas dos palabras, es como que algo se empieza a reorganizar en tu interior. En tu interior, Padre. ¿Verdad? O sea, algo se empieza a reorientar adentro de ti. Y esto es interesante que Jesús empieza de esta manera, porque en este mundo religioso de ese primer siglo, en ese mundo greco-romano, en ese mundo, llamarle a Dios Padre, eso es una herejía, es un pecado. O sea, los judíos tenían una reverencia tal al nombre de Dios que no, no, Señor Altísimo, el Santo de Israel, Elohim, Adonai, pero Padre. Pero, ¿what? Y esa palabra Padre en el arameo, que es la lengua que Jesús estaba hablando, significa Abba. Abba, Padre. Y no un término de respeto, no, no, no, no, es una cercanía, es como el niño cuando le dice al papá. Por eso Pablo, Romanos capítulo 8, afirma, ustedes han recibido un espíritu de hijos adoptivos por el cual clamamos, Abba Padre. Gálatas 4, y como hijos, Dios envió a nuestros corazones el espíritu de su hijo que clama, Abba Padre, el espíritu que ora en ti, ora con esas Abba, papá, la oración más simple, más increíble, lo que no necesita explicación, no necesita elaboración. Abba, Abba nuestro, Abba mío, Señor mío y Dios mío. Esa oración que oramos cuando el sacerdote con el cuerpo de Cristo consagrado y levanta, Señor mío y Dios mío, Padre, Padre. Y eso, cafetero, yo no sé si esto te está ayudando a ti. Yo no sé si esto te está, si el Espíritu de Dios se está moviendo adentro de ti y diciéndote que no es las muchas palabras, que no es verdad, que esta técnica que mira, que trata de que por aquí, que enciende una velita. Y yo no estoy diciendo que no encienda la vela, no estoy diciendo que no ponga la música, porque hay gente que le gusta hacer eso y te ayuda. Amén, amén. Estoy hablando, cafetero, cuando decimos, ah, o sea, es reconocer nuestra identidad delante de aquel al cual nos estamos acercando, porque él no se cansa de escucharte, él no te habla, no te dice, ah, otra vez con lo mismo. Pero yo pensaba que ya está. Pero tú pareces como que no está entendiendo, diciéndome lo mismo. No, o sea, no, no y no. Y no solamente Abba cualquiera, es Abba nuestro, mío, mío, mío, de mi pertenencia. Tú eres mío y yo soy tuyo. Y cuando tú, wow, yo siento la presencia del Espíritu Santo hablando con alguien en este momento, porque muchas veces se nos olvida que somos de Él y que Él es de nosotros. Mi amado es para mí y yo soy para mi amado. Esa palabra que es pequeña, pero que es algo que necesitamos
verbalizar, vocalizar, que no estás orando solo, que tus palabras no están yendo al vacío. No, que en el momento que tú dices, Abba mío, Abba nuestro, papá, Abba, que en ese momento cafetero tú te incluyes en una comunidad que por siglos y siglos ha orado de esta manera. No estás solo cuando dices, Padre nuestro, no estás solo.

0: Pero cuando dices Abba, estás diciendo, reconozco quién soy. Y mi necesidad de ti, y eso, cafetero, eso es algo que rompe algo en las tinieblas. Rompe algo en esa pared, en eso que tú estabas sintiendo, como que tu oración no llegaba, como que tú te sentías abandonado, te sentías que ya no podías más, y de momento tu boca se abre y te das cuenta que no estás solo. Que hay un Dios que te ha venido mirando, caminando contigo y que no te ha soltado. Yo no sé con quién está hablando el Espíritu Santo, pero yo siento en mi corazón que si tú me estás escuchando en este momento, me estás mirando en este momento, algo dentro de ti estás diciendo, ya no puedo más. Esto que estoy viviendo, esto que estoy atravesando, esto que estoy cargando, esto que estoy esperando y no sé qué hacer. Y el Padre dice, yo estoy aquí porque esta oración no empieza contigo, empieza conmigo, dice el Señor. Empieza conmigo, Abba, Padre nuestro que estás en el, y no solo está en el cielo, no, no, está aquí conmigo ahora, está aquí conmigo ahora, está aquí presente en este café con Cristo. Santificado sea tu nombre, venga tu reino, hágase tu voluntad en la tierra como en el cielo. Tres peticiones antes de pedir cualquier cosa. Tres maneras, o sea, esto es poniendo a Dios en el centro. Antes de tú pedir cualquier cosa, tú estás diciendo, empieza contigo. Santificado sea tu nombre, que sea tu voluntad, que venga tu reino. Y dice Dios, ah, ok, va, ahora sí. Ahora, y quiero que sepas algo, cafetero, esto que te estoy proponiendo no es un protocolo religioso que mira, palomita, palomita, palomita, ahora pide. No. Es una manera de acercarte al Padre con un corazón sincero y como Dios va preparando tu corazón. Y puede ser, cafetero, que en medio de la oración te des cuenta de que algo está cambiando en ti. De que lo que tú pensabas que era urgente, Dios te muestra que realmente lo urgente no fue lo que tú le traíste, sino que tú estás con Él. Santificado sea tu nombre. ¿Cómo podemos nosotros, Señor, en medio de nuestros problemas, entender que tú estás presente y esperando por nosotros? Cafetero, vamos a un break en este momento porque nuestro productor magnífico tiene una canción preparada para ti, para este tema. Y yo espero con todo mi corazón que mientras yo estoy aquí hablando contigo, que el Espíritu de Dios está tocando tu vida, está hablando tu corazón, está reorganizando, ordenando y reorientándote para que tú entiendas lo que sucede cuando oramos como debemos, como podemos. Como Dios pide de nosotros, y no porque exige que sea así, es porque es lo que más te conviene, porque el Padre sabe, porque el Padre sabe, antes de que la oración salga de tus labios, el Padre sabe. Gracias, Padre, por saber. Padre nuestro, gracias. Padre nuestro, gracias. Oye, mi gente, si Dios te está hablando, te está bendiciendo, hazme un favor. Aquí en el canal de YouTube de EWTN Español, ahí déjanos un comentario. Déjanos un like. No para mí, para el canal. Yo no, I don't need likes, el canal, ¿ok? ¿Ok? Y también estamos a tiempo. Invita a alguien, porque después de la canción vamos a continuar con este tema. Y te aseguro que el Espíritu Santo te va a seguir hablando, te va a seguir sanando, te va a seguir llenando y te va a dar más y más de lo que tú necesitas para aprender cómo orar cuando ya no puedes más. No te vayas porque ya volvemos aquí en tu programa Café con Cristo por EWTN Radio Católica Mundial.
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Tony Meléndez, qué canción, qué preciosa canción. Gracias, Señor, por este tiempo juntos que sé que está siendo de mucha bendición para muchos de nosotros. Gracias a todos los cafeteros chateros que están ahí conectados en el canal de YouTube. Santificado sea tu nombre, venga tu reino, venga tu reino. Hay algo interesante en esto, ¿verdad? O sea, cuando hacemos esta oración, hay algo que no podemos perder de vista y es tan precioso, ¿no? Es como, es casi diciendo, Dios, tú y yo tenemos que entender algo. A veces, cuando sentimos que no podemos más y que nuestro mundo se está como rompiendo en miles de pedacitos, esta oración nos recuerda que hay algo más. Que esto que estamos atravesando también pasará. Que aunque no se siente que así sea en el momento, que va a pasar, hay algo más. Estamos llamados a algo más. Recordar que hay algo más grande que mi problema, que mi crisis, que lo que estoy atravesando. Que hay un reino que viene, que venga. Hay un reino que se aproxima. Hay un reino que se aproxima, hay una voluntad que es buena, que aunque no lo entiendo en este momento, tu voluntad, tu reino es bueno, es agradable, es aceptable, Señor. Tu reino está acercándose más y más, y entre más tu reino se acerca, más esta resistencia, más sentimos, ay, yo siento el Espíritu Santo. Luego dice, danos hoy nuestro pan de cada día. Wow, cafetero. De nuevo, yo tengo mucho que decir de esta oración, pero voy a ser breve por el tiempo que tengo. Pero yo lo que te voy a decir. A veces nos... Bueno, mira, yo todavía estoy aprendiendo a confiar en Dios. Yo todos los días aprendo más a confiar en Dios, a confiar en el tiempo de Dios, a confiar en la voluntad de Dios y a confiar en la provisión de Dios. En la provisión de Dios, en la provisión de Dios. Mira, yo no sé, pero voy a decir algo. A lo mejor tú eres muy calculador o calculador. Tú calculas todo. Bueno, aquí voy a dejar esto y aquí luego aquello. Y no estoy diciendo, escúchame, no estoy diciendo que no podemos ser buenos administradores de los bienes que Dios pone en nuestra mano. Pero hay una diferencia entre ser buen administrador y ser calculadores. Calculamos, no, porque si yo y luego, y si yo voy a soltar, a ver, ay, si yo suelto esto, es porque tengo ya cuatro cosas más aquí, y yo voy, y estamos calculando siempre, porque queremos tener la ventaja. Come on, come on, ¿con qué está hablando el Espíritu Santo? Buscando la ventaja. Eso es un vocabulario, si tú, come on, la ventaja. ¿Has escuchado eso en la cultura? La ventaja, buscando la ventaja, buscando cómo yo puedo, ¿verdad? La ventaja. ¿Eh? Wow. Es que Dios sabe que nosotros todavía no confiamos como debemos de confiar, no amamos como debemos de amar, no oramos como debemos de orar, porque todavía hay algo en nosotros que no está bien. Eso, ¿verdad? Muchas veces, ¿verdad? Estamos pensando en lo que no tenemos todavía mañana, ¿no? O sea, todavía el día de hoy no ha pasado y tú estás pensando en que mañana y porque estás calculando, pero no has aprendido a confiar. No has aprendido a confiar todavía. Danos hoy, ahora, aquí, Señor. Yo no sé qué mañana, ¿verdad? Yo no sé, pero hoy, aquí y ahora, Señor, yo voy a confiar que tú eres mi Padre, que tú me amas, que tú me conoces y que tú me vas a dar lo que necesito para hoy, para ahora, para aquí. Porque toda mi vida está en tus manos. Porque mi matrimonio, mi casa, mis sueños, mis finanzas, todo está en tus manos.
Y yo no tengo que calcular, no tengo que manipular, no tengo que buscar la manera de echar, porque si yo no, porque si aquel, porque mira. Eso cansa, cafetero, eso cansa. Y no solamente pasa, en la iglesia también pasa, cafetero. En la iglesia pasa también. La estrategia, si a ver. Santo Dios. Y después de esto viene esta parte aquí. Wow. Y tiene tanta coherencia, cafetero. Perdona nuestras ofensas. Perdona nuestras ofensas. Vivir en un constante arrepentimiento. ¿Sabe que esa palabra cuando dice arrepiéntete y cree? Y si tú no conoces el contexto realmente, tú, ¿verdad? Tú lo. De una vez, ah, esos son los aleluya, los pentecostales, esos que andan por ahí, que me arrepienta, que se arrepienta él. Esa palabra de arrepentir.

cambiarnos, ¿verdad? En el griego viene de la palabra de metanoia, de un cambio sostenido. Cuando yo me arrepiento, no es un cambio de pensar, un cambio de vivir. No es solamente, significa muchísimo más. Muchísimo más, ¿verdad? Cuando yo perdono, cuando yo me arrepiento, ¿verdad? Y luego dice, como también nosotros perdonamos a los que nos ofenden. Y muchos, o sea, muchos escuchamos estas cosas y luego dice, si ustedes perdonan las faltas a los hombres, también a ustedes los perdonará el Padre. Pero si ustedes no perdonan a los hombres, tampoco el Padre los perdonará a ustedes sus faltas. Y podemos escuchar esto y decir, bueno, pues parece que no va a pasar nada bueno aquí porque yo no puedo. ¿Sabes por qué tú no puedes? Porque tú calculas mucho. Porque tú calculas. Porque no, porque como tú estás calculando tanto que te estás perdiendo la gracia, la bendición, deja de calcular y empieza a obedecer. Empieza a decir, Señor, a tu manera, no la mía. Porque cuando no entendemos esto, a veces hasta podemos manipular estas cosas. Jesús no está diciendo que Él va a retener el perdón del Padre hasta que tú perdones cinco personas, porque tú tienes que tener cinco perdones acumulados para que el Padre te perdone a ti. No, está diciendo que tu corazón no puede perdonar porque está herido todavía. Y como está herido todavía y no puedes perdonar completamente, entonces hay un Dios que te está diciendo, mira tu corazón, mira. Porque lo que está en tu corazón hay cosas que tú tienes que atender. El corazón humano, cafetero. Mira, es que oye lo que pasa, cafetero. El perdón del Padre no puede fluir a través de un corazón que está lleno de falta de perdón porque está cerrado. ¿Cómo el Padre va a darte algo si tu corazón está bloqueado porque tú no quieres perdonar? ¿Cómo va a fluir la gracia? ¿Cómo va a fluir el perdón del Padre si tu corazón está cerrado, si tu corazón está llena de falta de perdón? Entonces, ¿qué sucede ahí, cafetero? ¿Qué sucede ahí? Y esto es interesante, cafetero, porque una de las cosas, cuando hablamos de las ofensas, en el griego, esa palabra ofensas viene de deudas. Deudas. ¿Verdad? Es como que, es como decir, no, tú todavía estás endeudado conmigo, a mí hay que pagarme. Y si no me pagas tú, me tienes que pagar a otra persona, pero a mí hay que pagarme. Y entonces tú vives en esa manera de que no te permite entender la preciosura de la gracia de Dios y cómo fluye a través de este tiempo. Y dice el Señor, no te das cuenta que hay un problema en tu corazón. Perdonar no significa, no está bien, todo lo que pasó está bien, no. Ni mucho menos no significa que no dolió, ni que, no es eso, cafetero, porque a veces malinterpretamos, eso es para ti es fácil porque tú eres Dios. No significa que no hay consecuencias por lo que te hicieron, no. Perdonar es soltar la deuda. Es decir, ya yo no voy a cargar con esa deuda. Ya no voy a dejar que lo que me hicieron determine mi paz ni mi gozo. Yo no voy a seguir viviendo en el pasado porque el Padre en el presente me está dando la oportunidad de soltar esa deuda y yo voy a tomar esa oportunidad de soltar esto porque yo no quiero vivir cargando con algo que ya no es mío. Y eso, cafetero, no sucede de repente ni de golpe. Es una decisión que tienes que tomar todos los días, todos los días, todos los días, todos los días. Es un proceso, es doloroso, puede ser largo, puede ser, cafetero, que tengas que perdonar muchas veces antes de que, pero el Padre que sabe, que te conoce, que te acompaña y que te mira, dice, yo veo tu esfuerzo, yo veo porque yo soy tu padre, yo estoy cerca, yo sé lo que te costó soltar esa deuda, yo sé cómo te hirieron. ¿Tú crees?

que yo no estuve ahí, yo vi tus lágrimas, yo vi el peso, yo vi lo que tú tuviste que, yo vi cómo, pero el Padre dice, tranquila, que yo estoy aquí. Porque el Padre también sabe. El Padre sabe que lo que tú tienes que hacer requiere misericordia, requiere gracia. El Padre, y dice el Padre, te voy a dar gracia, te voy a dar lo que necesitas para que tú puedas empezar a perdonar, a soltar y a vivir de una manera diferente, para que cuando tú ores ahora desde este nuevo lugar, cuando tú no sientes que no puedes más, te vas a dar cuenta que yo estoy ahí contigo. Ahora, cafetero, quiero volver a la pregunta que hicimos al inicio. ¿Qué haces cuando ya no puedes más? Y hoy Jesús te da la respuesta. No es complicado, no requiere palabras perfectas, no requiere que tengas todo resuelto, ni que te pongas una máscara, solo dos cosas. Que tu motivo sea el motivo correcto. No ores para que te vean, no ores para que te aplaudan. No, en lo secreto. Y lo otro es que no lo hagas con muchas palabras, tratando de forzar a Dios para que te escuche. No, pues ya Él sabe. Abba, Padre, ahí entras, ahí comienzas y ahí verás las cosas entrar y cambiar. Antes de orar, te quiero dejar tres cosas para que tú hagas esta semana. Tres cosas. Número uno, entra en tu cuarto. Esta semana elige un momento cada día para entrar en un lugar. Cierra la puerta sin teléfono, sin ruido, sin distracciones y ora al Padre en lo secreto. No con palabras elaboradas ni rebuscadas, sino con tus palabras. Número dos, quiero que ores esta semana una vez al día el Padre Nuestro despacio, con intención. Haz pausas con Padre Nuestro. Quédate un rato ahí, ¿verdad? Número tres, identifica la deuda que estás cargando. Hay alguien que debes de perdonar, que no has podido. Esta semana, cuando llega a esa línea, Padre Nuestro, ¿verdad? Perdona nuestras ofensas como también nosotros perdonamos. En ese momento ahí dice, Señor, yo suelto esta deuda, yo suelto esta carga, la pongo en tus manos. Y cuando ya no puedes hacer nada más, esperas. Y Dios, a su tiempo, que es perfecto, te responderá. No como tú esperabas. De una manera que tú nunca imaginaste. Vamos a orar. En nombre del Padre, del Hijo, del Espíritu Santo. Amén. Padre nuestro, que estás en el cielo. Santificado sea tu nombre. Danos hoy lo que necesitamos, no lo que queremos, lo que necesitamos. Alivio, amor, cercanía. Ayúdanos a perdonar a aquellos que nos han dañado, que nos han herido. Perdona también lo que hemos hecho, Padre. Danos hoy nuestro pan de cada día, hoy, no el de mañana, el de hoy, Señor. Que venga tu reino, Señor, que venga tu gracia, que venga tu poder. Ayúdanos a vivir de esa manera, sabiendo que hay un reino que viene y qué bueno que se está acercando, Señor. Se haga tu voluntad, que se haga como tú quieras. Líbranos de todo mal, Señor. No nos dejes caer en tentación. Ayúdanos a vivir solamente para ti. En el nombre de Jesús. Amén. Cafetero, gracias. Gracias por este tiempo. Gracias por estar con nosotros. Gracias porque en medio de todo esto hay un Padre que dice, aquí estoy, no quiero que me expliques mucho, no me tienes que convencer, solamente acércate. Bueno, cafetero, si Dios quiere, nos vemos mañana. Si esto fue bendición para ti, compártelo con alguien. Acuérdate
que tu padre te ama y tú no tienes que convencerlo. Si Dios quiere, nos vemos mañana. Que mientras tanto, el Padre que está en el cielo te abrace, te apriete y te dé un beso en el cachete. Chao, chao.

0: 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Hablándoles Katia Baliño. Este miércoles fue convocado oficialmente el año jubilar coromotano 2026-2027 como un tiempo de gracia excepcional para celebrar los 375 años de la celestial aparición de Nuestra Señora de Coromoto en tierras venezolanas y los 75 años de su solemne coronación canónica celebrada el 11 de septiembre de 1952. En una rueda de prensa este 17 de junio en la sede de la Conferencia Episcopal Venezolana en Caracas, el obispo de Guanare, Monseñor Oswaldo Enrique Araque, explicó que un año jubilar es un tiempo de reconciliación, conversión y renovación interior. En el contexto de nuestra historia, la presencia de María Santísima en tierras venezolanas no ha sido un hecho aislado, sino un constante hilo conductor de consuelo y unidad, dijo Monseñor Araque. Tras 47 días de conflicto y bloqueos en Bolivia, los obispos celebran el inicio del diálogo entre el gobierno y los movimientos sociales y llaman a priorizar el bien común. En un mensaje publicado el 17 de junio bajo el título «Con esperanza acogemos el inicio del diálogo», los obispos que integran la Conferencia Episcopal Boliviana manifestaron esperanza ante la instalación de un espacio de diálogo entre el gobierno y los movimientos sociales después de más de 40 días de conflicto que han provocado sufrimiento, incertidumbre y dificultades para miles de familias de nuestro país. Este miércoles, el presidente de Bolivia, Rodrigo Paz, y dirigentes de la Central Obrera Boliviana, que junto a otros sacerdotes protagonizan desde hace un mes y medio una serie de protestas y bloqueos de carreteras exigiendo la renuncia del mandatario, iniciaron una instancia de diálogo en busca de soluciones al conflicto.
1: 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Recuerda que Dios ha puesto una luz en ti y nadie enciende una luz para luego esconderla. Olvida el pasado, sube hasta lo más alto y alumbra.

0: bien, abuelito, que Jesús haya desaparecido de la tierra.
1: ¿Y por qué lo dices, mi niña?
0: ¿Quién va a hacer los milagros que él hacía?
1: ¿Qué tal tú y yo?
0: Yo no puedo.
1: ¡Claro que sí! Después de su muerte, se apareció a 11 de sus seguidores y les dijo:
2: vayan al mundo entero y proclamen el Evangelio a toda la creación. El que crea y se bautice, se salvará. El que se resista a creer será condenado. Los que crean, echarán demonios en mi nombre, hablarán lenguas nuevas, impondrán las manos a los enfermos y quedarán sanos.
1: Ellos se fueron por todas partes a hablar de Jesús, y el Señor, a través de ellos, hacía milagros.
0: Pero esos eran sus discípulos.
1: La palabra de Jesús es eterna, no pasa con el tiempo, y hoy Jesús sigue llamando. Él quiere discípulos nuevos. ¿Te anotas en su equipo, mi niña?
0: ¡Sí! ¡Yo quiero ser como Jesús!

Tenemos miedo, Jesús, pero creemos que eres tú quien nos acompañas en el camino de la vida. Tenemos miedo de reconocerte en el necesitado, de entender que el resucitado es el mismo que ha sido crucificado. Pero tú nos quitas el miedo con tu amor y nos regalas tu gracia. Danos tu Santo Espíritu para que podamos servir a los demás, a pesar de que también nosotros necesitamos ser ayudados en otras tantas áreas de nuestra vida. Por la intercesión de María, nuestra Madre. Amén.

Hola amigos, bienvenidos a nuestro programa semanal, la empresa más importante, donde hablamos de fe, familia, trabajo, negocios y donde vamos caminando juntos en esta oportunidad que Dios nos da y que ha puesto en las manos de cada uno de nosotros esta gran misión, esta gran empresa. No, pues muchas gracias por compartir con nosotros el día de hoy. Y también muchas gracias a nuestro productor Douglas Archer por acompañarnos el día de hoy para que estemos al aire. Y también a todo el equipo de Radio Católica Mundial. Es una gran oportunidad de poder seguir creciendo juntos, de seguir aprendiendo. Y vamos a iniciar nuestro programa con una oración a San José, salve custodio del Redentor y esposo de la Virgen María. A ti Dios confió a su Hijo, en ti María depositó su confianza, contigo Cristo se forjó como hombre. Oh bienaventurado José, muéstrate Padre también a nosotros y guíanos en el camino de la vida. Concédenos gracia, misericordia, valentía y defiéndenos de todo mal. Amén. Y pedimos al Espíritu Santo que ilumine nuestro caminar. Y se lo pedimos con todo nuestro corazón. Ven Espíritu Creador, visita las almas de tus fieles. Llena con tu divina gracia los corazones que creaste. Tú a quien llamamos Paráclito, don de Dios Altísimo, fuente viva, fuego, caridad y espiritual unción. Tú derramas sobre nosotros los siete dones, tu dedo de la diestra del Padre, tu fiel promesa del Padre que inspiras nuestras palabras, ilumina nuestros sentidos, infunde tu amor en nuestros corazones y con tu perpetuo auxilio fortalece la debilidad de nuestro cuerpo. Aléjanos de nosotros al enemigo, danos pronto la paz. Sé nuestro director y nuestro guía para que evitemos todo mal. Por ti conozcamos al Padre, al Hijo revélanos también. Creamos en ti su Espíritu por los siglos de los siglos. Gloria a Dios Padre y al Hijo que resucitó, y al Espíritu Consolador por los siglos de los siglos. Amén. En nombre del Padre, del Hijo y del Espíritu Santo. Amén. Pues hoy tenemos un programa que me encanta compartir esta reflexión. Desde hace muchos años, Elsie y yo hemos estado aprendiendo y conociendo y descubriendo este contenido, porque creo que ha sido una gran bendición para nosotros el poder entendernos y comprendernos mutuamente. Y esto implica cómo comprendemos al hombre y la mujer, que tenemos la misma dignidad con diferentes talentos. Y eso lo podemos decir de las personas, pero de manera general el hombre y la mujer tenemos diferencias. Y en esta empresa de la vida que Dios ha puesto en nuestras manos, en la empresa de ser familia, y aún en el trabajo en donde estamos, necesitamos ir aprendiendo a distinguir, a poder distinguir estas diferencias para aprender, para madurar y para poder encontrar esas respuestas que nos ayuden a hacer las cosas de la mejor manera posible. Porque puedo hablar del matrimonio, pero puedo hablar de nuestra relación de si somos padres con nuestras hijas o nuestros hijos, con la gente con la que trabajamos, lo mencionaba en una empresa, y creo que es muy importante el poder visualizar y reflexionar un poco con lo que hemos estado viviendo en estas últimas semanas del nuevo Papa León XIV, y una de las cosas que él ha tratado de trabajar y que
y que de alguna manera lo vemos en él, es este camino hacia la unidad. Y es tan importante que nosotros vayamos descubriendo que nuestras diferencias no son algo malo y no son un problema. Son una oportunidad. Son una oportunidad de aprender. Y en cada dimensión de nuestras relaciones hay diferentes niveles de comprensión, pero la clave es poder escuchar y comprender, tener esa empatía, esa comprensión del otro. Y para ello es clave, pues, primero, aceptar que somos diferentes. Aceptar que somos diferentes, que no somos como siameses, que no somos iguales, pero que aún en cada una de nuestras diferencias, hombres y mujeres, tenemos la misma dignidad. Y lo dice en el Génesis, y el mismo Jesús lo repite, hombre y mujer los creó, y los creó a los dos a su imagen y semejanza, capaces de conocer a Dios, capaces de tomar decisiones, capaces de servir y de amar, capaces de unirse a Dios y de unirse mutuamente en este camino, en las diferentes dimensiones, ¿no? Una unidad en el matrimonio, una unidad diferente, pero también un camino de unidad en la familia, una unidad también en el trabajo, en el lugar en donde estamos y en la patria que vivimos. Y creo que este principio de unidad es muy importante. ¿Por qué? Porque es lo que nos da la fortaleza para resistir los momentos difíciles. Como parte de los Caballeros de Colón, yo he vivido la experiencia de uno de los valores claves de los Caballeros de Colón es la unidad. Y uno de los signos es algo que me lleva a reflexionar. Cuando tomas, por ejemplo, tú tomas un lápiz y si agarras el lápiz con las dos manos y tratas de romperlo, fácilmente se va a romper. Pero si tú agarras 10 lápices y los tratas de romper, pues ahí te va a costar mucho trabajo hacerlo con las manos. ¿Por qué? Porque en esa unidad está la fuerza. Y lo dice también en la Biblia, en el Antiguo Testamento, el cordel de 3 hilos no se rompe. Y es pensando en el matrimonio, el hombre, la mujer y Dios en medio. Y en medio de esta unidad que va dándose en estas diferentes dimensiones, ¿no? Está la diversidad de ser múltiples talentos, múltiples capacidades, múltiples formas de aprendizaje, y eso creo que es importante que nosotros pues nos demos cuenta, primero, de este llamado hacia la unidad, pero por otro lado, de este reto de aprender, de que tenemos realidades diferentes. Y esto nos pasa primer paso en el matrimonio y en la familia, pero también en el trabajo y en cualquier otro lugar. Venimos de modelos diferentes. ¿Por qué de modelos diferentes? Porque cada quien tendrá los modelos de familia que recibió, la educación que vivió,
las tradiciones familiares que tuvo, el nivel social y económico que vivió, los antecedentes étnicos y del país del que nacieron o nacimos. Y podemos decir los tipos de personalidad, las preferencias personales, las diferencias físicas. Y bueno, todo esto a veces pudiera parecer solamente una resistencia de parte nuestra para poder tener un compromiso de servicio con el otro. ¿Por qué? Porque el otro es diferente. Y en cada una de las de estas relaciones que hemos mencionado, la más cercana del matrimonio, la otra de la familia, la otra en la comunidad en la que estás, en el trabajo en el que estás, pero al final de cuentas no tiene que ver con una falta de amor o de compromiso, sino de una necesidad de aprendizaje para poder ir acompañando estas diferencias, para poder ir entrando en esa en ese camino de aceptación del otro, pero también de acompañamiento, porque no significa que todo va a ser bueno y no significa que somos perfectos. Hemos usado desde hace muchos años, Elsie y yo, una idea de platicarlo como somos perfectamente imperfectos. Realmente somos humanos y aún en medio de estas diferencias vamos a tener errores y vamos a pensar diferente, a decidir diferente, nos van a gustar cosas diferentes y es algo que es normal. Y no significa que tengo yo que aplastar al otro o viceversa, dejar que me aplaste, sino entrar en este camino de maduración. Cuando somos niños, pues nuestras decisiones en mucho sentido son o son dependientes, porque la decisión la toma mamá o papá o la persona que está a cargo de nuestro cuidado. Y luego en la o la tomamos con un berrinche porque yo quiero esto y aquello y también decimos lo que queremos, pero esa manera en la que lo hacemos generalmente es dependiente y lo dice pues en los estudios de la psicología, que el niño percibe que pues que él es como un brazo, una adición de la mamá, en muchos casos. Y en la actualidad, pues es quizá algo más difícil, porque en muchos momentos, pues los hijos se han quedado por más tiempo en la escuela y no hay este apego o este acompañamiento y hay más esa diferencia y ese dolor, pero el punto es pasar de la dependencia, luego viene la adolescencia y viene la independencia, ¿no? Ahora sí, yo quiero hacer lo que yo quiero y veo cómo me salgo con la mía. Y luego voy y pues si llego ya a la mayoría de edad o el camino de la juventud, pues voy y yo tomo mis propias decisiones. Y todos que los que hemos pasado por ahí en algún punto, quizá nos podamos hacer un alto y podamos pensar, bueno, ¿cómo estoy tomando mis decisiones?

estoy tomándolas como un niño, con, dentro de un berrinche, estoy dejando que los demás tomen toda la decisión, o lo estoy haciendo yo tratando de, en mi rebeldía, de tratando de hacer solo lo que yo quiero, o el siguiente paso, que es la interdependencia. Y es en ese espacio en el que entra el camino de conocimiento del otro, de conciencia de sí mismo, de conciencia del otro. O sea, ¿qué es? Que me observo a mí mismo y me doy cuenta, oye, mira, esto me enoja, esto me molesta, esto me alegra, esto me gusta, esto disfruto, esto sucede y marca esto dentro de mí. Y viceversa, ¿no? Empiezo a observar a la otra persona y veo, ah, mira, estos son sus gustos, esas son la manera en que procesa la vida, y nos vamos conociendo y usando pues, aquellas ideas o aquellas frases populares o dichos, ¿no? ¿Quieres conocer a Inés? Vive con ella un mes. ¿Quieres conocer a Manuel? Pues vive con él, ¿no? Ya, y es en esa convivencia en donde cuando nos hacemos conscientes y somos intencionales, o sea, nos damos cuenta, observamos para aprender, y la segunda, somos intencionales porque vamos haciendo las cosas en esa decisión, vamos observando qué funciona y qué no funciona, qué maneras afectan al otro, y al final de cuentas, pues vamos aprendiendo a que necesitamos convivir y que necesitamos acompañarnos para hacer las cosas de la mejor manera en cada una de estas relaciones y vivir también la diferencia, vivir esa diferencia que nos permita ser lo que estamos llamados a ser y pues seguir aprendiendo y creciendo y madurando para sacar lo mejor posible en este camino de ser familia, de este camino de la unidad. Y de alguna manera yo iba buscando diferentes libros, diferentes artículos para ir viendo y pues sí, entre los hombres y las mujeres, la mayoría de nuestra genética es igual, es un poco, es un par de cromosomas los que nos hacen diferentes, pero aunque haya solamente esa parte, tenemos diferente forma de percibir la vida, por ejemplo, en cosas tan sencillas como el frío. En el caso de las mujeres, según la ciencia y los cromosomas y todo esto, es normal que la mujer sea más tenga su cuerpo más cálido y sienta más frío que el hombre, y es algo que tiene que ver con el tamaño y el metabolismo y las hormonas de cada uno, que es diferente. Y lo mismo también, por ejemplo, la masa muscular, que bueno, la masa muscular del hombre es mayor y en el caso de la mujer, la acumulación de grasa en de diferentes partes del cuerpo es mayor. Y lo mismo, ahí eso altera la temperatura corporal y nos puede llevar a entender, ah, ok, por eso a mi esposa le da frío y a mí me da calor, ¿no? Bueno, sí, bueno, ya es un primer paso, ¿no? Es un primer paso que nos permita darnos cuenta, bueno, somos diferentes. Otra cosa que sucede, por ejemplo, cómo nos relacionamos. En el caso del hombre, el hombre tiende
por ejemplo, en medio de un problema, la forma en la cual se protege es evadiendo, ¿no? Se aleja del problema. Y en el caso de la mujer es al revés. No se aleja, sino que se aferra más y se llena de ansias, ¿no? Y eso son reacciones que las investigaciones sugieren que son tendencias generales, ¿no? Y la cuestión es, no es que nos vayamos a quedar ahí, sino esta comprensión de nuestras diferencias físicas, diferencias metabólicas, diferencias cerebrales, no nos hace más ni menos, sino nos hace diferentes, pero ahí está la clave de que necesitamos comprendernos, que necesitamos ir más allá de ese malentendido, de asumir la parte negativa y decir, bueno, lo que me dice es que esto no funciona. A ver, no, no, no es que no funciona. Es que esto es un camino de aprendizaje. Esto es un proceso de maduración. Esto es un proceso de construcción de una relación. Y por eso, en medio de los problemas matrimoniales, cuando nosotros nos damos cuenta que el primero que tiene que cambiar soy yo, entonces empieza el cambio. ¿Por qué? Porque yo no me puedo centrar en cambiar al otro, sino primero conocerlo, segundo comprenderlo y tercero aprender a tratarlo y acompañarlo. Porque al final de cuentas, así sucede en cada una de las relaciones de la vida. Y el problema es que tenemos también instintivamente la respuesta de buscar estos modelos que se repitan en los diferentes lugares. Y entonces tratamos a muchas personas de la misma manera y no lo vamos haciendo de esta forma consciente. Y para eso es tan importante el poder desarrollar la empatía, desarrollar esa capacidad de comprensión del otro, de observación, y en donde voy observando todo lo que ya he mencionado, ¿no? Donde voy conociendo su historia, voy conociendo su vida, voy comprendiendo si es un hombre o si es una mujer, voy comprendiendo cuáles son su forma de enfrentar las relaciones, los problemas. Y por ejemplo, ¿verdad? Una de las cosas que me llama mucho la atención mientras veía todo esto es cómo pensamos diferente, cómo procesamos diferente. ¿Y a qué me refiero? Por ejemplo, las mujeres muchas veces tienden a pensar hablando y los hombres tendemos a pensar en silencio. Y una vez me tocó algo bien, bien curioso que me llamó muchísimo la atención. Tuve en mi trabajo como productor, me pidieron hacerle un video a una persona cuando vivíamos allá en México, en Mérida, Yucatán. Fuimos ahí a un hotel, era una antropóloga y pues fuimos con el equipo que venía, fuimos a buscarla, íbamos a ir a un salón específico donde se le iban a hacer unas tomas para hacerle un video y entonces pues tuvimos que salir, la recogimos en el lobby del hotel y íbamos caminando enfrente como a una media cuadra de donde estábamos, en el centro de la ciudad, allá en Mérida, Yucatán. Y de repente, pues la calle estaba cerrada porque estaban arreglando el concreto de la calle. Y entonces le dije, pues mire, vamos a dar la vuelta por aquí. Y ella me dijo, y ella quería ir por el otro lado.
Y hizo algo que a mí me sorprendió. Me dijo,

el hombre mida mejor los espacios en el exterior. Y la paradoja es que lo mismo, lo contrario sucede, o sea, lo mismo en sentido contrario sucede cuando estamos en un interior, ¿no? Dentro de la casa, muchas veces sucede que el esposo no mide igual los espacios. Y que la mujer dice, ah, mira, aquí está esta cosa, aquí está esta otra cosa. Y arregla y sube y baja. Y de repente el esposo pues no sabe ni en dónde lo puso. Y las mujeres dicen, ah, es que ellos hacen esto y no comprenden. Y las mujeres, y los hombres al revés, ¿no? Cuando están afuera, empiezan a decir, ay, mira, es que las mujeres, por ejemplo, no manejan igual. ¿Por qué? Porque estamos en espacios diferentes con talentos diferentes. Y el asunto no es generalizar, sino cómo nos acompañamos, cómo nos comunicamos, cómo nos ayudamos y cómo vamos desarrollando esta capacidad de comprensión y esta capacidad de empatía que nos permita, primero, estas cosas que ya he mencionado, observar, escuchar y tratar de comprender. Y al final, este camino de comunicación pasa primero por escuchar de verdad. Y yo les cuestionaría porque a veces decimos, no, es que estoy escuchando, pero ¿a quién estás escuchando? La mayoría de las veces nosotros estamos escuchándonos a nosotros mismos. Y lo podemos notar cuando observamos a alguien que empieza a subir y bajar sus ojos y se empieza a mover porque está pensando y está entrando en ese diálogo interno. Pero cuando nosotros nos hacemos conscientes y estamos observando, mirando, escuchando de una manera activa, vamos a ir descubriendo con esa intención de comprender al otro, no de solucionar ni de refutar. ¿Por qué? Y porque les digo, eso no es natural y se los comparto como algo que es algo que familiarmente hemos estado trabajando durante los últimos años y que yo no puedo decir que sea un experto. Sigo siendo un aprendiz en ese camino de la escucha y tener esa intencionalidad para poder comprender al otro y no refutar al otro. Y fíjense, hablando de este tiempo que estamos viviendo, se me hizo muy curioso entre las cualidades que actualmente le han compartido acerca del Papa León XIV, es esta parte de escucha, ¿no? Algunas colaboradoras religiosas y mujeres que trabajaban alrededor de él decían, observa y escucha. Y pregunta. Y ahí está esa capacidad de escuchar, porque el siguiente paso, además de esta intención y esta disposición de comprender y escuchar, es esa curiosidad. ¿De qué? De hacer preguntas para poder comprender al otro y descubrir las necesidades que tiene el otro. O no solo las necesidades, sino en qué momento está. Porque, por ejemplo, en la misma Biblia a mí me llama mucho la atención un pequeño pasaje en donde Jesús sana al paralítico que está en la piscina de Bethesda. Él está pasa por la piscina y le pregunta al paralítico qué necesitas o qué quieres que haga por ti, y él lo que dice es pues es que no tengo a nadie que me meta a la piscina cuando se mueve el agua, que era el momento en el que esperaban que pasara el ángel y era un momento en el que alguien que entraba a la piscina podía sanar.

Y el enfermo estaba tan ensimismado que solo podía sentir su soledad. Y en medio de eso, cuando preguntamos, podemos observar al otro y descubrir cuáles son sus emociones, cómo se está sintiendo, qué es lo que está pensando o la hilación de sus ideas, cuáles son las necesidades que tiene y las que no nos dice, ¿no? Porque a veces no es que seamos adivinos, sino en medio de estas preguntas y de esta curiosidad, pero la curiosidad que quiere ayudar, la curiosidad que quiere comprender, entonces preguntamos, bueno, ¿qué es lo que realmente necesitas? Y también a veces necesitamos aprender como hasta inferir, ¿no? Descubrir qué necesidad hay detrás de esa queja. ¿Qué necesidad hay detrás de las palabras que está diciendo? Y no significa que le vas a decir, ah, mira, ya te entendí. Lo que pasa es que tú necesitas esto y esto y aquello. No. La persona a veces no lo sabe articular. Y esto es clave. Pero a veces en estas preguntas vamos ayudando a la persona, al otro que está conmigo, con quien tengo esa relación de amor, de amistad o que somos colegas, empiezo a comprender y observar qué es lo que le está pasando, ¿no? ¿Qué es lo que está sucediendo en ese momento? Y ahí viene esta práctica de ser conscientes de nosotros mismos. ¿Por qué? Porque estoy, al preguntar y al escuchar, estoy siendo consciente del otro, pero al observarme a mí mismo, también puedo darme cuenta qué está provocando el otro en mí en este momento, pero no significa que yo me voy a dejar llevar, sino estoy en esa intención de comprenderlo y estoy en este espacio que alguien le ponía una imagen que es como el baile, ¿no? Estamos como danzando en ese diálogo. ¿Para qué? Para ver hacia dónde vamos a dirigirnos en ese baile. Y vamos dando vueltas y a veces le damos vueltas a los temas, pero estamos bailando y danzando y fluyendo en ese camino para poder comprender y ayudar al otro a que me comprenda, pero en especial a que pueda saber también yo intencionalmente hacia dónde estoy caminando y cómo estoy comprendiendo al otro. Vamos a ir un pequeño corte y regresamos. Estamos pidiendo esa gracia de Dios para poder entrar en este cambio, el camino de desarrollar estos talentos pasa por la alegría, pero también pasa por la gracia, pasa por el talento, que es la parte humana, pero necesitamos pedirle a Dios que nos ayude a desarrollar esa virtud, que nos ayude a desarrollar ese talento, que nos ayude a desarrollar esa capacidad para que podamos ir haciendo ese cambio, esa transformación de nuestras vidas y ahí se convierte en esa oportunidad. Vamos a caminar juntos y vamos a pedirle a Dios que envíe su gracia sobre nosotros, que envíe su espíritu sobre nosotros para que podamos hacer este cambio, que podamos ir dando esos pasos de transformación de nuestras vidas, porque como muchas veces lo hemos escuchado, que Cristo dijo, sin mí nada pueden hacer. Y no es que seamos incapaces, porque Dios nos da los talentos y la libertad, sino que en algún punto, como dice el dicho, se nos atora el carro y necesitamos voltear a Dios y pedirle esa gracia para poder comprender al otro, para poder comprenderme a mí y para poder caminar en esa
a ciencia de construir una relación de amistad, de construir una relación positiva, de poder ir cumpliendo también esa misión de amar al prójimo como Dios me ama y también reconocer esa dignidad y ese valor en cada una de estas relaciones, en esta diferencia entre el hombre y la mujer y en estas diferencias que hay en todas nuestras relaciones humanas dentro del matrimonio, dentro de la familia, dentro de la comunidad y dentro del trabajo. Vamos a este corte, regresamos en un momento.

Padre bueno, envía sobre nosotros tu Espíritu. Señor de misericordia, tú hiciste todas las cosas. Aquí estoy como un hombre débil, con una vida breve, limitado, pero necesitado.

seguimos adelante. Es un programa La Empresa Más Importante, nuestro programa semanal dedicado a la fe, familia y trabajo, empresa. Y fíjense, y les comparto esta es una anécdota que a lo largo de los años hemos repetido, pero que a mí se me hace bien ilustrativa de cómo necesitamos tocar la parte espiritual y también la parte humana. Me acuerdo de una amiga que era estaba encargada del área de recursos humanos de una empresa importante en México, que era una empresa familiar. Y entonces, durante muchos años, esa empresa les daba cursos de superación humana, de superación personal, de crecimiento, etcétera. Y la gente no cambiaba, seguían tratándose mal los unos a los otros con problemas familiares y con todo esto. Y de repente, en algún punto sucedió que el dueño de la empresa tuvo un encuentro profundo con Cristo. Tuvo un camino de transformación personal en el cual él llevó también a toda su familia. Y luego, pues llevó a todos los que trabajaban en la empresa también con él. Y fue algo, pues, impactante porque empezaron a evangelizar dentro de la empresa, a las familias las invitaban a tomar un retiro y de repente al pasar el primero o segundo año que empezaron a hacer esto, pues invitando libremente a quienes quisieran recibir toda esta evangelización, lo que pasó fue que volvieron otra vez con esta amiga que era la encargada de los recursos humanos y le dijeron: necesitamos que nos vuelvas a dar formación humana, necesitamos que nos vuelvas a dar, porque cuando nos daba los cursos, pues como que no teníamos intención de cambiar, pero después de haber encontrado la gracia de Dios, de haber encontrado el amor de Dios, hemos encontrado la motivación para hacer este cambio y empezaron a pedirle de nuevo que pudieran tener esta formación humana. Y yo creo que es importante en ese día a día, en nuestra oración, pedir esa gracia del cambio, esa gracia de la conversión, esa gracia del aprendizaje, para poder aprender a tratar mejor al otro, empezando en el matrimonio, pero después en la familia y en las diferencias que vienen con cada uno de nuestros hijos, que traen su torta bajo el brazo, ¿no? Como dice el dicho, que tienen su personalidad y que tienen sus características siendo hombres o mujeres, tienen sus características también en medio de las realidades culturales que actualmente vivimos. Pero esta oportunidad también, bueno, al final llega a la comunidad en la que estamos, llega a la empresa en la que trabajamos. Pero es clave el poder desarrollar esa capacidad de comprensión, de empatía, de ir primero, como lo decíamos, en estos primeros pasos, escuchar y tratar de comprender, ser curioso y hacer preguntas para comprender más profundamente al otro. Pero también está la parte de uno mismo, ¿no? Que es hacerme conciencia de cómo respondo. Y se los digo, a mí ha sido algo que me cuesta mucho trabajo, porque es más fácil ver el prado del vecino de enfrente que el tuyo. Y por un lado, verte a ti mismo y descubrir qué es lo que te está provocando esto, que tiene que ver contigo, que no tiene que ver con el otro solamente. Y hay esta frase que se utiliza mucho en el ámbito de la psicología, que es: lo que te choca, te checa. ¿Por qué? Porque tiene que ver contigo. Y entonces,

es preguntarte y observar cómo estoy respondiendo ante esto. ¿Cómo estoy respondiendo? ¿Esto me provoca ansiedad o esto me provoca ganas de atacar o huir? ¿Cómo me siento? Y la otra es, ¿cómo estoy respondiendo y observando y escuchando mis palabras y comprendiendo que verdaderamente las relaciones no pueden cambiar si no ponemos en medio a Dios y si no ponemos en medio al amor? Y a veces no le puedes decir a la otra persona de Dios porque está en otra dimensión, pero cuando le hablas del amor a veces él va a poder decir, ay sí, muy cursi, no, a lo mejor tampoco le tengas que hablar del amor, y a veces le tienes que decir, busca lo positivo. Y no significa que no le estés llevando en el camino de Dios, no le significa que no le estés llamando en el camino del amor, sino que estás observando qué es lo que no puede entender. ¿Por qué? Pues por lo que está viviendo, por las ideologías que ha recibido o por la formación o tradición cultural que tiene. Y por eso es, en el amor necesitamos descubrir la paciencia. Y fíjense que esta es también pues, otra reflexión que ha surgido en este caminar de este aprendizaje, que es, pues, ¿cómo voy a tener paciencia si no tengo amor? ¿Cuándo le tengo paciencia al otro? Pues cuando tengo esa elección de amar al otro y de mirarlo como alguien valioso, como alguien importante, como alguien que merece mi respeto. Y ahí pues se vienen abajo muchas conductas que han ido rompiendo nuestras relaciones, porque ya observé al otro, pero ahora me estoy observando a mí mismo. Y entonces reconozco, si soy hombre, ok, actúo así, ok, ya me estoy entendiendo. Y no significa que voy a cambiar totalmente, sino que el primer paso es darme cuenta. Y a veces, pues, cuando nos damos cuenta, ¿qué sucede? Bueno, nos vienen las mismas emociones de siempre que alguna vez hemos mencionado, ¿no? O nos da miedo, aunque no lo queramos aceptar, o nos da tristeza, porque, ¡ay, mira, así soy! Así nací y así me moriré. No, es cierto, sí puede haber un cambio. O nos da enojo y entonces, y lo quiero decir en especial en el caso de los hombres tendemos a transformar la tristeza en enojo. Y eso es tan importante darnos cuenta, porque a veces un hombre que está muy enojado, lo que sucede es que está muy triste. Y entonces necesitamos como observar todas estas partes de nosotros mismos y todas estas partes del otro, pero con una paciencia, poniendo el amor y pensando, hay alguien que lo ama más a él y que me ama más a mí, que es Dios, y que puedo pensar y pedirle que esté en medio de nosotros y que nos ayude a aprender. Y lo digo en la pareja, pero también en las relaciones de familia, con este hijo, con esta hija, con este hermano, con este tío, pariente, y voy aprendiendo a cómo tratarlo a cada uno porque lo veo de manera personal y sabiendo que somos diferentes, pero que puedo desarrollar esa capacidad para relacionarme con él y con todos los límites necesarios. ¿Por qué? Porque a veces pues las relaciones han sido muy violentas o muy dentro de el maltrato y pues hay que poner un límite sano. Pero por eso es clave el camino de reaprendizaje y también estos diálogos que puedan entrar en un camino de sanar nuestras relaciones. No es instantáneo el cambio, es una práctica que empieza primero
haciéndonos conscientes, y segundo, entrando en este proceso de aprendizaje. Qué decir, ahorita les he dado la teoría, de alguna manera, pero hace falta, por otro lado, esa práctica y, por último, esa actitud y esa fe para hacerlo. ¿Por qué? Porque a veces pensamos, como lo decía hace un momento, ¿no?, que no es posible este cambio, que no es posible cambiar la forma en la que trato al otro. ¿Por qué? Porque yo ya me acomodé y digo, así soy. Pero se necesita descubrir ese amor, el amor de Dios que nos ama, nos valora, que nos ha creado, que nos ha hecho a su imagen y semejanza y que quiere darnos esa oportunidad. Y ahí es en donde el Evangelio va entrando a lo profundo de nuestra vida, pero también a donde va dándose el cambio. Y lo puedo decir porque pues lo he visto en mi casa, pero lo he visto en las empresas y lo he visto en diferentes comunidades. Cuando entramos en ese proceso de hacernos cargo, de dejar de estarnos echando la culpa mutuamente y empezamos a abrir este camino de aprendizaje, abrir este camino de transformación y también que, por ejemplo, en lugar de responder de manera agresiva, pues vamos a decirlo de una manera más suave. Mira, es que esto, y hablarlo desde yo pienso, yo siento, o a mí me parece, desde mi opinión, yo siento que esto podría ser diferente, o yo siento pues que esto me duele, me molesta, y puedo entender que a ti también te moleste. Y por otro lado, ese respeto y aprecio mutuo. ¿Por qué? Porque necesito valorar y decirle, para mí eres muy importante. O sea, para mí trabajar contigo en esta empresa pues es clave, ¿no? Eres un buen compañero o una buena compañera o en el matrimonio. Mi vida, te amo, pero verdaderamente valoro todo lo que haces todos los días. Y por otro lado es asumir tu responsabilidad de decir, yo puedo hacer esto para que cambie. En lugar de defenderme, me centro en cuál es la solución posible, cuál es la solución que sí puedo lograr en este momento. No tiene que estar, o sea, tiene que haber límites, tiene que haber valores, pero no puedo quitarle el valor a la otra persona. Y por último, está ese reconectarme al tratarlo de una manera más suave, menos violenta, al mirar al otro con ese aprecio y respeto y mostrárselo y al poder centrarme en la solución, entonces pues puedo mirar y conectarme ante el otro en lugar de huir, decir, pues vamos a intentar hacer esta solución, vamos a intentarlo juntos, vamos a tratar de que pues, no vamos a equivocar. ¿Cuándo? Todos los días. ¿Cuántas veces? Por eso cuando Jesús habla del perdón, no dice solamente 7 veces, sino hasta 70 veces 7, porque es tan importante saber que esto va a pasar, que esto va a seguir sucediendo. ¿Cuándo? Pues todos los días de nuestra vida, porque somos humanos. Y ahí estará el regalo de Dios para poder caminar juntos. Y con esto, pues, nos despedimos y los invitamos a que hagamos ese intento de seguir creciendo juntos, de seguir aprendiendo juntos, de transformar nuestras relaciones, hombres y mujeres, con la misma dignidad, pero con talentos diferentes. Recuerda, la empresa más importante eres tú. Dios la puso en tus manos para que hagas algo maravilloso con ella. Y Él estará contigo para que esto sea posible. Nos escuchamos en el próximo programa.

0: Avance informativo NWTN Radio Católica Mundial. Hablándoles Katia Baliño. El presidente de la Comisión de las Conferencias Episcopales de la Unión Europea, Monseñor Mariano Crociata, manifestó su opinión sobre el nuevo reglamento de retorno, aprobado este 17 de junio en el Parlamento Europeo. La nueva normativa tiene como objetivo unificar y agilizar los procedimientos de expulsión de personas en situación irregular en la Unión Europea, reforzando la cooperación entre los Estados miembros y facilitando las devoluciones para la eficacia del sistema migratorio común. Aunque reconoce la responsabilidad legítima de las autoridades públicas de gestionar la migración, garantizar la integridad de las fronteras y combatir la trata de seres humanos, el presidente de la COMECE manifestó su profunda preocupación por algunos aspectos del nuevo reglamento. El Papa León XIV presidió este jueves 18 las exequias del cardenal Camilo Ruini, recordándolo como un servidor de la Iglesia que supo cómo guiar al pueblo de Dios. La liturgia fúnebre tuvo lugar el 18 de junio en el altar de la Cátedra de la Basílica de San Pedro, dos días después del fallecimiento del cardenal Ruini, ocurrido la noche del martes 16 de junio. Varios cardenales, arzobispos y obispos estuvieron presentes para despedir a una de las figuras más destacadas de la Iglesia en Italia. Durante muchos años sirvió a la Iglesia, desempeñando con la misma dedicación tanto las tareas más humildes como las de mayor responsabilidad que el Señor quiso encomendarle, dijo el Papa León XIV en su homilía. El pontífice recordó la larga e influyente trayectoria eclesial de Ruini, destacando en particular las iniciativas que dejaron una profunda huella en el camino de la comunidad eclesial y también en la sociedad civil.
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1: Hermanas, hermanos de EWTN Radio, ¿cómo estamos en nuestra oración de familia, en nuestra oración matrimonial? Las primeras enseñanzas que recibimos en nuestra infancia son decisivas y permanecen para toda la vida. Es en la familia donde el niño aprende a dar los primeros pasos, a decir las primeras palabritas, mamá, papá, gracias, por favor. Y también es el lugar para enseñar a orar y decir gracias al Señor. Los niños ven en nosotros una imagen que van a repetir. Nuestro testimonio de oración impacta a nuestros hijos y hijas. Aprenden viendo cómo son nuestros momentos de oración en familia. ¿Cómo es nuestra visita el domingo a la Santa Misa en familia? ¿Cómo es nuestra oración antes y después de los alimentos? Al iniciar y al finalizar el día, les estamos enseñando a nuestros hijos con nuestro testimonio de oración de pareja, con nuestro testimonio de invitar a la familia a rezar. Son como esponjas los niños. Es importante también para abrir nuestro diálogo afectivo a corazón abierto, orar antes. Si tenemos una diferencia con nuestro cónyuge, si tenemos que conversar con nuestros hijos, llevarlo a nuestro rincón espiritual en la casa, ojalá tengamos uno. Y ahí, a corazón abierto, después de la oración, conversar en el nombre del Señor y aprender a unirnos y a amarnos más. 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

0: Estamos enfermos cuando la muerte nos visita.
1: Necesitamos consuelo, auxilio, defensa.
0: Y la dulce reina del cielo nos ofrece una mirada llena de misericordia.
1: No temas, es nada lo que te asusta. No estoy yo aquí, que soy tu madre.

0: En el principio Dios creó el cielo y la tierra. Dijo Dios: haya luz, y hubo luz. Y separó Dios la luz de las tinieblas, y llamó a la luz día, y a las tinieblas noche. Dijo Dios: haya arbustos y toda clase de árboles frutales, y hubo vegetación en la tierra. Dijo Dios: haya firmamento y astros en el cielo, y se creó el sol y las estrellas. También dijo Dios: haya toda especie de animales que cubran las aguas en el cielo y en la tierra. Y así fue. Hubo toda especie de aves, animales domésticos y reptiles, animales que habitaban en lo profundo del océano. Por último, dijo Dios: hagamos al hombre a imagen y semejanza nuestra. Y dijo también Dios: no es bueno que el hombre esté solo, voy a hacerle una ayuda adecuada. Y le mostró Dios al hombre todos los animales del cielo y de la tierra, para ver cómo los llamaba, y para que cada ser viviente tuviese el nombre que el hombre le diera. El hombre puso nombre a todas las especies, a todas las aves del cielo y a todos los animales del campo, mas para el hombre no encontró una ayuda adecuada. Entonces Dios hizo caer un profundo sueño sobre el hombre, que se durmió. Le quitó una de las costillas y rellenó el vacío con carne. De la costilla que Dios había sacado del hombre, formó una mujer y la llevó ante el hombre. Entonces éste exclamó: esta vez sí que es carne de mi carne y hueso de mis huesos.
1: Una vez más, queridos amigos, para ustedes nuestro programa Una Mirada Llena de Misericordia. Hoy, desde lo más profundo del corazón de la Virgen, Nuestra Señora de Guadalupe, les deseamos paz, alegría y esperanza para cada uno de sus corazones. Y reciban un especial saludo a aquellos solteros y solteras que escuchan nuestro programa. Hoy tenemos algo interesante que compartir con ustedes. Bienvenidos.

Antes de entrar en lo profundo del asunto, vamos a reclinar nuestro corazón en los brazos misericordiosos de Nuestra Señora de Guadalupe. Esperando en su intercesión, ella no defrauda a quien acude lleno de confianza en sus promesas. Madrecita del cielo, Señora y Niña nuestra, recordando aquellas palabras de aliento que diste a Juan Diego en el Tepeyac, hoy venimos a buscarte para contarte nuestras penas, nuestros dolores, nuestras tristezas, para depositar en ti nuestra confianza, esperando que tú, como buena madre,

medio de tu realidad actual, algo que oriente, encauce o te ayude a comprender el sentido profundo que se encuentra detrás de cualquier sufrimiento. En este caso, el vivir la soltería en la vida adulta sin esperanza de hallar una vocación específica.

0: Primero me gustaría profundizar en el relato de la creación, puesto que el sabernos amados por Dios nos ayuda a superar con mayor ahínco cualquier situación difícil que podamos vivir. Nos es necesario experimentar el amor de Dios. Vamos a retomar las palabras del texto del Génesis y poco a poco iremos hablando del tema.
1: En el principio Dios creó el cielo y la tierra. Dijo Dios: haya luz, y hubo luz. Y separó Dios la luz de las tinieblas, y llamó a la luz día, y a las tinieblas noche. Dijo Dios: hay arbustos y toda clase de árboles frutales, y hubo vegetación en la tierra. Dijo Dios: haya firmamento y astros en el cielo. Y se creó el sol y las estrellas. También dijo Dios: haya toda especie de animales que cubran las aguas en el cielo y en la tierra. Y así fue. Hubo toda especie de aves, animales domésticos y reptiles, animales que habitaban en lo profundo del océano. Por último, dijo Dios: hagamos al hombre a imagen y semejanza nuestra,

0: Fijémonos cómo dice la Sagrada Escritura. Haya luz y hubo luz. Haya arbustos y árboles frutales y hubo vegetación. Haya animales y hubo animales. Así cuando se refiere casi a toda la creación, salvo cuando Dios va a crear al hombre y dice: hagamos al hombre a nuestra imagen y semejanza. Esto nos hace ver que el hombre indudablemente es diferente a las demás criaturas y que tiene algo que lo identifica de los demás, y es su dignidad de persona humana, su imagen y semejanza con Dios, realidad que luego se quebraría por el pecado. Sin embargo, ya desde el principio, se denota que el hombre fue creado de una manera especial por un inmenso amor de Dios. Ha sido partícipe de su amor. Tú has sido creado por amor. Y continúa el relato.
1: Y dijo también Dios: no es bueno que el hombre esté solo, voy a hacerle una ayuda adecuada. Y le mostró Dios al hombre todos los animales del cielo y de la tierra, para ver cómo los llamaba, y para que cada ser viviente tuviese el nombre que el hombre le diera. El hombre puso nombre a todas las especies, a todas las aves del cielo y a todos los animales del campo, mas para el hombre no encontró una ayuda adecuada.

Este punto para mí es muy importante conocerlo y asimilarlo a profundidad, y le pido a Dios que nos ilumine para comprenderlo. Se refiere a la soledad originaria. Cuando Dios dice, no es bueno que el hombre esté solo, decide propiciarle la comunión, el entablar alguna realidad en la que el hombre pudiese realizar su llamada al amor. Porque si Dios lo ha creado por amor y para amar, debía otorgarle el cómo encauzar esa necesidad de amar, de salir de sí. Por ello, le presenta primero la creación entera. Le enseña todo lo que había creado para él, las plantas, las aves del cielo, los animales en todas sus especies, y esperaba que en ellas pudiese encontrar una ayuda.

0: adecuada. Pero no. Dice la Sagrada Escritura: el hombre puso nombre a todos los ganados, a las aves del cielo y a los animales de toda especie. Mas para el hombre no encontró ayuda adecuada. Esto lo encontramos en el Génesis 2:20. Inmediatamente podemos ver que no se puede llenar el vacío de la soledad con la creación, con los animales. Esto es pobre y poco para colmar al mismo hombre. Lo menciono porque es común que muchas personas deseen llenar el vacío de la soledad que experimentan con las así llamadas mascotas. No quiero decir con esto que sea malo contar con un animalito en casa, pero sabemos claramente que no puede llenar el vacío interior. He escuchado a muchas personas que dicen: prefiero tener a mi perrito en casa, que ni me molesta, ni me riñe, ni se mete en mi vida personal, que me ofrece su cariño desinteresadamente. A lo que les respondo con todo mi amor: muy equivocado estás, puesto que al pensar de esa manera, estás perdiendo la grandiosa oportunidad de descubrir lo que es el amor humano y la realidad hermosa que se esconde tras el velo de las incomprensiones, los enfados, que se pueden entrever en una relación con otra persona. Es inevitable el que rocemos con los demás, el que tengamos riñas y esas cosas propias de las personas humanas. El caso es que nunca un animal podrá suplantar el amor de una persona, sencillamente porque la única criatura sobre la faz de la tierra que cuenta con la bondad de amar es la persona humana. Adán no pudo hallar la ayuda adecuada en los animales, sencillamente porque no eran semejantes a él. No le podían manifestar plenamente el amor. Es inevitable comentarlo y enunciarlo. Si tú a lo mejor sientes que buscas la compañía en un animalito, incluso para desahogarte con él, lo comprendo, por la realidad que a lo mejor experimenta tu corazón. Pero quiero compartirte la belleza que se esconde en esa llamada que tenemos para entablar un diálogo, una relación interpersonal con otra persona. Y no me refiero específicamente y únicamente al matrimonio o el noviazgo, no. Hablo de las relaciones que brotan entre las personas humanas, los compañeros de trabajo, los amigos del vecindario, los padres, hermanos o familiares próximos o lejanos. En fin, que el mundo no se agota en ti mismo, sino que a la vuelta de la esquina, es decir, detrás de tu propia casa, habrá siempre alguien que necesite de tu ayuda, necesite de ti, como tú necesitas de él para comprenderte a ti mismo. Incluso recuerda que esencialmente no estamos solos. Nadie en el mundo está solo, porque Dios habita en nuestro interior.
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Volvamos al capítulo 2, versículo 18 del Génesis. Dios mismo acentúa al ver la experiencia de soledad que ve en el hombre y dice: no es bueno que el hombre esté solo. Dios, indudablemente, al crear al hombre a su imagen y semejanza, al dejar su huella divina en el hombre, suscita en el hombre la misma realidad de donación que Dios mismo posee, no de la misma manera, pero sí participando de su obra. Dios le dice al hombre que se encargue de la tierra, de dominarla, de someterla, de cultivarla. Pero para cooperar con su obra, para hacerlo partícipe de su plan, para hacerlo partícipe de la llamada al amor. Aquí indudablemente ya vemos cómo el hombre se le encomienda que con su capacidad, con lo que Dios le ha dotado, cultive la tierra, distribuya y haga uso de ella de la mejor manera. Dios le otorga al hombre la responsabilidad de cuidar de todo lo creado, dominando, cultivando y haciendo que se multiplique lo que a él le ha sido encomendado. Quiero hacer un paréntesis y realizar al mismo tiempo un paralelismo con lo que se vive actualmente. Muchas personas desean desfogar esa llamada intrínseca, es decir, esa llamada interior a la donación, a través del trabajo, de las realidades que le rodean, pero aún así no se colma la soledad que puede experimentar el corazón. Muchos quieren cobrar vida, acompañarse, simplemente ocupándose de muchas cosas, pero tal vez olvidando lo esencial. ¿Quién soy yo? ¿De dónde vengo? ¿Para dónde voy? Podremos llenarnos de ruidos exteriormente, pero en nuestro interior siempre habrá un clamor por comprendernos a nosotros mismos, por descubrir en realidad qué es eso que me lleva a actuar de X o Y manera, qué es lo que hay en mí, qué me mueve a desear, qué me mueve a amar y qué me impide hacerlo.

Vamos a repasar lo que hemos dicho frente a las palabras del texto sagrado sobre no es bueno que el hombre esté solo. Y nos damos cuenta que Dios le da al hombre toda la creación, los animales en general, para que los domine y les ponga un nombre propio, particular para cada uno. Algo que identifique singularmente a cada criatura. En ese ejercicio sucede algo interesante. El hombre se da cuenta que ninguno se parece a él, con ninguno se identifica a él mismo. Y aunque pudiese hallar algunas realidades básicas como el comer, el dormir, el beber, etc., con ninguno se identifica, con ninguno se asemeja. En un primer momento pareciera algo negativo, pero esencialmente es extraordinario, pues se da cuenta que es diferente. Incluso se da cuenta que en su propia corporeidad es diferente. No encuentra un cuerpo entre los seres vivos con el cual se pueda identificar, si solo fuese el caso de hallar algo externo con lo cual se pudiese identificar, pues del barro fue hecho. Y frente a eso, el hombre se daría cuenta que es un cuerpo entre los cuerpos, dotado con algo esencial en su interior que anima su corporeidad. Es un ser vivo entre los seres vivos,

totalmente distinto. Por ello, Dios mismo le encomienda cuidar y proteger la tierra, cultivarla y hacer uso de ella para que fructifique. Al mismo tiempo, Dios le encomienda que domine sobre los animales, porque ya de por sí, Él está capacitado para tal obra. Él sabe cómo administrar la tierra porque Dios le otorgó ese encargo. Sin embargo, sigue aún resonando como un eco constante. No es bueno que el hombre esté solo. Lo que encontramos en este texto de la Sagrada Escritura pertenece específicamente al segundo relato de la creación. Aquí aparecen datos interesantes entre la creación del varón y la mujer. No quiero detenerme en los acontecimientos cronológicos, en cuánto tiempo pasó entre la creación de Adán como primer hombre formado de la tierra y la creación del varón y la mujer después del sueño profundo en el que cayó Adán. En este momento me interesa que profundicemos en lo que pasó en Adán según nos lo explica el segundo relato de la creación, puesto que en el primer capítulo del Génesis, cuando se nos narra la creación del hombre, encontramos: Dios creó al hombre a imagen y semejanza suya, varón y mujer los creó. Génesis 1:27. Es entonces necesario profundizar en esta soledad que nos narra el capítulo segundo del Génesis, incluso porque Dios mismo acentúa: no es bueno que el hombre esté solo. Si comprendemos entonces que cuando Dios habla de la soledad del hombre, no se refiere a la soledad del varón a falta de mujer, sino a la soledad que está arraigada en la humanidad, al hombre hecho de barro, a ese saberse diferente a la creación, diferente a Dios mismo y no hallarse plenamente identificado con nadie que le rodease y le diera identidad a su propia especie. Entonces vemos que inmediatamente nos damos cuenta que existe en nuestro interior una experiencia que está arraigada en nuestra propia naturaleza humana y que nos lleva a preguntarnos por esa propia identidad, única e inequívoca, que poseemos como persona humana. Lo ratifico, la soledad que atañe en este momento al hombre no es sencillamente a falta de mujer, no, el hombre se sentía solo frente a Dios y frente a las demás criaturas, es decir, se reconocía diferente a todo lo que conocía. Y ese darse cuenta que era diferente se le llama autoconocimiento. En ese autoconocimiento aparece lo que se conoce como sed de identidad, alguien en quien identificarse, porque ni era Dios ni era propiamente un animal más de la creación, era alguien diferente, pero ¿quién era? Por ello la soledad originaria atañe a lo más profundo de nuestra naturaleza humana, que no puede borrarse, que no es sencillamente sentirse solo a falta de alguien con quien compartir, sino esa misma realidad que llevó a Adán a saberse esencialmente único e irrepetible, a tener conciencia de quién era Dios, quién era él y quién era el resto de la creación. Tal vez tú mismo lo has llegado a experimentar, pero al no saberlo, sencillamente lo has relacionado con lo que le llaman soledad existencial, que no existe en realidad. Pues ninguno de nosotros está ontológicamente solo, ya que en nosotros habita Dios de una manera misteriosa. Sin embargo, no quiero ser ajena a la realidad que vives, esa tristeza, esa soledad que experimentas al no hallar alguien concreto con quien identificarte. Alguien a quien donarte, incluso, aunque ya hubieses hallado a alguien con quien compartir tu vida o hayas consagrado tu vida a Dios. Comprendo que puedas sentirte vacío y que suscite en ti el sentimiento de frustración y sinsentido de la vida. Pero ahí no debes quedarte. Es necesario que te dejes mirar misericordiosamente por la Virgen, nuestra Madre Santísima, y dejes que ella te descubra primero quién eres tú, que sanen las heridas o realidades que han pasado por tu vida y te han impedido hallar plena donación en ti, que te ayude a descubrir la dignidad altísima que has recibido, y que ella vaya encauzando tu vida para donarte y entregarte a los demás. Te invito a que abras tu corazón y dejes que Nuestra Señora te muestre cómo y de qué manera puedes hallarte a ti mismo en Dios, en los demás. Tal vez ese sentimiento de frustración, de

buscando un sentido pleno a sus vidas. Alguien que les revele quién es. Alguien que como buen hijo de Dios le revele al primero que colma nuestra existencia y nos enseña a descubrir e identificarnos a nosotros mismos con los demás, porque nos invita a la comunión. Eso justamente me encantaría que lo profundizáramos en el siguiente programa. Sí, profundizaremos en esa realidad que nos revela la Sagrada Escritura. Una vez experimentada la soledad originaria, Dios hace que Adán caiga en un profundo sueño y se despierte siendo varón y mujer, para que mutuamente se revelaran la identidad de la persona humana. Quiero finalmente mencionar que he tomado como fuente para la reflexión de hoy las catequesis del amor humano escritas por Juan Pablo II, más conocida su doctrina como Hombre y Mujer los creó o Teología del Cuerpo, y los invito especialmente a profundizar en ellas, que tanta luz Dios nos ha dado a través de ella en este venerable siervo de Dios. No dejes de acompañarnos en nuestra próxima sección de Una Mirada Llena de Misericordia. Especialmente invito a aquellos solteros que se sienten tristes, solos, acongojados y frustrados, pues el anuncio de la misericordia de la Virgen es especialmente para aquellos que están afligidos, con penas y dolores, pues ella nos consuela. Madre nuestra y Señora de Guadalupe, sigue saliendo a nuestro encuentro y vuelve a nosotros esos tus ojos misericordiosos. Estuvo con ustedes la hermana Ángeles de las Guadalupanas Eucarísticas del Padre Celestial. Que el Señor y nuestra Madre Santísima les bendiga.

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1: A través del amor de un padre, sus hijos ven un reflejo del amor que Dios nuestro Padre tiene hacia todos sus hijos. Ofrezcamos esta bendición especial para todos los padres. Dios y Padre nuestro, tú creaste todas las cosas por tu sabiduría y por tu amor. Bendice a los padres para que se fortalezcan en su misión de padres cristianos. Que el ejemplo de su fe y de su amor resplandezca en torno de ellos. Y a nosotros, hijos e hijas suyos, concédenos honrarlos siempre con un espíritu de profundo respeto. Te lo pedimos por Jesucristo nuestro Señor. Amén.
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2: Dios mío, te amo con todo el corazón sobre todas las cosas, porque eres infinitamente bueno y nuestra eterna felicidad. Y por amor a ti, amo a mi prójimo como a mí mismo, y perdono las ofensas recibidas. Señor, haz que yo te ame cada vez más.

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1: ¿Es la iglesia un invento de los hombres? ¿Es verdad que Jesús existió? ¿Es cierto que en la Edad Media los crímenes se pagaban con tortura? ¿Dónde tiene su origen la iglesia? ¿Es un invento del hombre? 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
0: En este momento estamos descendiendo varios niveles en una de las catacumbas más antiguas de Roma. Es un sitio muy oscuro. A lo lejos se ven pequeños haces de luz introducidos por los lucernarios, que son como pequeñas chimeneas que están a lo largo de las galerías que hacen de respiraderos, y servían a la vez de lugar para sacar la tierra de estas excavaciones. Se ven las paredes inscripciones de los primeros cristianos. A la vez vemos los nichos o arcosolios que eran los lugares donde depositaban los muertos. Para tapar la boca de estos lugares vemos lápidas donde se ven escritos en latín diciendo el nombre del difunto y adornada con algunas pinturas.
2: Muchachos, tengan cuidado en esta zona, es bastante antigua. Mira, aquí hay un dibujo de un pastor con una oveja en hombros. Esta es de las señales más antiguas en las tumbas cristianas.
3: Y esto es un crismón. Se ve como una P atravesada con una X.
0: Pero en realidad son la J y la R, letras griegas, que eran las consonantes iniciales de la palabra Christos, lo que en latín se traducía Christus y que nosotros pronunciamos Cristo.
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3: Maite, tenías razón, esta es una de las galerías más antiguas.
2: Sí, esos túneles comúnmente llamados galerías son las diferentes callejuelas de las catacumbas. Y esta estuvo sellada por siglos a causa de un derrumbe de la época y luego no se utilizó más. Tomemos fotos, estas pueden servir de broche de oro para nuestro trabajo.
0: Dentro de las catacumbas se encontraban mausoleos de las personas más pudientes de la primitiva comunidad, que eran habitaciones más amplias y muy adornadas. Las catacumbas fueron utilizadas por los primeros cristianos como un medio normal de enterramiento, siendo una costumbre también ya común entre los romanos, y que con el paso del tiempo pasó a ser una costumbre cristiana.
3: Señoras y señores,
5: muy buenos días.
3: Muy buenos días.
5: Tras varios meses de investigación y trabajo, se presenta la tan esperada conferencia.
3: Con ustedes, el grupo de investigación
5: Latens Vetustas,
6: que significa la antigüedad oculta,
3: quien el día de hoy expondrá el tema
5: El fenómeno del cristianismo primitivo, a cargo de la doctora Maite Stock.
3: Aplausos.
2: Gracias, amigos. Bienvenidos.
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7: Perdón, doctora. ¿Puede atenderme un minuto?
2: Claro, con mucho gusto. Pero no me diga doctora. ¿Me puede decir Maite?
7: Disculpe. Antes que nada me presento. Mi nombre es John Phillips y trabajo en una cadena de televisión. Quisiera hacerle algunas preguntas.
2: Pues si está a mi alcance, le responderé.
7: Es acerca de su conferencia. Es que estoy haciendo un documental sobre la iglesia y su influencia en la historia de la humanidad. Y me interesan sus últimos hallazgos en las catacumbas.
2: Qué interesante.
7: Pero creo que esto llevará algo de tiempo. ¿Qué tal si concertamos una cita para poder hablar del tema?
2: Me parece muy buena idea. Pues a mí me interesa su documental.
0: John es un profesional de medios de comunicación con una gran carrera de investigación periodística y Maite es una historiadora que está al frente de un grupo de investigación sobre la antigüedad cristiana.
7: 504, 505, ¿dónde estará el despacho de la doctora? 509, ¡ah, es allí!
2: Adelante.
7: Buenos días, doctora. Perdón, Maite.
2: Adelante, pase, pase, siéntese.
7: Gracias.
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0: Ahora sí, coménteme un poco sobre su documental.
1: Bueno, primero que todo es un proyecto. Y segundo, yo soy el que quiere hacerle algunas preguntas.
0: Es cierto, creo recordar que algo le llamó la atención de la conferencia. ¿Qué fue lo que le interesó?
1: La verdad, todo. Pues mi proyecto lo que quiere es dar una visión real de la iglesia. Pues hay mucha confusión sobre este tema y con su conferencia ha dado algunos datos concretos que me sirven.
0: ¿Cómo cuáles? Pues hablé muchas cosas.
1: Empezando por lo de las catacumbas y también esto que dijo de las pinturas egipcias, en donde se refleja que había con ellos una cultura diferente.
0: Sí, lo recuerdo. Las pinturas muestran a las personas con atuendo y rasgos del rostro diferentes a los egipcios. Y todo esto apunta que era el pueblo hebreo.
1: Exacto, eso nos da pie para pensar que las cosas narradas en la Biblia acerca de la estadía de los hebreos en Egipto pueden ser ciertas.
0: Lo cierto es que sí estuvieron en Egipto, pues esto se refleja en estas pinturas antiguas y en papiros que narran la escasez que hubo en algún tiempo y el gran número de personas de diferentes regiones que acudían allí para abastecerse de alimentos.
1: Esto concuerda con varias de las cosas narradas en el Génesis, pero ahora quiero preguntarle sobre algo. Sucede que hace algunas décadas hubo personas que ponían en duda la existencia de Jesús, diciendo que todo era una invención.
0: Eso actualmente es imposible de sostener.
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0: Eso actualmente es imposible de sostener, pues hay muchos datos, documentos romanos y judíos que nombran a Jesús y a sus primeros seguidores. Por ejemplo, Tácito y Suetonio y Flavio.
1: ¡Wow! Esto hace referencia a la iglesia primitiva, a los primeros cristianos.
4: La Biblia nos ofrece muchos datos sobre esta época, contenidos especialmente en los libros del Génesis, Éxodo, Números, Deuteronomio, Josué y Jueces. Israel tiene su origen en unas emigraciones arameas que hacia el siglo XVIII a.C. descendieron del norte para establecerse en Palestina.
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4: El Génesis nos habla concretamente de Abraham, primer patriarca, que viene con su familia desde Ur pasando por Harán. Con él comienza el periodo patriarcal que abarca desde el siglo XVIII hasta el XIII a.C. aproximadamente. En esta época no podemos hablar todavía de pueblo de Israel, mucho menos de nación. Se tratan de grupos seminómadas que se trasladan con sus rebaños de ganado menor y buscan pastos apropiados y mantienen relativo contacto con las ciudades por las que pasan, aunque sin llegar a establecerse en ellas. Estos grupos se volvieron sedentarios y comenzaron a practicar la agricultura. Otros continuaron dedicados al pastoreo con una vida más movida. Estos últimos, en un periodo de hambre que hubo en el país, bajaron a Egipto en busca de mejores pastos junto al delta del río Nilo. Es lo que dice la historia de Jacob y de sus hijos. Según el relato bíblico, con el tiempo las cosas cambiaron y los faraones de Egipto obligaron a los israelitas a trabajos forzados para llevar a cabo la construcción de grandes palacios y graneros. En este momento de opresión surge un personaje fundamental, Moisés, a quien Dios encarga liberar a su pueblo. Después de la marcha por el desierto, donde el acontecimiento principal es la alianza del Sinaí, se llega a la estepa de Moab, frente a la tierra prometida. Allí muere Moisés y Josué toma el relevo. Tras cruzar el río Jordán y conquistar Jericó, se apodera en tres campañas de la tierra de Palestina, repartiendo la tierra entre las tribus.
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4: Sin embargo, el reino de Judá también sucumbió ante la gran potencia militar del momento, Babilonia, pues Nabucodonosor conquistó Jerusalén, la incendió y deportó a numerosos judíos a Babilonia. Entonces comienza el periodo del exilio, el momento

0: más triste de la historia de Israel. Este periodo abarca desde la conquista de Palestina por Alejandro Magno hasta la conquista de Jerusalén por Pompeyo. En la época griega y a la muerte de Alejandro Magno, el imperio griego se dividió en cuatro partes. Las que afectan a los judíos son las gobernadas por los Ptolomeos en el siglo III y las gobernadas por los Seléucidas en el siglo II.
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0: Contra estos últimos tendrá lugar el gran levantamiento de los macabeos, que consistió fundamentalmente en la resistencia violenta de los judíos para que su religión y su pueblo no fuera helenizado, es decir, para que las costumbres griegas no llegaran a imponerse al pueblo judío. En esta época se enmarca la llegada de Pompeyo en nombre de los romanos a Palestina, y todas las situaciones que hicieron que la tierra de los judíos estuviera en manos del gran imperio romano. Es precisamente en esta época, entre el año VI al IV a.C., donde nace Jesús, y donde posteriormente se desarrollará su vida con los discípulos. Y surgirá la iglesia que tendrá que sufrir las persecuciones del imperio romano, pero a la vez donde se extenderá el Evangelio a todos los rincones del mundo de entonces.
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4: ¡Qué bien!
5: Noto que esto le alegra y le sorprende. Hay muchos datos sobre esto.
4: Sí, lo sé, pero nunca lo he tenido tan a la mano como ahora.
5: Por ejemplo, en las actas. Martirologios, actas romanas, incendio de Roma, etc. Todo esto deja ver con claridad el primer grupo de seguidores de Jesús, o también llamado Cristo. O sea, la iglesia primitiva.
4: Todo esto me interesa para el documental que quiero realizar.
5: Creo que hasta el momento ha servido de algo esta entrevista, señor Phillips.
4: Llámeme John, por favor. Y sí, es verdad, estoy feliz de encontrar tantos datos para mi trabajo.
5: John, discúlpeme un segundo. Sí, aló, profesor Stewart.
6: Maite, buenos días. La llamo para concretar el tema de las clases del próximo curso.
5: Buenos días, profesor Stewart. Sí, recuerdo bien su propuesta para el próximo curso.
6: Maite, usted ya sabe que no puedo dar esas clases el siguiente año. Y que necesito a alguien que me reemplace. Yo confío en sus capacidades, ¿no? Y en su seriedad profesional. Así que espero una buena respuesta.
5: Gracias, profesor Stewart. Pero como le dije la última vez, déjeme pensar. La semana entrante le daré una respuesta.
6: Muy bien, hasta entonces.
5: A propósito de esta llamada, quiero decirle que el día de la conferencia me interesó el tema de su documental. Sucede que tengo una propuesta para dar clases de historia de la iglesia.
4: Entiendo, mi documental le puede servir de algo.
5: Exacto, John. Pues yo soy profesional en historia y manejo temas específicos de la antigüedad. Pero no domino muy bien el tema de la iglesia, en todas sus etapas. Tan solo, pues, la antigüedad y tal vez usted me pueda ayudar, ¿verdad?
4: Claro, Maite.
5: Pero antes quisiera decirle algo. Como ve, yo soy una historiadora y también trabajo con arqueología. Mi trabajo es investigar y exponer la verdad de las cosas que encuentro. Es por eso que quiero hacerle una pregunta.
4: Por supuesto, si en algo la puedo ayudar.
5: Veo que usted es una persona creyente, mas me pregunto si nunca se le ha pasado por la cabeza pensar que esto de la iglesia puede haber sido un invento de los primeros seguidores de Cristo.
4: Buena pregunta, Maite. Y la verdad es que yo creo que a todos alguna vez se nos ha pasado esto por la cabeza. Pero al estudiar un poco sobre el tema y al analizar los mismos textos del Nuevo Testamento, uno puede llegar a la conclusión de que esto no pudo haberlo inventado los hombres.
5: ¿Por qué no?

0: La historia de la iglesia tiene sus raíces en Jesús de Nazaret, nacido en el mundo intelectual y religioso del judaísmo palestino. Su vida y su actividad, que pusieron los fundamentos de la iglesia, constituyeron la premisa de su historia.
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0: Las escrituras del Nuevo Testamento y especialmente los tres evangelios más antiguos, los Hechos de los Apóstoles y algunas cartas de San Pablo, reproducen la imagen viva en las mentes y en los corazones de sus primeros seguidores, cuando estos, tras la ascensión de Jesús, lo predicaron como el Mesías crucificado y resucitado. Sin componer una biografía de Jesús, estas fuentes se refieren a su vida. Cuentan hechos, eventos, acciones y palabras particularmente significativos para la predicación sobre él.
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0: Atestiguando al mismo tiempo que son datos históricos importantes sobre su vida. Los documentos de la predicación apostólica tratan de testimoniar que Jesús es el Cristo. Es siempre posible presentar algunos hechos que servirían para realizar un bosquejo biográfico de Jesús. Hacia el 4 o 5 antes de Cristo, Jesús de Nazaret nació en Belén de la Virgen María. Circuncidado a los 40 días, fue presentado en el templo. A causa de la amenaza de Herodes, José, María y Jesús marcharon a Egipto, donde permanecieron hasta la muerte de dicho rey. En Nazaret creció. Cuando contaba alrededor de los 30 años de edad, Jesús abandonó su casa paterna para comenzar su obra religiosa. Comenzó yendo al Jordán, donde fue bautizado por Juan el Bautista. Consciente de su misión mesiánica y de su filiación divina, que pudo confirmar con muchos milagros, Jesús predicó la llegada del reino de Dios. La ley suprema de esta religión es el amor absoluto hacia Dios y el hombre.
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0: En contra del fariseísmo, afirma que la pureza y la rectitud de intención son las leyes fundamentales de la acción moral, dando a la conciencia personal la función decisiva en el campo religioso. Da un mensaje de preferencia y de esperanza para los últimos de la sociedad y al mismo tiempo emplea un lenguaje exigente para quien quiera seguirlo. Jesús no predica una religión individual sino comunitaria. En torno a él se forma una comunidad que es formada como tal por él, en vista de su crecimiento. Jesús mismo llama a esta comunidad su iglesia y reivindica como propia su fundación. De sus seguidores, Jesús escoge a 12 para darles un rol especial dentro de la comunidad, el de enviados. Pedro será la roca sobre la que se apoyará la fundación de la iglesia. Con la muerte y resurrección de Jesús, la iglesia está fundada. Su vida histórica comienza con la venida del Espíritu Santo. La crucifixión de Jesús sucedió el 14 o 15 Nisán de un año entre el 30 y el 33 de la era cristiana. A los 3 días resucitó y se apareció a sus discípulos hasta que ascendió a los cielos.
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3: Veo que usted es una persona creyente, mas me pregunto si nunca se le ha pasado por la cabeza pensar que esto de la Iglesia puede haber sido un invento de los primeros seguidores de Cristo.
4: Buena pregunta, Maite. Y la verdad es que yo creo que a todos alguna vez se nos ha pasado esto por la cabeza. Pero al estudiar un poco sobre el tema y al analizar los mismos textos del Nuevo Testamento, uno puede llegar a la conclusión de que esto no pudo haberlo inventado los hombres.
3: ¿Por qué no?
4: ¿Usted cree que un grupo de pescadores que apenas sabían leer pudieron inventar las palabras que le escucharon a Jesús? Por ejemplo, eso de amar a los enemigos. No hay a quien se le hubiera ocurrido, y menos empezar a ponerlos en práctica. Esto solo es posible si viene de Dios.
3: Está bien. Yo no dudo de lo que haya dicho Jesús, pero sí de lo que siguió después. Él pudo dejar esas enseñanzas sin más, y ya.
4: ¿No le parece que hubiera sido algo injusto en Jesús solo para los hombres de su tiempo?
3: Sí, pero eso ¿cómo conecta con la pregunta que le hice?
4: Jesús quiso quedarse con los hombres y dejar en manos de los hombres sus hechos y sus palabras. Quedarse Él por entero. Ahí está el sentido de ser de la Iglesia.
3: ¿Quiere decir que Jesús quiso fundar una iglesia y quiso verla organizada tal como está ahora?
4: Jesús quiso la iglesia para continuar en ella su obra por toda la humanidad. Y además quiso que los hombres colaboraran con ella.
3: ¡Qué interesante! Veo que usted conoce el tema. Quiero proponerle algo.
4: No me pedirá que tome la propuesta de dar las clases. Ya tengo bastante con el documental que debo preparar.
3: ¡No! ¿Cómo se le ocurre? Es lo siguiente. Usted necesita de los datos y referencias para realizar su documental, ¿verdad?
4: Sí.
3: Y en ello yo le puedo ayudar. Le puedo ubicar en bibliotecas, archivos. Tengo material como fotos, referencias y todas esas cosas. Y usted me puede echar una manita diciéndome y ayudándome acerca de la iglesia.
4: Trato hecho, Maite. O debo decirte socia.
0: Es así como Maite y John inician este trabajo en busca de las raíces y las huellas de la iglesia. ¿Qué secretos descubrirán? ¿Quién los ayudará? O mejor dicho, ¿quién se los impedirá? Este programa continuará.
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0: Y en el próximo capítulo, ¿John conocerá a Stuart? ¿David será integrante del grupo de investigación? ¿Maite aceptará la propuesta del profesor Stuart? ¿Qué tanto sabe el doctor Stuart de la iglesia? Sintonícenos en nuestro próximo programa. Acompáñenos en nuestra próxima emisión. Hasta pronto y que el Señor les bendiga.

solo tú eres Dios. Enséñame tus caminos, Señor, para que yo camine en tu verdad. Concentra mi corazón en el temor de tu nombre. Gracias te doy de todo corazón, Señor, Dios mío. Daré gloria a tu nombre por siempre, pues grande es tu amor para conmigo.

A continuación, un avance informativo en EWTN Radio Católica Mundial. Hablándoles Katia Baliño. El Papa León XIV visitará el 22 de junio la sede en Roma del Programa Mundial de Alimentos, la principal agencia humanitaria de la ONU dedicada a combatir el hambre en el mundo. Según un comunicado de la Prefectura de la Casa Pontificia, el Santo Padre aceptó la invitación de Cindy Hemsley McKay, directora ejecutiva del mencionado programa, para reunirse en la sede de la organización con los participantes en la sesión anual del Consejo de Administración, así como con los empleados y sus familiares. Por su parte, el Programa Mundial de Alimentos expresó en la red social X sentirse honrado por la visita del pontífice. A 4 años del asesinato de los sacerdotes jesuitas Javier Campos Morales y Joaquín César Mora Salazar, en la Sierra Tarahumara de Chihuahua, el padre Jorge Atilano González Candia, director ejecutivo del Diálogo Nacional por la Paz, advirtió que México atraviesa un momento decisivo de cara a las elecciones federales de 2027. Ahorita se está jugando la paz del país. En diálogo con Asiprensa, el sacerdote jesuita explicó que actualmente se están definiendo o se tienen que definir candidaturas para los comicios del próximo año, por lo que hizo un llamado a pensar en gente íntegra. El padre González Candia pidió a los candidatos que no hagan alianzas que los comprometan en decisiones que tienen que tomar para recuperar la paz del país. 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Gracias y que el Señor le bendiga.

Alabado, glorificado, exaltado sea el nombre que está por encima de todo otro nombre, y su nombre es Jesús, palabra que significa Dios salva. ¿Qué tal, queridos hermanos, amigos? Qué alegría estar con ustedes en este subprograma. Conozca primero su fe católica. Soy el padre Pedro Núñez. Y bueno, pues tengo un pastel delante de mí, imagínense ustedes que...